cómo queremos, cómo nuestra familia, el esposo, la esposa o los hijos van a acercarse a Dios si no estamos siendo un buen ejemplo. Tengamos cuidado con nuestra forma de vivir, de actuar, de pensar, e incluso hasta nuestra manera de comer. Jesucristo nos vino a revelar al Padre. El que lo ha visto a Él, a Jesucristo, ha visto al Padre. El mundo estaba lleno de filosofías y está lleno de filosofías y vanos pensamientos hoy en día. Cosas que están en contra de Jesús, en contra de la palabra. Hay una filosofía, ya un pensamiento muy común en estos días, de que la persona dice que el cuerpo es suyo, su cuerpo es de la persona y la persona hace con su cuerpo lo que quiera. Pero no es así. La palabra de Dios nos dice que nuestro cuerpo es templo del Espíritu Santo. Debemos cuidar nuestro cuerpo. Usted que conoce de Dios, usted que si ya es cristiano, si ya se congrega en una iglesia, tiene que tener cuidado de su cuerpo. Tiene que cuidar su cuerpo porque es templo del Espíritu Santo de Dios. Ya no vivimos nosotros, ahora vive Cristo en nosotros. Nuestra vida le pertenece a Dios. Nosotros somos de Dios. Él nos creó y nos formó. Y un día volveremos a Él. Nada nos pertenece. Dios es el dueño del oro y de la plata. Solamente somos administradores de lo que Dios nos da. Si usted es padre, esposa, hijo, tiene un negocio, maneja mucho dinero, es cristiano, trabaja en la iglesia, todo lo que llegue a sus manos, todo lo que Dios le permita, le conceda, usted es un administrador, usted es un mayordomo de lo que Dios le da. Un día daremos cuenta de todo lo que Dios puso en nuestras manos, sea dinero, negocio, ministerio, hijos. Vamos a dar cuentas delante de Dios. ¿Qué hicimos con lo que Dios nos dio? ¿Qué hicimos con la herencia que Dios nos da? El mundo estaba lleno de filosofías, vanos pensamientos. Jesús viene y quita las tinieblas. Cuando Cristo entra en tu corazón, las tinieblas no pueden permanecer más. Cuando tú permites que Cristo entre en tu corazón, las tinieblas tienen que ir, salen huyendo. No hay cavidad para el mal cuando aceptas a Jesucristo, cuando vives, caminas conforme a su voluntad. No hay cavidad para el enemigo. Tu vida le pertenece a Dios, tu vida es de Dios. Encomiéndate a Él, búscalo, ten una amistad con Jesucristo. Él es el único que nos da la salvación y la vida eterna. Entonces Jesús nos revela el corazón del Padre. Y esto lo vemos en el Evangelio según San Juan 14:9. Evangelio según San Juan capítulo 14, versículo 9. Y dice de la siguiente manera. Jesús le dijo, tanto tiempo hace que estoy... Vamos a leer un poquito atrás. Felipe le dijo, Señor, muéstranos al Padre y nos basta. Una pregunta, más bien un comentario, que yo creo que Jesucristo hasta lo hizo... pues molestar un poquito, ¿verdad? O lo incomodó. Felipe le dijo, Señor, muéstranos al Padre y nos basta. Le dice, muéstranos al Padre y nos basta. Jesús le dijo, tanto tiempo hace que estoy con vosotros y no me has conocido, Felipe. Yo creo que con un tono un poco enojado, con un tono un poco, vaya, de no tan suave, por así decirlo. Y le dice, ¿cómo pues dices tú, muéstranos al Padre? ¿No crees que yo soy el Padre y el Padre en mí? Las palabras que yo os hablo, no las hablo por mi propia cuenta, sino que el Padre que mora en mí, Él hace las obras. Gloria sea a nuestro Dios. Aleluya. Cuando conocemos a Jesús, conocemos al Padre, conocemos el corazón del Padre. Jesús declaró y declara, el que me ha visto a mí, ha visto al Padre. Cristo nos muestra amor, misericordia, santidad, verdad y compasión. Y como decíamos anteriormente, no podremos y no podemos ser más misericordiosos que Jesús. No podemos, no podemos tener más misericordia con un hermano que está mal,
más que la que puede tener Jesús con él. De esta manera queremos decir, tratamos de decir, que no tendremos y no tenemos que tolerar ciertas faltas de un hermano o cierto pecado. Tenemos que amonestarle, tenemos que llamarle la atención en privado, y si no obedece, después con un testigo, y si no obedece, pues después pasarlo con la congregación. Pero no podemos tener más misericordia que Jesucristo. Tenemos nosotros indicaciones, tenemos formas de cómo hacer frente a todos aquellos asuntos que a veces se relacionan con la iglesia, con los hermanos, para que la iglesia trate de caminar bien, para que la iglesia funcione como un organismo vivo, como un cuerpo que somos en Cristo Jesús. Hebreos 1:3 nos dice de la siguiente manera: el cual, siendo el resplandor de su gloria y la imagen misma de su sustancia, a quien sustenta todas las cosas con la palabra de su poder, habiendo efectuado purificación de nuestros pecados por medio de sí mismo, se sentó a la diestra de la majestad en las alturas. Gloria sea nuestro Dios. Él es la expresión visible del Padre. Jesucristo está sentado a la diestra de Dios. El versículo 4 nos dice en Hebreos 1:4, hecho tanto superior a los ángeles, cuanto heredó más excelente nombre que ellos. Jesucristo es mayor que los ángeles, y Jesucristo está sentado a la diestra de Dios. Él intercede por usted, Él intercede por mí, y Él está de alguna forma aplacando la ira de Dios. Por su misericordia, por la misericordia de Dios, porque Jesús está sentado a la diestra del Padre, no hemos sido consumidos por nuestros pecados. Dios quiere que usted se arrepienta, Dios quiere que yo me arrepienta de mi mal proceder. Le confesemos nuestros pecados, vengamos delante de su presencia y caminemos una vida que a Él le agrada, que a Él le agrade. Jesús predicó y vivió como luz, su vida fue coherente, sus palabras fueron coherentes, sus acciones fueron coherentes y también su carácter. Necesitamos reflejar su amor, necesitamos trabajar y actuar. Menos rituales, menos tradición y más acción. Más acción ¿en dónde? En la congregación, allá afuera, siendo ejemplo, viviendo una vida en santidad, viviendo conforme a la palabra de Dios. No sea cristiano solo de fachada, no seamos cristianos de fachadas, que podremos tener una fachada muy limpia, muy impecable, muy pura, pero ¿qué habrá dentro de esa fachada, dentro de ese templo, dentro de esa, vamos a decirlo así, ¿no?, la fachada de una casa? ¿Qué hay dentro de esa casa? ¿Está ordenada? ¿Está vacía? ¿O está desordenada? ¿Está sucia? ¿Y está llena de basura? ¿Cómo estamos delante de Dios? Examinémonos en esta hora. Tenemos que reflejar ese carácter como Jesús lo reflejó, sus acciones, sus palabras. Tenemos que callar cuando no debemos hablar. Tenemos que hablar cuando tenemos que hablar. Tenemos que obedecer y ser sumisos a Dios, a Jesús, al Espíritu Santo, a nuestro pastor, a la congregación en general. Callemos cuando no necesitamos hablar. Aprendamos a escuchar, aprendamos a obedecer. Y aprendamos a hacer lo que nos corresponde hacer, y no hagamos más de lo que no tenemos que hacer. A cada uno se nos ha dado dones, talentos y capacidades. ¿Qué don Dios le ha dado a usted? ¿Qué capacidad Dios le ha dado a usted? Enfóquese en esa capacidad, en ese don, en ese talento, y úselo para la gloria de Dios. Úselo para el Evangelio. Porque de ese talento y don que Dios le ha dado, Dios le va a hacer rendir cuentas. No aparentemos, decíamos, no seamos cristianos de apariencia. Reflejemos como lo que Jesús fue.
reflejemos esa misericordia, esa compasión, ese amor. Lloremos con los que lloran cuando sufren la partida de un familiar, de un hermano de la iglesia. Lloremos con ellos, alegrémonos con el que está alegre, festejemos con el que contrae matrimonio, celebremos esa unión matrimonial, démosle gloria a Dios por ese matrimonio que empieza en la iglesia. Compartamos esa felicidad, compartamos como cuerpo en Cristo que somos, sin pleitos, sin disensiones, sin malos comentarios. Caminemos todos de la mano de Dios. Y ya para ir terminando, Jesucristo fue luz, y eso lo vemos en el sacrificio, en su sacrificio perfecto. Él se entregó hasta la cruz. Por eso es que Jesucristo es lo sumo, es lo máximo. Porque Él no le importó el vituperio, no le importó la burla. Menospreció, no le puso atención a la burla. O sea, no. A veces los cristianos, tristemente, se ofenden por cualquier cosa. En este tiempo muchos cristianos dejan de congregarse porque ponen su mirada en una persona, porque el pastor no lo saludó, porque el diácono no lo saludó, o porque nadie me saluda y mejor ya no me congrego porque en esa iglesia no hay amor. ¿Estás buscando compasión y amor de los hermanos o estás buscando a Jesucristo? Él es el que te da su amor, Él es el que te da su compasión. A lo mejor el problema no es la congregación, a lo mejor el problema eres tú. Examina tu corazón. Examínate en esta hora cómo estás viviendo, qué clase de persona eres, qué clase de cristiano eres. ¿Estamos buscando compasión con los hermanos? ¿Estamos buscando que los hermanos me hablen, me tengan compasión? ¿O estamos buscando la compasión de Jesucristo? ¿Estamos buscando sanidad en Jesucristo? ¿En quién estamos poniendo la mirada? Solamente en Jesucristo encontramos la sanidad de nuestras almas. Les invito a que vayamos a Juan 3:19. Gloria sea a nuestro Dios. La palabra de Dios dice de esta manera: gloria sea a nuestro Dios. Y vemos que no pudieron entrar a causa de incredulidad. Gloria sea a nuestro Dios. Ahí está. Ahí vemos, a veces las personas, ellos mismos se cierran a conocer de Jesús, a conocer de Dios. Porque ellos mismos se niegan a creer, se niegan a... Mucha gente no cree que Jesucristo puede perdonar sus faltas, sus pecados. No hay pecado imperdonable delante de Jesús, excepto la blasfemia contra el Espíritu Santo. De ahí cualquier cosa que tú hayas cometido, Jesús te puede perdonar. Jesús te perdona, solamente Él quiere que le entregues tu vida. Ahora, con esto no queremos decir que porque hay perdón de pecados, no hay consecuencias en la tierra. Quizá haya consecuencias por el pecado. Llámese enfermedad del cuerpo, llámese pasar pues un tiempo detrás de una reja. Hay consecuencias, pero si Jesucristo ya te perdonó, si tú ya entregaste tu vida a Jesucristo, no importa la consecuencia que haya. De todas formas, un día vas a llegar y llegaremos a la presencia de Dios, porque Él ya perdonó nuestros pecados, pero las consecuencias quedan. Son consecuencias, son cosas que tenemos que pasar porque vivimos en esta tierra y porque en la tierra hay leyes. Y por esas leyes pues se tienen que tomar sanciones y medidas. Pero mientras tú entregas tu vida a Jesucristo, Él te puede sanar, libertar de tu pecado, de tu enfermedad, de la enfermedad que tengas. Él es el que te da esa vida. Solamente entrégale tu vida, entrégale tu corazón. Dile: aquí estoy, quiero que me sanes, quiero que me cambies, ayúdame a cambiar, guíame cada día. Dame fuerza ante el pecado, ante mi debilidad que tú conoces.
Él está ahí para sustentarte, para ayudarte. Gloria a nuestro Dios. También vamos a ir a Filipenses. Filipenses 2:8. Gloria a nuestro Dios. Aleluya. Filipenses 2:8 nos dice de la siguiente manera: y estando en la condición de hombre, se humilló a sí mismo, haciéndose obediente hasta la muerte y muerte de cruz. Jesucristo no le importó la burla. No le puso atención a la burla. Él solamente quiso complacer al Padre. De la misma manera como Jesús complació al Padre, complazcamos a Dios con nuestra vida, con nuestras acciones. Seamos cristianos, cristianos verdaderos. No solo aparentemos santidad en el templo. Seamos santos allá afuera, con la sociedad, con su familia, con su esposa, esposo, hijos. Si usted va a un restaurante y pide un vaso con agua, usted no va a tomar de esa agua si usted ve el vaso sucio por fuera, aunque el vaso puede estar limpio por dentro. Pero si usted ve ese vaso sucio por fuera, usted no va a tomar de ese vaso. Tenemos que estar limpios por dentro y por fuera para que seamos aceptos delante de Dios. Gloria sea a nuestro Dios. La luz incomoda a las tinieblas. Jesús fue rechazado, fue perseguido y fue crucificado. Cuando usted vive una vida agradable delante de Dios, y cuando usted le comparte el evangelio con su familia, con sus conocidos, seguro que sí, usted va a incomodar. Usted va a causar incomodidad con los que lo rodean. Van a decirle: no quiero más de tu Dios, no quiero más de tu palabra. Pero es nuestro trabajo que compartamos la palabra de Dios. Jesucristo es el máximo ejemplo. Él obedeció a lo sumo, obedeció hasta la muerte. Él sabía lo que le esperaba, el dolor que le esperaba. Pero Él rogó al Padre que se hiciera su voluntad, la del Padre, y no la que Él quería, la de Jesús. El mal pensó que había ganado, pero al tercer día Jesús se levantó victorioso, demostrando así su poder, demostrando así su autoridad. Las tinieblas no tienen autoridad delante de Jesús. Solamente en Jesús permanecemos. Solamente en Jesús tenemos la vida eterna. Siendo cristianos, sí o sí hay un precio que pagar, hay un vituperio que pagar. Pero que eso no sea motivo para que usted se aleje de la iglesia. No ponga su mirada, por eso decíamos, en la persona, en un hermano, en el pastor. Quizá lo puedan herir, pero no ponga su mirada en Cristo. Perdón, no ponga su mirada en el ser humano, ponga su mirada en Cristo. Ponga su fe en Cristo. Tenemos una misión, así como los apóstoles tuvieron una misión. Sea ejemplo para más personas. Jesucristo es el único que le va a ayudar a seguir adelante. Que el Señor les bendiga, hermanos y amigos. Si usted gusta la oración, puede llamar a los teléfonos 347-765-2378 o al 347-765-2380. Estamos dispuestos a orar juntamente con ustedes por lo que sea que usted esté pasando. Dios los bendiga y hasta la próxima.

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Amigo, necesitas dominio propio. No seas vencido de lo malo, sino vence con el bien el mal. Romanos 12:21.

Jesús dijo: escrito está, no solo de pan vivirá el hombre, sino de toda palabra que sale de la boca de Dios. Ahora bien, déjame preguntarte, ¿lees tu Biblia diariamente?

¿Quién nos separará del amor de Cristo? ¿Tribulación o angustia o persecución o hambre o desnudez o peligro o espada? Por lo cual estoy seguro de que ni la muerte, ni la vida, ni ángeles, ni principados, ni potestades, ni lo presente, ni lo porvenir, ni lo alto, ni lo profundo, ni ninguna otra cosa creada nos podrá separar del amor de Dios, que es en Cristo Jesús, Señor nuestro.

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Hermano, Dios te bendiga. 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

0: Queridos amigos que están escuchando, Jesús dijo, la paz os dejo, mi paz os doy. Yo no os la doy como el mundo la da. No se turbe vuestro corazón, ni tenga miedo. Juan 14, 27, amén.
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tiempo de dejar todas las áreas naturales de nuestra vida y empezar a tener compasión como la tuvo Jesús al ver las almas perdidas.

¿Sabías que? Porque de él, y por él, y para él, son todas las cosas. A él sea la gloria por los siglos. Amén. Romanos 11:36.

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1: Libro de Levítico, capítulo 4, versículos del 27 al 35. Si alguna persona del pueblo pecare por yerro, haciendo algo contra alguno de los mandamientos de Jehová en cosas que no se han de hacer, y delinquiere, luego que conociere su pecado que cometió, traerá por su ofrenda una cabra sin defecto, por su pecado que cometió, y pondrá su mano sobre la cabeza de la ofrenda de la expiación, y la degollará en el lugar del holocausto. Luego con su dedo el sacerdote tomará de la sangre, y la pondrá sobre los cuernos del altar del holocausto, y derramará el resto de la sangre al pie del altar. Y le quitará toda la grosura de la manera que fue quitada la grosura del sacrificio de paz, y el sacerdote la hará arder sobre el altar en olor grato a Jehová. Así hará el sacerdote expiación por él, y será perdonado. Y si por su ofrenda por el pecado trajere cordero, hembra sin defecto traerá, y pondrá su mano sobre la cabeza de la ofrenda de la expiación, y degollará por expiación en el lugar donde se degüella el holocausto. Después con su dedo el sacerdote tomará de la sangre de la expiación, y la pondrá sobre los cuernos del altar del holocausto, y derramará el resto de la sangre al pie del altar, y le quitará toda su grosura, como fue quitada la grosura del sacrificio de paz, y el sacerdote la hará arder en el altar sobre la ofrenda encendida a Jehová, y le hará el sacerdote expiación de su pecado que habrá cometido, y será perdonado.

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Predicador, ¿estás consciente de lo que la Biblia dice? No todo el que me dice Señor, Señor, entrará en el reino de los cielos, sino el que hace la voluntad de mi Padre que está en los cielos. ¿Por qué? Recuerda. Muchos me dirán aquel día, Señor, Señor, no profetizamos en tu nombre, y en tu nombre echamos fuera demonios, y en tu nombre hicimos muchos milagros. Y entonces les declararé, nunca os conocí, apartaos de mí, hacedores de maldad. Hoy quiero preguntarte, ¿estás viviendo lo que predicas?

¿Cuántas veces, Dios, nos sentimos en las pruebas y a veces nos faltan las fuerzas? Pero hemos entendido, Dios, que cuando te adoramos y cuando te bendecimos, nos fortalecemos en tu espíritu y nos damos cuenta que no podemos vivir sin ti, que sin tu presencia nada tendríamos en esta vida, mi Dios.

Adelante, iglesia, tabernáculo de David. Vamos, iglesia de Dios, líderes, hijos amados, iglesia en general. No descansemos hasta obtener lo que Dios ha puesto en nuestro espíritu. Aunque vengan las pruebas y las circunstancias, lograremos lo que Dios ha puesto en nuestro corazón. Amén, Jesús.

0: En tus manos encomiendo mi espíritu.
1: Realmente fue impresionante oír sus últimas palabras en la cruz. Siempre que este hombre hablaba, sucedían cosas extrañas. Pues yo vi mucha gente que fue sanada por él, aunque a nosotros los soldados romanos nos prohibían hablar de estas cosas. Yo estuve parado junto a esa cruz y la verdad no quería estar ahí, porque cuando volteaba para ver a Jesús, su mirada me hacía sentir y pensar que yo debería estar en su lugar. Él no me veía con odio, sino que, a pesar del gran sufrimiento que padecía y de su expresión de agonía, Él me miraba con amor. Y aún no alcanzo a entender por qué Él decía palabras como: Padre, perdónalos porque no saben lo que hacen. En mi interior yo le decía: vamos, si eres el Hijo de Dios, ¿por qué no bajas de esa cruz? Porque si dicen que no has conocido pecado, mueres por los pecadores y los presentas justos ante tu Padre, cuando creo que el único justo eres tú. De pronto me di cuenta que mi cuerpo comenzó a temblar, porque parecía que Él escuchaba mis pensamientos, y mientras por su cuerpo desfigurado corría la sangre, Él me decía con su mirada: si no bajo de esta cruz, es por amor a ti.

esa razón me ordenaron cuidar esta tumba. Sinceramente, yo quisiera irme de este lugar. No sé por qué.

ya está amaneciendo. Y como era de suponerse, aquí no sucedió nada. Sin duda que este hombre era un profeta más. Pero, ¿qué está pasando? No puede ser. La piedra se está moviendo.

0: gloria a Jesús. Dios ha sido fiel. Amén. ¿Cuántos lo creen así? Amén, gloria al Señor. Nosotros hemos visto la fidelidad de Dios. Amén, gloria a Jesús. ¿Verdad? Como hemos dicho y la palabra de Dios nos dice, ¿verdad? Que estamos viviendo tiempos difíciles, pero Dios permanece siempre fiel y permanecerá siempre fiel. Gloria al Señor. Amén, gloria a Jesús. En esta hermosa hora yo les voy a invitar a abrir su Biblia en Mateo capítulo 24. Gloria al Señor. Saludamos a todos nuestros hermanos que nos sintonizan a través de radio La Gloria es de Dios, que queriendo estar en este lugar para adorar a Dios, no pueden hacerlo, pero de igual manera les decimos que Dios está con ellos, amén, y con nosotros, que la presencia del Espíritu Santo está en todo lugar. Gloria al Señor. Dice la palabra de Dios en Mateo capítulo 24, verso 24. Gloria al Señor. Dice así la palabra de Dios: en el nombre del Padre, del Hijo y del Espíritu Santo. Porque se levantarán falsos cristos y falsos profetas, y harán grandes señales y prodigios, de tal manera que engañarán, si fuere posible, aún a los escogidos. Bendito Dios y Rey, buen Padre Celestial, una vez más, Señor, me presento, Dios, delante de ti, reconociendo, Señor, que tú eres el poderoso, que tú eres el grande, Señor amado, que el que se lleva la gloria aquí eres tú, poderoso Dios. Reconocemos, Señor, que tú estás sentado a la diestra del Padre intercediendo por cada uno de nosotros, Señor, y que podemos decir, Padre poderoso, que hasta aquí tú has sido fiel y permanecerás siendo siempre fiel, bendito Dios. A ti te damos toda la gloria y toda la honra. Y en esta hora, Señor, te pedimos que sea tu Espíritu Santo hablando a nuestra vida, que seas tú, poderoso Dios, fortaleciéndonos, Señor. Te adoramos, te amamos, Señor, porque tú nos amaste primero. En esta hora, Señor, me presento delante de ti y te presento, Señor, a tu iglesia, Padre poderoso. Habla, Señor, a sus corazones, Padre Santo, quebrántalo, Señor, consuela, Padre Santo, fortalece en el nombre de tu Hijo Jesús. A ti te damos toda la gloria y toda la honra. Amén y amén. Gloria al Señor. Puede tomar su lugar. Gloria a Jesús. Nuestro tema de esta hermosa noche: para no ser engañados es necesario nacer de nuevo. Ese es nuestro tema. Nuestra base bíblica ya la leíamos, Mateo capítulo 24, verso 24. Porque se levantarán falsos cristos y falsos profetas, y harán grandes señales y prodigios, de tal manera que engañarán, si fuere posible, aún a los escogidos. ¿Verdad? En este capítulo del libro de Mateo, del Evangelio según Mateo, quizás, ¿verdad?, lo hemos leído ya algunos. Jesús se encontraba sentado en el monte de los Olivos, nos dice en el verso 3, y estando él sentado en el monte de los Olivos, los discípulos se le acercaron aparte diciendo: dinos, ¿cuándo serán estas cosas y qué señal habrá de tu venida y del fin del siglo? Junto a él, a nuestro Señor Jesucristo, se encontraban sus discípulos y ellos le hacían esta pregunta: ¿qué señal habrá de tu venida? Mire qué interesante que nuestro Señor Jesucristo, lo primero que dice en el verso 4, respondiendo Jesús, dijo: mirad que nadie os engañe. Vemos aquí primero, ¿verdad? Jesús contesta: mirad que nadie os engañe. Vemos en esta porción de la palabra el interés de Cristo hacia usted y hacia mí, su inmenso amor Jesucristo se preocupa por sus discípulos. Jesucristo se preocupa porque su iglesia no sea engañada. Por eso dice: mirad que nadie os engañe. El hecho es que siempre que nosotros, ¿verdad?, miramos, la palabra de Dios nos dice en nuestro texto base: porque se levantarán falsos cristos y falsos profetas. Cuando nosotros miramos a estas personas realizar señales, como nos dice la palabra del Señor, que vendrán, dice la palabra de Dios, que se levantarán falsos cristos y falsos profetas y harán grandes señales y prodigios. Dice la palabra de Dios, ¿verdad? Cuando nosotros miramos este tipo de personas, estamos más susceptibles a ser engañados. Es algo, dice la palabra, ¿verdad?, que harán señales y prodigios. Las señales y los prodigios son algo que va dirigido a los sentidos para dar fe de la existencia de un poder divino. Cuando miramos que esta persona realiza milagros, ¿verdad?, nos ponemos a pensar y decimos, ¿verdad?, cómo Dios la usa. Nos sorprendemos como seres humanos si vemos que una persona, ¿verdad?, predica la palabra de Dios y hace señales que quizás nosotros no habíamos mirado humanamente. Como dice nuestro comentario, tendemos a ser engañados. Cuando nos enfocamos en las señales, nos volvemos susceptibles a ser engañados. El verso 5 continúa diciendo: porque vendrán muchos en mi nombre diciendo, yo soy el Cristo, y a muchos engañarán. Dice la palabra, y a muchos. Y por haber sido engañados, nos dice el verso 10, muchos tropezarán entonces. No solamente estas personas van a ser engañadas, sino que van a tropezar. Tropiezo quiere decir un golpe involuntario con el pie contra un obstáculo que hace perder el equilibrio. Muchas veces va a llegar a nuestra mente la duda. Muchas veces, ¿verdad?, quizás usted está sirviendo al Señor, pero como dice la palabra del Señor, muchos tropezarán por causa del engaño, por causa de la falsa profecía. Vamos a tambalear dentro del camino de Dios. Lamentablemente, como iglesia, tenemos que pasar. Porque dice la palabra de Dios que estas son señales de que el Señor viene pronto. Y seguimos leyendo la palabra de Dios en el verso 11. Y muchos falsos profetas se levantarán y engañarán a muchos. Jesús les dijo a sus discípulos, ¿verdad?, en su enseñanza, en cuanto Él, ¿verdad?, les platicaba y les decía todos estos acontecimientos, Jesucristo les advirtió porque vendrían falsos maestros. ¿Para qué Cristo les advierte? Para ponerlos en alerta. Jesucristo les dice: estén preparados, estén alerta, estén pendientes, ¿verdad? Como nos dice la palabra del Señor, estar velando. Jesucristo les dice a sus discípulos porque Cristo quiere que ellos estuvieran preparados. Jesucristo nos dice hoy, ¿verdad?, a nosotros que estemos preparados, que escudriñemos su palabra, que busquemos de su presencia a través de su palabra, a través del ayuno, de la oración, para que no fácilmente, ¿verdad?, seamos engañados. Gloria a Jesús. Dice la palabra del Señor, ¿verdad? Así como hoy Jesucristo quiere que nosotros estemos preparados para que no escuchemos sus peligrosas enseñanzas, realizando falsas señales de espiritualidad, poder y autoridad. Nos dice ahí en Mateo capítulo 7, verso 15. Guardaos de los falsos profetas que vienen a vosotros con vestidos de ovejas, pero por dentro son lobos rapaces. ¿Cómo vienen estos falsos profetas? Estos falsos profetas vienen disfrazados. Por eso difícilmente usted podrá identificarlos, a menos que usted esté lleno del Espíritu Santo. Estos falsos profetas vienen y profetizan solo lo que la gente quiere oír. Afirman ser un mensaje de Dios. Sus palabras suenan a religión, pero en realidad son motivados por dinero, por prestigio y poder. Y una manera de distinguir a estos falsos profetas es que en sus enseñanzas disminuyen a Cristo y se glorifican a sí mismos. ¿Verdad? La palabra de Dios nos dice cómo nosotros podemos identificar a estos falsos profetas. Una persona que viene en nombre de Dios no se pone a sí misma. Si la persona viene en nombre de Dios, ella espera el tiempo de Dios, ¿verdad? Ella espera que Dios sea el que haga la obra, ¿verdad? Si esta persona viene y trae conocimiento o se somete, ¿verdad?, principalmente a Dios, Dios la levanta, Dios la hace crecer. La persona, ¿verdad?, que viene con el temor de Dios en su corazón, esta persona se somete primeramente a Dios y a su líder, ¿verdad? Es como nosotros podemos identificar cuando una persona no viene, ¿verdad?, con buenas intenciones. Y la palabra de Dios, ¿verdad?, también nos da un ejemplo en Juan capítulo 3, verso 3. Esta es una de las maneras de guardarnos del engaño. Como nos dice ahí en Juan capítulo 3, verso 3, una historia que ya, ¿verdad?, muchos quizás conocemos. Como dice nuestro tema, ¿verdad?, para no ser engañados es necesario nacer de nuevo. Necesitamos, amada iglesia, los hermanos que nos sintonizan en sus hogares, aquellos que están llegando a los pies del Señor por primera, por segunda vez, que llevan poco tiempo, la palabra de Dios nos dice en Juan capítulo 3, verso 3, respondiendo Jesús y le dijo: de cierto te digo que el que no naciere de nuevo no puede ver el reino de Dios. Es necesario nacer de nuevo. Es necesario que la iglesia tenga un nuevo nacimiento, nos dice la palabra de Dios. Quizás usted se pregunte, como Nicodemo, en el verso 1 nos dice: había un hombre de los fariseos que se llamaba Nicodemo, un principal entre los judíos. Este hombre, ¿verdad?, Nicodemo, dice que vino a Jesús de noche y le dijo: Rabí, sabemos que has venido de Dios como maestro, porque nadie puede hacer estas señales que tú haces si no está Dios con él. Y Jesucristo le responde. Respondió Jesús y le dijo: de cierto te digo que el que no naciere de nuevo no puede ver el reino de Dios. Nicodemo le dijo, ¿verdad?, le preguntó a Jesucristo: ¿cómo puede un hombre nacer siendo viejo? ¿Verdad? Nicodemo conocía la palabra de Dios. Nicodemo sabía Pero lo que no sabía era este nuevo nacimiento. Y le pregunta, ¿verdad? ¿Cómo puede un hombre nacer siendo viejo? Nicodemo conocía la ley. Sabía por las escrituras que Dios regiría su reino restaurado aquí en la tierra, y que a este reino sería para todo el mundo, y que él, ¿verdad?, hablando de Nicodemo, podría también pertenecer si personalmente nacía de nuevo. Nuestra hermana cantaba, ¿verdad?, nuestro anhelo es ver un día a Jesucristo cara a cara. Yo creo que ese es el deseo de todos nosotros. Pero la palabra de Dios nos dice una vez más que es necesario nacer de nuevo. Nicodemo era fariseo y miembro del concilio, así como todos nosotros aquí presentes somos miembros de un concilio. Gloria al Señor. Quizás hemos estudiado la palabra de Dios. Sabemos, quizás sabemos más que los demás. Que todos, ¿verdad? Quizás sabemos más que todos. Tenemos conocimiento, pero nos falta lo principal. No solamente, ¿verdad?, tener conocimiento, es necesario un nuevo nacimiento. La religión no puede proveer ese nuevo nacimiento. La salvación no es un asunto de conocimiento ni de madurez, ni cuánto tiempo tienes aquí en la iglesia, ¿verdad? Nuestro pastor nos dice que es muy difícil, ¿verdad?, que una persona que conoció del Señor, cuando se aleja, es difícil que vuelva. ¿Por qué? Porque esa persona no ha experimentado ese verdadero nacimiento. Porque cuando la persona, ¿verdad?, ha experimentado ese nuevo nacimiento, difícilmente se aparte de los caminos del Señor. Así tenga luchas, tenga pruebas. Si la persona ha tenido ese nuevo nacimiento, es muy difícil que se aleje de los caminos del Señor. Amén, gloria al Señor. Gloria a Jesús. Cristo, ¿verdad?, recalca nuevamente en Mateo, ahí en Mateo capítulo 3, verso 5. Respondiendo Jesús: de cierto te digo que el que no naciere de agua y del Espíritu no puede entrar en el reino de Dios. Una vez más, nuestro Señor Jesucristo le recalca a Nicodemo: es necesario un nuevo nacimiento, un nacimiento espiritual, ser regenerados por el Espíritu y renacidos por el bautismo. Nos dice en Tito capítulo 3, verso 5: nos salvó no por obras de justicia que nosotros hubiéramos hecho, sino por su misericordia, por el lavamiento de la regeneración y por la renovación en el Espíritu Santo, ¿verdad? Como decíamos hace un rato, no es simplemente tener conocimiento, no es simplemente tener años dentro de la congregación, conocer las Escrituras, sino dice la palabra de Dios que necesitamos ser renovados en el Espíritu Santo. Gloria al Señor, dice la palabra de Dios, ¿verdad? Necesitamos ser llenos del Espíritu Santo, porque Cristo, dice la palabra de Dios, nos salvó no por obras de justicia que nosotros hubiéramos hecho, sino por su misericordia, por el lavamiento de la regeneración y por la renovación en el Espíritu Santo. Un nacimiento espiritual, ser regenerados por el Espíritu y renacidos en el bautismo. Cuando usted, ¿verdad?, dice la palabra de Dios, ha nacido en el Espíritu, ha, ¿verdad?, experimentado ese nuevo nacimiento, ya no está usted solo. El Espíritu Santo está con usted. Y el Espíritu Santo le redarguye, ¿verdad?, cuando vienen esas falsas enseñanzas, esas falsas doctrinas. El Espíritu Santo es el que le redarguye. El Espíritu Santo es el que le guía. El Espíritu Santo es el que le enseña. Gloria al Señor. El Espíritu Santo le ayuda para que usted no sea engañado, para que usted no sea desviado de los caminos del Señor, para que usted no sea desanimado y se quede, ¿verdad?, a medio camino. El nuevo nacimiento implica morir al pecado y nacer a Cristo. Dios es Espíritu. Quien pretenda entrar en su reino debe experimentar un cambio espiritual. El Espíritu Santo obra en el ser humano el milagro del nuevo nacimiento. En ese momento la persona muere al pecado y nace hijo de Dios. Ahora, ¿verdad?, la persona viene a ser una nueva criatura guiada y llena del Espíritu Santo. ¿Verdad? Como Jesucristo dijo, que Él no nos dejaría solos. Tenemos al Espíritu Santo. Tenemos al Espíritu Santo que nos guía, que nos enseña, que nos redarguye. Gloria a Jesús. Y voy a concluir con este texto que encontramos en Juan, capítulo 17. Gloria al Señor. Juan capítulo 17, sus versos 20 al 24. ¿Verdad? Dios siempre hablando a nuestra vida. Dios, ¿verdad?, tiene cuidado de su iglesia, tiene cuidado de sus hijos. Y esta palabra trae consuelo a mi vida y espero que a la vida de usted también. Dice en Juan capítulo 17, verso 20 y 24. Mas no ruego solamente por estos, sino también por los que han de creer en mí por la palabra de ellos. Padre, aquellos que me has dado, quiero que donde yo estoy, también ellos estén conmigo. ¿Verdad? Como les decía, esta palabra trae consuelo a mi corazón. ¿Por qué? Porque Jesucristo, ¿verdad?, antes de Él morir, Jesucristo antes de ir a la cruz, hace esta oración. Y lo sorprendente, ¿verdad?, dice el verso 20, mas no ruego solamente por estos, sino también por los que han de ser, por los que han de creer en mí, por la palabra de ellos. Jesús, imagínese, Jesús oró por usted y por mí. En su infinita misericordia, en su infinito conocimiento, Él ya sabía que usted iba a venir a los caminos del Señor. Dice, ¿verdad?, la palabra del Señor, que Él nos predestinó. Jesucristo oró por nosotros. Jesucristo oró al Padre pidiéndole protección, pidiéndole que nos guardara, para que usted y yo no seamos engañados, no seamos desviados, no seamos, ¿verdad?, retenidos, desanimados. Dios quiere que usted y yo lleguemos a la meta. Dios quiere que usted y yo un día, ¿verdad?, no muy lejano, sabemos que la venida del Señor está pronta. Dice, ¿verdad?, el verso 24, para que, Padre, aquellos que me has dado, quiero que donde yo estoy, también ellos estén conmigo. Mire qué hermosa palabra. Jesucristo pidiéndole al Padre. Jesucristo, ¿verdad?, diciéndole, quiero que donde yo estoy, también ellos estén conmigo. Jesucristo quiere que usted y yo lleguemos a su presencia. Jesucristo no quiere que usted se quede ahí sentado. Jesucristo no quiere que usted desmaye. No quiere que usted se desanime. Jesucristo quiere vernos un día, así como nosotros le queremos ver. Y para llegar a esa meta, necesitamos estar firmes. Así venga la tribulación, así venga la angustia, así venga el desánimo, tenemos que seguir adelante. Porque como decíamos, Dios ha sido fiel en este año que prácticamente está por culminar. Dios ha sido fiel. Dios ha sido misericordioso. Si estamos aquí es por su gracia, por su misericordia. Pero no solamente quedemos ahí, sino pidámosle al Señor que día a día nos llene de su Espíritu Santo, que día a día nos renueve, que aquellos que no han experimentado este nuevo nacimiento, que podamos experimentarlo, no solamente los adultos, los niños que experimenten, como dice nuestro hermano, ¿verdad?, que ellos tengan ese encuentro personal con Cristo para que nunca se desvíen de su camino. Es necesario nacer de nuevo. Es necesario nacer en Cristo Jesús. No solamente tener el título, soy cristiano y ya. No. Pidámosle al Señor, Señor, yo quiero nacer de nuevo. Yo quiero ser una criatura nueva. Para que un día usted y yo lleguemos a esa meta que el Señor nos ha preparado, para que un día lleguemos a esa vida eterna donde dice la palabra del Señor que allá no habrá más lloro, no habrá más lamento. Las cosas viejas, ¿verdad?, esta vida habrá pasado. Ahí con Cristo, ¿verdad?, estaremos por la eternidad. Nada de lo que hay en este mundo vale más. Nada. Nada de lo que usted ve en este mundo, ¿verdad?, como dice la palabra del Señor, que cielo y tierra pasarán, pero la palabra de Dios no pasará. Dios es eterno y Dios quiere que usted y yo también lleguemos a esa vida eterna.
1: Gloria al Señor. 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
2: Libro de Levítico, capítulo

y pondrá su mano sobre la cabeza de la ofrenda de la expiación, y la degollará en el lugar del holocausto. Luego con su dedo el sacerdote tomará de la sangre, y la pondrá sobre los cuernos del altar del holocausto, y derramará el resto de la sangre al pie del altar. Y le quitará toda la grosura de la manera que fue quitada la grosura del sacrificio de paz, y el sacerdote la hará arder sobre el altar en olor grato a Jehová. Así hará el sacerdote expiación por él, y será perdonado. Y si por su ofrenda por el pecado trajere cordero, hembra sin defecto traerá, y pondrá su mano sobre la cabeza de la ofrenda de la expiación, y degollará por expiación en el lugar donde se degüella el holocausto. Después con su dedo el sacerdote tomará de la sangre de la expiación y la pondrá sobre los cuernos del altar del holocausto y derramará el resto de la sangre al pie del altar y le quitará toda su grosura como fue quitada la grosura del sacrificio de paz y el sacerdote la hará arder en el altar sobre la ofrenda encendida a Jehová y le hará el sacerdote expiación de su pecado que habrá cometido y será perdonado.

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Sé como el águila y renueva tus fuerzas en Dios. Sé como la hormiga, mira sus caminos y sé sabio. Sé como las aves, no te afanes y confía en Dios. Sé como el león, que no vuelve atrás por nada.

personalidad y tu comportamiento están comprometidas en el proceso, el pensamiento, los sentimientos, la voluntad, cuerpo, alma y espíritu, reflexión y acción. Recuerda que tus acciones influyen mucho en mi crecimiento. El hombre bueno del buen tesoro saca lo bueno de su corazón. Y el hombre malo del mal tesoro saca lo malo de su corazón. Saca lo bueno de tu corazón, que este estilo de vida me hace bien.

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0: Sé como el águila y renueva tus fuerzas en Dios. Sé como la hormiga, mira sus caminos y sé sabio. Sé como las aves, no te afanes y confía en Dios. Sé como el león, que no vuelve atrás por nada.
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¿Qué es la Biblia? La Biblia es la palabra de Dios. Nos dice que Dios creó todas las cosas. Él hizo el sol y la luna. Hizo millones de estrellas que brillan en el cielo en la noche. Dios creó la tierra, los pájaros, los peces y todos los demás animales. Luego, Dios creó al primer hombre y a la primera mujer. No existe nada en este universo más grande que Dios.

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1: Libro de Levítico, capítulo 4, versículos del 27 al 35. Si alguna persona del pueblo pecare por yerro, haciendo algo contra alguno de los mandamientos de Jehová en cosas que no se han de hacer, y delinquiere, luego que conociere su pecado que cometió, traerá por su ofrenda una cabra sin defecto, por su pecado que cometió, y pondrá su mano sobre la cabeza de la ofrenda de la expiación, y la degollará en el lugar del holocausto. Luego con su dedo el sacerdote tomará de la sangre, y la pondrá sobre los cuernos del altar del holocausto, y derramará el resto de la sangre al pie del altar, y le quitará toda la grosura de la manera que fue quitada la grosura del sacrificio de paz, y el sacerdote la hará arder sobre el altar en olor grato a Jehová. Así hará el sacerdote expiación por él, y será perdonado. Y si por su ofrenda por el pecado trajere cordero, hembra sin defecto traerá, y pondrá su mano sobre la cabeza de la ofrenda de la expiación, y degollará por expiación en el lugar donde se degüella el holocausto. Después con su dedo el sacerdote tomará de la sangre de la expiación y la pondrá sobre los cuernos del altar del holocausto, y derramará el resto de la sangre al pie del altar, y le quitará toda su grosura, como fue quitada la grosura del sacrificio de paz, y el sacerdote la hará arder en el altar sobre la ofrenda encendida a Jehová, y le hará el sacerdote expiación de su pecado que habrá cometido, y será perdonado.

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0: Dios les bendiga, hermanos y amigos, donde quiera que se encuentre este día, le damos gracias a Dios por este momento de adoración. Mi nombre es hermana Emily Molina y vamos a comenzar con leer en Salmos 47. Salmos 47, la palabra de Dios se lee honrando al Padre, Hijo y su Santo Espíritu, y dice: pueblo todos, batid las manos, aclamad a Dios con voz de júbilo, porque Jehová el Altísimo es temible, rey grande sobre toda la tierra. Él someterá a los pueblos debajo de nosotros y a las naciones debajo de nuestros pies. Él nos elegirá nuestras heredades, la hermosura de Jacob, al cual amó. Subió Dios con júbilo, Jehová con sonido de trompeta. Cantad a Dios, cantad, cantad a nuestro rey, cantad, porque Dios es el rey de toda la tierra. Cantad con inteligencia. Reinó Dios sobre las naciones, se sentó Dios sobre su santo trono. Los príncipes de los pueblos se reunieron como pueblo del Dios de Abraham, porque de Dios son los escudos de la tierra. Él es muy exaltado. Amén. Gloria a Dios. Aleluya. Vamos a entrar en un momento de adoración. Donde quiera que usted esté, acompáñenme en esta hermosa tarde, día, mañana, donde quiera que se encuentre. Puede arrodillarse, puede levantar sus manos o puede meditar en este momento. Y vamos a comenzar dándole gracias. Gracias, Señor Padre, que estás en los cielos. Tú eres grande y poderoso, mi Rey precioso. Gracias porque fuiste, Señor, el que nos levantaste esta mañana, Señor. Los que tú nos diste las fuerzas, Padre Santo, Señor de la gloria, y te damos gracias. Gracias por tu misericordia, Señor. Gracias por tu amor. Gracias por tu gracia. Gracias, Señor, que podemos ver el luz, Padre, que tú, del día que tú nos has dado, Señor Padre. Gracias porque tú eres bueno, tú eres grande, Padre Santo. Gracias por todo, Señor, lo que tú has hecho, Padre Santo, Señor. La creación, Padre bendito. Gracias, Padre Santo, Señor, bendito Rey. Por todo, Padre bendito, Santo, Señor. Porque eres tú el que nos guías, el que nos llevas, Señor Padre. Cada día, Padre Santo, Señor. Y te damos gracias, Señor. Gracias, Padre Santo, Señor, porque hasta aquí nos has ayudado de nacer, Padre bendito Rey. Gracias, Padre bendito Rey de la gloria, porque tú nunca nos dejas, nunca nos fallas, Señor. Tú eres verdadero, Padre Santo, y tú eres fiel. Gracias te damos por tu verdad. Gracias te damos porque tú eres el Rey, Padre Santo, Señor, sobre toda la tierra, Padre bendito Rey. Padre Santo, tú eres el mismo Dios de ayer, de hoy y para siempre serás el Rey de Reyes y Señor de Señores. Y te doy gracias, gracias, gracias, Señor, Padre Santo. Padre bendito, Señor, porque Padre, tú eres el Dios de Abraham, de Isaac, de Israel, Padre Santo, Señor. Padre, tú eres el que nos guardas en el hueco de tu mano, Señor. Padre bendito Rey, eres grande y poderoso, Señor. Nada se compara, Señor Jesús, a quien tú eres, Padre bendito Rey. Y te doy gracias, Señor, Padre Santo, por este momento, Padre bendito, que nos podamos reunir, Padre Santo, Señor, Padre bendito Rey, en esta hora, este tiempo, estos minutos, Señor, Padre, estos segundos, Padre Santo, que son dedicadas, Señor, siempre para ti, Padre Santo, Señor bendito Rey. Gracias, Padre, bendito Dios, porque tú siempre, Señor, estás con nosotros. Gracias, Señor, porque, Señor Jesús, Padre bendito, tú nos recuerdas de tu verdad, Señor de la gloria. Gracias, Padre Santo, Señor. En este momento, Señor, levantamos, Padre Santo, Señor, esta adoración, Padre, hacia ti, Señor, porque tú eres el único que te lo mereces, Padre Santo. Tú eres, Padre Santo, Señor, digno de toda honra y de toda gloria, Padre bendito Rey. Y en este momento, Señor, Padre Santo, a ti, Señor, te alabamos, Padre, a ti te clamamos, Señor, Padre Santo, Señor de la gloria, Padre bendito, a ti contemplamos tu hermosura, Padre, A ti, Señor, Padre, atribuimos toda la honra y la gloria, Padre Santo, en este momento, Señor Jesús, bendito Rey, Padre, gracias, gracias, Padre, Señor de la gloria, bendito Dios, gracias te damos, Señor, gracias te damos primeramente por todo, Señor. Gracias te damos, Señor, Padre bendito, por tu sustén. Gracias te damos, Señor, Padre bendito, Rey, porque, Padre, tú nos adiestras, Señor, con tu mano fuerte, tu mano poderosa, Padre. Tú nos cuidas, Señor, Padre bendito. Tú nos libras, Señor, Padre Santo, Señor, de nuestros enemigos, Padre bendito. Tú nos libras, Padre Santo, porque tú eres grande, Señor. Padre, tú eres el poderoso en batalla, Señor, y tú eres el que siempre, Señor, pelea, Señor, por tus hijos, Señor de la gloria. Y te doy gracias, Padre Santo, Señor, porque nunca nos has abandonado, no nos has dejado, Señor. Padre, te doy gracias esta hermosa tarde, mañana, Señor, Padre bendito Rey. Gracias, Padre Santo, Señor Jesús. Digno eres, Padre Santo, Señor. En este momento, gracias, Señor, Padre, por tu palabra, Señor, por recordarnos, Padre, que tú reinas sobre todas las naciones, Señor, Padre Santo, Señor, gracias, gracias, porque, Señor, Padre Santo, Señor, tú eres el único, Padre bendito, Señor, eres Padre Santo, Señor, grande, Señor, y poderoso, Señor, tú eres Dios omnipotente, omnipresente, Padre Santo, Señor, Padre bendito, Señor, y te damos gracias, Señor, en este momento, Señor, Padre bendito, Señor, tú eres bienvenido, Padre, Señor de la gloria, Padre Santo, Señor, bendito Rey, gracias te doy, Padre bendito Santo, Señor, tú eres el Alfa, el Omega, el principio y el fin, poderoso Padre, gracias, Señor de la gloria, gracias, Padre, bendito Dios, Señor, Padre Santo, gracias, Padre, porque, Señor, tú eres el que nos guía, gracias, Señor, Padre bendito Rey, Padre Santo, porque tú nos amas, Padre, gracias, Señor, por ese amor tan precioso, ese amor que no se compara, Señor, a nada en esta tierra, Padre, eres el único, Señor, Padre Santo, eres el amor verdadero, eres la vida eterna, Padre Santo, Señor, Padre bendito, Rey de la gloria, gracias, porque tu amor, Padre Santo, es el que nos llena, Señor, tu amor es el que nos abraza, Padre bendito, tu amor, Padre Santo, Señor, es el que nos da vida, Padre bendito Rey, gracias Padre Santo, porque nada se compara a eso, Señor, Padre bendito es único, Padre Santo, Señor de la gloria, Padre bendito, gracias, porque es infinito, Padre bendito Rey, es infinito, Padre Santo, Señor, oh Padre, grande eres, Señor, grande eres. Gracias, Señor, por tus preciosas manos, Señor, que nos sostienen, Padre, día tras día. Gracias, Señor, por esas preciosas manos, Señor, que nos acarician, que nos sanan, Padre Santo, Señor, aleluya. Gracias, Señor, por esas preciosas manos, Señor, Padre bendito, que vendan nuestras heridas y que sana, Señor, Padre Santo, Señor, Padre bendito, Señor de la gloria. Gracias, Padre Santo, Señor. Gracias, Señor, Padre bendito, bendito Rey, por esos ojos preciosos, Señor, Padre Santo, el que nos mira, Padre bendito Rey, con ojos de misericordia, Padre. Gracias, Señor de la gloria, bendito Rey, Padre, por tu hermosura, Señor, Padre Santo. Gracias, Señor, porque siempre, Señor, pones tu mirada en nosotros, Señor. Padre, tu palabra nos enseña, Señor, que somos como la niña de tus ojos, Padre Santo, Señor. Gracias, bendito Rey, Padre. Gracias, Señor. Gracias, Padre Santo, Señor. Tú eres precioso, tú eres bello, tú eres el blanco perfecto, Padre. Gracias, bendito Rey de la gloria. Padre, mi alma se goza, Padre Santo, Señor, de conocerte, Padre, mi alma se goza, Señor, Padre Santo, porque tú eres perfecto, Señor Jesús, Padre bendito, Señor de la gloria, tú eres perfecto, Padre Santo, Señor, Padre bendito, tú eres grande, Señor, y poderoso tú eres, Padre, poderoso tú eres, Señor de la gloria, gracias, gracias, Señor bendito, Señor de la gloria.
1: Oh, grande tú eres, mi Creador, Padre Santo, Señor, el que hizo los cielos y la tierra, Padre, el que nos formó en el vientre de nuestra madre, Señor, que hizo todas las cosas, Padre Santo, eres tú, el único, Padre bendito, Rey. No hay, Padre Santo, Señor, no hay, Padre bendito, Dios de la gloria, Padre Santo, nadie como tú, Padre Santo, Señor, Padre bendito, tú eres el Dios verdadero, Padre. Tú tienes, Padre, oídos, Padre, para escucharnos, esos preciosos oídos que nos escuchan, Señor, esos ojos preciosos que nos miran, Padre Santo, Señor de la gloria. Gracias, Señor, Padre bendito. Gracias, Padre Santo, Señor. Cuán hermoso tú eres, Padre bendito. Cuán hermoso, Padre Santo, Señor. Eres tú, Padre. Cuán hermoso tú eres, Señor. Bendito, Señor, esos preciosos pies, Padre Santo, Señor, que pasean, Padre Santo, Señor bendito. Gracias, Padre bendito, porque tú eres bello, Padre. Tú eres bello, Padre Santo, Señor, y contemplamos tu hermosura, Padre Santo. Y a ti, Señor, Padre, elevamos nuestra adoración, nuestra alabanza, Señor, a ti te cantamos, aleluya. A ti te canta mi corazón, Señor de la gloria, y te da gracias, Señor. Padre bendito, y contempla, Señor, Padre bendito, todo quien tú eres, Padre Santo, Señor, eres la paz, Señor, de nuestro corazón, Padre, el amado de nuestra alma, el que cuida, Padre, de nosotros, eres tú, Señor, eres nuestro guiador, Padre Santo, eres el Salvador, mi Dios precioso, Padre Santo, gracias, Padre bendito, gracias, Señor, tú eres el que haces, Padre Santo, Señor, todas las cosas, Padre bendito, cuando venimos ante ti, Señor, Padre, cansados, cargados, dolidos, Señor, quebrados, Señor, Padre, tus preciosas manos son que nos levantan, Padre Santo, Padre, eres tú el que hace todas las cosas nuevas, Señor, viste tú, Padre Santo, Señor, el que cambió, Padre bendito, nuestras vidas, Padre, tú eres, Padre, el que cambia, Señor, y transforma, Padre, todo, Señor, Padre, el que levanta, Señor, Padre bendito, Señor, el alma, el que levanta nuestra cabeza, Padre, tú eres nuestra roca, Padre, tú eres nuestra fortaleza, Señor, tú te glorificas en nuestras debilidades. Qué precioso tú eres, Señor de la gloria, el que tiene todo, Padre, en sus manos, el propósito, los planes, Señor, nuestros pensamientos no se pueden comparar a los tuyos, Señor de la gloria, porque más altos son tus pensamientos, Señor, que la de nosotros, Señor, Padre, tú eres más grande y más alto, Señor, oh, qué precioso tú eres, mi Padre celestial, qué precioso, Señor. Señor, Padre bendito, son tus planes, qué precioso, Señor, es tu verdad, Señor de la gloria, Padre Santo, Señor, Padre, cuando pienso en tu amor, Padre, y en tu fidelidad, Señor de la gloria, no puedo hacer más, Padre Santo, que postrarme y adorar, Padre bendito, Rey de la gloria, y cantar a ti, Señor bendito Dios. Gracias, Padre, porque tú eres, Señor, Padre, tan bello, tan precioso, mi Dios de la gloria. Gracias, gracias, Señor, Padre, porque tú eres tan evidente, Señor. Podemos ver tu hermosura, Señor, alrededor nuestra, Padre Santo, Señor. Padre bendito, en los detalles de nuestra vida, Padre. Tú nos enseñas, Padre bendito, que tú estás allí, Señor. Padre bendito, Señor, Padre Santo, Señor, en cada Padre bendito, Señor, Padre, árbol que vemos, Señor, en cada flor, Padre Santo, en el cielo, en las nubes, en el sol, Padre bendito, en las estrellas, Padre Santo, que tus preciosas manos hicieron, Padre bendito, Dios de la gloria, y tú estás, Señor, Padre bendito, Dios, gracias, Padre Santo, porque tú eres hermoso, tú eres bello, Señor, Padre, y no hay nada, Señor, Padre Santo, Señor, no hay nada, Padre bendito, Dios, Padre Santo, que quiero más, Señor, que estar delante de

Santo, Señor de la gloria. Mi alma te alaba, mi alma te glorifica. Padre Santo, Señor, en esta hermosa tarde, mañana, Señor. Padre bendito, Dios de la gloria. Gracias, Señor, porque tú fuiste, Señor, el que creaste, Señor, de la gloria todas las cosas, Señor. Padre, creaste este momento, este tiempo para nosotros. Gracias, Padre bendito, Señor. Gracias, Señor, que no nada, Señor. Padre bendito, Rey, se compara, Señor, de la gloria a ti, Padre Santo, nada, Señor. Padre bendito, Dios, Señor. Padre Santo, Señor bendito, no hay nada, Señor. Padre Santo, en esta tierra, Padre, que se puede comparar a tu belleza, Padre. No hay nada, Señor, de la gloria que se puede comparar, Señor. Padre bendito, Rey, Padre Santo, Señor. Esa hermosura, Padre bendito, Señor. Padre Santo, sentado en tu trono está, Señor, rodeado de luz, Señor, rodeado, Padre, de ángeles que claman día y noche, Señor, a ti, Padre, y te dicen santo, santo, santo, porque tú eres santo, Señor, tú eres santo, Padre, tú eres santo, Señor, eres justo, Padre, eres verdadero, Padre, coronado, Señor, Rey altísimo, Padre, eres tú, Señor, y día y noche te dicen santo, santo, la tierra gime, Padre, por ti, Señor, Padre, la tierra canta por ti, Padre Santo, y no hay nada, Padre bendito, Rey de la gloria, Padre Santo, que se compare a tu grandeza, a tu poder, a tu majestad, a tu maravilla, Señor. Gracias, bendito Dios de la gloria, porque tú eres precioso, Señor, Padre. Oh, bendito Rey, tú eres el que sacias el alma. Tú eres, Padre Santo, el que llena, Padre, nuestro ser, Señor, Padre Santo. Tú eres, Padre Santo, Señor, Padre bendito, el que pone paz, Señor, el que pone el gozo en nuestro corazón, Señor. Padre, nada se compara a ti, Padre Santo. Nada, Padre bendito, Dios de la gloria, Padre.

tú eres tan perfecto, Padre, gracias. Gracias, Señor, por esos ríos de agua viva, Padre, que corren, Padre Santo, día y noche, Señor. Padre bendito, tú eres el fuente de agua de vida, Señor. Gracias, Señor, Padre, porque podemos tomar de esta agua. Gracias, Señor, Padre bendito. Grande eres, Padre celestial. Grande eres, Señor Jesús. Poderoso Rey de la gloria. Gracias, Señor. Gracias, Padre. Recibe la gloria y la honra a este momento. Gracias, bendito Dios, Señor. Tú eres perfecto, Señor. Tú eres perfecto, Padre. Gracias. Gracias por tu palabra, Señor. Gracias, Padre Santo, Señor. Que día y noche, Señor, podemos meditar, Señor, en esta verdad, en tus palabras, Padre Santo, Señor. Padre bendito, Señor. Gracias, Padre Santo, Señor, porque tú nos dejaste esta palabra, Señor. Gracias, Padre Santo, por tu Santo Espíritu, Señor. Padre, el que nos acompaña cada día, Señor, que guarda, Señor, nuestra entrada, nuestra salida. Padre Santo, Señor. Gracias, Padre, que día y noche, Señor, Padre, en nuestro descansar, en nuestro levantar, en nuestro camino, Señor, Padre, de la vida diaria, Señor, Padre Santo, tú estás ahí con nosotros, Señor. Gracias por tu Santo Espíritu, Padre. Gracias, Señor de la gloria. Gracias, Padre Santo. Oh, bendito Rey, Señor. Grande tú eres, Padre. Grande tú eres, Señor, Padre. Nada se compara, Señor, a ese amor tan perfecto. Ese amor tan perfecto, Señor. Padre Santo, tu palabra nos enseña. Porque de tal manera, Señor, que tú amaste, Señor, a este mundo, Señor, que tú diste a tu Hijo unigénito, Padre Santo, para todo aquel que en él crea, no se pierda, mas tenga vida eterna, aleluya. Y en ti está la vida eterna, Padre Santo. Oh, celestial, Señor Jesús, en ti está la vida eterna, Padre Santo, Señor, en ti, Padre Santo, Señor, tú dijiste, Señor Jesús, que tú eres el camino, la verdad y la vida, Padre Santo, y nadie viene al Padre si no es por ti, Señor Jesús. Padre, gracias, Señor de la gloria, porque tú eres el camino, Padre, a la vida eterna, Señor. Gracias, Padre Santo, Señor de la gloria, Padre bendito, porque hemos encontrado esa vida eterna, Padre. Hemos encontrado, Señor, Padre Santo, Señor, esa libertad, Padre Santo, Señor de la gloria. Hemos encontrado, Señor Jesús, Padre bendito, Señor, ese gozo, ese verdadero gozo, Padre Santo, Señor, Padre bendito, solamente en ti, Padre, solamente en ti, Señor, Padre Santo, Señor. Gracias, gracias, Señor de la gloria, poderoso Cristo, tú eres bueno, Padre Santo, Señor, Padre bendito, gracias, Señor de la gloria. Gracias, Padre Santo, Señor, porque solamente en ti, Padre Santo, Señor, encontramos el camino, Padre verdadero, Padre hacia la patria celestial. Gracias, Señor de la gloria. Poderoso Cristo, Señor, gracias. Padre, gracias, Padre Santo, Señor. Padre bendito, porque tú eres, Señor, Padre, el Rey poderoso, Señor. Gracias, Padre Santo, Señor de la gloria, en esta hermosa tarde mañana, Señor, Padre grande eres, Padre Santo, gracias, Señor, gracias, gracias, gracias, Señor Jesús, gracias, Padre. Oh, bendito Rey, gracias porque tú eres nuestro pastor. Gracias, Señor, porque tú eres, Padre Santo, el que nos guía, Padre Santo. Tú eres, Señor, Padre, bendito Rey de la gloria, Padre Santo, Señor. Tú eres, Señor, Padre, el único, Señor, el que nos lleva, Padre Santo, Señor. Padre bendito Rey, Padre de su mano, Padre Santo. Gracias, gracias, Señor. Oh, bendito Dios, Señor. Gracias, Padre Santo. Oh, mi alma te alaba, Señor. Oh, mi alma te glorifica.
fijas, Señor Padre, porque tú estás con nosotros, Señor. Oh bendito Rey, tu palabra dice, si tú con nosotros, Señor, ¿quién contra nosotros, Padre Santo? Aleluya. Gracias, Señor Padre. Gracias, Padre Santo, porque tú nos das victoria. Gracias, Señor Padre, porque en ti está la victoria, mi Dios. Gracias, Padre, por esa sangre que fue derramada, Señor. Padre Santo, Padre, el que ha cubrido multitud de errores, Señor. Padre Santo, que ha sanado nuestras enfermedades, Señor. Esa sangre poderosa. Oh, gracias, Señor Jesús. Padre bendito, Señor. Gracias, mi Dios de la gloria, porque por medio de esa preciosa sangre fuimos hechos libres, Padre. Por esa gracia somos salvos, Señor. Oh, gracias, Padre celestial. Gracias, Padre bendito, que Padre Santo, Señor, Padre en ti, Padre Santo, Señor, Padre bendito, en esa sangre, Señor, hemos hecho libres, Padre Santo, nos has hecho libres, Señor, de la gloria. Oh, gracias, bendito Rey, gracias, Padre, gracias, Señor. Oh, poderoso Cristo, gracias, Padre, por esa sangre que derramó el Cordero, Padre, aleluya, gloria a Dios, ese Cordero perfecto, ese Cordero, aleluya, aleluya, gloria a Dios, que no tuvo ni pecado ni manchas, aleluya, el perfecto Cordero de Dios, aleluya, que fue, aleluya, gloria a Dios. Aleluya, a esa cruz, aleluya, Padre Santo, Señor, y al tercer día resucitó, aleluya, ahora vives y permaneces para siempre, aleluya, gloria a Dios, y por eso, Señor, te canto y te alabo y te glorifico, y proclamaré tu verdad, Señor, y proclamaré tu nombre, Padre Santo, Señor, porque tú vives, Señor, y reinas para siempre, aleluya, gloria, gloria sea tu nombre, Padre. Mi alma, Padre Santo, te alaba, mi alma te glorifica, aleluya. Gracias, gracias, Padre Celestial, gloria a Dios, porque ese es mi gozo, Señor, que tú vives, Señor, tú vives, Padre Santo, Señor, tú vives, Padre, vivo estás, Señor, aleluya. Oh, mi alma se goza, Padre, en esta verdad, Señor. Gracias, gracias, Jesucristo, gracias, Señor de la gloria, aleluya, Padre bendito. Oh, eres grande, eres verdadero, Señor. Oh, bendito Rey, gracias, Señor de la gloria. Oh, bendito, bendito eres, Padre Santo. Oh, santo, santo, Cordero de Dios. Gracias, poderoso, poderoso, Padre, Hijo, Espíritu Santo, aleluya. Oh, santo eres, Padre bendito. Oh, grande eres, Señor de la gloria. Oh, grande eres, Padre. Mi alma se canta, Señor. Te alaba, Padre, en este momento, aleluya. Un Padre Santo, Señor. Oh, gracias, Padre bendito. Tú eres grande, Señor. Oh, poderoso Rey, osana al Rey, aleluya, aleluya, gloria a Dios. Sí, Señor, Padre Santo, Señor, gracias, Señor de la gloria. Oh, Padre, mi alma se goza en tu presencia, Señor, esa presencia divina, esa presencia poderosa, esa presencia tan linda, Señor, Padre Santo, donde hay gozo, donde hay paz, donde hay alegría, Señor, donde hay sanidad, aleluya, Padre Santo, gracias. Gracias, Padre bendito Rey, por esa presencia, Padre tan linda, Señor. Gracias, Padre Santo, tú eres grande. Oh, bendito Rey, no hay nadie, Señor. Padre, nada se compara, Señor, al verdadero gozo, Padre, que viene de ti. Oh, Señor, gracias, Señor, bendito Rey. Gracias, Padre Santo, Señor, bendito Dios de la gloria. Oh, poderoso Cristo. Oh, cuán grande, Señor. Oh, cuán grande eres, Padre Celestial. Cuán grande, Señor, Padre Santo. Son, Señor, tus maravillas, Padre de la gloria.
Oh, gracias, Señor, cuán grandes son, Padre Santo, Señor, tus milagros, cuán grandes son, Señor, Padre, lo que tú haces, Señor, en nuestras vidas, Padre Santo. Oh, cuán grandes es, Padre Santo, Señor, bendito Rey de la Gloria. Oh, sí, Padre Celestial. Oh, gracias, gracias te da mi alma. Gracias, Padre Santo, Señor. Gracias, Señor de la Gloria, Padre, por esa sabiduría, Señor, que tú nos das, Padre, cada día, Padre Santo, porque solamente viene de ti, Padre Santo, todas las cosas, todo lo que somos, todo lo que soy, Señor, Padre Santo, nada es mío, todo es tuyo, Padre Santo, Señor, nada de quien soy, Señor, viene de mí, Padre, sino todo, Padre Santo, Señor, Padre, hasta el aire que respiro, Señor, Padre Santo, Señor de la Gloria, es tuyo, Padre, bendito Rey, Señor, oh poderoso Cristo, Señor, oh Padre. Sí, Señor, Padre, porque he reconocido, Señor, que tú eres el Rey de mi corazón, el Rey de mi alma, aleluya, oh, gloria a Dios, Señor, sentado, Señor, Padre Santo, Señor, está, Señor, Padre, en el trono, Señor, de nuestro corazón, Padre, oh, bendito Rey, Señor, porque tu palabra dice, Señor, que donde está tu corazón, ahí está nuestro tesoro, Señor, tú eres nuestro tesoro, Padre Santo, tú eres, Padre bendito, Señor, Padre el amado, Señor, Padre de nuestra vida, Padre Santo, de mi vida, Señor, eres tú, Padre bendito Rey, aleluya. Oh, precioso y hermoso Señor Jesús, Padre, es el que habita en nuestra vida, Señor. Gracias, gracias, Señor de la Gloria. Gracias, Padre Santo, Señor, porque Señor, bendito Rey, Padre Santo, Señor, tú eres grande, Padre Santo, gracias. Gracias, Señor, Padre bendito, Señor, Padre Santo, Señor, porque Padre, tú eres bueno. Tú eres bueno, Señor, Padre Santo, Señor de la Gloria, grande, grande, grande y bueno eres. Grande y bueno eres, Señor, Padre bendito, Señor, Padre Santo, gracias cada día, Señor, Padre Santo, Señor, gracias, Padre. Gracias, Señor, Padre, por la lluvia. Gracias, Señor, por el sol. Gracias, Señor, por cada temporada, Padre Santo, Señor, de nuestra vida, Padre bendito Rey. Gracias, Señor, porque en todas las temporadas, aquí, Señor, Padre Santo, te doy gracias. Aquí, Señor, Padre, elevo, Señor, Padre, esa alabanza a ti solamente, precioso Dios. Padre Santo, Señor, bendito Rey, porque tú nos has enseñado a través de tu palabra, Señor, Padre bendito, que en todo te demos gracias, Señor, Padre, oh, gracias, bendito Rey, oh, bendito Santo, Señor de la Gloria, oh, Santo Dios, sí, Señor, Padre bendito, Señor, gracias, Señor, porque eres el único, Padre Santo, Señor de la Gloria, el que nos puede llevar, Señor, en cada temporada, Señor, de nuestra vida. Eres el único, Padre Santo, Señor, Padre bendito, Rey, el que nos sostiene, Padre Santo, en esas lluvias, Señor, en esas tormentas. Eres el único, Padre Santo, Señor. Padre bendito, que en cada uno, Padre Santo, de esas temporadas, Padre Santo, Señor.

Dios de la gloria, Padre Santo, el que nos enseña, el que nos corrige, aleluya, el que nos, Padre, nos guía, Señor, Padre, gracias. Gracias, Señor, porque son tus palabras, Padre Santo. Esas palabras que han salido de tu preciosa boca, Señor. Padre bendito, Dios de la gloria, porque tú nos has enseñado, Señor, desde un principio, Señor, en tu palabra poderosa, Señor, que tú creaste los cielos y la tierra con tu palabra, Padre Santo. Aleluya. Oh, Padre de la gloria, Señor. Aleluya. Y mi alma se goza, Señor, Padre, y brinca, Padre Santo, Señor, como un corderito, Señor, en la maná, Señor, Padre Santo, aleluya, Padre, a ti, Señor, te da la honra y la gloria, Padre, mi alma, Señor, Padre Santo, Señor de la gloria, te da las gracias y te da la honra y la gloria, Señor, Padre bendito, que porque tan solo una palabra que tú hablas, Señor, Padre Martía, Padre Santo, nuestro corazón, mi corazón, Señor de la gloria, Padre bendito, Señor, es el único, Señor, eres el único, Padre Santo, el que puede tocar y quebrantar el corazón, Padre bendito Rey, eres el único, Padre Santo, Dios de la gloria, el que cambia, Padre bendito, las cosas que se ve imposible, Padre, posible para ti, Señor, Padre Santo, no hay nada imposible, Señor de la gloria, Padre Santo, Señor, para ti no hay nada, Señor, que pueda detener, Padre, tu poder, tu maravilla, Señor, de mover tu mano, Padre Santo, Señor, Padre, nosotros, Señor, yo no soy nada, Padre, bendito Rey, Padre Santo, tú eres, Padre Santo, Señor, Padre, el que sea, Señor, enaltecido, exaltado, Rey de gloria, aleluya, Padre Santo, Dios, Rey de gloria, Padre bendito Rey, oh Padre, cómo no adorar y glorificar tu nombre, Padre Santo, y que tu nombre sea reconocido, Padre, en estos tiempos, en esta hora, Padre bendito, Dios de la gloria, porque para ti, Señor, Padre Santo, Señor, no hay nada imposible, Señor, Padre bendito, Señor de la gloria, tú nos has enseñado, Señor, a través de tu palabra, tú nos has enseñado, Señor, Padre bendito, Dios de la gloria, que tú eres el único poderoso, fuiste tú, Señor, Padre Santo, el que derribaste los enemigos, Padre Santo, fuiste tú, Señor, el que sacaste a tu pueblo Israel de medio, Señor, de Faraón, Padre Santo, a la tierra prometida, Señor, fuiste tú el que abrió el mar, Padre Santo, Señor. Señor, oh, abriste el Jordán, Padre Santo, Señor, abriste el Mar Rojo, Padre, mandaste maná del cielo, Padre Celestial, oh, aleluya, para ti, Señor, no hay nada imposible, oh, Santo, aleluya, fuiste tú, Padre Santo, Señor, Padre bendito, el que mandó ejército, Padre, para pelear, Padre Santo, Padre bendito, para tu pueblo, para tus hijo, Señor, oh gracias, Padre Celestial, Padre bendito, fue tu mano poderosa, el que guiaba, Señor, a tus hijos, Señor, el que guía siempre con tu mano poderosa, Padre, el que sigue guiando, Padre Santo, este día para siempre, Señor, Padre Santo, guiando, Padre, a tus hijos, Señor, guiando, Señor, a tus siervos, a tus escogidos, Padre Santo, día tras día, Señor, con tu mano poderosa, Padre Santo, eres tú, Padre, guiándolos, Señor, Padre, peleando, Señor, por nosotros, oh, tú eres vencedor, Padre, oh, gracias por esa mano poderosa que nos guía día y noche, Señor, así como tu pueblo Israel, de día columna de nube, de noche columna de fuego, aleluya, así tú estás con nosotros, Padre de la gloria, gracias, Padre Santo, Señor, Padre bendito, Dios de la gloria, gracias, gracias, Padre Santo, Señor, eres grande y poderoso, Padre Celestial, eres grande y poderoso, Señor, Padre bendito, el que siempre, Señor, Padre bendito, pelea, Señor, por los tuyos, Padre, gracias, gracias, Señor, no somos merecedores, no soy merecedora, Padre Santo, pero por tu gran amor, por tu misericordia, Padre, tú siempre, Señor, Padre Santo,
eres, Señor, el que nos sostiene, el que nos lleva, Padre

0: canto. Oh, aleluya, mi alma te alaba, Jehová. Aleluya, mi alma te alaba, Padre Santo, y se goza en esa verdad. Se goza, Padre Santo, Señor, Padre, el que fuiste y que le dijiste a Josué, Padre Santo, mira que te mando que te fuerce y sea valiente, no temas ni desmayes, porque tú estabas con él, Padre Santo, y así estás cada día con nosotros, Padre, y tu palabra es verdad, Señor, tu palabra, Padre Santo, Señor, es verdad, Padre, para nuestra vida. Aleluya, oh gracias, Señor, Padre, porque tu fidelidad, Señor de la gloria, Padre Santo, es para siempre. Aleluya, gracias, Señor, Padre bendito, fuiste tú, Señor, Padre Santo, Dios de la gloria, Padre, el que hablaste, Señor, con Abraham, el que hablaste, Señor, con Moisés, el que hablaste, Señor, Padre Santo, Señor, con Padre Santo, Señor, Noé, Padre Santo, Dios de la gloria, Padre bendito, oh Santo, eres el mismo Padre Santo, y ayer y hoy y para siempre será, oh Dios, aleluya, para siempre será Dios eterno eres, Padre de la gloria, Dios eterno, aleluya, gloria a Dios, sí, Padre celestial, oh Padre de la gloria, el mismo Padre Santo, Señor, y nunca cambiarás, Padre, aleluya, el que Dios, Señor, Padre Santo, Señor, Padre bendito, Señor, Padre Santo, el que quitó, Padre de la gloria, el que bendice, Señor, Padre Santo, eres tú, Señor de la gloria, oh Padre celestial, oh gracias, Señor, Padre bendito, oh gracias te doy en esta hora, Padre, oh Padre Santo, Señor, oh Padre Santo, que seas conocido, Señor, Padre Santo, en las naciones, Padre, oh Padre Santo, Señor, gracias, Señor, Padre, se alegra mi corazón, oh Padre Santo, Señor, Padre bendito, de conocerte y de buscarte, Señor, oh bendito Rey de la gloria, oh gracias, Señor, gracias, Padre, oh bendito Rey, poderoso, poderoso, Padre, oh sí, Señor, Padre, grande eres, Padre Santo, Señor, porque tú eres el que das la salvación, Padre, oh gracias, Señor, gracias, Padre Santo, Dios de la gloria, bendito Rey, Señor Jesús, Padre Santo, Señor, Padre bendito, tú eres el que das, Señor, Padre Santo, Señor, Padre bendito, gloria a Dios, Señor, el que pone, el que quita eres, Señor, con estas manos preciosas, poderosas, Señor, oh gracias, Padre Santo, gracias, porque tú eres nuestro proveedor, Señor, Padre, gracias, gracias, Señor, Padre bendito, Dios de la gloria, oh bendito Rey, Señor, gracias, Padre Santo, Señor, a ti, Padre, levantamos, Señor, este momento de adoración a ti, Señor, Padre bendito, gracias, porque tú eres todo para mí, Señor, tú eres todo, Padre Santo, Señor, ¿qué haré sin ti, Padre Santo, Señor, que yo haré sin ti, Padre de la gloria, Padre Santo, Señor, si no fue por tu amor, Padre, si no fuera por tu misericordia, ¿a dónde estuviera hoy, Padre Santo, Señor? Pero por ese gran amor y misericordia, Señor, Padre Santo, Señor, estamos y estoy el día de hoy, Padre Santo, gracias, gracias, Señor, bendito Rey, gracias, Señor, por tu gracia, por tu amor, tu misericordia, Padre, oh, bendito, bendito Rey de la gloria, aleluya, te amo, Señor, te amo, Padre Santo, Señor, te amamos, Señor, Padre bendito, eres nuestro amigo fiel, Padre Santo, eres nuestro amigo fiel, Señor, Padre, cuando sentimos, Señor, Padre, que no hay nadie alrededor, que todos se han ido, Señor de la gloria, tú eres, Padre Santo, nuestro amigo fiel, Padre de la gloria, dice tu palabra, Señor, Padre, que el amigo, Señor, dio su vida por sus amigos, Padre Santo, aleluya, aleluya, Oh Padre Santo, tú eres nuestro amigo fiel. Gracias, Señor. Gracias, Padre, bendito Rey. Padre, porque aún, Señor, dice tu palabra, Padre, aunque mi madre y mi padre me dejare con todo, Padre, con tu mano, tú nos recoges, Padre. Tú nos guardas, Señor. Tú nos abrazas con tu brazos fuertes, Padre Santo, oh bendito Rey, gracias, Señor, oh poderoso Padre, oh gracias, Señor, tú eres bueno, oh gracias, Padre, bendito Rey de la gloria, Padre Santo, Señor, oh gracias, Padre, bendito Dios, Señor, Padre, porque tú eres fiel y tú eres nuestro amigo fiel y tú eres todo, Señor, todo para mi vida, Señor, Padre Santo, Señor, gracias, gracias, Padre, gracias, Señor Jesús, Padre bendito, Dios de la gloria, oh, Padre bendito, gracias por tu misericordia, gracias, Señor, por tu protección divina que nos guarda siempre, Señor, gracias, poderoso Dios, por este momento, Señor, Padre, recibe la honra y la gloria, Padre Santo, Señor, oh, bendito Rey de la gloria, Padre Santo, Señor, Padre bendito. Oh, Padre Santo, Señor, Padre. Así como el siervo brama por las corrientes de las aguas, Señor. Así clama por ti, oh Dios, el alma mía, Señor. Día tras día, Padre Santo, Señor. Oh, Padre, gracias, mi Dios poderoso, Señor. Gracias, Padre Santo, Señor, porque cerca tú estás de nosotros, Padre. Padre bendito, Señor, Padre, gracias. Gracias, Señor, porque tu palabra nos enseña que tú estás cerca, Señor, a los quebrantados de corazón. Y salvas, Señor, a los contritos de espíritu, Padre Santo, Señor. Oh, Padre, y muchos son las aflicciones, Señor, pero de todas, Señor, tú nos librarás, Padre, porque tú eres el libertador, Padre Santo, Señor, Padre bendito, gracias, Señor, porque tú eres el que redimes nuestra alma, Señor, gracias, Padre Santo, Señor de la gloria, oh precioso, sentado en su trono, aleluya, el poderoso, Señor. Oh, gracias, Señor, Padre, bendito Rey, grande eres, Padre Celestial. Oh, gracias, Padre Santo, Señor, en esta hora, Padre bendito, Señor, mi alma, Señor, Padre, te canta y te da gracias, Señor, Padre bendito, Señor Jesús, oh, Santo Señor Jesús, Padre, en esta hora, Señor, Padre Santo, Señor, recibe toda la honra y la gloria. Recibe, Padre Santo, la alabanza, la adoración. Recibe, Señor, Padre Santo. Oh, Padre Santo, gracias. Bendito Rey, Señor, Padre Celestial, Padre Santo, Señor, grande eres, fuerte eres, Señor. Oh, poderoso Cristo, Señor, gracias porque tú nos oyes, gracias, Padre Santo, porque tú nos tocas, Señor, Padre Santo, y cuando tú nos tocas, Señor, Padre, no puedo nada más que gritarme, Señor, en tu presencia, Señor. Oh, qué lindo eres, Padre Santo, que en tu presencia, Padre, donde nadie nos señala, donde nadie, Señor, Padre Santo, puede decir nada, Señor, solo son tus palabras preciosas, Señor, Padre, y tu presencia y tu toque divino, Padre Santo, Señor, el que nos cubre, Padre Santo, en ese momento tan precioso. Gracias te doy, Padre Santo, Señor. Oh, gracias, Padre Santo, Señor, Padre, y que cada día, Señor, nosotros podamos menguar y tú puedas, Señor, crecer cada día más y más, Señor, para que tú seas reconocido, Señor, Padre Santo, porque mi deseo es que tú seas reconocido, Padre Santo, Señor, en las naciones, Padre bendito, que tú seas reconocido, Señor, Padre, en mi vecindario, Señor, que tú seas reconocido en mi familia, Señor, Padre Santo, Señor, Padre, para la honra y la gloria tuya, Señor, Padre Santo, porque no hay nada, Padre, que el hombre puede ofrecer, no hay nada que este mundo puede ofrecer, Padre Santo, el único Padre que me ofrece, Padre, la vida verdadera, la vida eterna, el gozo, Señor, eres tú, Jesucristo, aleluya. Gracias te doy, Padre, y es por esto, Señor de la gloria, Padre Santo, Señor, Padre bendito, que tú siempre seas enaltecido y reconocido, Señor de la gloria, Padre Santo, aleluya. Oh, Padre bendito, gracias, Señor, porque tú mereces lo mejor, Padre Santo, de nosotros. De nosotros, la mejor, Padre, alabanza, Señor, la mejor ofrenda, Padre bendito, Dios de la gloria, gracias, Señor, Padre bendito, en esta hora, oh, gracias te da mi corazón, mi alma, mi mente y todo mi ser, Padre Santo, Señor, en este día, Padre, tan precioso que tú, Señor, nos has regalado, mi Dios poderoso, te da gracias, gracias, Señor de la gloria, te da mi alma, Padre, te da mi corazón, Dios, oh, gracias, recibe toda la honra y toda la gloria, aleluya, poderoso Cristo, oh, aleluya, gloria, gloria a ti, Padre celestial, gracias por todo, Señor, Padre, gracias por esta agua divina, por esta presencia preciosa, gracias, Señor. Gracias, Padre Santo, Señor. Gracias, Padre bendito, Rey. Tú eres grande y poderoso, Señor. Eres grande y poderoso, Padre. Oh, poderoso, precioso, aleluya. Oh, Padre bendito, sí, Señor, Padre Santo. Te contemplamos, Señor, Padre, mi alma, Señor. Padre bendito, Señor de la gloria, gracias te da mi alma, Señor, en esta hora. Poderoso Cristo, gracias te doy, Señor. Poderoso Dios, gracias, Padre. Gracias, Señor Jesús, eres grande, Señor. Poderoso Cristo, Señor de la gloria. Gracias te doy, Señor, Padre celestial. Gracias, Señor, Padre, bendito Rey, poderoso Cristo. Gracias te da mi alma, Señor, Padre. Gracias, gracias, Señor. Oh, recibe la honra y la gloria en este momento, Padre celestial. Gracias, Señor, bendito Rey. Gracias, Padre, Cordero de Dios. Gracias, Padre Santo, Señor. Gracias, Señor de la gloria, poderoso Cristo, Señor. Gracias, Señor poderoso. Oh, sí, Padre celestial, te da mi alma. Dios me los bendiga, hermanos y amigos. Gracias por estar conmigo en este momento de adoración. Dios me los bendiga y espero estar con ustedes el próximo sábado a la misma hora, a las 12 del mediodía. Dios me los bendiga. Que pasen buen día.
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1: Libro de Levítico, capítulo 5, versículos del 1 al 13. Si alguno pecare por haber sido llamado a testificar, y fuere testigo que vio o supo, y no lo denunciare, él llevará su pecado. Asimismo, la persona que hubiere tocado cualquiera cosa inmunda, sea cadáver de bestia inmunda, o cadáver de animal inmundo, o cadáver de reptil inmundo, bien que no lo supiere, será inmunda y habrá delinquido. O si tocare inmundicia de hombre, cualquiera inmundicia sucia con que fuere inmundo, y no lo echare de ver, si después llegare a saberlo, será culpable. O si alguno jurare a la ligera con sus labios hacer mal o hacer bien, en cualquiera cosa que el hombre prefiere con juramento, y él no lo entendiere, si después lo entiende, será culpable por cualquiera de estas cosas. Cuando pecare en alguna de estas cosas, confesará aquello en que pecó, y para su expiación traerá a Jehová por su pecado que cometió una hembra de los rebaños, una cordera o una cabra como ofrenda de expiación, y el sacerdote le hará expiación por su pecado. Y si no tuviere lo suficiente para un cordero, traerá a Jehová en expiación por su pecado que cometió dos tórtolas o dos palominos, el uno para la expiación y el otro para holocausto. Y los traerá al sacerdote, el cual ofrecerá primero el que es para expiación, y le arrancará de su cuello la cabeza, mas no la separará por completo. Y rociará de la sangre de la expiación sobre la pared del altar, y lo que sobrare de la sangre lo exprimirá al pie del altar. Es expiación. Y del otro hará holocausto conforme al rito. Así el sacerdote hará expiación por el pecado de aquel que lo cometió, y será perdonado. Mas si no tuviere lo suficiente para dos tórtolas o dos palominos, el que pecó traerá como ofrenda la décima parte de un efa de flor de harina para expiación. No pondrá sobre ella aceite, ni sobre ella pondrá incienso, porque es expiación. La traerá pues al sacerdote, y el sacerdote tomará de ella su puño lleno, para memoria de él, y la hará arder en el altar sobre las ofrendas encendidas a Jehová. Es expiación. Y hará el sacerdote expiación por él en cuanto al pecado que cometió en alguna de estas cosas, y será perdonado, y el sobrante será del sacerdote, como la ofrenda de vianda. Ofrendas expiatorias. Habló más Jehová a Moisés, diciendo: cuando alguna persona cometiere falta y pecare por yerro en las cosas santas de Jehová, traerá por su culpa a Jehová un carnero sin defecto de los rebaños, conforme a tu estimación en siclos de plata del siclo del santuario, en ofrenda por el pecado. Y pagará lo que hubiere defraudado de las cosas santas, y añadirá a ello la quinta parte, y lo dará al sacerdote. Y el sacerdote hará expiación por él con el carnero del sacrificio, por el pecado, y será perdonado. Finalmente, si una persona pecare o hiciere alguna de todas aquellas cosas que por mandamiento de Jehová no se han de hacer, aun sin hacerlo, a sabiendas, es culpable y llevará su pecado. Traerá pues al sacerdote para expiación, según tú lo estimes, un carnero sin defecto de los rebaños, y el sacerdote le hará expiación por el yerro que cometió por ignorancia, y será perdonado. Es infracción, y ciertamente delinquió contra Jehová.
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1: Libro de Levítico, capítulo 5, versículos del 1 al 13. Si alguno pecare por haber sido llamado a testificar, y fuere testigo que vio o supo, y no lo denunciare, él llevará su pecado. Asimismo, la persona que hubiere tocado cualquiera cosa inmunda, sea cadáver de bestia inmunda, o cadáver de animal inmundo, o cadáver de reptil inmundo, bien que no lo supiere, será inmunda y habrá delinquido. O si tocare inmundicia de hombre, cualquiera inmundicia sucia con que fuere inmundo, y no lo echare de ver, si después llegare a saberlo, será culpable. O si alguno jurare a la ligera con sus labios hacer mal o hacer bien, en cualquiera cosa que el hombre prefiere con juramento, y él no lo entendiere, si después lo entiende, será culpable por cualquiera de estas cosas. Cuando pecare en alguna de estas cosas, confesará aquello en que pecó, y para su expiación traerá a Jehová por su pecado que cometió una hembra de los rebaños, una cordera o una cabra como ofrenda de expiación, y el sacerdote le hará expiación por su pecado. Y si no tuviere lo suficiente para un cordero, traerá a Jehová en expiación por su pecado que cometió dos tórtolas o dos palominos, el uno para la expiación y el otro para holocausto. Y los traerá al sacerdote, el cual ofrecerá primero el que es para expiación, y le arrancará de su cuello la cabeza, mas no la separará por completo. Y rociará de la sangre de la expiación sobre la pared del altar, y lo que sobrare de la sangre lo exprimirá al pie del altar. Es expiación. Y del otro hará holocausto conforme al rito. Así el sacerdote hará expiación por el pecado de aquel que lo cometió, y será perdonado. Mas si no tuviere lo suficiente para dos tórtolas o dos palominos, el que pecó traerá como ofrenda la décima parte de un efa de flor de harina para expiación. No pondrá sobre ella aceite, ni sobre ella pondrá incienso, porque es expiación. La traerá pues al sacerdote, y el sacerdote tomará de ella su puño lleno, para memoria de él, y la hará arder en el altar sobre las ofrendas encendidas a Jehová. Es expiación. Y hará el sacerdote expiación por él en cuanto al pecado que cometió en alguna de estas cosas, y será perdonado, y el sobrante será del sacerdote, como la ofrenda de vianda. Ofrendas expiatorias. Habló más Jehová a Moisés, diciendo: cuando alguna persona cometiere falta y pecare por yerro en las cosas santas de Jehová, traerá por su culpa a Jehová un carnero sin defecto de los rebaños, conforme a tu estimación en siclos de plata del siclo del santuario, en ofrenda por el pecado. Y pagará lo que hubiere defraudado de las cosas santas, y añadirá a ello la quinta parte, y lo dará al sacerdote. Y el sacerdote hará expiación por él con el carnero del sacrificio, por el pecado, y será perdonado. Finalmente, si una persona pecare o hiciere alguna de todas aquellas cosas que por mandamiento de Jehová no se han de hacer, aun sin hacerlo, a sabiendas, es culpable y llevará su pecado. Traerá pues al sacerdote para expiación, según tú lo estimes, un carnero sin defecto de los rebaños, y el sacerdote le hará expiación por el yerro que cometió por ignorancia, y será perdonado. Es infracción, y ciertamente delinquió contra Jehová.
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1: Jehová es mi pastor y nada me faltará. En lugares de delicados pasos me harán descansar. Junto a agua de reposo me pastoreará. Confortará mi alma, me guiará por sendas de justicia por amor de su nombre. Aunque ande en valle de sombra de muerte, no temeré mal alguno, porque tú estarás conmigo. Tu vara y tu callado me infundirán aliento. Aderezas mesa delante de mí, en presencia de mis angustiadores. Unges mi cabeza con aceite, mi copa está rebosando.

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1: Libro de Levítico, capítulo 5, versículos del 1 al 13. Si alguno pecare por haber sido llamado a testificar, y fuere testigo que vio o supo, y no lo denunciare, él llevará su pecado. Asimismo, la persona que hubiere tocado cualquiera cosa inmunda, sea cadáver de bestia inmunda, o cadáver de animal inmundo, o cadáver de reptil inmundo, bien que no lo supiere, será inmunda y habrá delinquido. O si tocare inmundicia de hombre, cualquiera inmundicia sucia con que fuere inmundo, y no lo echare de ver, si después llegare a saberlo, será culpable. O si alguno jurare a la ligera con sus labios hacer mal o hacer bien, en cualquiera cosa que el hombre prefiere con juramento, y él no lo entendiere, si después lo entiende, será culpable por cualquiera de estas cosas. Cuando pecare en alguna de estas cosas, confesará aquello en que pecó, y para su expiación traerá a Jehová por su pecado que cometió una hembra de los rebaños, una cordera o una cabra como ofrenda de expiación, y el sacerdote le hará expiación por su pecado. Y si no tuviere lo suficiente para un cordero, traerá a Jehová en expiación por su pecado que cometió dos tórtolas o dos palominos, el uno para la expiación y el otro para holocausto. Y los traerá al sacerdote, el cual ofrecerá primero el que es para expiación, y le arrancará de su cuello la cabeza, mas no la separará por completo. Y rociará de la sangre de la expiación sobre la pared del altar, y lo que sobrare de la sangre lo exprimirá al pie del altar. Es expiación. Y del otro hará holocausto conforme al rito. Así el sacerdote hará expiación por el pecado de aquel que lo cometió, y será perdonado. Mas si no tuviere lo suficiente para dos tórtolas o dos palominos, el que pecó traerá como ofrenda la décima parte de un efa de flor de harina para expiación. No pondrá sobre ella aceite, ni sobre ella pondrá incienso, porque es expiación. La traerá pues al sacerdote, y el sacerdote tomará de ella su puño lleno, para memoria de él, y la hará arder en el altar sobre las ofrendas encendidas a Jehová. Es expiación. Y hará el sacerdote expiación por él en cuanto al pecado que cometió en alguna de estas cosas, y será perdonado, y el sobrante será del sacerdote, como la ofrenda de vianda. Ofrendas expiatorias. Habló más Jehová a Moisés, diciendo: cuando alguna persona cometiere falta y pecare por yerro en las cosas santas de Jehová, traerá por su culpa a Jehová un carnero sin defecto de los rebaños, conforme a tu estimación en siclos de plata del siclo del santuario, en ofrenda por el pecado. Y pagará lo que hubiere defraudado de las cosas santas, y añadirá a ello la quinta parte, y lo dará al sacerdote. Y el sacerdote hará expiación por él con el carnero del sacrificio, por el pecado, y será perdonado. Finalmente, si una persona pecare o hiciere alguna de todas aquellas cosas que por mandamiento de Jehová no se han de hacer, aun sin hacerlo, a sabiendas, es culpable y llevará su pecado. Traerá pues al sacerdote para expiación, según tú lo estimes, un carnero sin defecto de los rebaños, y el sacerdote le hará expiación por el yerro que cometió por ignorancia, y será perdonado. Es infracción, y ciertamente delinquió contra Jehová.
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0: Por el camino de tus mandamientos correré, porque tú ensancharás mi corazón y andaré en libertad, porque busco tus preceptos. Salmo 119, 32 y 45.
1: Tu amor me limpió, tu amor me dio vida eterna, Señor. Por eso cantamos, por eso cantamos.

amigo. Necesitas dominio propio. No seas vencido de lo malo, sino vence con el bien el mal. Romanos 12:21.

¿Qué es la Biblia? La Biblia es la palabra de Dios. Nos dice que Dios creó todas las cosas. Él hizo el sol y la luna. Hizo millones de estrellas que brillan en el cielo en la noche. Dios creó la tierra, los pájaros, los peces y todos los demás animales. Luego, Dios creó al primer hombre y a la primera mujer. No existe nada en este universo más grande que Dios.

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Recuerdo un día martes, estaba preparando mi mensaje en la iglesia y de pronto mi esposa

dije, Dios, toma el control de mi vida, ya no quiero ser el mismo. Fuerte es aquel que reconoce sus debilidades y no aquel que los oculta.

0: iglesia Cristo del Perú a las naciones allá en Pachacama. Amados hijos, esforcémonos y que nuestro carácter sea como el de Cristo. Si estás pasando momentos difíciles, entrégale tu matrimonio a Dios. Él es un Dios de restauración.
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2: Libro de Levítico, capítulo 5, versículos del 1 al 13. Si alguno pecare por haber sido llamado a testificar y fuere testigo que vio o supo y no lo denunciare, él llevará su pecado. Asimismo, la persona que hubiere tocado cualquiera cosa inmunda, sea cadáver de bestia inmunda, o cadáver de animal inmundo, o cadáver de reptil inmundo, bien que no lo supiere, será inmunda y habrá delinquido. O si tocare inmundicia de hombre, cualquiera inmundicia sucia con que fuere inmundo, y no lo echare de ver, si después llegare a saberlo, será culpable. O si alguno jurare a la ligera con sus labios hacer mal o hacer bien, en cualquiera cosa que el hombre prefiere con juramento, y él no lo entendiere, si después lo entiende, será culpable por cualquiera de estas cosas. Cuando pecare en alguna de estas cosas, confesará aquello en que pecó, y para su expiación traerá a Jehová por su pecado que cometió una hembra de los rebaños, una cordera o una cabra como ofrenda de expiación, y el sacerdote le hará expiación por su pecado. Y si no tuviere lo suficiente para un cordero, traerá a Jehová en expiación por su pecado que cometió dos tórtolas o dos palominos, el uno para la expiación y el otro para holocausto. Y los traerá al sacerdote, el cual ofrecerá primero el que es para expiación, y le arrancará de su cuello la cabeza, mas no la separará por completo. Y rociará de la sangre de la expiación sobre la pared del altar. Y lo que sobrare de la sangre, lo exprimirá al pie del altar. Es expiación. Y del otro hará holocausto conforme al rito. Así el sacerdote hará expiación por el pecado de aquel que lo cometió, y será perdonado. Mas si no tuviere lo suficiente para dos tórtolas o dos palominos, el que pecó traerá como ofrenda la décima parte de un efa de flor de harina para expiación. No pondrá sobre ella aceite, ni sobre ella pondrá incienso, porque es expiación. La traerá pues al sacerdote, y el sacerdote tomará de ella su puño lleno, para memoria de él, y la hará arder en el altar sobre las ofrendas encendidas a Jehová. Es expiación. Y hará el sacerdote expiación por él en cuanto al pecado que cometió en alguna de estas cosas, y será perdonado, y el sobrante será del sacerdote, como la ofrenda de vianda. Ofrendas expiatorias. Habló más Jehová a Moisés, diciendo: cuando alguna persona cometiere falta y pecare por yerro en las cosas santas de Jehová, traerá por su culpa a Jehová un carnero sin defecto de los rebaños, conforme a tu estimación en siclos de plata del siclo del santuario, en ofrenda por el pecado. Y pagará lo que hubiere defraudado de las cosas santas, y añadirá a ello la quinta parte, y lo dará al sacerdote. Y el sacerdote hará expiación por él con el carnero del sacrificio, por el pecado, y será perdonado. Finalmente, si una persona pecare o hiciere alguna de todas aquellas cosas que por mandamiento de Jehová no se han de hacer, aun sin hacerlo, a sabiendas, es culpable y llevará su pecado. Traerá pues al sacerdote para expiación, según tú lo estimes, un carnero sin defecto de los rebaños, y el sacerdote le hará expiación por el yerro que cometió por ignorancia, y será perdonado. Es infracción, y ciertamente delinquió contra Jehová.
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1: Jehová es mi pastor y nada me faltará. En lugares de delicados pasos me harán descansar. Junto a agua de reposo me pastoreará. Confortará mi alma. Me guiará por sendas de justicia por amor de su nombre. Aunque ande en valle de sombra de muerte, no temeré mal alguno, porque tú estarás conmigo. Tu vara y tu callado me infundirán aliento. Aderezas mesa delante de mí, en presencia de mis angustiadores. Unges mi

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1: Señor, que Dios les bendiga, queridos hermanos y amigos en sintonía de Radio La Gloria es de Dios. Bienvenidos a este su programa, Cuán Grande es Dios, conducido por un servidor, su hermano y amigo Virginio Palacios. Le agradecemos a usted que nos escucha a través de la aplicación de TuneIn, a usted que nos acompaña a través de nuestra página de Facebook, o si usted nos escucha y nos ve a través de nuestra página web. Agradecemos su fiel sintonía y que usted se dé cita a esta hora del día para meditar en la palabra del Señor juntamente con nosotros. Le invito a buscar en su Biblia, en el Evangelio según San Mateo, capítulo 5, versículo 8, nuestro texto base a meditar en la palabra del Señor de esta tarde. Le invito a que, si usted puede, busque este pasaje bíblico en su Biblia. Si no puede, creo que usted tiene un dispositivo móvil. También puede buscarlo en su dispositivo móvil, en la versión Reina Valera 1960 o en la versión que aparezca ahí en su dispositivo, pues la palabra de Dios sabemos que es útil para enseñar, para redarguir, para corregir en justicia, a fin de que nosotros seamos enteramente preparados. 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Estamos ubicados en el 4623 de la Cuarta Avenida. Tenemos servicio los días martes, jueves y viernes a las 7:30 de la noche, los días domingos a las 10 de la mañana. Nuestra escuela dominical la realizamos y a las 6:30 de la tarde realizamos también nuestro culto evangelístico. Le invito a que nos visite. Visítenos cualquiera de estos días, a cualquiera de estos horarios que ya mencionamos, y asimismo usted nos acompaña a adorar, a bendecir y a exaltar el nombre de nuestro Dios. Evangelio según San Mateo, capítulo 5, versículo 8, mis hermanos, y el título de nuestro mensaje es: Solo Dios hace al hombre feliz. Pues, como hijos de Dios, como cristianos y conocedores de su palabra, conocedores de lo que Jesús hizo en nosotros y por nosotros, sabemos que solamente en Él nosotros somos felices. Pero queremos compartirle este mensaje, dado a que quizá usted conozca a personas que son inconversas, que no conocen del Evangelio, o quizá en algún momento usted entre ese estado de desánimo. Queremos con este mensaje también recordarle que no desmaye, que no deje de seguir hacia adelante, que no deje de no sea parte de los caminos del Señor, puesto que solamente en Él nosotros somos felices. Solamente en Él encontramos la verdadera felicidad. Así que, mis hermanos, les invito a leer la palabra del Señor en este pasaje bíblico y asimismo le invito a realizar una oración. La palabra de Dios se lee en el nombre del Padre, del Hijo y del Espíritu Santo, que a la letra dice: Bienaventurados los de limpio corazón, porque ellos verán a Dios. Bendito Dios y Padre celestial, una vez más te damos gracias por la oportunidad, por el privilegio que nos has dado. Te damos gracias por la vida de cada uno de mis hermanos, de mis hermanas, que nos escuchan, que nos acompañan todos los lunes a esta hora. Bendice sus vidas de una manera muy especial, si están en su trabajo, si están en algún transporte público, si están en la calidad de su hogar, bendice sus vidas, que tu Espíritu Santo los ministre, los dirija, y asimismo, mi Dios, puedan adorarte, puedan vivir conforme a tu voluntad. Hemos de meditar en tu palabra un breve tiempo. Muchas de las veces este tiempo es tan corto que no nos alcanza terminar el mensaje y terminar de escudriñar tu palabra. Pero yo te pido, mi Dios, que los pasajes bíblicos que hemos de leer sean de grande bendición a la vida de nuestros hermanos. No a nosotros, oh Dios, no a nosotros, sino a tu nombre sea dada la gloria. Y no somos nosotros los que hemos de hablar, sino es tu bendita palabra hablando a nuestras vidas. Ministra nuestras vidas, ministra la vida de mis hermanos, sus oídos estén atentos, su entendimiento sea abierto, para que asimismo comprendamos tu santa y bendita voluntad. Gracias. Muchas gracias, Padre. Gracias, Hijo. Y gracias, Espíritu Santo. Amén. Aleluya. Gloria sea a nuestro Dios. Queremos, mis queridos hermanos, compartir este mensaje que entendemos es muy importante para cada uno de nosotros. Es muy importante, puesto que muchas de las veces en nuestro diario vivir, en la vida, cuando caminamos, cuando los días transcurren y viene la crisis, vienen los momentos de desánimo, a veces no queremos seguir. A veces sentimos que no queremos seguir más hacia adelante. Queremos dejar de caminar en los caminos del Señor, pero con este mensaje queremos recordarle a usted, querido amigo, querido hermano que nos escucha, que recuerde siempre, que en su mente no olvide que solamente nuestro Dios hace al hombre verdaderamente feliz. O en otras palabras, solo Dios hace al hombre feliz. Y queremos dejarlo en esta frase solamente. Solo Dios hace al hombre feliz porque, aunque en nuestra vida cotidiana y aunque la vida social del ser humano, a los ojos terrenales vemos que hay muchas formas de ser felices, hay muchas maneras de ser feliz, de encontrar la felicidad. La verdadera felicidad no la encuentra nadie. Una felicidad plena, una felicidad completa, no la encuentra nadie si no la busca en nuestro Dios, si no la encuentra en Jesucristo. Así que, mis queridos hermanos, queremos que no olvide que solo Dios hace al hombre feliz. La frase, llevamos mucho tiempo escuchándola. Y para mí, sinceramente, es una de mis favoritas. En el transcurso de los años por los cuales hemos caminado y hemos estado viviendo en el cristianismo, esta frase, solo Dios hace al hombre feliz, consideramos que tiene toda la razón y en lo personal es una de nuestras frases favoritas. Y esta frase queremos compartirle a usted que consideramos que es totalmente bíblica. Usted podrá cuestionar, pero esa frase no la encontramos en ninguna parte de la Biblia. No hay ningún texto en la Biblia que esta frase la encontremos como tal, pero mis hermanos, a pesar de no haber un versículo que diga exactamente esto, todo lo que Dios nos dice a través de su palabra, a través de las Sagradas Escrituras, es para que tengamos una vida feliz y duradera. Pues vemos en el pasaje bíblico que acabamos de leer, bienaventurados, dos veces felices, dichosos los de limpio corazón, porque ellos verán a Dios. Dignos de envidia los que son de limpio corazón, porque ellos verán a Dios. Ahora, el concepto de felicidad en el aspecto humano quiere decir que es una emoción que se produce en la persona cuando cree haber alcanzado una meta deseada. La felicidad suele ir aparejada a una condición interna y subjetiva de satisfacción y alegría. Es decir, creo que como padres de familia, para aquellos que tienen padres, cuando sus hijos aparecen en un cuadro de honor de la escuela, cuando sus hijos reciben un reconocimiento por ser destacados en alguna área de aprendizaje, como padres sienten esa satisfacción interna de alegría, de felicidad. Y también, ¿por qué? Por haber alcanzado o por haber obtenido una meta deseada. Esa felicidad interna, esa satisfacción de alegría, podemos experimentarla también, no solamente cuando los hijos obtienen un triunfo. Como padres uno se alegra por los hijos, pero también inclusive podemos decir que cuando está uno en la etapa de noviazgo, la pareja, el hombre cuando conoce a una mujer o la mujer cuando conoce a un hombre, ellos creo que pueden expresar esa sensación, esa felicidad, porque las palabras que de ellos fluyen es: nunca creí haber encontrado a una persona como tú. Eres la persona ideal para mí. Y aunque la sociedad entera o inclusive la familia considere que aquella persona no es la que le conviene a ese varón, a esa señorita, pero ellos consideran que es la persona ideal y sienten una felicidad interna, una satisfacción de alegría. Eso podemos mencionarlo en un noviazgo, como podemos dar algunos otros ejemplos. Pero creo yo que esa sensación, esa felicidad interna de un padre por el logro de su hijo o de una pareja cuando se encuentran y consideran que son el uno para el otro, son ejemplos muy claros. Algunos psicólogos han tratado de caracterizar el grado de felicidad mediante diversos test y han llegado a definir la felicidad como una medida de bienestar autopercibido que influye en las actitudes y el comportamiento de los individuos. Por más bienes materiales que tenga una persona, nunca se siente satisfecha y feliz. Esto es algo que los psicólogos han tratado de caracterizar el grado de felicidad mediante diversos test. Ahora, queremos compartirle y queremos decirle, mis hermanos, que no es algo que, bueno, para las personas que a veces no creen tanto en la palabra, no creen, no le dan tanto crédito a la palabra de Dios, siendo que la palabra de Dios es veraz, siendo que la palabra de Dios no tiene errores y que la palabra de Dios es verdad. Solo Dios hace al hombre feliz y no hay otra cosa en este mundo. Ahora, los psicólogos, los sociólogos han estudiado, han llegado a la conclusión muchas veces que la fama, que la casa, que el auto último modelo, que tener riquezas económicas, una cuenta en el banco, que tener un estatus social alto, no asegura que una persona sea satisfecha y feliz. Porque la verdadera felicidad no consiste en logros materiales para satisfacer los deseos de la carne, sino que va más allá, porque tiene que ver con lo espiritual. Rápidamente creo que podemos mencionar en una pareja, en una familia, que la verdadera felicidad no está cuando a los hijos se les suple todo materialmente. Y por los padres, por estar trabajando tanto, se descuidan de brindarles la atención, el amor, el cariño y una relación de padre-hijo con sus, de los hijos con sus progenitores. No es tener tanto dinero, porque la gente muchas de las veces por conveniencia o por el dinero se acerca a uno. Cuando ese dinero deja de fluir, deja de poseerlo uno, aquellas personas que entre comillas se consideraban amigas de uno, amistades de uno, se alejan. Entonces, también muchas de las veces el hombre necesita una amistad, necesita una expresión de los que le rodean sincera, no por condiciones, sino incondicionalmente. Y claro que sí, mis hermanos, solo Dios hace al hombre feliz. Y si no es así, entonces, ¿por qué Pablo estuvo dispuesto a dar su vida por la fe en Cristo? ¿O por qué Pedro Esteban y otros discípulos estuvieron dispuestos a sacrificarse por él. Antes de recibir a Cristo como nuestro Señor y Salvador, éramos errantes y caminábamos por la vida sin esperanza. Y ahí está la clave. Ahí está la gran diferencia. Cuando nosotros aceptamos a Cristo como nuestro único y suficiente Salvador, su Espíritu Santo, su bendita palabra, nos hacen entender, nos hacen comprender que sin Cristo, que sin el Señor, sin nuestro Salvador, nosotros éramos errantes y caminábamos sin esperanza. Recordemos lo que dice su palabra, que así como el pecado entró en el mundo por un hombre y por el pecado la muerte, así la muerte pasó por sobre todos los hombres, por cuanto todos pecaron. Que cuando nosotros venimos a este mundo, hemos sido ya concebidos en pecado. Venimos ya naciendo con esa naturaleza pecaminosa. Entonces nosotros necesitamos de Jesucristo, porque de no ser así, tenemos un futuro de condenación. Tenemos un lugar a donde ir si no aceptamos a Jesucristo como nuestro único y suficiente Salvador. Y querido, queremos compartirle y decirle que esto es lo que había entendido Pablo, esto es lo que había comprendido Pedro, Esteban y todos los otros discípulos que habían entregado su vida y estuvieron dispuestos a morir por causa del Evangelio de Jesucristo. Ellos llevaban una vida en esta tierra. Pablo formaba parte de una sociedad importante y reconocida, pero dejó todo por seguir a Jesucristo y estuvo dispuesto a entregar su vida. Si usted estudia la vida de los 12 apóstoles, también va a ver la historia de la vida de Juan, el discípulo amado. Las torturas que cada uno de estos discípulos tuvo que pasar y la forma en que murieron y la forma en que padecieron por causa del nombre de Cristo. Pero claro que Dios hace al hombre feliz. Ellos sabían que en Jesucristo habían obtenido la reconciliación con el Padre. Ellos habían entendido que Jesucristo les estaba dando una salvación, les había otorgado el perdón de pecados. Cosa que nada en este mundo, nada en esta tierra puede comprar. Ni todo el oro del mundo puede comprar la salvación de un alma. En una ocasión hablábamos acerca del valor de un alma. Ni todo el oro de este mundo puede comprar la salvación de un alma para que vaya, para que entre al reino de los cielos, para que entre a la vida eterna. Ninguno, ni aun el hombre más rico sobre esta tierra, puede entregar toda su riqueza para su salvación. Solamente Jesucristo. Y los 12 apóstoles habían entendido esto. Habían encontrado esa verdadera felicidad en su Señor y Salvador. La vida del cristiano no es fácil. Vea usted la vida de Pablo, vea usted la vida de Juan, el discípulo amado, vea usted la vida de Pedro. Vea la vida de ellos y de cada uno de los hombres en el transcurso de la historia que han hablado, que se han rebelado en contra de los sistemas religiosos por hablar de la verdad, por hablar de lo que está escrito en su palabra, por hablar de lo que verdaderamente su palabra dice. Y usted ha escuchado o ha leído en alguna parte que estos varones expresan y dicen: estoy predicando, pero soy infeliz. Todo lo contrario. Pablo decía, para mí el morir es Cristo, para mí el vivir es Cristo y el morir es ganancia. Usted puede ver a los 12 apóstoles, en ningún momento se expresa o se ve sus expresiones de angustia. Cuando Pablo estuvo encarcelado, en ningún momento leemos que él se quejó y dijo, ¿para qué sigo esta vida? Azotado, encarcelado, perseguido, despreciado por la sociedad. Tengo que andar escondiéndome porque en tal parte quieren quitarme la vida, porque tal emperador me ha amenazado. Estos apóstoles renunciaron al sistema del mundo, predicaron el evangelio de la verdad, sufrieron persecución, pero se mantuvieron firmes porque encontraron que en Dios eran felices. ¿Y cuál era esa razón de su felicidad? Hay un canto, hay un coro que dice, solo Dios hace al hombre feliz. Quizá usted se lo sepa, queremos compartirle un poco de este coro. Dice, solo Dios hace al hombre feliz, solo

feliz. Es un hermoso estribillo, es un hermoso coro que denota una gran verdad. La vida es nada, la vida se termina, no importa cuántos años pasen. El fin de todos los hombres es el mismo. Tendrán que morir. Su carne, sus órganos tendrán que desaparecer. Al final que sus huesos quedan, sus huesos tendrán que hacerse polvo. Y todo este cuerpo físico que tenemos pasa a ser nada. La vida es nada. Todo se acaba. Pero solo Dios hace al hombre feliz. Esta es una realidad para nuestras vidas, para los que hemos aceptado a Jesucristo como nuestro único y suficiente Salvador, para aquellos que vivimos día a día luchando por llegar a la estatura del varón perfecto, por aquellos que día a día viven luchando contra la carne, contra los deseos de esta carne, contra la vanagloria de esta vida, contra todo lo que proviene del mundo, porque nuestra felicidad la hemos encontrado en Jesucristo. Bienaventurados los de limpio corazón, porque ellos verán a Dios. El contexto bíblico de estas palabras nos muestra a una humanidad de la cual podemos ver todo lo contrario, que es una humanidad sucia y perversa. Todo lo contrario de la sociedad, que es una vida moral desenfrenada, una vida moral cada vez más y más perdida en sus delitos y pecados, creyéndose ser sabios conforme pasan los años, creyéndose la humanidad cada vez ser más sabia y encontrar la solución a los problemas. La humanidad, desde que existe en esta tierra, siempre ha querido encontrar una solución a todos los problemas que vienen surgiendo. Todos los problemas que viene encontrando, siempre ha querido encontrar esa solución, pero no entiende que Jesucristo es la respuesta. No existe otra respuesta, no existe otra salida. Solamente Jesucristo. Todo lo que se viene modernizando, todo lo que se viene actualizando, todas las leyes que quieren venir imponiendo, quieren cambiar también. Todo lo nuevo que viene surgiendo, mis queridos hermanos y amigos, es porque el hombre se cree más sabio. Es porque el hombre en algún momento escuché el contexto. Es que nosotros somos más que solamente cascarón. Es que lo que ven físicamente no es lo que nos define. Somos más que solamente un cuerpo que parece que tiene rasgos de varón. Somos más que un cuerpo que tiene rasgos de una mujer. Interiormente somos algo más, y eso es algo más fuerte, que quiere salir, que quiere gritar. Pero en todo eso, la palabra de Dios habla, la palabra de Dios nos enseña que lo que Dios ha determinado desde el principio y por naturaleza, el hombre no puede ir en contra de lo que Dios ya ha estipulado. Cuando el hombre busca su propia felicidad, cuando el hombre busca y busca, se va a cansar de buscar. Y conforme pasen los años, nunca va a encontrar la clave para ser felices. Desde el principio, el hombre ha buscado esa clave, esa respuesta, para sentirse pleno, para sentirse completo, para sentir que es verdaderamente feliz solamente. No queremos hablar de farándula, no queremos hablar acerca de aquellos millonarios,
Pero si usted lee el periódico, si usted de algún momento llega a conocer esas noticias, podrá ver que aquellos hombres famosos, que aquellas mujeres con dinero, que aquellas personas, muchas de ellas, hundidas en adicciones, teniendo dinero, son adictos al robo, teniendo casas, teniendo joyas, se hunden en el mundo de las drogas porque son infelices, porque están llenos de estrés, porque su vida no les gusta, se sienten apreciados y queridos solo por la fama, solo por la riqueza. Pero se sienten vacíos, sienten la necesidad de algo más. Las cosas materiales no nos pueden dar una felicidad interna y una satisfacción de alegría. Si tenemos a Cristo, entonces estamos completos. Si hay momentos en la vida que llegan las crisis materiales, y llegan los momentos en los cuales la crisis de salud también se presentan. Esos momentos son difíciles de atravesar. Pero por sobre todas esas cosas, si tenemos a Cristo, en vez de perderlo todo, lo tenemos ganado todo. La Biblia dice, como no teniendo nada en esta tierra, mas poseyéndolo todo, porque tenemos a Cristo y ganamos y tenemos la vida eterna. Y esto es lo que los apóstoles habían comprendido. El mundo, la sociedad, los hombres, los pueblos, las naciones los habían rechazado. Y no solamente los habían rechazado como hoy en día, sino todo lo contrario, sus vidas corrían peligro. Eran perseguidos porque querían matarlos. Pero solamente ellos que habían comprendido, que habían encontrado su felicidad verdadera y plena en Jesucristo, se mantuvieron firmes. Mis queridos amigos, mis hermanos en la fe, mis hermanas en la fe, nosotros no padecemos nada de eso. Si hoy en día por una crisis económica, por una crisis de salud, si hoy en día porque fulano, tal hermano, tal hermana, tales hermanos no me saludan, tal familia no me saluda en la iglesia, si hoy en día pequeñas crisis que llegan a nuestra vida nos hacen desmayar, ¿qué sería de nosotros si nos tocase padecer persecución, como padecieron los primeros discípulos de nuestro Señor Jesucristo? Pero ya sea en ese tiempo, ya sea en este, si verdaderamente hemos comprendido que en Dios está nuestra felicidad, vamos a mantenernos firmes. La vida es dura. La vida golpea de diferentes formas. Pero siempre confiemos en Dios. Le voy a invitar a que vaya a la palabra del Señor en el Salmo 68:3. Dios nos creó con un propósito definido, y ese propósito es para darle la alabanza y la honra con nuestra vida. Salmo 68:3. Dice su bendita palabra en este pasaje bíblico: mas los justos se alegrarán, se gozarán delante de Dios y saltarán de alegría. ¿Qué dice nuestro pasaje bíblico? Bienaventurados, dichosos, felices, dignos de envidia, los de limpio corazón, porque ellos verán a Dios. Mientras usted tenga a Dios en su vida, mientras usted viva de limpio corazón, usted tendrá gozo, usted se va a gozar, se va a alegrar. Y dice su palabra, dice esta expresión, saltará
de alegría. Mas los justos se alegrarán, se gozarán delante de Dios y saltarán de alegría. Proverbios 15:15, otro pasaje bíblico. Queremos decirle, no tanto porque sabemos que no es fácil en los momentos difíciles, en los momentos de tribulación y de crisis en nuestra vida. No es fácil decir, sonríe, esto pasará, sonríe, no te preocupes, no le des tanta importancia. Sabemos que no es fácil, pero la palabra del Señor nos habla, la palabra del Señor nos dice que nosotros debemos estar tranquilos, nosotros debemos tener paz, debemos tener felicidad. Porque si seguimos este camino y nos esforzamos por agradar a Dios, por vivir conforme a Él le agrada, tratando de guardarnos y agradarle a Él, veremos a Dios algún día. Proverbios 15:15 dice su bendita palabra: todos los días del afligido son diferentes.

entendimiento para que comprenda lo que la palabra del Señor quiere decirnos. Vamos a otro pasaje rápidamente. La palabra del Señor nos habla en Filipenses capítulo 4, versículo 4. Le invitamos a que usted lea también la palabra del Señor. Usted ore también. Siempre le invitamos a que usted ore para que pida la dirección de Dios y así sea su palabra la que le pueda a usted hacer entender el mensaje. Filipenses capítulo 4, versículo 4. Dice su bendita palabra. Regocijaos en el Señor siempre. Otra vez digo, regocijaos. Queridos hermanos, regocijaos en el Señor siempre. Otra vez digo, regocijaos. Gócese delante del Señor siempre. Gócese en el nombre de Jesús siempre. Como le mencionamos, las crisis siempre van a llegar a nuestra vida, las luchas, las pruebas, pero mi hermano, mi hermana, su felicidad está en Cristo. En su mente, nunca se aparte lo que Pablo dijo: para mí el vivir es Cristo y el morir es ganancia. Estar con Cristo es muchísimo mejor. Pero mientras de su voluntad esté que nosotros vivamos en esta tierra, vamos a vivir justa y piadosamente. Continuamos con nuestro mensaje. Y le voy a invitar a que vayamos a Génesis 6:5. En el libro de Génesis, capítulo 6, versículo 5, dice su bendita palabra. Y vio Jehová que la maldad de los hombres era mucha en la tierra, y que todo designio de los pensamientos del corazón de ellos era de continuo solamente al mal. Estos hombres, en su corazón, solamente había pensamientos de mal, solamente querían hacer todo lo contrario a lo que a lo que Dios mandaba. Luego Jesús dijo que del corazón del hombre salen los malos pensamientos, los hurtos, los homicidios, las borracheras, el adulterio, la fornicación y la hechicería. Estos pasajes bíblicos no son otra cosa que una descripción de la condición en la que el hombre vive. Y aún todavía radican estos pecados en el hombre que vive sin Cristo y sin esperanza. El hombre se encuentra sucio e inmundo delante de Dios por causa del pecado. Y esto le hace ser un hombre más infeliz en la tierra. Los psicólogos están en busca de esa respuesta. ¿Cuál es la respuesta? ¿Cuál es la forma? ¿Cuál es la clave de ser felices? Porque aquellos que tienen dinero no son felices. Aquellos que son pobres no son felices. Aquellos que tienen un estatus social medio no son felices. Inclusive nosotros físicamente. Si somos muy bajitos, como quisiera estar más alto. Si tenemos el cabello lacio, como quisiera tener el cabello de la hermana o del hermano. Si el cabello es chino, quiere lacio. Si es lacio, quiere chino. Si el cabello no es ondulado, lo quiere ondulado. Si somos muy de piel morena, queremos ser más claritos. Si somos más negritos, queremos ser más claros. Y viceversa. Y todo en esta vida, todo es vanidad y todo no nos gusta y queremos. Si yo tuviera. Y expresamos, mis hermanos. Expresamos, si yo fuera así, si yo hubiese tenido esto, si yo hubiese hecho. Yo sería feliz. Un error que expresamos. Porque en eso no se basa la felicidad del hombre. Y queremos compartirle algo que hemos aprendido también. Si usted busca felicidad,

0: Si usted se enfoca en usted mismo, nunca va a ser feliz. Si usted está en el Evangelio, si usted está en el cristianismo, pero se enfoca en usted y dice, quiero el cabello rubio, quiero el cabello rojizo, quiero la piel de esta forma, quiero esto, quiero el otro, quiero estudiar una carrera, hablando a los jóvenes y a los señoritas. Quiero buscar qué ser, quiero ser algo en la sociedad. Quiero ser el doctor especializado en esto, quiero ser el otro, quiero lograr esto. Oh, tengo un sueño, quiero lograr este sueño. Tengo un deseo, un anhelo, quiero alcanzarlo. Yo quiero ser, yo quiero obtener, yo quiero alcanzar. Y si lo logro, voy a ser feliz. Totalmente equivocado. Sus sueños, sus anhelos, sus deseos se van a la basura. Si usted quiere ser verdaderamente feliz, porque para ser feliz, usted necesita de Dios. Solamente necesita a Dios en su vida. Todo lo demás es si la voluntad de Dios así lo quiere. Todo lo demás del día de mañana es si Dios quiere, viviremos el día de mañana y haremos esto y haremos aquello. En una ocasión ya compartimos un mensaje de esto. Planeamos. Mañana, la semana que viene haré esto, la próxima semana haré esto, voy a tratar el día de mañana hacer esto para que tenga tiempo de hacer lo otro el siguiente día. Y voy a obtener, y después que lo obtenga voy a ir por otro, voy a abrir un negocio, después voy a abrir otro, y después voy a abrir otro, y después me voy a convertir en jefe, y después voy a hacer esto, y voy a hacer el otro, y después voy a descansar. Sonamos al hombre del cual Jesús habló y dijo, les voy a decir una parábola. Había un hombre que tenía muchas riquezas. Tengo muchas riquezas voy a derribar esos graneros y voy a construir unos más grandes y voy a amontonar mis riquezas ahí. Y después que haya llenado mis graneros, yo le diré a mi alma, alma, descansa, repósate. Tienes muchas riquezas, deleítate. Y Dios le habló y le dijo, necio, ¿no sabes que vienen esta noche por tu alma? Todo lo que amontonó, ¿para quién va a ser? Ganó todas esas riquezas, pero si no buscó a Dios, se pierde su alma. ¿Y de qué le sirve? Nuestros sueños, nuestros anhelos y nuestros deseos son nada delante de Dios. Y no es que sea lo que nosotros creemos. Si usted estudia la palabra de Dios, si usted estudia su bendita palabra, mi hermano, va a entender esto. Va a comprender. Dios le va a hacer entender que usted sea feliz, que usted sea conforme, hablando en un sentido, con lo que ya ha obtenido o va obteniendo día a día. Dios le va a hacer entender que usted no debe afanarse, no debe permitir que la avaricia entre a su vida, no debe permitir que usted lleve una vida de vanidad. Ya hablábamos hace unos días acerca de la vanidad. Vanidad de vanidades, todo en este mundo es vanidad. Pero vivir en la vanidad de este mundo, de este de esta sociedad es vivir sin Cristo. Solo Dios hace al hombre feliz, mi hermano. Sus logros, sus metas, sus objetivos, todo en este mundo le va a dar una felicidad pasajera. Pero Dios le ofrece una felicidad eterna. La palabra de Dios nos dice, ¿quién nos separará del amor de Cristo? ¿Tribulación o angustia? ¿O persecución o desnudez o peligro o espada? Nada nos puede arrebatar del amor de Dios. Y esa debe ser su felicidad, saber no solamente con la mente, saber con el corazón, con todo su ser, saber y entender que nadie lo puede arrebatar de las manos de Dios. Podrán destruir nuestro cuerpo físico, podrá dañarse, pero si Dios está con nosotros, tenemos la vida eterna. Tenemos el perdón de nuestros pecados. Nuestra deuda ha sido saldada. Hemos sido reconciliados con Dios el Padre. Y esa es nuestra razón de felicidad verdadera. Cosas que este mundo no puede pagar. Cosas que este mundo no puede suplir. Solamente Dios. Y así como el mundo vivía en medio del pecado, en medio de la impiedad, una humanidad sucia y perversa, y así vive el hombre que vive sin Cristo. La peor mala noticia que ellos pudieron recibir se dio al conocer que Dios no iría con ellos en el Éxodo capítulo 33, versículo 3. Queremos ir culminando con esto por causa del tiempo, pero le invitamos, mi hermano, a que la próxima semana nos acompañe nuevamente a seguir meditando en la palabra del Señor, a seguir meditando en este mensaje de su bendita palabra. Solo Dios hace al hombre feliz. Éxodo capítulo 33, versículo 3, dice su bendita palabra. Pero vamos a leerlo desde el versículo 1 para poder entender un poco más. Jehová dijo a Moisés: Anda, sube de aquí, tú y el pueblo que sacaste de la tierra de Egipto, a la tierra de la cual juré a Abraham, Isaac y a Jacob, diciendo: A tu descendencia la daré. Y yo enviaré delante de ti el ángel, y echaré fuera al cananeo y al amorreo, al heteo, al fereceo, al heveo y al jebuseo, a la tierra que fluye leche y miel. Pero yo no subiré en medio de ti, porque eres pueblo de dura cerviz, no sea que te consuma en el camino. Dice el versículo 4, y oyendo el pueblo esta mala noticia, vistieron luto y ninguno se puso sus atavíos, porque Jehová había dicho a Moisés: Di a los hijos de Israel, vosotros sois pueblo de dura cerviz, en un momento subiré en medio de ti y te consumiré. Quítate pues ahora tus atavíos para que yo sepa lo que he de hacer. La palabra del Señor en este pasaje bíblico nos dice en el versículo 3, que es nuestro versículo clave para entender el mensaje: Pero yo no subiré en medio de ti, porque eres pueblo de dura cerviz, no sea que te consuma en el camino. El pueblo de Israel, oyendo esto, esta mala noticia, vistieron luto y ninguno se puso sus atavíos. ¿Por qué? porque Dios les dijo que no iría en medio de ellos. Que Él no iría con ellos porque no vaya a ser que debido a su terquedad, debido a que era un pueblo de dura cerviz, Dios los llegase a consumir por ser un pueblo rebelde. Entonces dice la palabra, oyendo el pueblo esta mala noticia, vistieron luto y ninguno se puso sus atavíos. En nuestra vida nosotros debemos tomar esta postura. Si Dios no está con nosotros, entonces somos infelices. Si Dios no está con nosotros, entonces no podemos hacer nada. Esto lo sabemos bien, puesto que recordemos que Jesús dijo: yo soy la vid, vosotros los pámpanos, separados de mí, nada podéis hacer. Entonces, mis queridos hermanos, así como el pueblo de Israel se vistió de luto, así como el pueblo de Israel no se puso sus atavíos para mostrar alegría, para mostrar gozo, para mostrar que estaban bien, nuestra vida debe ser de la misma manera. Si Dios no está con nosotros, si Dios no va con nosotros, nuestra razón, nuestra fuente de felicidad, debemos nosotros buscar más y más de su presencia. Debemos humillarnos más y más. Que Dios les bendiga, mis hermanos. Les hago una cordial invitación. Les esperamos la próxima semana para continuar con este mensaje. Solo Dios hace al hombre feliz. Estuvo con ustedes un servidor, su hermano y amigo Virginio Palacios. Hasta la próxima. Si la
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2: Libro de Levítico, capítulo 5, versículos del 1 al 13. Si alguno pecare por haber sido llamado a testificar, y fuere testigo que vio o supo, y no lo denunciare, él llevará su pecado. Asimismo, la persona que hubiere tocado cualquiera cosa inmunda, sea cadáver de bestia inmunda, o cadáver de animal inmundo, o cadáver de reptil inmundo, bien que no lo supiere, será inmunda, y habrá delinquido. O si tocare inmundicia de hombre, cualquiera inmundicia sucia con que fuere inmundo, y no lo echare de ver, si después llegare a saberlo, será culpable. O si alguno jurare a la ligera con sus labios hacer mal o hacer bien, en cualquiera cosa que el hombre prefiere con juramento, y él no lo entendiere, si después lo entiende, será culpable por cualquiera de estas cosas. Cuando pecare en alguna de estas cosas, confesará aquello en que pecó, y para su expiación traerá a Jehová por su pecado que cometió una hembra de los rebaños, una cordera o una cabra como ofrenda de expiación, y el sacerdote le hará expiación por su pecado. Y si no tuviere lo suficiente para un cordero, traerá a Jehová en expiación por su pecado que cometió dos tórtolas o dos palominos, el uno para la expiación y el otro para holocausto. Y los traerá al sacerdote, el cual ofrecerá primero el que es para expiación, y le arrancará de su cuello la cabeza, mas no la separará por completo. Y rociará de la sangre de la expiación sobre la pared del altar, y lo que sobrare de la sangre lo exprimirá al pie del altar. Es expiación. Y del otro hará holocausto conforme al rito. Así el sacerdote hará expiación por el pecado de aquel que lo cometió, y será perdonado. Mas si no tuviere lo suficiente para dos tórtolas o dos palominos, el que pecó traerá como ofrenda la décima parte de un efa de flor de harina para expiación. No pondrá sobre ella aceite, ni sobre ella pondrá incienso, porque es expiación. La traerá pues al sacerdote, y el sacerdote tomará de ella su puño lleno, para memoria de él, y la hará arder en el altar sobre las ofrendas encendidas a Jehová. Es expiación. Y hará el sacerdote expiación por él en cuanto al pecado que cometió en alguna de estas cosas, y será perdonado, y el sobrante será del sacerdote, como la ofrenda de vianda. Ofrendas expiatorias. Habló más Jehová a Moisés, diciendo: Cuando alguna persona cometiere falta y pecare por yerro en las cosas santas de Jehová, traerá por su culpa a Jehová un carnero sin defecto de los rebaños, conforme a tu estimación en siclos de plata del siclo del santuario, en ofrenda por el pecado. Y pagará lo que hubiere defraudado de las cosas santas, y añadirá a ello la quinta parte, y lo dará al sacerdote. Y el sacerdote hará expiación por él con el carnero del sacrificio, por el pecado, y será perdonado. Finalmente, si una persona pecare o hiciere alguna de todas aquellas cosas que por mandamiento de Jehová no se han de hacer, aun sin hacerlo, a sabiendas, es culpable y llevará su pecado. Traerá pues al sacerdote para expiación, según tú lo estimes, un carnero sin defecto de los rebaños, y el sacerdote le hará expiación por el yerro que cometió por ignorancia, y será perdonado. Es infracción, y ciertamente delinquió contra Jehová.
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1: Libro de Levítico, capítulo 5, versículos del 1 al 13. Si alguno pecare por haber sido llamado a testificar, y fuere testigo que vio o supo, y no lo denunciare, él llevará su pecado. Asimismo, la persona que hubiere tocado cualquiera cosa inmunda, sea cadáver de bestia inmunda, o cadáver de animal inmundo, o cadáver de reptil inmundo, bien que no lo supiere, será inmunda y habrá delinquido. O si tocare inmundicia de hombre, cualquiera inmundicia sucia con que fuere inmundo, y no lo echare de ver, si después llegare a saberlo, será culpable. O si alguno jurare a la ligera con sus labios hacer mal o hacer bien, en cualquiera cosa que el hombre prefiere con juramento, y él no lo entendiere, si después lo entiende, será culpable por cualquiera de estas cosas. Cuando pecare en alguna de estas cosas, confesará aquello en que pecó, y para su expiación traerá a Jehová por su pecado que cometió una hembra de los rebaños, una cordera o una cabra como ofrenda de expiación, y el sacerdote le hará expiación por su pecado. Y si no tuviere lo suficiente para un cordero, traerá a Jehová en expiación por su pecado que cometió dos tórtolas o dos palominos, el uno para la expiación y el otro para holocausto. Y los traerá al sacerdote, el cual ofrecerá primero el que es para expiación, y le arrancará de su cuello la cabeza, mas no la separará por completo. Y rociará de la sangre de la expiación sobre la pared del altar, y lo que sobrare de la sangre lo exprimirá al pie del altar. Es expiación. Y del otro hará holocausto conforme al rito. Así el sacerdote hará expiación por el pecado de aquel que lo cometió, y será perdonado. Mas si no tuviere lo suficiente para dos tórtolas o dos palominos, el que pecó traerá como ofrenda la décima parte de un efa de flor de harina para expiación. No pondrá sobre ella aceite, ni sobre ella pondrá incienso, porque es expiación. La traerá pues al sacerdote, y el sacerdote tomará de ella su puño lleno, para memoria de él, y la hará arder en el altar sobre las ofrendas encendidas a Jehová. Es expiación. Y hará el sacerdote expiación por él en cuanto al pecado que cometió en alguna de estas cosas, y será perdonado, y el sobrante será del sacerdote, como la ofrenda de vianda. Ofrendas expiatorias. Habló más Jehová a Moisés, diciendo: cuando alguna persona cometiere falta y pecare por yerro en las cosas santas de Jehová, traerá por su culpa a Jehová un carnero sin defecto de los rebaños, conforme a tu estimación en siclos de plata del siclo del santuario, en ofrenda por el pecado. Y pagará lo que hubiere defraudado de las cosas santas, y añadirá a ello la quinta parte, y lo dará al sacerdote. Y el sacerdote hará expiación por él con el carnero del sacrificio, por el pecado, y será perdonado. Finalmente, si una persona pecare o hiciere alguna de todas aquellas cosas que por mandamiento de Jehová no se han de hacer, aun sin hacerlo, a sabiendas, es culpable y llevará su pecado. Traerá pues al sacerdote para expiación, según tú lo estimes, un carnero sin defecto de los rebaños, y el sacerdote le hará expiación por el yerro que cometió por ignorancia, y será perdonado. Es infracción, y ciertamente delinquió contra Jehová.
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¿Estás leyendo tu Biblia? Jesús dijo, escrito está, no solo de pan vivirá el hombre, sino de toda palabra que sale de la boca de Dios. Ahora bien, déjame preguntarte, ¿lees tu Biblia diariamente?

Sé como el águila y renueva tus fuerzas en Dios. Sé como la hormiga, mira sus caminos y sé sabio. Sé como las aves, no te afanes y confía en Dios. Sé como el león, que no vuelve atrás por nada.

Por el camino de tus mandamientos correré, porque tú ensancharás mi corazón y andaré en libertad, porque busco tus preceptos. Salmos 119, 32 y 45.

mi pastor y nada me faltará. En lugares de delicados pasos me harán descansar. Junto a agua de reposo me pastoreará, confortará mi alma, me guiará por sendas de justicia por amor de su nombre. Aunque ande en valle de sombra de muerte, no temeré mal alguno, porque tú estarás conmigo. Tu vara y tu callado me infundirán aliento. Aderezas mesa delante de mí, en presencia de mis angustiadores. Unges mi

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Amigo, necesitas dominio propio. No seas vencido de lo malo, sino vence con el bien el mal. Romanos 12:21.

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1: Amigo, necesitas dominio propio. No seas vencido de lo malo, sino vence con el bien el mal. Romanos 12:21.

0: Queridos amigos que están escuchando, Jesús dijo: la paz os dejo, mi paz os doy. Yo no os la doy como el mundo la da. No se turbe vuestro corazón, ni tenga miedo. Juan 14:27. 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

Dios les bendiga, amados hermanos, en este hermoso día. Damos gracias a Dios por este privilegio que nos da de poder estar en este segmento de adoración. Le saluda a su hermana Rosa Montes. Le invito a que nos acompañe y estemos todos juntos adorando a aquel que vive y que reina por siempre y para siempre. Amén. Vamos a comenzar leyendo una porción de la palabra del Señor. Proverbios capítulo 3, si tiene una Biblia a su alcance, vamos a leerlo desde el versículo 1 al versículo 22. Hermosa palabra de Dios que nos exhorta a la obediencia. Nos dice así la palabra del Señor en el nombre del Padre, del Hijo y del Espíritu Santo. Amén. Hijo mío, no te olvides de mi ley, y tu corazón guarda mis mandamientos. Porque largura de días y años de vida y paz te aumentarán. Nunca se aparten de ti la misericordia y la verdad. Átalas a tu cuello, escríbelas en la tabla de tu corazón, y hallarás gracia y buena opinión ante los ojos de Dios y de los hombres. Fíate de Jehová de todo tu corazón, y no te apoyes en tu propia prudencia. Reconócelo en todos tus caminos, y Él enderezará tus veredas. No seas sabio en tu propia opinión. Teme a Jehová y apártate del mal, porque será medicina a tu cuerpo y refrigerio para tus huesos. Honra a Jehová con tus bienes y con las primicias de todos tus frutos, y serán llenos tus graneros con abundancia, y tus lagares rebosarán de mosto. No menosprecies, hijo mío, el castigo de Jehová, ni te fatigues de su corrección, porque Jehová al que ama castiga, como el padre al hijo a quien quiere. Bienaventurado el hombre que halla la sabiduría y que obtiene la inteligencia, porque su ganancia es mejor que las ganancias de la plata, y sus frutos más que el oro fino. Más preciosa es que las piedras preciosas y todo lo que puede desear. No se puede comparar a ella. Largura de días está en su mano derecha, en su izquierda riquezas y honra. Sus caminos son caminos deleitosos y todas sus veredas paz. Ella es árbol de vida a los que de ella echan mano, y bienaventurados son los que la retienen. Jehová con sabiduría fundó la tierra, afirmó los cielos con inteligencia. Con su ciencia los abismos fueron divididos, y destilan rocío los cielos. Hijo mío, no se aparten estas cosas de tus ojos. Guarda la ley y el consejo, y serán vida a tu alma y gracia a tu cuello. Palabra de Dios que nos aconseja a ser obedientes a nuestro Dios Todopoderoso, porque la obediencia trae consigo bendición, bendición de parte de Dios. Vamos a adorar a nuestro Dios Todopoderoso, ya que Él nos escucha, dice la palabra de Dios, que está inclinando sus oídos a nuestro clamor. Padre Santo, Padre maravilloso, Dios Todopoderoso, tú que habitas, Señor, en los cielos y en la tierra y en todo lugar, porque eres grande y omnipresente, bendito Dios, tú estás en todo lugar, Señor, inclinando, Señor, tu oído, Señor, a nuestra voz, a nuestra súplica, a nuestro clamor, a nuestra adoración, Señor, en esta hora. Bendito Dios Todopoderoso, te pedimos, Señor, que tu Espíritu Santo tome el control de nuestra mente, de nuestro corazón, de nuestros labios, Señor, al acercarnos delante de tu presencia, bendito Dios. Santifica, Señor, nuestras vidas, Padre. Acércanos a ti, Señor, limpia nuestro corazón. Que tu Espíritu Santo, Señor, sea quien nos dirija hasta tu presencia, bendito Dios. Ya que nosotros, Señor, por nuestra inteligencia, Señor,
Por nuestra sabiduría no sabemos, Señor, cómo acercarnos a ti, pero tu Espíritu que te conoce y que conoce nuestro corazón, Señor, sabe, Señor, qué es lo que te agrada, qué es lo que, Señor, llega a ti como un perfume agradable, Señor, grato delante de ti, bendito Dios. Limpia, Señor, nuestro corazón, Padre amado. Purifícalo, bendito Dios. Aparta de nuestra vida, Señor, todo lo malo, Padre Santo, todo lo que, Señor, para ti, Señor, no es agradable. Todo, Señor, lo sucio de nuestras vidas, Señor, quítalo, bendito Dios. Apártalo, arráncalo de raíz, Señor. Nos presentamos, Señor, delante de ti, Señor, deseando, Señor, aleluya, que seamos aceptos, Señor, por ti, bendito Dios. Reconocemos, Señor, de que tú eres santo, santo, santo, bendito Dios, que tú eres puro, que tú eres limpio, Señor. Eres perfecto, bendito Dios, aleluya. Y tú mereces, bendito Dios, una adoración sincera, una adoración limpia, bendito Padre Celestial. Te alabamos, Señor, y te glorificamos, Padre amado. Te damos honra y te damos gloria, bendito Dios. Te damos adoración, Señor, porque tú eres nuestro Dios. Eres nuestro Padre Celestial, quien tiene cuidado de nosotros todos los días de nuestra vida. Que se acuerda, Señor, que somos polvo y que necesitamos de ti, porque tú eres el que nos das aliento de vida, bendito Dios. Eres tú, Señor, y por ti, bendito Dios, es que vivimos, Padre. Eres tú la vida, Señor, aleluya. Eres tú la razón, el motivo de nuestra existencia, Señor. Eres tú, maravilloso Dios, el que nos hace sentir, Señor. Estamos, Señor, aleluya, bien delante de ti, Padre Santo, porque tu Espíritu Santo, Señor, nos redarguye, nos, Señor, nos toca para hacernos sentir, Señor, que te estamos agradando o que te estamos fallando, bendito Dios. Pero tú nos miras a cada instante de nuestra vida y, Señor, escudriñas lo profundo de nuestro corazón, bendito Dios, porque muchas veces, Señor, como dice tu palabra, que engañoso es el corazón más que todas las cosas, bendito Dios, y muchas veces, Señor, nos engañamos a nosotros mismos, pero a ti, Señor, como dice tu palabra, no podemos engañarte. Tú escudriñas lo profundo de nuestro corazón y conoces cada sentimiento, Señor, que hay en él, Padre Santo, aleluya. Bendito Dios, estamos en tus manos, Señor amado. Estamos, Señor, en tus manos para que tú hagas con nuestra vida, Señor, lo que tú quieres, Padre. Arranca todo lo que nos estorba, Señor, todo lo que impida acercarnos a ti, Señor. Todo lo que nos impida, Señor, glorificarte, bendito Dios, arráncalo de raíz, Padre Santo, y apodérate, Señor, de lo que somos, apodérate, Señor, de nuestras vidas, Padre, ya que tú eres, Señor, el Dios todopoderoso, el único que merece, Señor, ser adorado, ser bendecido, ser glorificado, bendito Dios, aleluya. Porque no hay Dios tan grande como tú, Señor. No lo hay, Padre Santo. No hay quien merezca la adoración, Señor, la pleitesía, Padre. No hay, Señor, quien deba ser adorado, bendito Dios, porque dice tu palabra, Señor, que todos los demás dioses, Señor, son ídolos. No escuchan, no ven, Señor, no palpan, no hablan, no caminan, Señor. No hacen nada, Señor, porque son creación tuya, bendito Dios. Pero, Señor Dios Todopoderoso, tú nos escuchas, nos miras, Padre Santo. Nos abrazas, Señor, cuando necesitamos de ti, Padre amado. Nos acaricias, nos hace sentir, Señor, que no estamos solos, que tenemos un Dios todopoderoso, que todo lo
puede, Señor amado, que todo lo hace posible, Señor. Todo lo que es imposible para nosotros, para ti no lo es, Padre amado. Gloria sea tu nombre, gloria te damos a ti. Gloria al que vive, al que reina, al que gobierna con poder y autoridad. Aquel que está sentado en su trono de gloria, coronado de majestad. Alabado Dios, aleluya, te adoramos, Padre Santo, Padre maravilloso. Porque tú eres real, Señor amado, porque aunque nuestros ojos no te puedan ver, aunque no te podamos tocar, Señor, literalmente, sabemos que tú eres real, sabemos que tú eres real, bendito Dios, que tú vives, que tú reinas, Señor Dios Todopoderoso, que tú estás mirándonos, Señor, aleluya. Estás al cuidado de cada uno de nosotros, Señor. Aún al altivo, Señor, dice tu palabra que lo estás mirando, Señor. Y llegará el día, Señor, en que dará retribución a cada uno de nosotros conforme a lo que merecemos. Conforme a lo que hayan hecho, Señor, nuestras obras, Padre Santo, aleluya. Pero en tu misericordia y en tu fidelidad, Señor, en lo poco que hemos sido fiel, Señor, en lo mucho nos pondrás. Así dice tu palabra, bendito Dios, aleluya. Y estamos esperando en ti, estamos confiando en ti, Señor, porque tú vives, porque tú eres real, bendito Dios, aleluya. Gloria sea tu nombre, maravilloso Dios. Gloria te damos a ti. Gloria al Dios Todopoderoso por todo lo que tú has hecho, Señor, por todo lo que tú haces y por todo lo que tú harás, Señor, aleluya. Todo ha sido, Señor, hecho para tu gloria, para tu alabanza, para publicar, Señor, aleluya, entre las naciones que tú vives, Señor, que tú reinas, Padre Santo, aleluya. Glorifícate, bendito Dios, exáltate. Exáltate como solamente tú lo sabes hacer, aleluya. Engrandece tu nombre, Señor, sobre las naciones, sobre las vidas de tus hijos, bendito Dios, sobre todo aquel que clama tu nombre, sobre todo aquel, Señor, que se acerca a ti confiadamente en que recibirás, Señor, la respuesta a su petición, bendito Dios, aleluya. Mira al enfermo, Señor, que se encuentra en su cama, Señor, quizás postrado delante de ti, Señor, aleluya, suplicándote, Señor, por sanidad, suplicándote, Señor, para que tú hagas, Señor, lo que sabes hacer, Padre Santo, poniendo, Señor, tu mano poderosa sobre ese cuerpo, Señor, sobre esos órganos, Padre Santo, aleluya. Oh Dios Todopoderoso, tú no has cambiado, Señor. Tu poder es el mismo, Señor, de ayer, de hoy y por todos los siglos, bendito Dios, aleluya. Sigues sanando, sigues libertando, maravilloso Dios, aleluya. Oh Dios, aleluya, solamente al decir tu palabra, Señor, las personas son sanas, son salvas, Señor, son libres para adorarte, son libres para exaltarte, maravilloso Dios, aleluya, porque muchas veces, Señor, en medio de la enfermedad, en medio del dolor, Señor, se nos hace difícil abrir nuestros labios, Señor, abrir nuestra boca, Señor, para alabarte, para glorificarte, Señor, para darte la honra y para darte la gloria. Bendito Dios, aleluya, tú conoces a cada uno de tus hijos, Señor, que están enfermos, Señor, aleluya. Glorifícate, Padre Santo, glorifícate, exáltate, maravilloso Dios, aleluya. Señor, manda respuesta a sus vidas, bendito Dios. ¿Cuánto tiempo, Señor, se encuentran, Señor, recostados en su cama, Señor, aleluya? ¿Cuántas veces, Señor, están, Señor, ahí sin poder hacer nada, Padre eterno? Sé tú, Señor, obrando,
sé tú, maravilloso Dios. Oh Dios todopoderoso, sabemos, Señor, que tú eres, Señor, aleluya, el médico de médicos por excelencia, bendito Dios. Tú conoces nuestro cuerpo, Señor, pues tú nos formaste del polvo de la tierra, Señor Dios todopoderoso. Cada órgano, Señor, lo pusiste en su lugar. Conoces cada hueso, Señor, cada tendón, Padre Santo. Tú conoces cada parte de nuestro cuerpo, bendito Dios, aleluya. Glorifícate, bendito Padre Celestial. Glorifícate, Señor amado. Oh Dios todopoderoso, dice tu palabra, Señor, que todo lo que pidiéramos al Padre en el nombre de Jesús nos será dado, bendito Dios. Te pedimos por tus hijos, Señor, en el nombre de Jesús, Padre amado, para que tú los levantes, Señor, aleluya, de donde están y puedan testificar, Señor, de que tú sigues haciendo milagros, de que tú eres poderoso, Señor. No importa el lugar donde estén, Señor, ahí tú puedes llegar, Señor, ahí estás más bien, Señor, para demostrar tu poder, Señor, para mostrarte, Señor, a sus vidas, porque muchas veces, Señor, en medio de la aflicción, Señor, se experimenta una soledad, se siente, Señor, muchas veces, Señor, aleluya, una soledad, Padre Santo, pero los hijos de Dios, Señor, pueden estar seguros, pueden estar confiados que tú estás a su lado, que nunca los dejas, que tu Espíritu Santo, Señor, está en ellos y con ellos, Señor, para alentarlos, para fortalecerlos, Señor, para hacerlos sentir, Señor, seguros en tus brazos, bendito Dios, porque no hay lugar más seguro donde podamos estar, Señor, que en ti, Padre Santo, que en ti, Padre amado, aleluya. Tú eres nuestra roca fuerte, tú eres nuestro pronto auxilio, Señor, en medio de la tribulación. Tu palabra, Señor, es hermosa al describir, Señor, el cuidado que tienes de nosotros, la protección, Señor, que nos das, Padre Santo. Eres nuestro castillo, dice tu palabra, Señor. Bajo tus alas estamos seguros, bendito Dios. Tú eres el buen pastor que apacienta a sus ovejas, que cuida de ellas, bendito Dios, que guardas a aquel que se encuentra enfermo, bendito Señor, que sana sus heridas. Eres medicina a nuestro cuerpo, bendito Dios, aleluya. Oh Dios todopoderoso, cuán grande y cuán maravilloso eres, oh Dios amado, incomparable, inigualable, hacedor de maravillas, hacedor de prodigios, Señor, de grandes milagros, bendito Dios, aleluya. ¿Cómo no honrarte, Padre Santo, si has sido tan maravilloso? Has sido tan precioso, bendito Dios, aleluya. Te has mostrado, Señor, a nuestras vidas. Te has revelado, Señor, a nuestro corazón, Padre Santo. Hemos experimentado, Señor, tu amor, Padre amado, porque no solo nos lo dices en tu palabra, Señor, que nos amas sin condición, Señor, sino que lo demuestras a nuestras vidas, y más que todo, Señor, lo demostraste en la cruz del Calvario, al dar tu vida, Señor, para rescatar la nuestra, para mostrarnos, Señor, que tan grande es tu amor para con nosotros, en que siendo pecadores, aleluya, Cristo murió por nosotros para darnos vida y vida en abundancia, bendito Dios.
No escatimó el ser igual a ti, Señor, sino que dejó tu trono de gloria para venir a tomar forma humana, Señor, y es ser semejante a los hombres. Bendito Dios Todopoderoso, gloria a ti, Señor amado. Gracias, poderoso Jesús. Gracias, precioso Jesús. Aleluya. Gracias por venir a salvarnos, por venir a buscarnos. Cuando andábamos perdidos, Señor, en el mundo sin fe, sin esperanza. Oh Dios Todopoderoso, cuánta gente, Señor, todavía anda vagando, Señor, en la oscuridad sin darse cuenta, Señor, que existe la luz, que existe, Señor, aleluya, otra vida, Señor, mejor que estar, Señor, viviendo, Señor, en la oscuridad, Padre Santo, sin saber a dónde ir, sin saber, Señor, cuál es el final de sus vidas, Señor, aleluya. Padre de la gloria, Padre maravilloso, exáltate, exáltate en la vida de aquel que no te conoce. Habla su corazón, Señor, habla su vida, Padre Santo. Cuando escuchen tu palabra, Señor, no puedan, Señor, resistir, Señor, y no se nieguen, Señor, a aceptar tu palabra, bendito Dios, aceptarte a ti como su único y suficiente Salvador. Alabado Dios, aleluya, porque ¿qué es el hombre sin ti? ¿Qué es el ser humano sin ti, Señor? Tú eres el que nos das vida, tú eres el que nos da salud, Señor. De ti provienen todas las cosas, Padre Santo, aleluya. Si tan solo el hombre recibiera tus palabras, Señor, y guardare tus mandamientos, Señor Dios Todopoderoso. Dice tu palabra que tú inclinarás tu oído, Señor, para escuchar la petición de su corazón, bendito Dios, y contestarle, Señor, y hacerle ver, Señor, y darle a conocer cosas grandes, ocultas que no conocen, Padre Santo, aleluya, porque tú eres un Dios misterioso, un Dios de misterios, bendito Dios, un Dios, aleluya, que nos muestra, que nos revela, Señor, grandes cosas, bendito Dios, aleluya. Oh Dios Todopoderoso, guarda nuestro corazón al estar delante de ti, Señor, aleluya. Ayúdanos, Señor Dios amado, oh Dios eterno, aleluya, amarte, Señor, con todas las fuerzas de nuestro corazón, con todas nuestras fuerzas, con toda nuestra mente, Señor, que estemos, Señor, aleluya, siempre conectados a ti, Padre Santo. No permitas que nada nos aleje de ti, no permitas que nada nos separe de ti, bendito Dios, aleluya. Antes bien, Señor, acércanos a ti, Padre Santo, acércanos a tu presencia, Padre. No permitas, Señor, que nos separemos de ti, porque separados de ti, Señor, nada podemos hacer. Alejados de ti, Señor, nada somos, Padre Todopoderoso. Bendito eres, maravilloso Dios. Bendito es tu nombre, Padre Santo, aleluya. Dice tu palabra que tú eres escudo a los que caminan rectamente, los que guardan tu verdad, Señor, aleluya. Así se desvíen por tu camino, Señor, tú los vuelves a traer, Señor. Le haces entender y conocer, Señor, cuál es tu verdad, cuál es el buen camino, Señor, aleluya. Da sabiduría, Señor, a la vida del hombre, Señor.
Das inteligencia porque de ti proviene. La sabiduría y la inteligencia provienen de ti, del Dios sabio, del Dios inteligente, del Dios que todo lo puede. Aleluya. Maravilloso Dios, quizás haya momentos, Señor, en nuestra vida que no alcancemos a entender, a comprender por qué suceden las cosas. Maravilloso Dios. Pero tú eres el que nos das, Señor, aleluya, la inteligencia, Señor, y por medio de tu Espíritu Santo, la sabiduría para seguir hacia adelante, Señor, en medio de la prueba, en medio de la aflicción, para seguir buscando tu rostro, Señor, para seguir buscando tu presencia, Padre, porque al corazón contrito y humillado tú no lo desprecias, bendito Dios. Al corazón necesitado de ti, Señor, tú no lo alejas de ti, Padre Santo, aleluya. Míranos, Padre, mira nuestro corazón, Señor, mira nuestra vida, Padre eterno, mira nuestra alma, mira nuestro espíritu, bendito Dios, aleluya. Acércalos a ti, Señor, acércalos, Padre Santo, aleluya, porque tiene necesidad de ti, tiene necesidad de adorarte, tienes necesidad de exaltarte, Señor, aleluya, eres su Dios, eres su Padre. Eres todo para nosotros, maravilloso Dios, aleluya. Debemos adorarte, te debemos la adoración, Padre Santo. Te debemos todo el honor y toda la pleitesía, Padre, porque tú eres nuestro Dios. ¿A quién debemos alabanzas? ¿A quién debemos adoración? Bendito Dios, aleluya. Decían tus siervos, te alabaremos, oh Jehová, con todo nuestro corazón, con toda nuestra alma, con todas nuestras fuerzas, Señor, porque grande eres tú, grandes son las obras de tus manos, Señor. Grandes son tus maravillas, grandes son tus prodigios, y nuevas cada mañana tus misericordias y tu verdad, Señor, por todas las generaciones. Has sido tan maravilloso, has sido tan fiel, Señor. Oh Dios amado, aleluya. Gloria y honra te damos a ti. Gloria y honra, Señor, aleluya. Alabanzas, adoración, Señor. Adoración al que vive, al que reina, al que gobierna. Aquel que está sentado en su trono de gloria, recibiendo la alabanza. Recibiendo la adoración, Señor, el reconocimiento de tu poder. Recibiendo la gratitud de tus hijos, Señor, que se acercan a ti agradecidos. Agradecidos, Señor, por tus bondades. Agradecidos, Señor, porque tú eres maravilloso. Agradecidos, Señor, por tu cuidado, bendito Dios. Porque tú eres el que nos guardas, tú eres el que vigilas nuestras vidas, Señor, aleluya. Tú eres el que estás, Señor, a nuestro lado, Padre Santo, asegurándonos, Señor, protección a nuestra vida, asegurándonos, Señor, aleluya, salvación. Oh Dios todopoderoso, aleluya. Gloria, gloria sea tu nombre, Padre. Gloria sea al que vive, al que reina, mi Dios amado. Eres hermoso, Señor. Eres hermoso, Padre Santo. Eres precioso, bendito Dios, aleluya. Dios eterno, Dios grande,
¿Quién como Jehová nuestro Dios? Aquel Dios todopoderoso que se sienta en las alturas a mirarnos, Señor, aleluya, a mirarnos, Señor, a levantarnos, Señor, aleluya. Dice tu palabra, Señor, que tú levantas del polvo al pobre y al menesteroso alzas el muladar para hacerlo sentar a la mesa con los príncipes de este pueblo, hacerlos partícipes, Señor, aleluya, de las bendiciones que tiene para sus hijos. Bendito Dios, aleluya, te dignaste a mirarnos, Señor, te dignaste, Señor, a mirarnos, Señor, sobre los cielos y debajo de los cielos, Padre, a de donde andábamos, Señor, tú nos sacaste, tú nos rescataste, Padre. Hemos experimentado, Señor, la salvación de nuestra alma. Y por eso hay gozo, hay gratitud a ti, Señor, aleluya, porque te has revelado, Señor, a nuestras vidas. Nos has mostrado tu amor, Señor, aleluya, siendo lo que éramos, Padre Santo, aleluya, siendo lo que éramos, Padre, tú nos miraste, tú nos limpiaste, tú te glorificas, Señor, aleluya, Padre Santo, tú eres real, Padre amado, tú eres verdadero. Tú eres, Señor, el único que nos escucha, bendito Dios. Tú eres el único, Señor Dios todopoderoso. Te alabamos, precioso Dios. Te alabamos, Padre Santo, alabamos tu nombre, ese nombre que es sobre todo nombre. En el nombre de Jesús hay poder, hay libertad, Señor, hay salvación. Oh Dios todopoderoso, por tu sangre, Señor, somos salvos, somos limpios, somos libres, bendito Dios. Por tu sangre preciosa, Padre amado, tu sangre, aleluya, la derramaste en la cruz del Calvario, Señor, para hacernos libres, Padre. Y en el nombre de Jesús, aleluya, somos libres para exaltarte, para adorarte y para glorificarte, mi Cristo poderoso, aleluya. Unges nuestra cabeza con tu aceite celestial y tu Espíritu Santo toma el control de nuestras vidas, Señor. Podemos decir como tu siervo, ya no vivo yo, mas Cristo vive en mí, porque tú eres, Señor, aleluya, el que haces, Señor Dios todopoderoso, que nuestra vida, Señor, aleluya, sea diferente, Padre, que nuestra vida, Señor, tome otro rumbo, Señor, a la que llevaba, Padre. Eres tú, maravilloso Dios, eres tú, precioso Señor, eres tú, Señor, aleluya, el que nos ha tomado, Padre, el que nos conoce desde el vientre de nuestra madre y aún antes de que fuésemos concebidos, Señor. Ya estábamos en tus pensamientos, ninguna persona es casualidad en este mundo, Señor. Todos nos has traído con un propósito, Señor. Y aunque muchas veces, Señor, el ser humano no sabe el propósito por el cual, Señor, está en este mundo, Señor, tú no mandas a nadie por mandarlo, Señor, sino que tienes propósitos para la vida de cada persona, Señor. Glorifícate, Señor, aleluya, porque a nadie mandas para que se pierda, Señor, sino para que tenga vida y vida en abundancia, bendito Dios. Por eso es que enviaste a tu Hijo unigénito, Señor, para que todo aquel que en él crea no se pierda, mas tenga vida eterna, bendito Señor, aleluya. Padre glorioso, Padre maravilloso, cuán grande es tu amor para con la humanidad, que decidiste, Señor, salvar al hombre a pesar de que te había fallado, a pesar de que te había desobedecido, Señor, aleluya.
y todas sus generaciones, Señor Dios Todopoderoso. Oh Dios, de alguna o de otra manera, Señor, te hemos fallado, pero aún así, Señor, tú sigues fiel, tú sigues, Señor, aleluya. Oh Dios Todopoderoso, firme, Señor amado, con esa, Señor, con esa promesa de salvarnos, de libertarnos, Señor, de darnos vida y vida en abundancia, maravilloso Dios, aleluya. Gloria te damos a ti, precioso Dios. Gloria a ti, Señor Dios Todopoderoso. Eres hermoso, eres glorioso, eres maravilloso, bendito Dios. Y tu poder es exaltado sobre toda la tierra, bendito Señor. Alaben tu nombre, Señor, todas las naciones, y toda lengua confiese, Jehová, que tú eres Señor, que tú eres Dios, que tú eres Salvador eterno, aleluya. Gloria te damos a ti, Señor. Gloria y honra y alabanza, Señor Dios Todopoderoso. Nos unimos, Señor, a toda tu creación, Señor amado, porque tu palabra dice, Señor, que los árboles te dan palmadas de aplausos, bendito Dios, con sus ramas, Señor. Dios Todopoderoso, te alaban, Señor eterno. Los animales del campo, Señor, las aves de los cielos y los peces del mar, bendito Dios, aleluya, reconocen a su creador, reconocen a su hacedor y alaban tu nombre, bendito Dios. Los cielos, la tierra, Señor, y todo lo que habita en él, Señor, es invitado a adorarte, Señor, a reconocerte, bendito Dios. Y cuanto más nosotros, Señor, que nos diste vida, Señor, al hombre que lo formaste y que soplaste aliento de vida, Señor, y lo hiciste un ser viviente, Señor, para que pudiera, Señor, hablarte, Señor, y expresarte, Señor, lo que siente en su corazón, maravilloso Dios, aleluya. Gloria te damos a ti, Señor, gloria, gloria, gloria al que vive, al que reina, mi Dios eterno. Oh Dios Todopoderoso,

por lo bello y maravilloso que eres tú, bendito Dios. El principio y el fin, el alfa y la omega, dice tu palabra, Señor, aleluya. El que era, el que es y que ha de venir, Señor eterno, y ha de venir para recompensarnos, Señor, para llevarnos contigo, Señor, aleluya. Gloria sea tu nombre, bendito Dios. Gloria te damos a ti, Señor. Con gozo estamos delante de ti, Señor, aleluya. Con gozo, con alegría, Señor, aleluya. Dándote a ti la gloria, Señor. Dándote a ti la honra, Padre Santo, aleluya. Dándote a ti, Señor, las gracias, Señor, por todo, Padre Santo, Padre Todopoderoso. Bendito eres, oh Dios de los ejércitos, aleluya. Bendito eres, oh Dios de Israel, Dios de Abraham, Dios de Isaac, Dios Todopoderoso, Dios de nuestras vidas, aleluya. Qué bello eres, Padre Santo, Padre maravilloso, oh Dios eterno, aleluya. Hasta, Señor, aleluya. Te estamos esperando, Padre amado. Estamos esperándote, Señor, aleluya. Pero sabemos que eres paciente para con nosotros, bendito Dios. No quería que ninguno perezca, Señor, sino que todos procedan al arrepentimiento. Bendito Dios, aleluya, pero las señales se están cumpliendo antes del fin, Señor, aleluya. Pero también, Señor, como dice tu palabra, el día y la hora nadie lo sabe, Señor, solo mi Padre celestial. Oh Dios todopoderoso, aleluya, alístanos, Señor, tennos listos siempre, Señor. Tennos, Señor, limpio, Señor, delante de ti, Señor. Oh Dios todopoderoso, llénanos de ti, llénanos de tu presencia, que de tu Espíritu Santo rebose en nuestro corazón, que tu Espíritu Santo rebose, Señor, en nuestras vidas. Y podamos, Señor, aleluya, glorificarte. Y podamos, Señor, nosotros, Señor, alabarte. Alabarte, Señor, aleluya, porque tú eres digno, bendito Dios. Tú eres digno, Señor, aleluya. Tú eres digno, Padre Santo, Padre maravilloso. Bendito Dios, aleluya. Exáltate, Señor, eres Dios poderoso, exáltate, Señor, aleluya, muéstrate, Padre, muéstrate, Espíritu Santo, en las iglesias donde dos o tres están reunidos en tu nombre, derrama bendición, derrama vida eterna, derrama de tu Espíritu Santo, Señor, porque eso es lo que anhela nuestro corazón. Estamos buscando, Señor, la llenura de tu Espíritu Santo, la unción de tu presencia, Padre, porque cada día te necesitamos más. Una unción fresca, una unción nueva, Señor. Una unción, Señor, aleluya, que toque nuestro corazón, Señor, y que cambie nuestras vidas, Padre amado, que podamos agradarte, que podamos, Señor, agradarte con todas nuestras fuerzas, con todas las fuerzas de nuestro corazón, bendito Dios, aleluya. Tú eres real, Señor, tú eres maravilloso, tú eres precioso, bendito Dios, aleluya. Exáltate, Cristo maravilloso, exáltate, llénanos con tu presencia, llénanos con tu poder, llénanos de tu misericordia y de tu verdad, Padre Santo. Que tu gloria, Señor, nos llene, que tu gloria, que tu presencia, que tu, Señor, que tú seas, Señor, siempre, siempre en nuestras vidas, Señor, al tomar una decisión, Padre Santo, sea dirigida por ti, sea dirigida

Santo, alabado Dios, nosotros no sabemos lo que nos depara el día de mañana, pero tú sí ya lo sabes. Tú conoces todos los tiempos, bendito Dios, aleluya. Maravilloso Rey, maravilloso Padre, glorifícate, Señor, aleluya. Sé tú, mi Dios, obrando, obrando siempre, obrando, Señor, aleluya. Sé tú, maravilloso Padre. Sé tú, maravilloso Dios, aleluya. Pon un cántico nuevo en nuestros labios. Pon adoración, Señor, sincera, bendito Dios. Limpia, limpia nuestro corazón, Padre, al adorarte, al exaltarte. Que salga, Señor, una adoración sincera, una adoración, Señor, grata a ti, grata a tu nombre, Señor, aleluya. Padre Santo, cuánta, Señor, multitud de gente se postra delante de ti, Señor. Y es asombroso, bendito Dios, aleluya, saber, Señor, que tú estás con nosotros, que tú estás todos los días de nuestra vida, Señor, llenándonos, Padre, llenándonos con tu presencia, llenándonos, Señor, con tu corazón, con tu hermosa y divina presencia, bendito Dios, aleluya. Nuestro corazón se goza, nuestro corazón se deleita en ti. Oh Dios amado, Dios grande, Dios fuerte, aleluya. Gloria y honra y alabanza. Y alabanzas al que vive, y alabanzas al que reina, alabanzas al Señor Dios Todopoderoso, aleluya, bendito Rey, gloria y honra, Padre, gloria y honra, Hijo y Espíritu Santo, aleluya. Oh Dios Todopoderoso, te adoramos, Señor Dios eterno, al cuidar tú al débil, al huérfano, a la viuda, Señor. Tú, Señor, aleluya, te muestras, Padre, bendito Dios Todopoderoso. Tristemente muchos no quieren reconocer, Señor, que hay un poderoso Rey grande y maravilloso, bendito Dios, aleluya. Gracias, Padre Santo, gracias, poderoso Dios. Gracias, precioso Jesús, aleluya. ¿Cómo no adorarte? ¿Cómo no exaltarte? ¿Cómo no darte gloria? Darte honra, Señor. Darte alabanzas. Darte adoración. Darte pleitesía, Padre eterno, maravilloso Dios, aleluya. Gracias, Padre Santo. Gracias, poderoso Dios. Tuya es la gloria. Tuya es la honra, Padre. Tuya es la alabanza y toda la adoración, Señor. Bendito sea tu nombre, Padre Santo. Aleluya. Te adoramos, bendito Señor Dios Todopoderoso. Tu pueblo te alaba, tu pueblo te exalta, tu pueblo te adora, Señor. Tus hijos te reconocen, Señor, aleluya. Alabado sea el nombre del Señor. Alabado sea el nombre de Jehová Dios Todopoderoso. Quien, Señor, aleluya, se corona de gloria, de majestad, Señor. Quien está todos los días, Señor, aleluya. Oh Dios Todopoderoso.
poderoso, mirando a su creación, Señor. Oh Dios, porque te acuerdas de las obras de tus manos, Señor, y haces de ellas memoria, Padre Santo, aleluya, de tus maravillas, Señor, aleluya. El mundo está lleno, Padre eterno, el mundo está lleno de tus maravillas, Padre Santo. Oh Dios Todopoderoso, y al mirarla, Señor, podemos, Señor, aleluya, mirar tu grandeza, Señor, porque los cielos cuentan tu gloria, Padre, y el firmamento anuncia las obras de tus manos.

Aleluya. Gracias, Padre Santo. Gracias, Señor Eterno. Gracias por tus bondades, por tus misericordias. Oh Dios, cuando nos levantamos, Señor, cuando nos acostamos, tú tienes cuidado de nosotros. Oh Dios, aleluya, porque examinas nuestros pensamientos, examinas nuestro andar, nuestro levantar. Tú lo examinas, Padre Santo, aleluya. Gloria a ti, gloria, gloria a tu nombre, Padre. Gloria a tu nombre, gloria al que vive, bendito Dios, aleluya. Santo es Jehová, santo es su nombre. Santo es el que vive, santo es el que reina. Padre glorioso, Padre maravilloso, Padre precioso, te adora mi corazón, te adora mi alma, Padre, te adora mi corazón, Padre Santo, aleluya, eres su Dios, eres su Padre, eres todo para mí, Señor, aleluya. Eres todo, Padre Santo, aleluya. Cuán bello eres, Padre. Cuán bello eres, bendito Dios, aleluya. Mira que te has levantado. Oh Dios todopoderoso, aleluya. Oh Dios amado, gloria a ti, Señor. Mi vida es tuya, Señor. Nuestra vida te pertenece. Nuestra vida, Señor, es tuya, Padre. Si vivimos, Señor, es porque tú nos das vida. Si vivimos, Padre, es para darte gloria, para darte honra, para darte honor, Señor, para darte pleitesía, oh Dios, aleluya. Gracias, Padre Santo. Gracias, Señor eterno. Gracias por tu bondad. Gracias por tu fidelidad, Padre amado. Mi corazón, Señor, está deleitando.

0: Precioso Padre, eres lo más bello, Padre Santo, aleluya. Eres lo más precioso, lo más maravilloso. Eres el único que sabe y conoce todos los tiempos. Todos, Padre Santo, aleluya. Gracias, bendito Dios. Gracias, Padre amado. Gracias, precioso Jesús. Gracias por tu amor. Gracias por tu fidelidad. Gracias, Padre Santo. Gloria a ti, Señor. Gloria a ti. Gloria a tu nombre. Gracias, maravilloso Dios. Gracias por este momento. Gracias por la vida de mis hermanos. Quédate en cada corazón, Señor. Quédate en cada vida. Quédate en cada pensamiento, bendito Dios. Quédate en cada familia, Señor. Quédate, Padre. Quédate en cada corazón, en cada hogar, Señor. Aleluya. Donde te invitan, Señor. Donde te han invitado y han abierto, Señor, las puertas de su corazón y de su casa, Señor. Quédate con ellos, Padre. Quédate, Señor. Acuérdate de nosotros siempre, bendito Dios. Aleluya. Te necesitamos. Te necesitamos porque sin ti no podemos vivir, Padre Santo. Gracias, bendito Dios. Gracias, Padre de la gloria. Gracias, poderoso Jesús. A ti sea la honra. A ti sea la gloria. Y a ti sea todo, todo, todo el honor, Padre. Gracias, maravilloso Dios. Te adoramos, Padre Santo. Te adoramos, poderoso Señor, por tu grandeza, por tus maravillas, por tu poder, Señor. Aleluya. Gloria, gloria al que vive, gloria al que reina, gloria al Dios Todopoderoso. Gracias, Padre, gracias, Hijo, gracias, Espíritu Santo de Dios. La gloria es toda tuya, precioso Dios, aleluya. Gracias, a ti sea la gloria, Padre. Gracias, maravilloso Dios. Gracias le damos a Dios. Gracias, amado hermano. Gracias, amada hermana. Toda la gloria es del Señor y sabemos que Dios nos escucha nuestra adoración y está donde están dos o tres congregados en su nombre. Él ha designado lugares donde nosotros podemos reunirnos para adorarlos todos juntos en un mismo sentir, en un mismo deseo. Si usted no tiene una iglesia en donde congregarse, nosotros estamos en la Iglesia Pentecostal Fuente Divina. Estamos ubicados en la 4623 de la Cuarta Avenida en la ciudad de Brooklyn, Nueva York, donde es usted bienvenido a la casa del Señor. Le invitamos para que venga y juntos adoremos a Dios Todopoderoso. Se despide su hermana Rosa Montes, invitándoles a que si el Señor no ha venido primeramente Él, la próxima semana estemos una vez más en otro segmento de adoración. Amén. Que el Señor les bendiga.
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1: Libro de Levítico, capítulo 5, versículos del 1 al 13. Si alguno pecare por haber sido llamado a testificar, y fuere testigo que vio o supo, y no lo denunciare, él llevará su pecado. Asimismo, la persona que hubiere tocado cualquiera cosa inmunda, sea cadáver de bestia inmunda, o cadáver de animal inmundo, o cadáver de reptil inmundo, bien que no lo supiere, será inmunda y habrá delinquido. O si tocare inmundicia de hombre, cualquiera inmundicia sucia con que fuere inmundo, y no lo echare de ver, si después llegare a saberlo, será culpable. O si alguno jurare a la ligera con sus labios hacer mal o hacer bien, en cualquiera cosa que el hombre prefiere con juramento, y él no lo entendiere, si después lo entiende, será culpable por cualquiera de estas cosas. Cuando pecare en alguna de estas cosas, confesará aquello en que pecó, y para su expiación traerá a Jehová por su pecado que cometió una hembra de los rebaños, una cordera o una cabra como ofrenda de expiación, y el sacerdote le hará expiación por su pecado. Y si no tuviere lo suficiente para un cordero, traerá a Jehová en expiación por su pecado que cometió dos tórtolas o dos palominos, el uno para la expiación y el otro para holocausto. Y los traerá al sacerdote, el cual ofrecerá primero el que es para expiación, y le arrancará de su cuello la cabeza, mas no la separará por completo. Y rociará de la sangre de la expiación sobre la pared del altar, y lo que sobrare de la sangre lo exprimirá al pie del altar. Es expiación. Y del otro hará holocausto conforme al rito. Así el sacerdote hará expiación por el pecado de aquel que lo cometió, y será perdonado. Mas si no tuviere lo suficiente para dos tórtolas o dos palominos, el que pecó traerá como ofrenda la décima parte de un efa de flor de harina para expiación. No pondrá sobre ella aceite, ni sobre ella pondrá incienso, porque es expiación. La traerá pues al sacerdote, y el sacerdote tomará de ella su puño lleno, para memoria de él, y la hará arder en el altar sobre las ofrendas encendidas a Jehová. Es expiación. Y hará el sacerdote expiación por él en cuanto al pecado que cometió en alguna de estas cosas, y será perdonado, y el sobrante será del sacerdote, como la ofrenda de vianda. Ofrendas expiatorias. Habló más Jehová a Moisés, diciendo: cuando alguna persona cometiere falta y pecare por yerro en las cosas santas de Jehová, traerá por su culpa a Jehová un carnero sin defecto de los rebaños, conforme a tu estimación en siclos de plata del siclo del santuario, en ofrenda por el pecado. Y pagará lo que hubiere defraudado de las cosas santas, y añadirá a ello la quinta parte, y lo dará al sacerdote. Y el sacerdote hará expiación por él con el carnero del sacrificio, por el pecado, y será perdonado. Finalmente, si una persona pecare o hiciere alguna de todas aquellas cosas que por mandamiento de Jehová no se han de hacer, aun sin hacerlo, a sabiendas, es culpable y llevará su pecado. Traerá pues al sacerdote para expiación, según tú lo estimes, un carnero sin defecto de los rebaños, y el sacerdote le hará expiación por el yerro que cometió por ignorancia, y será perdonado. Es infracción, y ciertamente delinquió contra Jehová.
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3: Hermanos, que el Señor les bendiga en este hermoso día. Les saluda su hermana Rosa Montes, deseándoles muchas bendiciones de parte del Señor. Amén. Vamos a comenzar este programa Escalando Peldaños. Vamos a orar, si usted puede elevar una oración. Vamos a presentarnos delante de la presencia del Señor y que sea Él en esta hora una vez más ministrando nuestras vidas, hablando a nuestros corazones. Amén. Padre Santo, Padre maravilloso, Dios grande, fuerte y poderoso, te damos gracias, Señor, por esta bendición tan grande que nos das de poder estar en este lugar, Señor, para darte gloria, honra y honor, porque tú lo mereces, bendito Dios. Te pedimos, Señor, la dirección de tu Espíritu Santo, que sea Él ministrándonos en estos momentos, Señor, enseñándonos, Señor, tu palabra y tu verdad, y alimenta nuestra vida espiritual, bendito Dios. En tus manos está nuestra vida, Señor. Aliméntanos, Señor, en esta hora, y sea tu nombre glorificado y exaltado por siempre y para siempre, bendito Rey. A tu nombre damos gloria, honor y pleitesía, Padre. En el nombre de Jesús, amén. Gloria a Dios. Vamos a comenzar este programa. Y el mensaje que les he traído en este hermoso día es como tema el propósito del nacimiento de Jesús. He tomado como base el libro de Juan, el Evangelio de San Juan, capítulo 3, versículo 17. La palabra del Señor nos dice así: en el nombre del Padre, del Hijo y del Espíritu Santo. Amén. Porque no envió Dios a su Hijo al mundo para condenar al mundo, sino para que el mundo sea salvo por él. Gloria a Dios. Como les decía, el tema de hoy día es el propósito del nacimiento de Jesús, ya que estamos en una fecha especial para el mundo. Muchas personas celebran este día llamada Navidad, y como sabemos, Navidad viene del latín natividad, que significa nacimiento, y se refieren al nacimiento de nuestro Señor Jesucristo. Eso es lo que se celebra hoy día, y muchos están reunidos en su casa, desvelados quizás por la noche anterior, por la cena de Navidad, la cena de Nochebuena, y pues muchos están ahí, pero no sabiendo realmente cuál es el verdadero significado de lo que es la Navidad. Y como les decía, pues se refieren al nacimiento de nuestro Señor Jesucristo, pero si somos honestos, la mayoría de las personas, sus pensamientos no están enfocados en el nacimiento de Jesús, más bien enfocan sus mentes o en cosas materiales. Unos se esfuerzan mucho para decorar sus casas, decorar sus apartamentos y diferentes cosas. Se enfocan mucho en el adorno y buscan una decoración lo más llamativo posible para que otras personas lleguen a sus hogares o se acerquen a sus hogares y vean lo bonito que adornaron. Otras están pensando en qué cocinar, en qué van a hacer de cena especial, y otros están preocupados porque quizás no les ha dado el tiempo para comprar los regalos para sus amigos, para sus familiares, y pues estas personas viven desenfocados de lo que es realmente la Navidad. Y yo me pregunto si es que se hace todo esto, se hace de la forma correcta, o si lo que hacen, lo hacen pensando en darle honor a Cristo, a nuestro Señor Jesucristo, y si realmente todo lo que están haciendo lo hacen con el propósito de que Dios sea honrado, porque ese es el motivo de la Navidad. La verdad es que, pues, no es así. Si somos sinceros, ese no es el enfoque. Pocos son los que piensan en darle gracias a Dios y más que nada darle el honor que Él se merece, porque Él nos ha enviado
4: como dice su palabra, a su Hijo unigénito como regalo, para que por medio de Él el mundo entero pueda ser salvo. Ese es realmente el mensaje de la Navidad, de los que apartaron este día para que sea conmemorado el nacimiento de nuestro Señor Jesucristo. Y pues de alguna manera hemos escuchado de cómo Dios el Padre envió a su Hijo unigénito a este mundo, y lo envió con un propósito. El nacimiento de nuestro Señor Jesucristo vino con un propósito, y ese propósito es el de salvar a las almas por medio de Él. Y como sabemos, Jesús fue anunciado por los profetas. En cuanto a su nacimiento, los profetas anunciaron cómo Él iba a venir, cómo iba a venir el Mesías del pueblo de Israel, prometido por Dios desde Abraham, desde el principio, desde que Adán y Eva pecaron. Jesús fue prometido por Dios para redimir al hombre del pecado. Y como les digo, los profetas anunciaron el nacimiento de Jesús. Tal fue Isaías, Jeremías, Miqueas, Daniel y más profetas profetizaron acerca de el nacimiento de nuestro Señor Jesucristo. Así es que no hay duda de que Jesús es el Hijo unigénito de Dios, quien vino a este mundo quizás de una manera que para nosotros es impresionante, porque es de una manera sobrenatural, ya que Él no fue concebido como nosotros, a través de un hombre, sino que Él fue concebido por el Espíritu Santo de Dios. La misma palabra de Dios nos lo dice, que Jesús fue concebido por el Espíritu Santo. Los evangelios, Mateo y Lucas, nos narran cómo es que fue el nacimiento de nuestro Señor Jesucristo. Si alguien tiene una duda, pues puede ir a su Biblia y ver y leer cómo fue que nuestro Señor Jesucristo fue concebido. Por ejemplo, en el Evangelio de San Mateo, en el capítulo 1, nos narra toda la genealogía de nuestro Señor Jesucristo, y en el versículo 18 ya comienza a decirnos cómo fue el nacimiento de nuestro Señor Jesucristo. Voy a leer algunos versículos para que recordemos cómo fue el nacimiento de Jesús. Dice la palabra del Señor: el nacimiento de Jesucristo fue así: estando desposada María, su madre, con José, antes que se juntasen, se halló que había concebido del Espíritu Santo. José, su marido, como era justo y no quería infamarla, quiso dejarla secretamente. Y pensando él en esto, he aquí un ángel del Señor le apareció en sueños y le dijo: José, hijo de David, no temas recibir a María tu mujer, porque lo que en ella es engendrado del Espíritu Santo es, y dará a luz un hijo y llamará su nombre Jesús, porque él salvará a su pueblo de sus pecados. Aquí encontramos en este versículo el propósito por el cual Jesús fue enviado a esta tierra, con el propósito de salvar al pueblo de sus pecados. Así que el nombre Jesús significa Salvador. Y dice el versículo 22 que todo esto aconteció para que se cumpliese lo dicho por el Señor por medio del profeta, cuando dijo: he aquí una virgen concebirá y dará a luz un hijo, y llamará su nombre Emmanuel, que traducido es Dios con nosotros. Esto lo dijo el profeta Isaías en su capítulo 7, versículo 14. Y despertando José del sueño, hizo como el ángel del Señor le había mandado, y recibió a su mujer, pero no la conoció hasta que dio a luz a su hijo primogénito, y le puso por nombre Jesús, tal y como la profecía de Isaías había dicho. Amén. Así fue como Jesús fue engendrado. También Lucas nos dice, nos narra cómo fue este acontecimiento del nacimiento de nuestro Señor Jesucristo. en el Evangelio de San Lucas, capítulo 1, igual en el versículo 26, dice la palabra del Señor que al sexto mes el ángel Gabriel fue enviado por Dios a una ciudad de Galilea llamada Nazaret, a una virgen desposada con un varón que se llamaba José, de la casa de David, y el nombre de la virgen era María. Y entrando el ángel en donde ella estaba, dijo: «Salve, muy favorecida, el Señor es contigo, bendita tú entre las mujeres». Y mas ella, cuando le vio, se turbó por sus palabras y pensaba qué salutación sería esta. Entonces el ángel le dijo: «María, no temas, porque has hallado gracia delante de Dios, y ahora concebirás en tu vientre y darás a luz un hijo, y llamarás su nombre Jesús. Este será grande y será llamado Hijo del Altísimo, y el Señor Dios le dará el trono de David su padre, y reinará sobre la casa de Jacob para siempre, y su reino no tendrá fin». Entonces dice que María le dijo al ángel: «¿Cómo será esto, pues no conozco varón?». Respondiendo el ángel le dijo que el Espíritu Santo vendrá sobre ella, y el poder del Altísimo la cubrirá con su sombra, por lo cual también el santo ser que nacerá será llamado Hijo de Dios. Así fue como fue concebido nuestro Señor Jesucristo, por medio del poder del Espíritu Santo. Y en cuanto Jesús nació, pues le pusieron por nombre Jesús, porque así fue profetizado por los profetas. Jesucristo es el cumplimiento de todas aquellas profecías. Por ejemplo, Jeremías profetizó acerca de Jesús en el capítulo 23, en sus versículos 5 y 6. La palabra del Señor nos dice en Jeremías 23, versículos 5 y 6: «He aquí que vienen días, dice Jehová, en que levantaré a David renuevo justo, y reinará como rey, el cual será dichoso y hará juicio y justicia en la tierra. En sus días será salvo Judá, e Israel habitará confiado, y este será su nombre, con el cual le llamarán Jehová justicia nuestra». Este es el Señor Jesucristo, quien ha venido a salvar a primeramente al pueblo de Israel y después a nosotros los gentiles, y por medio de él alcanzamos la misericordia de nuestro Señor Jesucristo, la misericordia de nuestro Padre Celestial. Todas estas profecías de la palabra del Señor en cuanto a la persona de nuestro Señor Jesucristo se cumplen perfectamente. Aunque sorprendentemente para nosotros sea la concepción, sabemos que fue así. Es verdad, no es nada mitológico o un cuento de los israelitas o una historia de los apóstoles. No es así, es una verdad, porque la palabra del Señor es verdad, y sabemos que todo lo que fue profetizado se cumplió perfectamente. Y hay muchas cosas que quizás nos quieran poner en duda que sea Jesús el Mesías prometido del pueblo de Israel. No debemos de tomar en cuenta eso, porque la palabra del Señor es clara en decirnos quién es nuestro Señor Jesucristo. Por ejemplo, también el profeta Miqueas en el capítulo 5, versículo 2, nos da el lugar de nacimiento de Jesús. Dice: «Pero tú, Belén, Éfrata, pequeña para estar entre las familias de Judá, de ti me saldrá el que será Señor en Israel, y sus salidas son desde el principio, desde los días de la eternidad». Aquí Miqueas nos dice en dónde va a nacer el Señor Jesús: en Belén de Judea. Y ahí fue donde nació nuestro Señor Jesucristo, en Belén de Judea. Así es que es una verdad que el Señor Jesús es el Mesías prometido para el mundo entero. Es por medio de él que nosotros podemos ser salvos. de la opresión del pecado, porque eso era lo que necesitaba el ser humano, ser liberado de la opresión del pecado. Y Dios vio esa necesidad y es por eso que Él envió a su Hijo unigénito, quien es mismo Dios, Dios mismo en la persona de nuestro Señor Jesucristo. Lo dice en Filipenses capítulo 2, versículos 6 al 8, dice la palabra del Señor, el cual siendo en forma de Dios, no estimó el ser igual a Dios como cosa a que aferrarse, sino que se despojó a sí mismo tomando forma de siervo, hecho semejante a los hombres, y cuando estuvo en la condición de hombre, se humilló a sí mismo, haciéndose obediente hasta la muerte y muerte de cruz. Este es el Señor Jesús, quien es Dios mismo. Dios mismo tomó el cuerpo humano para venir a este mundo. Así es que podríamos decir que esta celebración es aquel evento histórico donde Dios toma forma humana y viene a habitar entre nosotros. Muchos les da lo mismo celebrar Navidad. No lo ven como una fiesta para el Señor, más bien la ven como una fiesta más, porque no les importa cuál es el verdadero origen de esta celebración. Y ni les interesa investigar si es de origen religioso o pagano. Para muchos es simplemente una fiesta y es un motivo para celebrar. No les importa el significado que trae dicha celebración. Lo único que les importa es la diversión, la convivencia o pasársela bien. Incluso en muchas de estas fiestas, si hay un personaje central de la fiesta, es el llamado Santa Claus, Papá Noel. Y nos preguntamos, ¿dónde queda Jesús? Cuando sabemos que el mundo ha separado esta celebración principalmente para recordar el nacimiento de nuestro Señor Jesucristo. Y muchas personas incluso sacan a Jesús de su propia fiesta. No debería ser así. Pero tristemente hay quienes no saben el verdadero motivo de la Navidad y es por eso que no toman en cuenta a nuestro Señor Jesús en su celebración. Dios envió a su Hijo con el propósito de que nosotros recordáramos aquel evento tan maravilloso, tan sobrenatural, el cómo fue concebido a nuestro Señor Jesucristo. El relato de los evangelios nos recuerdan cómo fue el nacimiento de Jesús, nuestro Señor y Salvador. Y Dios permite esta celebración para que nosotros entendamos cuál fue el proceso que Dios tuvo que llevar a cabo para que Él tomara esta forma humana y venir a este mundo a pagar el precio de nuestros pecados, para que cada uno de nosotros pensemos seriamente en lo que Dios ha estado dispuesto a hacer por nosotros, por cada uno de nosotros. Y yo creo que es por eso que Dios permite esta celebración, aunque como cristianos sabemos que la Biblia no nos da una fecha de cuándo nació nuestro Señor Jesús. Y los teólogos concuerdan de que, pues no es la fecha, el 25 de diciembre en que nació el Hijo de Dios. En realidad nadie lo sabe. Pueden quizás medio atinarle, pero nadie sabe la fecha exacta del nacimiento de nuestro Señor Jesucristo. Pero el mundo ha separado este día. Sabemos como cristianos que no es el día en que nació Jesús, pero el mundo recuerda o conmemora este día relacionándolo con el nacimiento de nuestro Señor Jesucristo. Así es que podemos nosotros aprovechar y testificar de Cristo, porque sabemos que en estos días todo mundo o todas las personas saben qué es lo que se celebra. Por lo menos tienen un poco de conocimiento, aunque no entiendan realmente el valor de dicha celebración. Solo aquel que ha recibido a Jesucristo en su corazón y que ha permitido que entre a su corazón puede entender el motivo por el cual Dios permitió que su Hijo viniera a este mundo, que naciese, que creciese y que ejerciera su ministerio, y al final fue crucificado en la cruz, pero como también sabemos por medio de la palabra, que Él resucitó al tercer día, ascendió al cielo y ahora vive para siempre y está sentado a la diestra del Padre, intercediendo por cada uno de nosotros. Esto es lo que el Señor Jesucristo está haciendo. Pero para que Él llegara a este momento, Él tuvo que venir a esta tierra, a nacer, a tomar forma humana, como leíamos en Filipenses. Es Dios mismo quien se despojó a sí mismo, tomando forma de hombre, hecho semejante a los hombres. Es el Señor mismo quien vino a esta tierra a humanizarse. Así es que Jesús vino a esta tierra siendo el mismo Dios. Por eso es que Jesús también decía que el Padre estaba en Él, así como Él en el Padre, porque los dos son uno, incluso los tres, porque el Espíritu Santo también es Dios. Y como vamos leyendo, el nacimiento de Jesucristo fue en el tiempo perfecto de Dios. Podríamos preguntarnos por qué Jesús no nació antes o por qué no nació después. El tiempo Dios lo controla. Dios sabe en qué momento Él va a actuar. Y el nacimiento de Jesucristo fue en el tiempo perfecto de Dios. Pablo a los Gálatas les escribe en el capítulo 4, versículo 4, dice: pero cuando vino el cumplimiento del tiempo, Dios envió a su Hijo, nacido de mujer y nacido bajo la ley. Dios prometió a su Hijo a través de los profetas. El pueblo de Israel sabía que Dios iba a enviar a un Mesías que vendría de la genealogía de David, pero no sabían cuándo. Aunque tenían detalles, Dios les había dado detalles de cómo Él iba a venir, ellos al parecer no lo esperaban, porque no se dieron cuenta de quién era cuando Jesús nació. Ellos conocían las profecías, porque cuando los magos fueron a buscar a Jesús y llegaron con Herodes, Herodes mandó a llamar a los líderes, a los sacerdotes, para que le dijeran en dónde había de nacer el Mesías. Y ellos sabían y le dijeron en Belén de Judea, porque así dijeron los profetas. Pero no lo reconocieron, no se dieron cuenta de quién era él. Incluso lo persiguieron y hasta lo mataron, porque no quisieron aceptar que en él se cumplían todas las profecías. Sin embargo, vemos que ese fue el tiempo perfecto de Dios. Dios ha provisto a la humanidad lo que tanto necesitamos: un Salvador, un Señor y Rey para nuestras vidas. Y qué triste es saber cómo esa gente que celebra con tanto entusiasmo la fiesta de Navidad no quieren aceptar a Jesús como su Señor, Salvador y Rey. Es triste cómo es que estas personas se esmeran tanto para tener una celebración lo más bien posible, pero no tienen de invitado principal a nuestro Señor Jesucristo, porque no le dan el valor ni la importancia que tiene ese acontecimiento. Sabemos que si Jesucristo no hubiese venido a esta tierra, nosotros no tendríamos la oportunidad de ser salvos, porque Jesucristo vino a cumplir toda la ley, toda aquella aquel ritual que Dios exigía, aquel sacrificio que Dios exigía para perdón de los pecados, se terminaba en un año. Pero Jesucristo vino y dice que el sacrificio que Él hizo lo hizo una vez y para siempre. Ya no necesitamos de más sacrificios. Y gracias al Padre que envió a su Hijo a este mundo, es que nosotros, los gentiles, podemos acercarnos a la presencia de Dios. El Rey, Señor y Salvador de nuestras vidas ha venido a este mundo. El hombre ha convertido esta fecha conmemorable en algo material, en algo que le otorga muchas ganancias. Y han dejado el sentido espiritual que trae la Navidad. Gran parte de la gente no entiende el mensaje que trae esta celebración. No se trata de celebrar una fecha, porque hay grupo de personas también que están en desacuerdo con la celebración o con el recordatorio de la Navidad. Pero nosotros sabemos que no se trata de celebrar una fiesta, una fecha, más bien se trata de adorar a Cristo Jesús, al Dios encarnado, que vino a este mundo a nacer, a tomar forma de hombre. Eso es lo que nosotros aprovechamos mientras el mundo celebra a su manera. Los cristianos adoramos a Dios. Lo adoramos, lo honramos, lo alabamos, porque gracias a que Cristo vino a nacer a esta tierra, es que nosotros podemos acercarnos a la presencia del Señor libremente y así poder adorarlo y poder venerarlo, porque Él es el Todopoderoso, Él es nuestro Dios. Él es el Verbo hecho carne, como dice la palabra del Señor en San Juan capítulo 1, versículo 14. Él es el Verbo hecho carne. Él vino a este mundo para convertirse en hombre. Dice la palabra del Señor en el Evangelio de San Juan capítulo 1, versículo 14. Y aquel Verbo fue hecho carne y habitó entre nosotros. Y vimos su gloria, gloria como del unigénito del Padre, lleno de gracia y de verdad. ¡Qué bendición tan grande hemos recibido de nuestro Padre Celestial, que envió a su Hijo unigénito a este mundo para morir por cada uno de nosotros! Ese es el propósito por el cual Dios envió a su Hijo, a venir a pagar el precio de nuestros pecados y para que por medio de Él nosotros seamos salvos, como leíamos el versículo al principio de San Juan capítulo 3, versículo 17, que no envió Dios a su Hijo al mundo para condenar al mundo, sino para que el mundo sea salvo por Él, salvo de la opresión del pecado, salvo de la muerte, porque sabe que la paga del pecado es la muerte. Y Dios no quiere la muerte de nadie. Él quiere darnos vida. Y solamente lo adquirimos a través de nuestro Señor Jesucristo. Así es que nuestra pregunta podría ser: ¿por qué un Dios eterno se convirtió en un hombre real, hecho de carne? La respuesta lo encontramos aquí mismo en San Juan capítulo 3, versículo 16. Porque de tal manera amó Dios al mundo que ha dado a su Hijo unigénito, para que todo aquel que en Él cree no se pierda, mas tenga vida eterna. La respuesta del por qué Dios se convirtió en hombre, en la persona de nuestro Señor Jesucristo, es por amor. Por amor a usted, por amor a mí, por amor a toda la humanidad. Dios vino a este mundo a través de Jesucristo, sabiendo de antemano todo el sufrimiento que Él tendría que pasar aquí en la tierra. Aún así, Él estuvo dispuesto a venir en su condición de hombre, Humanamente tenemos muchas debilidades y muchos dolores. Cuando estamos en esta carne, todos sentimos, recibimos un golpe y sentimos, ya sea emocional o físico, lo sentimos. Y Jesús fue 100% hombre, aunque también fue 100% Dios. Él también sintió. Y la palabra del Señor nos narra cómo fue también aquel momento que tuvo que pasar hasta llegar a la cruz del Calvario. Él fue torturado, fue maltratado, fue castigado, golpeado, todo por nosotros. Ahí fue que Él se humilló. Dice la palabra del Señor que Él, en su condición de hombre, estando en esa condición, se humilló a sí mismo, haciéndose obediente hasta la muerte y muerte de cruz. Así es que podríamos decir que esta Navidad es la celebración del nacimiento y expresión del amor de Dios para con cada uno de nosotros. En Jeremías capítulo 31, versículo 3, dice la palabra del Señor: Jehová se manifestó a mí ya hace mucho tiempo, diciendo: con amor eterno te he amado, por tanto te prolongué mi misericordia. El amor de Dios está todavía ahora vigente para cada uno de nosotros. El amor de Dios es eterno, como dice su palabra. Y Dios está, por amor, prolongando su misericordia. Vivimos tiempos difíciles y tal pareciera que no se ve que tenga un final. Aunque la medicina ha aumentado, la ciencia sigue avanzando y buscan la cura de las enfermedades, nos damos cuenta que no pueden evitar muchas cosas. Pero aún así vemos la misericordia de Dios en nuestras vidas y en la vida del mundo entero. Dios está llamando al hombre al arrepentimiento. Dios está llamando al ser humano para que reciban a Jesucristo como su Señor y Salvador. Y recuerden cuál es el propósito por el cual Dios envió a su Hijo a este mundo. Personas que no son cristianos, en estos días, por lo menos, saben que se celebra el nacimiento de Jesucristo. Lo saben porque el mundo entero lo celebra. Y pasan en los comerciales de televisión, en muchos lugares hay anuncios diciendo que se celebra la Navidad. La Navidad, que es el nacimiento de nuestro Señor Jesucristo. Y aunque no sean cristianos, saben que ese es un acontecimiento que movió al mundo entero. Así es que no hay ninguna excusa para no aceptar a Jesús. Para que una persona diga: pues yo nunca escuché hablar de Jesús, no tiene excusa, no tiene pretexto, puesto que el mundo entero en estos días habla del nacimiento de Jesús. Es hermoso para muchos la fiesta de Navidad. Lo esperan con ansias y dicen: pues es bonito sentir el espíritu de la Navidad, pero en realidad no entienden qué es aquello, qué es aquel espíritu de Navidad. Hermanos, como conocedores de Cristo, sabemos que el que mueve nuestro corazón para convencernos y darnos felicidad y gozo es el Espíritu Santo de Dios. No es la emoción, no es aquello que nos gusta, sino aquello que ha transformado nuestro corazón, que nos da una alegría que es para siempre, no solo momentánea. Hay muchos que solamente se ponen felices en estas fechas, porque es cuando reciben regalos, porque es cuando están con su familia, pero pasan los días y vuelven a lo mismo, a la misma tristeza, a la misma angustia, a la misma desesperación. Pero aquel que ha recibido a Cristo en su corazón, no solamente se encuentra feliz en estas fechas, sino siempre, porque Cristo mora en su corazón. En realidad, Cristo ha nacido en su corazón. Muchos expresan la palabra Cristo es la Navidad, pero en su corazón no ha nacido realmente Cristo. Y es por eso que pasando estas fechas vuelven a la misma tristeza. Hermanos, nosotros entendemos que entonces la Navidad no es una fecha específica, no son regalos, no es comida, no es el aprovechar estar con los familiares, no. La Navidad es Cristo en nuestro corazón, es Cristo en nuestra vida, en nuestra familia, en todo tiempo es Cristo en nosotros. Así tenemos que recordar a Cristo siempre, no solo en estos días, no solo en estas fechas donde se celebra la Navidad, sino en todo tiempo. Recordar ese acontecimiento tan glorioso y tan maravilloso para poderle hablar a la gente de qué es el verdadero nacimiento del Señor, qué propósito hay en ese acontecimiento. Jesús vino a esta tierra como Salvador y Señor del mundo, y Él anda en busca de todos aquellos que se encuentran perdidos. Él vino con un propósito, como leíamos al principio. Dios no envió a su Hijo a este mundo para condenarlo, sino para salvarlo por medio de Él. Ese es el propósito por el cual vino nuestro Señor Jesucristo, para salvarnos, para salvar todo aquello que se había perdido. Esta tierra y todos sus habitantes estaban en una condenación eterna debido al pecado, pero por medio de nuestro

regalo no es comida, es la presencia de Dios en nuestra vida. Aunque la palabra de Dios no nos dé fecha del nacimiento de nuestro Señor Jesucristo, sí nos dice cómo sucedió, sí nos narra cómo fue el nacimiento de nuestro Señor Jesucristo y la concepción de Él. Y no solo se queda ahí la historia, sino que vemos que el Señor Jesús nació, creció, fue un hombre que ejerció su ministerio en esta tierra. Él cumplió con todo lo que el Padre le ordenó. Él vino a cumplir todo lo que el Padre le había mandado y su misión fue completada. Fue a la cruz como sacrificio para perdón de nuestros pecados y regresó al cielo porque Él no está muerto. Salió de la tumba y ahora está la presencia de nuestro Padre y prometió volver por nosotros. Así es que esa es nuestra esperanza. La esperanza del cristiano es que Cristo viene pronto a arrebatar a su iglesia y lo estamos esperando. Así como muchos esperan la fecha, el día de Navidad, nosotros los cristianos, la iglesia de Cristo, lo espera a Él con ese mismo deseo de un día celebrar aquella fiesta gloriosa porque somos invitados a las bodas del Cordero. Gracias le damos a Dios por su palabra. Gracias a Dios por todo lo que Él hace en nuestra vida, porque por medio de Él nosotros somos más que vencedores. El Señor Jesucristo vino a esta tierra porque nos amó como dice su palabra. Todo el que cree en Él no es condenado, pero el que no cree, dice la palabra del Señor, ya ha sido condenado porque no ha creído en Él. Nombre del unigénito Hijo de Dios. Y es que muchos, como les decía, aunque celebren esta fecha especial, no toman en serio lo que realmente significa. Solamente están celebrando algo tradicional, algo que les inculcaron sus padres, algo que le inculcó el lugar donde vivieron, donde crecieron. Pero en realidad no celebran el nacimiento de nuestro Señor Jesucristo y no lo hacen porque no saben aquello que el Señor hizo por nosotros. Más bien no entienden lo que el Señor hizo por nosotros. Jesús vino a este mundo para salvarnos. Dios envió a su Hijo, no para que nosotros estemos solamente recordándolo, sino valorar eso que Jesús hizo en la cruz por nosotros. Para Él llegar a ese momento, Él tuvo que nacer, tuvo que un día venir a esta tierra, y ese día llegó, ese día, pues, como les decía un momento, pues la Biblia no dice que ese día haya sido el 25 de diciembre. El hombre es el que separó ese día. El ser humano fue el que separó ese día, apartó ese día para celebrar el nacimiento de Jesús. Pero la Biblia no lo dice. Pero lo que sí dice la Biblia es que Jesús vino a esta tierra, vino para salvarnos, vino para redimirnos. Así es que todo aquel que acepte a Jesucristo como su Salvador viene a ser Hijo de Dios. La palabra de Dios lo dice. Y todo aquel que lo rechace, pues ya es condenado, también dice la palabra del Señor. Dice que Él vino a lo suyo, mas los suyos no le recibieron. Pero todos, mas a todos los que le recibieron, a todos los que creen en su nombre, les da potestad de ser hechos hijos de Dios. Ese es el regalo que Dios nos ha dado a través de su Hijo Jesucristo.

0: una la salvación de nuestras almas, la liberación de nuestros pecados y el privilegio de ser hechos hijos de Dios. También nos promete vida eterna si permanecemos en Él y en su palabra, si estamos en su camino, vamos a llegar a la presencia de Jehová. La importancia del nacimiento de nuestro Señor Jesucristo en esta tierra es para que nosotros seamos salvos por medio de Él. Jehová así lo propuso en su corazón y así se cumplió las profecías de los profetas en Cristo Jesús. Es necesario que el que cree en Cristo lo acepte en su corazón y lo invite a vivir en su vida, en su familia, en su hogar, ya que Él es el que quiere vivir en medio de nuestro hogar, en medio de nuestra familia. Dios ha bendecido al mundo al enviar a su Hijo Jesucristo a esta tierra. Así es que compartamos el Evangelio de salvación, aprovechando que la gente hoy día está con esa necesidad de tener a Cristo en su vida, de tener a Cristo en su corazón. Quizás solamente conoce el nacimiento de Jesús a través de algo que le contaron, pero no ha conocido a Cristo realmente. Presentémoslo si tenemos la oportunidad de presentarlo. Nosotros que le conocemos y que le podemos sentir en nuestro corazón, podemos testificar de que Él es real, de que Él no es un mito, no es una leyenda, no es algo inventado por el ser humano, sino que es una realidad. Dios es una persona que vive en nosotros porque Él prometió estar con nosotros todos los días de nuestra vida. Es la presencia de Dios en nosotros. Sigamos hacia adelante. En el nombre de Jesús, gracias le damos a Dios por su palabra. Gracias, hermanos, por sintonizarnos. Hasta aquí es la palabra del Señor. Dios les bendiga grandemente. Se despide de ustedes su hermana Rosa Montes. Le damos la gloria al Señor. Si el Señor así lo permite, la próxima semana vamos a estar aquí compartiendo una vez más en este su programa.
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2: Libro de Levítico, capítulo 5, versículos del 1 al 13. Si alguno pecare por haber sido llamado a testificar, y fuere testigo que vio o supo, y no lo denunciare, él llevará su pecado. Asimismo, la persona que hubiere tocado cualquiera cosa inmunda, sea cadáver de bestia inmunda, o cadáver de animal inmundo, o cadáver de reptil inmundo, bien que no lo supiere, será inmunda y habrá delinquido. O si tocare inmundicia de hombre, cualquiera inmundicia sucia con que fuere inmundo, y no lo echare de ver, si después llegare a saberlo, será culpable. O si alguno jurare a la ligera con sus labios hacer mal o hacer bien, en cualquiera cosa que el hombre prefiere con juramento, y él no lo entendiere, si después lo entiende, será culpable por cualquiera de estas cosas. Cuando pecare en alguna de estas cosas, confesará aquello en que pecó, y para su expiación traerá a Jehová por su pecado que cometió una hembra de los rebaños, una cordera o una cabra como ofrenda de expiación, y el sacerdote le hará expiación por su pecado. Y si no tuviere lo suficiente para un cordero, traerá a Jehová en expiación por su pecado que cometió dos tórtolas o dos palominos, el uno para la expiación y el otro para holocausto. Y los traerá al sacerdote, el cual ofrecerá primero el que es para expiación, y le arrancará de su cuello la cabeza, mas no la separará por completo. Y rociará de la sangre de la expiación sobre la pared del altar y lo que sobrare de la sangre lo exprimirá al pie del altar. Es expiación. Y del otro hará holocausto conforme al rito. Así el sacerdote hará expiación por el pecado de aquel que lo cometió, y será perdonado. Mas si no tuviere lo suficiente para dos tórtolas o dos palominos, el que pecó traerá como ofrenda la décima parte de un efa de flor de harina para expiación. No pondrá sobre ella aceite, ni sobre ella pondrá incienso, porque es expiación. La traerá pues al sacerdote, y el sacerdote tomará de ella su puño lleno, para memoria de él, y la hará arder en el altar sobre las ofrendas encendidas a Jehová. Es expiación. Y hará el sacerdote expiación por él en cuanto al pecado que cometió en alguna de estas cosas, y será perdonado, y el sobrante será del sacerdote, como la ofrenda de vianda. Ofrendas expiatorias. Habló más Jehová a Moisés, diciendo: Cuando alguna persona cometiere falta y pecare por yerro en las cosas santas de Jehová, traerá por su culpa a Jehová un carnero sin defecto de los rebaños, conforme a tu estimación en siclos de plata del siclo del santuario, en ofrenda por el pecado. Y pagará lo que hubiere defraudado de las cosas santas, y añadirá a ello la quinta parte, y lo dará al sacerdote. Y el sacerdote hará expiación por él con el carnero del sacrificio, por el pecado, y será perdonado. Finalmente, si una persona pecare o hiciere alguna de todas aquellas cosas que por mandamiento de Jehová no se han de hacer, aun sin hacerlo, a sabiendas, es culpable y llevará su pecado. Traerá pues al sacerdote para expiación, según tú lo estimes, un carnero sin defecto de los rebaños, y el sacerdote le hará expiación por el yerro que cometió por ignorancia, y será perdonado. Es infracción, y ciertamente delinquió contra Jehová.
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3: Pastor, pastor, pastor. Ora, vela y obra, porque la poderosa palabra inspirada de Dios dice: Yo soy el buen pastor. El buen pastor su vida da por las ovejas. ¿Sirves a Dios por amor? ¿Cómo miras al redil? Jesús dijo que hay dos tipos de pastores: más el asalariado y que no es el pastor, de quien no son propias las ovejas, ve venir al lobo y huye, y el lobo arrebata las ovejas y las dispersa. No huyas en el momento de la prueba o escasez. Y tú, buen pastor, tu voz me alienta cuando me siento perdido. Pastor, sigue haciendo con esmero tu labor.

Por el camino de tus mandamientos correré, porque tú ensancharás mi corazón y andaré en libertad, porque busco tus preceptos. Salmos 119, 32 y 45.

¿Qué es la Biblia? La Biblia es la palabra de Dios. Nos dice que Dios creó todas las cosas. Él hizo el sol y la luna. Hizo millones de estrellas que brillan en el cielo en la noche. Dios creó la tierra, los pájaros, los peces y todos los demás animales. Luego, Dios creó al primer hombre y a la primer mujer. No existe nada en este universo más grande que Dios.

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¿Qué es la Biblia? La Biblia es la palabra de Dios. Nos dice que Dios creó todas las cosas. Él hizo el sol y la luna. Hizo millones de estrellas que brillan en el cielo en la noche. Dios creó la tierra, los pájaros, los peces y todos los demás animales. Luego, Dios creó al primer hombre y a la primera mujer. No existe nada en este universo más grande que Dios.

0: pastor, pastor. Ora, vela y obra, porque la poderosa palabra inspirada de Dios dice: Yo soy el buen pastor. El buen pastor su vida da por las ovejas. ¿Sirves a Dios por amor? ¿Cómo miras al redil? Jesús dijo que hay dos tipos de pastores, más el asalariado y que no es el pastor, de quien no son propias las ovejas, ve venir al lobo y huye, y el lobo arrebata las ovejas y las dispersa. No huyas en el momento de la prueba o escasez. Y tú, buen pastor, tu voz me alienta cuando me siento perdido. Pastor, sigue haciendo con esmero tu labor.
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personalidad y tu comportamiento están comprometidas en el proceso, el pensamiento, los sentimientos, la voluntad, cuerpo, alma y espíritu, reflexión y acción. Recuerda que tus acciones influyen mucho en mi crecimiento. El hombre bueno del buen tesoro saca lo bueno de su corazón. Y el hombre malo del mal tesoro saca lo malo de su corazón. Saca lo bueno de tu corazón, que este estilo de vida me hace bien.

Jesús dijo: escrito está, no solo de pan vivirá el hombre, sino de toda palabra que sale de la boca de Dios. Ahora bien, déjame preguntarte, ¿lees tu Biblia diariamente?

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1: Libro de Levítico, capítulo 5, versículos del 1 al 13. Si alguno pecare por haber sido llamado a testificar, y fuere testigo que vio o supo, y no lo denunciare, él llevará su pecado. Asimismo, la persona que hubiere tocado cualquiera cosa inmunda, sea cadáver de bestia inmunda, o cadáver de animal inmundo, o cadáver de reptil inmundo, bien que no lo supiere, será inmunda y habrá delinquido. O si tocare inmundicia de hombre, cualquiera inmundicia sucia con que fuere inmundo, y no lo echare de ver, si después llegare a saberlo, será culpable. O si alguno jurare a la ligera con sus labios hacer mal o hacer bien, en cualquiera cosa que el hombre prefiere con juramento, y él no lo entendiere, si después lo entiende, será culpable por cualquiera de estas cosas. Cuando pecare en alguna de estas cosas, confesará aquello en que pecó, y para su expiación traerá a Jehová por su pecado que cometió una hembra de los rebaños, una cordera o una cabra como ofrenda de expiación, y el sacerdote le hará expiación por su pecado. Y si no tuviere lo suficiente para un cordero, traerá a Jehová en expiación por su pecado que cometió dos tórtolas o dos palominos, el uno para la expiación y el otro para holocausto. Y los traerá al sacerdote, el cual ofrecerá primero el que es para expiación, y le arrancará de su cuello la cabeza, mas no la separará por completo. Y rociará de la sangre de la expiación sobre la pared del altar, y lo que sobrare de la sangre lo exprimirá al pie del altar. Es expiación. Y del otro hará holocausto conforme al rito. Así el sacerdote hará expiación por el pecado de aquel que lo cometió, y será perdonado. Mas si no tuviere lo suficiente para dos tórtolas o dos palominos, el que pecó traerá como ofrenda la décima parte de un efa de flor de harina para expiación. No pondrá sobre ella aceite, ni sobre ella pondrá incienso, porque es expiación. La traerá pues al sacerdote, y el sacerdote tomará de ella su puño lleno, para memoria de él, y la hará arder en el altar sobre las ofrendas encendidas a Jehová. Es expiación. Y hará el sacerdote expiación por él en cuanto al pecado que cometió en alguna de estas cosas, y será perdonado, y el sobrante será del sacerdote, como la ofrenda de vianda. Ofrendas expiatorias. Habló más Jehová a Moisés, diciendo: cuando alguna persona cometiere falta y pecare por yerro en las cosas santas de Jehová, traerá por su culpa a Jehová un carnero sin defecto de los rebaños, conforme a tu estimación en siclos de plata del siclo del santuario, en ofrenda por el pecado. Y pagará lo que hubiere defraudado de las cosas santas, y añadirá a ello la quinta parte, y lo dará al sacerdote. Y el sacerdote hará expiación por él con el carnero del sacrificio, por el pecado, y será perdonado. Finalmente, si una persona pecare o hiciere alguna de todas aquellas cosas que por mandamiento de Jehová no se han de hacer, aun sin hacerlo, a sabiendas, es culpable y llevará su pecado. Traerá pues al sacerdote para expiación, según tú lo estimes, un carnero sin defecto de los rebaños, y el sacerdote le hará expiación por el yerro que cometió por ignorancia, y será perdonado. Es infracción, y ciertamente delinquió contra Jehová.
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Gloria sea al Señor, le damos toda la gloria y la honra a nuestro Dios, porque Dios es bueno, y así poderlo saludar. Buenos días, buenas tardes, buenas noches, depende de usted se encuentre. Le damos gracias por su fiel sintonía, mis amados hermanos y amigos, en este su programa Cristo Viene Pronto, que es dirigido por su hermano Silvano Palacios y amigo. 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Como siempre le hacemos la cordial invitación, si usted no tiene una iglesia donde congregarse, si usted desea visitarnos, puede llegar a esta dirección que le hemos dado. También le recordamos que nuestros horarios de servicio que tenemos entre semana son a partir de las 7:30 de la tarde, los días martes, los días jueves, los días viernes y también fin de semana, domingo. Por la mañana tenemos nuestro estudio bíblico a partir de las 10 de la mañana y por la tarde nuestro culto evangelístico o misionero. Así que si usted desea venir, las puertas están abiertas. Aquí lo estaremos esperando con los brazos abiertos en el amor de Cristo. Así que gracias una vez más. Y en esta mañana nuestra base bíblica se encuentra en la carta de Tito, su capítulo 2, del versículo 11 al 14. Pero antes de entrar a la porción de la santa y preciosa palabra de nuestro Dios, le invito, vamos a hacer una oración, que sea Dios tomando el control, que sea Dios hablando nuestras vidas, que sea Dios glorificándose en cada vida. Bendito y Dios soberano que estás en gloria, te damos gracias, Señor, por tu infinito amor, Señor eterno, que tú tienes para con nosotros, mi amado Dios, que tú nos concedes nuevamente una vez más de poder llegar a este lugar santo, Señor, de poder traer su santa palabra, Señor, esa palabra viva, esa palabra poderosa, Señor eterno, que transforma nuestras vidas. Bendito Dios de la gloria. Padre, bendice a mis hermanos y amigos, Señor, que están en sintonía y los que lleguen, Señor, a escuchar este mensaje, Señor, que sean bendecidos por tu palabra, bendito Dios de la gloria. Padre, glorifícate, Señor. Sabemos que tu palabra es poderosa, sabemos que tu palabra no retorna vacía, Señor. Señor, te lo pedimos que tú obres como tú lo hiciste un día en nuestras vidas. Y lo sigues haciendo, Señor eterno. Y que sea su Santo Espíritu redarguyendo, Señor eterno, todo hombre, Señor amado, como tú lo hiciste y lo sigues haciendo en nuestras vidas, mi amado Dios. Gracias te damos, mi Padre amado, en el nombre glorioso de su Hijo amado, nuestro Señor Jesús, y de su Santo Espíritu. Y a ti te damos toda la gloria, toda la honra, porque tuya es, mi eterno Dios. Amén y amén. Una vez más le damos la cordial bienvenida a mis hermanos y amigos, por estar con nosotros, ser fieles a esta programación de la radio La Gloria es de Dios. Así que nuestra base bíblica se encuentra en la carta de Tito, su capítulo 2, del 11 al 14. La vamos a leer, la palabra del Señor, con toda reverencia, en nombre del Padre, del Hijo y de su Santo Espíritu. Y dice de la siguiente manera: porque la gracia de Dios se ha manifestado para salvación a todos los hombres, enseñándonos que, renunciando a la impiedad y a los deseos mundanos, vivamos en este siglo sobria, justa y piadosamente, aguardando la esperanza bienaventurada y la manifestación gloriosa de nuestro gran Dios y Salvador Jesucristo, quien se dio a sí mismo por nosotros, para redimirnos de toda iniquidad y purificar para sí un pueblo propio celoso de buenas obras. Y nuestro tema en esta mañana dice: la gracia de Dios se manifestó. Miren, mis hermanos y amigos, la gracia de Dios es su favor generoso para con los pecadores malvados e indignos, que no merecen por medio del cual los libra de la condenación y muerte. ¿Y cuántos de nosotros reconocemos que muchas veces no somos merecedores de esta gracia? ¿Por qué? Por pecadores, por malvados. Sí, porque recordemos que el pecado nos separa de Dios. Y por eso vemos esta gracia, que es su favor generoso
de nuestro Dios. ¿Para quién? Para con los pecadores y malvados. Por mucho que, miren mis hermanos, por mucho que el hombre quiera decir, yo soy bueno. Pero no. Humanamente el hombre se quiere o se ve de esta manera de decir, yo soy bueno. Pero ante la presencia de Dios, ante los ojos de Dios, nadie hay que sea bueno. ¿Por qué? Porque todos somos pecadores. Dice, y todos somos merecedores de la muerte. Dice que la paga del pecado es la muerte, según Romanos. Pero mire que no obstante, la gracia de Dios es mucho más que un atributo divino. Es una persona divina. ¿Quién? Jesucristo. Jesucristo es, no solo fue Dios encarnado, sino la gracia manifestada en la carne. Gloria sea al Señor. Y nos gozamos ahora nosotros, mis hermanos, nos gozamos en esta palabra preciosa, en el cual en otros tiempos desconocíamos del conocimiento de esta verdad. Pero ahora, por la gracia, esta gracia de nuestro Dios que se ha manifestado a nosotros, por eso la palabra de nuestro Dios dice, ¿a quién se manifestó la gracia? Dice que a todos los hombres, dice la palabra del Señor, nuestra base bíblica, porque la gracia de Dios se ha manifestado para salvación a todos los hombres. Amén. Pero nos enseña la palabra de nuestro Dios ahí en el Evangelio de Juan, su capítulo 1, del versículo 14 al 16. Dice la palabra del Señor, y aquel verbo fue hecho carne y habitó entre nosotros y vimos su gloria, gloria como del unigénito del Padre, lleno de gracia y de verdad. Amén. Sigue diciendo, Juan dio testimonio de él y clamó diciendo, este es del quien yo decía, el que viene después de mí es antes de mí, porque era primero que yo. Porque de su plenitud tomamos todos gracia sobre gracia. Por eso estamos hablando de esta gracia de Dios que se manifestó. Amén. Es que es, mis hermanos, el mismo se personifica y expresa a perfección la gracia de Dios, es decir, el don soberano.

un mérito. Por muy bueno que usted quiera ser, puede recibir esta gracia de Dios. Porque este mérito solamente lo ha hecho nuestro Señor Jesucristo ante nuestro Padre Celestial. Y es dar su vida, hacerse obediente, como dice la palabra de Dios, hasta muerte y muerte de cruz. Amén. Pero mire que lo precioso que dice, que el Dios viviente, que es el Salvador de todos los hombres, mayormente de los que creen. Es de los que creen. Podemos decir más que de bien, es una oportunidad universal para tener la salvación. Pero ¿quién es? Mayormente de los que creen. ¿Cuán importante es el creer? Por eso la palabra de nuestro Dios dice, ahí en primera carta a Timoteo, su capítulo, amén, 4, versículo 10, dice la palabra del Señor así. Gloria sea al Señor. Por esto mismo trabajamos y sufrimos oprobios, porque esperamos en el Dios viviente, que es el Salvador de todos los hombres, mayormente de los que creen. Es importante, querido amigo, que usted crea a este mensaje, que usted crea a la palabra de Dios. Eso pide Dios. Y esta salvación universal es mayormente a los que creen. Sí, es cierto que vino para la salvación a todo el mundo, pero dice que mayormente a los que creen en este mensaje de salvación. Amén. Por eso vemos que dice la palabra de Dios ahí mismo en primera carta a Timoteo, su capítulo 2, versículo 4, dice la palabra del Señor, el cual quiere que todos los hombres sean salvos y vengan al conocimiento de la verdad. Ahora, ¿quién es la verdad? La verdad es Cristo. Mire que muchas de las veces me recordaba yo cuando decía yo conocer a Dios. Eso decía yo, conocer a Dios. Decía yo que tenía yo a Dios en mi vida, pero realmente no tenía yo el conocimiento de esta verdad, que esta verdad es Cristo. Decía yo de mis labios tener a Dios en mi vida, pero estaba yo muy lejos de este conocimiento, muy lejos de la verdad. Amén. Por eso dice que se ha manifestado. Dice, esta es la traducción de Epifanio, que tiene el significado de traer algo a la luz, en especial para hacer evidente lo que antes había permanecido invisible. Porque recordemos que anteriormente en el Antiguo Testamento solamente era para el pueblo elegido de Dios. Pero en el Nuevo Testamento nos habla que vino esta gracia para todos los hombres. Eso es lo hermoso, querido amigo, eso es lo hermoso, mis hermanos, que ahora de tener este conocimiento de la verdad. Por eso la palabra dice de Dios, y dice que cómo se ha manifestado la gracia, y es en el amor indescriptible, mis amigos y hermanos. Dice que el amor indescriptible es tan grande e intenso, extraordinario, que no puede ser expresado o descrito como tal. Es que no hay palabras, querido hermano, querido amigo, cómo describir este amor indescriptible. Porque lo podemos ver en la palabra de nuestro Dios, ahí en el Evangelio de Juan, su capítulo 3, versículo 16, un versículo muy conocido mayormente. Dice la palabra de nuestro Dios, porque de tal manera amó Dios al mundo, que ha dado a su Hijo unigénito,
para que

Todo aquel que en él cree no se pierda, mas tenga vida eterna. ¿Se da cuenta, querido hermano? ¿Se da cuenta, querido amigo? Este amor de nuestro Padre Celestial, que dice que de tal manera amó al mundo, que dio lo único, dio su único Hijo. Por eso, y no nomás es que lo dio, sino que la manera en que lo dio, en ese sacrificio tan grande, que ningún ser humano pudo haberlo hecho, ni podría haberlo hecho. Amén. Por eso vemos que esa es la gracia de Dios que se ha manifestado a los hombres. Por eso la palabra de Dios sigue diciendo, cuando se manifestó la gracia. Dice que cuando se manifestó la gracia, y que es que la gracia se manifestó a su tiempo. ¿Por qué? Porque el tiempo de Dios es perfecto. Amén, gloria sea al Señor. ¿Por qué? Porque Dios tiene el control de todo. Aunque usted piense que no, querido amigo, Dios tiene el control de todo, las cosas. Por eso la palabra de nuestro Dios nos habla en carta a los Gálatas. Y dice su capítulo 4, versículo 4, dice la palabra del Señor. Pero cuando vino el cumplimiento del tiempo, Dios envió a su Hijo, nacido de mujer, nacido bajo la ley. Y leemos el versículo 5, dice, para que redimiese a los que estaban bajo la ley, a fin de que recibiésemos la adopción de hijos. Nos estamos dando cuenta lo hermoso de esta palabra ahora al tener el conocimiento de esta verdad. Amén. Que se ha manifestado esta luz, que antes había permanecido invisible a todos los hombres, pero ahora es visible a todos los hombres. Amén. Por eso dice que ¿por qué se ha manifestado la gracia? ¿Por qué? ¿Por qué, querido amigo? ¿Por qué, mis hermanos? Que no se nos olvide, por nuestra salvación. ¿Por qué? Porque sabemos que la paga del pecado es la condenación, es la muerte eterna. Por eso es que se ha manifestado esta gracia para nuestra salvación. Y es que por eso dice ahí nuestra base bíblica en el versículo 12. Amén, dice, enseñándonos que renunciando a la impiedad y a los deseos mundanos, vivamos en este siglo sobria, justa y piadosamente. Sobria. Esa palabra de sobria, sabemos que sobria podemos ver en un sentido de que, por ejemplo, ebrio es cuando un hombre está alcoholizado, y sobrio es cuando no tiene alcohol. Pero si lo vemos de esta manera, en la palabra de Dios, sobria es la mente. Podemos decir que se aplica a un actuar responsable, sensible, prudente, a conservar el autocontrol. Amén. ¿Por qué, mis amados hermanos? Porque la palabra de Dios es la que nos instruye. La palabra de Dios es la que nos enseña cómo estamos, cómo debemos de vivir nuestra vida delante del Señor, cómo debemos conducirnos día a día delante de la presencia de Dios. Que no se nos olvide esta gracia que se nos ha manifestado. Amén. Y yo me gozo de esta palabra ahora. Yo me gozo, puedo decir que ahora me gozo en la presencia de nuestro Dios. Ahora realmente puedo decir, sí, Dios vive en mí.
porque antes era nomás de labios. Amén. Por eso es que Pablo a Timoteo nos habla, que nos dice, que nos exhorta a través de la palabra de Dios. Por eso ahí en carta de Tito, su capítulo 3, versículo 3, dice: porque nosotros también éramos en otro tiempo insensatos, rebeldes, extraviados, esclavos de concupiscencias y de deleites diversos, viviendo en malicia y envidia, aborrecibles y aborreciéndonos unos a otros. Por eso es que la palabra de Dios nos dice que debemos vivir sobria y justa y piadosamente, porque antes era esa la manera de nuestro vivir, queridos hermanos. Por eso nos exhorta la palabra de Dios, que en otro tiempo esa era nuestra vida. Pero ahora nosotros debemos marcar la diferencia. Podemos, hermanos, decir que ahora tenemos que ser sensibles a la palabra de Dios. Por eso es que día con día tenemos que analizar cómo está nuestra vida, si realmente estamos viviendo esta palabra, que hemos recibido el conocimiento de la verdad. Hacernos esta pregunta: ¿realmente estamos aplicando la palabra a nuestra vida? ¿De qué manera estamos viviendo nuestra vida? ¿Es de la manera que nosotros le estamos agradando a Dios? Porque si usted no está viviendo la palabra, si yo no estoy viviendo la palabra de Dios, menospreciando esta gracia que se nos ha manifestado. Por eso debemos recordar, y es que la palabra nos recuerda y nos dice: porque nosotros también éramos en otro tiempo insensatos, rebeldes. Pero si ahora nosotros, teniendo el conocimiento de la verdad, ahora nosotros que se nos ha manifestado esta gracia preciosa de nuestro Salvador Jesucristo, y si seguimos viviendo nuestra vida como anteriormente, estamos siendo rebeldes. No estamos obedeciendo a la palabra de Dios, querido hermano y amigo. Ahora nosotros no nos podemos engañar, porque hemos recibido el conocimiento de la verdad. Ahora nosotros no podemos decir: es que aquí nadie nos ve, es que aquí nadie sabe lo que yo pienso, lo que yo hago. No, ante la presencia de Dios todo es visible. Él dice su palabra: antes de que salga palabra de nuestros labios, Él ya la sabe. Él conoce todo, queridos hermanos. Por eso nos habla la palabra y nos exhorta de esta manera. Dices: ¿para qué se ha manifestado la gracia? Para que Dios tuviera un pueblo exclusivamente suyo. Amén. Es que, mis hermanos, podemos ver el punto mismo de la gracia redentora de Dios por medio de Jesucristo. Consiste en salvar a los hombres de la corrupción y de la condenación del pecado. Es que el pecado, mire que el pecado debilita y aplasta la vida humana. ¿Se da cuenta? Que separa a los pecadores de un Dios santo. Pero mire que persiste la humanidad no redimida en seguir viviendo en su pecado, y es una enfermedad incurable y fatal si usted no viene a los pies de Cristo. Si usted, querido amigo, no deja que esta gracia se le manifieste en su corazón, en su vida,
es incurable. Pero para Dios no. Por eso debemos ver esta gracia de Dios que se ha manifestado a todos los hombres, pero como dice la palabra, mayormente a los que creen en Él. Por eso tenemos que ser, como dice la palabra del Señor, no solamente ser oidores, sino hacedores de la palabra de Dios, obedecer la palabra. Por eso la palabra nos dice ahí en Tito 2, del 12 al 14, dice, enseñándonos que renunciando de la impiedad y a los deseos mundanos, vivamos en este siglo sobria y justa y piadosamente, aguardando la esperanza bienaventurada y la manifestación gloriosa de nuestro Dios y Salvador Jesucristo, quien se dio a sí mismo por nosotros para redimirnos de toda iniquidad y purificar para sí un pueblo propio, celoso de buenas obras. A eso hemos sido llamados ahora, a ser un pueblo celoso de hacer buenas obras. Amén. Así que no se nos olvide, mis hermanos, nosotros que ahora se nos ha manifestado esta gracia de nuestro Dios. Amén. Debemos día con día estar agradecidos con nuestro Dios, porque siendo inmerecedores hemos recibido esta gracia. Y por eso día con día nosotros debemos estar gozosos, no importando la situación que nos encontremos. Gozosos porque hemos podido entender de esta gracia que se ha manifestado, que hemos recibido sin hacer algún mérito, porque ese mérito solamente lo cumplió nuestro Señor Jesucristo. Por eso la palabra de Dios nos habla de esta manera hoy, que debemos vivir la palabra, que debemos recordar de esta gracia día con día, esperando la gloriosa venida de nuestro Señor Jesucristo, porque mis hermanos, Cristo viene pronto. Sabemos que Cristo viene pronto. Así que les animo a seguir perseverando en los caminos de nuestro Dios, día con día buscando de la presencia de Dios, y día con día estar agradecidos por esta gracia que se nos ha manifestado. Así que si la palabra de nuestro Dios, hermano y amigo, le ha llegado en su corazón, le ha ministrado, puede llamarnos a nuestros números que aparecen en pantalla, al 347-765-2378, y nosotros estaremos haciendo una oración de fe y el Señor estará haciendo la obra. Así que le damos gracias por estar con nosotros en esta su programa radial, que ha sido conducido por su hermano y amigo Silvano Palacios. Maranata, Cristo viene pronto, que el Señor los continúe bendiciendo. Amén, gloria sea al Señor.

Gloria al Señor, gloria a Dios, gloria al Señor, que Dios le bendiga. Querido hermano y amigo que nos sintoniza en la radio, la gloria es de Dios. Le saluda en esta hermosa hora su hermana y amiga Jessie Medina. Y estamos en este programa llamados a ser como Cristo. Estamos basados en el Evangelio según San Juan capítulo 8, versículo 31 al versículo 32. 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Gloria al Señor. Primeramente, hermano que me escucha, amigo que nos sintoniza, le damos las gracias al Señor porque Dios le ha placido que nosotros estemos en este lugar. Le ha placido que nos levantemos, que disfrutemos de un nuevo día, de un nuevo amanecer con nuestra familia, con salud. Gloria al Señor. Y con Dios sobre todo, gloria a Dios, y vamos a darle las gracias al Señor porque nos tiene aquí de pie, nos da las fuerzas, la fortaleza y nos muestra nuevamente, hermano, amigo que me escucha, su misericordia. El Señor es tan bondadoso y tan paciente y tan misericordioso con cada uno de nosotros que usted y yo deberíamos de vivir una vida de agradecidos con Dios, porque el Señor ha sido más que bueno con cada uno de nosotros, gloria al Señor. Y en esta hora vamos a orar y le voy a pedir que si usted tiene el tiempo ahí, ore conmigo, encomiéndese en las manos del Señor. Y vamos a pedirle al Señor que Él hable a nuestra vida, que Él traiga ese mensaje hacia nosotros, gloria al Señor, y que nuestro corazón pueda abrirse y pueda entender la palabra del Señor. Y si usted no tiene el tiempo de orar, gloria al Señor, de orar conmigo, vamos a pedirle que se mantenga en comunión y que escuchemos la palabra del Señor con un corazón dispuesto, con un corazón abierto, gloria al Señor. Vamos a orar. Gracias Cristo, gracias poderoso Rey, gracias Señor Jesús por tu palabra, Señor, por este día tan precioso que tú nos has regalado, Padre eterno. Gracias, Señor, porque tú eres un Dios todopoderoso, un Dios grande, maravilloso, Señor, que nunca nos dejas de sorprender, nunca nos dejas de hablar, Señor. Siempre traes algo nuevo a nuestro corazón, a nuestra vida. Siempre nos levantas de una u otra manera, Señor. Siempre nos animas de una u otra manera, poderoso Rey. Gracias, Padre. Gracias, Cristo. Gracias, Espíritu Santo, porque tú eres hermoso, Señor, porque tú eres bueno con cada uno de mis hermanos, con cada uno de aquel que escucha, poderoso Rey. Te pedimos en esta hora que tú, Señor, nos ayudes, Padre Santo, que tú, poderoso Dios, traigas esta palabra, Señor, y la plantes en nuestro corazón, la plantes en nuestra mente, la plantes en nuestros pensamientos, poderoso Dios, que podamos, Señor Jesús, recibirla, que podamos, poderoso Dios, abrir nuestros oídos y nuestro corazón para recibir tu palabra con agrado, Señor, para recibir tu palabra, Señor, en el nombre de Jesús. Te damos la gloria y la honra, Padre eterno. Gracias, Cristo, te pedimos en esta hora, Señor, que tú tomes el control de nuestra vida, que tú tomes el control de nuestros pensamientos, de esta cabina, Señor Jesús, de aquellas personas, poderoso Dios, que están trabajando en el nombre poderoso, eterno Dios. Te pedimos en esta hora, Señor, que pongas las palabras adecuadas, Jesús, que pongas las palabras apropiadas, Espíritu Santo, en mi mente, en mi corazón, Señor Jesús, que podamos dar tu mensaje así como lo recibimos, poderoso Dios. Te damos a ti la gloria y la honra, Señor. Nos guardamos en tus manos, Padre eterno. Nos guardamos en tus manos, poderoso Rey, sabiendo, Señor, que tú hablas afuera de tiempo, Padre mío, y a tiempo, Señor Jesús. Sabiendo, Cristo amado, Dios todopoderoso, que tomes el control de este lugar. Mira, Padre eterno, limpia los aires, que mi hermano ahí donde esté, que mi amigo ahí donde esté, Señor, pueda sentir tu presencia, pueda entender tu palabra, pueda tener un corazón dispuesto, Señor Jesús, a buscarte, Padre eterno. Nosotros necesitamos de ti. Tú no necesitas nada de nosotros, Señor. Nosotros necesitamos de ti. Nosotros queremos tu paz. Nosotros queremos, Señor, tu misericordia, tu amor, tu gracia todos los días de nuestra vida, en el nombre poderoso de Cristo Jesús. Gracias, Cristo, porque tú haces todas las cosas posibles, Señor. Aquellas que son imposibles, tú las haces posibles, Padre. Te damos a ti la gloria y la alabanza en esta hora, en este día, Señor. Y que en el transcurso de día tu palabra, Señor, esté en nuestra mente. En el nombre poderoso de Cristo Jesús. Gracias, Rey. Gracias, Cristo. Gracias, Espíritu Santo. Toma el control, Señor Jesús.
Te damos la alabanza y la adoración, Señor. Gracias, Padre. Gracias, Señor. Recibe toda la gloria y la honra. En el nombre poderoso de Cristo Jesús. Amén. Y amén. Gloria al Señor. Gloria a Dios. Vamos a ir, hermano, ahí a su Biblia. Si usted tiene su Biblia, tome su Biblia y vámonos a la carta de a los Efesios. A la carta a la iglesia de Éfeso, capítulo 5. Y vamos a estar leyendo el versículo 2 y luego leeremos del versículo 8 al 19. Gloria al Señor. Es un pasaje de la Biblia muy conocido y un mensaje que el Señor siempre, de una u otra manera, yo sé que probablemente usted lo haya escuchado, pero en estos últimos días, hermano, qué importante es nosotros andar en el camino del Señor y andar como Dios manda. ¿Por qué? Porque estamos viviendo los últimos días, estamos viviendo los postreros días, como nos dice la palabra del Señor. Y tanto como usted y como yo queremos entrar al cielo, queremos ver a Cristo, esa es nuestra esperanza. Por eso es que nosotros somos cristianos, porque queremos estar con el Señor. No es por una tendencia, no es por una moda, no es, hermano, porque todo el mundo se llame cristiano, no. Es porque usted y yo queremos ser partícipes, queremos realmente estar un día en la boda del Cordero, queremos estar con Cristo. Y la palabra del Señor ahí en Efesios capítulo 5, versículo 2, vamos a leerlo honrando al Padre, al Hijo y al Espíritu Santo en el nombre de Jesús. Amén, gloria al Señor. Efesios capítulo 5, versículo 2 nos dice: y andad en amor como también Cristo nos amó y se entregó a sí mismo por nosotros, ofrenda y sacrificio a Dios en olor fragante. Versículo 8, porque en otro tiempo erais tinieblas, mas ahora sois luz en el Señor, andad como hijos de luz, porque el fruto del Espíritu es en toda bondad, justicia y verdad, comprobando lo que es agradable al Señor, y no participéis en las obras infructuosas de las tinieblas, sino más bien reprendedlas, porque vergonzoso es aún hablar de lo que ellos hacen en secreto, mas todas las cosas cuando son puestas en evidencia por la luz, son hechas manifiestas, porque la luz es lo que manifiesta todo, por lo cual dice: despiértate tú que duermes y levántate de los muertos y te alumbrará Cristo. Mirad pues con diligencia cómo andéis, no como necios, sino como sabios, aprovechando bien el tiempo, porque los días son malos. Por tanto, no seáis insensatos, sino entendidos de cuál sea la voluntad del Señor. No os embriaguéis con vino, en lo cual hay disolución, más bien sed llenos del Espíritu, hablando entre vosotros con salmos, con himnos y cánticos espirituales, cantando y alabando al Señor en vuestros corazones, dando siempre gracias por todo al Dios y Padre en el nombre de nuestro Señor Jesucristo. Someteos unos a otros en el temor de Dios. La palabra del Señor, hermano, nos habla, y en este capítulo 5 de la carta a los Éfeso, este capítulo, hermano, comienza hablando de ser imitadores de Dios, de que sigamos los pasos del Señor, de que sigamos las huellas del Señor. Y después nos recuerda, hermano, de que usted y yo somos hijos amados, y nos da estos tres senderos, por decirlo así. Primero nos dice que andemos en amor, luego nos dice que andemos en luz, y de último también nos dice que andemos en sabiduría. Tres senderos, hermano, puedo decirlo, un sendero. Pero vemos que este un sendero, gloria al Señor, de una u otra manera representa el amor, en que usted y yo andemos en amor, que usted y yo andemos en luz, en que usted y yo andemos en sabiduría. Andar en este sendero, andar en el camino del Señor, hermano, le trae a usted mucha sabiduría, me trae a mí mucha alegría, mucha paz, mucha misericordia, gloria al Señor. Pero la palabra del Señor nos habla de este camino que usted y yo tenemos que andar, y que usted y yo tenemos que estar caminando en estos días, gloria al Señor. ¿Por qué? Porque la palabra de Dios nos dice que los días están malos. Y primeramente el Señor nos comienza a hablar en su palabra en el versículo 2 y nos dice: andad en amor.
andad en amor. De la manera, hermano, que la palabra del Señor nos habla de andar en amor, nos dice, así también como Cristo amó y se entregó a sí mismo por nosotros, ofrenda y sacrificio a Dios en olor fragante. De otra manera, hermano, usted y yo tenemos que andar en amor. El camino del Señor lo va a llevar, hermano, a amar. Le va a enseñar a amar a su prójimo. Nos va a enseñar, hermano, a dar ese amor incondicional, a dar ese amor con el cual nosotros somos amados en el Señor. La palabra de Dios nos dice, sed imitadores de Dios como hijos amados. Primeramente, Dios nos recuerda, hermano, que tanto como usted como yo somos hijos amados. No hijos bastardos, no hijos desamparados ni abandonados. La palabra del Señor nos recuerda siempre, hermano, que usted y yo somos hijos amados. Somos hijos amados, que Dios tiene cuidado de cada uno de nosotros. Si usted se le había olvidado esa gran característica del Señor, que Dios nos ama, gloria al Señor, que somos hijos amados, recuérdelo, porque el enemigo muchas de las veces trata de hacernos sentir de que no estamos vistos por Dios, pero la palabra del Señor nos dice que somos hijos amados, que andemos en ese mismo sendero que el Señor, así con cual nos ama. Y el Señor, hermano, cuando habla, da ejemplos. Dice, como también Cristo lo hizo. En el versículo, gloria al Señor, ahí nos dice que en otros tiempos, hermano, usted y yo vivíamos alejados del Señor. En otros tiempos, en el versículo 8, nos dice, andábamos en las tinieblas. En otros tiempos, gloria a Dios, éramos hijos de desobediencia. Y muchos padres que me escuchan, yo sé que aman a sus hijos. Y no les gustaría, gloria al Señor, de una u otra manera ponerles otro nombre o decirles otro nombre, nada más que los aman. De esta manera, hermano, el Señor, esa desobediencia y ese título que usted y yo teníamos antes de extranjeros, de advenedizos, de personas que no conocían de Dios. Hermano, dice la palabra del Señor, yo le llamaré pueblo mío, hijos amados. La misma palabra del Señor nos dice que en esos caminos tenemos que usted y yo andar. En esos caminos de amor, en esos caminos, gloria al Señor, así como el nuestro Señor Jesucristo anduvo. Nos dice, asimismo se entregó por nosotros ofrenda y sacrificio a Dios en olor fragante. El que usted en estos tiempos, hermano, camine haciendo lo que a Dios le place o que a Dios le agrada, es como un olor fragante. Y yo sé que cada uno de nosotros pues tiene un perfume que le agrada. Y si no le agrada, hermano, usted no se lo pone. Pero si usted le agrada, se lo acaba en un mes. Entonces, cuando nosotros, la palabra del Señor nos dice que nuestra vida tiene que ser como un olor fragante, gloria al Señor. Nuestra manera de andar, hermano, la manera que Cristo vino y se entregó su vida, dice la palabra, como olor fragante, como una ofrenda, como un sacrificio precioso. Así también nosotros, hermano, tenemos que andar en amor como Cristo estuvo, como Cristo anduvo. Segunda de Corintios capítulo 2, 15 nos dice, porque para Dios somos olor de Cristo, en los que se salvan y en los que se pierden, y en los que se pierden, a estos ciertamente olor de muerte para muerte, y aquellos olor de vida para vida, y para estas cosas, ¿quién es suficiente? La palabra del Señor nos está diciendo, hermano, que nosotros en Cristo, cuando andamos en el camino del Señor, hermano, cuando usted anda en amor, cuando nosotros andamos en el camino del Señor, dice la palabra del Señor que somos como el olor, aquí dice, de Cristo, un olor de vivos, un olor grato, un perfume agradable. Cuando usted hace las cosas que tiene que hacer, no porque a usted le gusta ni porque a usted le agrada, sino porque eso es delante de los ojos del Señor, a Dios le agrada. Cuando usted hace eso y se niega, hermano, cuando nosotros hacemos las cosas, gloria al Señor, para honrar y glorificar el nombre de Dios, aunque a mí no me parezcan, pero están bien delante de Dios, dice la palabra del Señor, hermano, que somos un olor de Cristo en los que se salvan.
De una u otra manera, hermano, usted está haciendo un perfume agradable. Su vida está haciendo un perfume agradable. Su manera de caminar está haciendo un perfume agradable al Señor. Usted lo puede ver y puede decir, qué detallitos tan pequeños, pero son tan importantes. Son tan importantes nuestra manera de hablar, hermano, que sea un perfume agradable. Y nosotros, hermano, nosotros tenemos amigos que no hablan bien, que dicen malas palabras, gloria al Señor. Y usted sabe, y yo lo sé, que con esas personas, gloria al Señor, es bien difícil tener una conversación sin que hablen mal. Es bien difícil, hermano. Dice la palabra de Dios que el cristiano tiene que ser muy diferente. Que usted y yo somos olor, fragancia al Señor, algo hermoso para Dios, que nuestra boca, que nuestro hablar, que nuestra vida, hermano, desde el momento que usted se levanta de su cama, dice que tiene que ser un olor de Cristo, un olor grato, un olor hermoso. Vea cómo Dios nos mira, hermano. Vea la vida, Dios la mira de esta manera. Aquel que es salvo, aquel que está en Cristo, gloria al Señor, su vida, hermano, no es cualquier cosa. Es un olor fragante, a Dios le agrada. Por eso tenemos que andar en amor. Porque Cristo anduvo en amor y dice que fue un perfume hermoso, precioso. Precioso, hermano. ¿Cuánto más los hijos de Dios que son amados? ¿Cuánto más usted y yo que el Señor nos ha amado con amor eterno? ¿Cuánto más el Señor que nos levanta cada mañana y nos quiere mirar, hermano? ¿Cuánto más Dios que nos muestra su misericordia? Probablemente usted y yo no nos queremos levantar de nuestra cama ni queremos que amanezca. Y amanece y amanecemos mal. Y no queremos hacer nada y amanecemos con los ánimos muy abajo, hermano. Pero para el Señor, cada día que nosotros levantamos, hermano, y abrimos nuestros ojos, es algo hermoso. Es un olor fragante. Es algo precioso, hermano. Si caminamos en el camino del Señor, claramente. Pero dice la palabra del Señor que aquellos que andan en el camino que ellos quieren, hermano. Aquellos que andan, gloria al Señor, en la perdición y rechazan a Dios de una manera. Dice que huelen a muerte y a esto ciertamente olor de muerte para muerte. Olor de muerte para muerte. Están vivos, pero huelen a muertos. Ve, hermano, eso. Por eso es que nosotros tenemos que reflexionar en nuestro caminar y en nuestra vida y decir, Señor, yo quiero ser un perfume agradable ante el Señor, ante Dios. La palabra del Señor, hermano, nos da historia donde nos dice, gloria al Señor, que la maldad de Sodoma y Gomorra, gloria al Señor, esto que estaba pasando aquí abajo, hermano, llegaba hasta allá arriba y el Señor lo podía percibir, la violencia, la maldad que había. Y si pasó así, hermano, la palabra del Señor nos está diciendo que cada cristiano que camina en el camino del Señor es un olor, perfume agradable, un olor, una fragancia hermosa ante el Señor. Eso es lo que usted y yo tenemos que procurar todos los días, de ser un olor de Cristo. Que huelan a Cristo. Que perciban el Señor. Eso es lo que el Señor nos ha mandado a hacer, hermano. El momento cuando nosotros caminamos en el camino del Señor, a Dios le agrada. Y también uno se siente satisfecho. Está agradando a Dios. Está caminando en el camino del Señor. Efesios capítulo 4, versículo 20, 21 nos dice: mas vosotros no habéis aprendido así a Cristo, si en verdad le habéis oído y habéis sido por él enseñados conforme a la verdad que está en Jesús. En cuanto a la pasada manera de vivir, despojaos del viejo hombre que está viciado conforme a los deseos engañosos y renovaos el espíritu de vuestra mente. La palabra del Señor, y aquí en Efesios también nos habla y nos dice, ustedes no han aprendido así de Cristo. Usted y yo, hermano, no hemos aprendido así del Señor. Usted puede decir, yo aprendí del hermano, yo aprendí del diácono, yo aprendí del pastor. Usted lo aprendió de ellos, pero de Cristo no va a aprender cosa mala.
Por eso es que es tan importante, hermano, mirar lo que el Señor hacía, cómo el Señor caminaba, qué es lo que el Señor decía, qué es lo que el Señor hablaba, qué es lo que el Señor estaba haciendo, qué hacía el Señor, cómo contestaba el Señor, qué es lo que estaba haciendo, es poner los ojos en Cristo. Porque la palabra del Señor nos está diciendo, ¿qué pasó? Ustedes no han aprendido así de Cristo. ¿Por qué están actuando de esta manera? ¿Por qué estamos hablando de esta manera? Así hablaba Jesús. Y muchas de las veces, hermano, tenemos excusas y decimos, es que así lo hizo el pastor, es que así lo hizo el diácono. No, ¿a cómo lo hizo Cristo? Por eso Pablo le habla a la iglesia de Éfeso y le dice, ustedes no han aprendido así de Cristo. Y como no han aprendido así mal de Cristo, entonces no hay que por qué practicarlo. No hay por qué practicarlo. No hay por qué enseñarlo. La palabra de Dios, hermano, es tan clara en nuestra vida. Solamente que nosotros tenemos que abrir nuestro corazón y decirle al Señor, ayúdame, porque yo no puedo solo. Y no podemos solos, hermano, caminar en el camino del Señor. No podemos caminar en el camino del Señor solos. Necesitamos la ayuda de Dios. Porque estamos caminando contra la marea del mundo, contra la marea de nosotros mismos. Porque la carne se rebela contra uno mismo, decía Pablo. Y todos los días, dice la palabra del Señor, debemos de ser un olor de Cristo. Romanos 8:35. ¿Quién nos separará del amor de Cristo? ¿Tribulación o angustia, o persecución, o hambre, o desnudez, o peligro, o espada? ¿Quién le apartará, hermano, del amor de Cristo? El Señor nos dice que nos amó con amor eterno. Anduvo en amor también, porque de una u otra manera, hermano, se entregó por amor. Demostró, hermano, que lo ama a usted porque Él se entregó en aquella cruz. No esperó a que usted fuera fuerte, dice la palabra, que siendo débil, Él se entregó por cada uno de nosotros en aquella cruz. Ahora, no hay por qué dudar que si el Señor me amó, si el Señor no me amó, si el Señor realmente tengo que andar o tengo que andar en el camino del amor porque el Señor me amó. Dice la palabra del Señor que ninguna de estas cosas, hermano, nos podrán separar del amor del Señor. Que podamos estar 100% seguros que el Señor nos amó y anduvo en amor para amarlo, hermano, para traerlo a su presencia, a usted y a mí. ¿Cómo nosotros ahora no vamos a andar en este mismo amor? Mire que cuando nosotros caminamos en amor y decimos, ah, yo ando en amor, yo ando así como el Señor andaba. Pero dice la palabra del Señor que el amor de Cristo no nos separa ni tribulación, ni angustia, ni persecución, ni hambre, ni desnudez, ni peligro, ni espada. Y muchas de las veces, hermano, viene tribulación a nuestra vida y dejamos a Cristo. Eso no es andar en amor. Eso no es andar en el amor que el Señor nos ama. Y eso por eso es que la palabra entra aquí y dice y pone esto, hermano, este ejemplo de cómo anduvo Cristo, porque el Señor nos amó aferradamente, hermano. No es como nosotros, que nosotros agarramos a Cristo, lo soltamos mañana, agarramos a Cristo, lo soltamos mañana, lo ponemos a pensar, nos ponemos a dudar y luego volvemos a agarrar. No. El Señor nos amó. Es una decisión que se toma, hermano. Dice la palabra del Señor, ¿quién nos separará del amor de Cristo? Vea cómo nos ama el Señor, que aún en la persecución no nos va a dejar solo. Pero nosotros sí lo podemos dejar solo. Nosotros sí nos podemos apartar cuando hay hambre. Cuando hay hambre, hermano, nos apartamos del camino del Señor y empezamos a quejarnos y empezamos a decir, Señor, ¿tú qué pasó? Tú no estás, tú no eres bueno. Estoy pagando un castigo y empezamos a hacernos tantas historias, hermano. Cuando la palabra del Señor nos dice que aún en estos tipos de situaciones y problemas, gloria al Señor, va a estar el amor del Señor. Y en cuanto a usted y a mí, tenemos que andar en ese mismo amor. Tenemos que andar en ese mismo amor por el cual Él nos amó. Por eso este ejemplo, hermano, así como Cristo. Y usted podría decir, el Señor me ama, pero dice la palabra del Señor, el Señor lo ama en cualquier circunstancia. Así que si vamos a andar en el camino del Señor, vamos a andar en amor, pero no vamos a apartar en cuanto venga tribulación o angustia, no nos vamos a apartar. Esa es una decisión, hermano, que usted y yo la tomamos todos los días de nuestra vida. Todos los días son diferentes.
Todos los días traen su propio afán, dice la palabra. Todos los días traen sus propias tristezas, sus propias alegrías, sus propias hambres, su propia desnudez, sus propios peligros, gloria al Señor. Pero en todas esas cosas, dice la palabra de Dios, tenemos que amar y tenemos que andar en amor como Cristo lo hizo. Y si Cristo lo hizo, hermano, y el Señor nos está diciendo que nos va a ayudar, podemos hacerlo. Por eso es que es tan importante, hermano, que en estos últimos tiempos andar en el amor del Señor. Porque si viene huracán, si viene tanta cosa, hermanos, que viene guerra y pestilencia y todas estas cosas, gloria a Dios, pandemias, no soltarnos del Señor, andar en ese mismo amor. Que nadie me quite el amor que yo le tengo al Señor. Que nadie lo mengüe. Por eso es que la palabra de Dios nos dice, vamos a andar en amor así como Cristo, no como tú, no como el hermano, no como aquel que se mira más espiritual, no, como Cristo. Como Cristo amó a la iglesia, como Cristo se entregó por nosotros, como Cristo anduvo en este mundo solamente, hermano, para dar su vida por usted y por mí. Así como Cristo, nos dice la palabra del Señor. Por eso es tan importante, hermano, que nosotros andemos en amor. Porque nada nos va a apartar del Señor. Cuando usted ama, usted no se aparta. Cuando usted ama, no se aparta. Cuando usted ama a una persona, usted no se aparta de aquella persona. Usted lucha. Y si nosotros amamos a Cristo, hermano, vamos a tener que luchar. Vamos a tener que darlo todo, gloria al Señor, por amor al Señor, por amor a Cristo, así como Cristo lo hizo por usted y por mí. Las palabras del Señor nos dicen en el versículo 3 que si nosotros andamos en ese amor, hermano, si nosotros andamos en ese amor, no va a haber fornicación, ni inmundicia, ni avaricia, dice, ni como conviene a santos, ni palabras deshonestas, ni necedad, ni trujanerías que no convienen, sino antes acciones de gracia, porque sabéis esto, que ningún fornicario, inmundo, avaro, que es idólatra, tiene herencia en el reino de Cristo y de Dios. Nadie os engañe con palabras vanas, porque estas cosas vienen la ira de Dios sobre los hijos de desobediencia. No seáis pues partícipes con ellos. Cuando usted camine en el camino del Señor, hermano, no va a haber enemigo que lo esté engañando, porque usted está en el amor de Cristo y el Señor le va a hacer entender y le va a hacer comprender estas cosas. No va, gloria a Dios, no va a fornicar, no va a hacer estas inmundicias. ¿Por qué? Porque está caminando en el camino que a Dios le agrada, hermano. Está caminando en el camino que a Dios le agrada y de una u otra manera el Señor le va a advertir. El Señor lo va a socorrer, el Señor lo va a proteger. Por eso la palabra del Señor nos dice: y andad en amor como también Cristo nos amó y se entregó a sí mismo por nosotros, ofrenda y sacrificio a Dios en olor fragante. Pero fornicación y toda inmundicia o avaricia ni aun se nombre entre vosotros como conviene a santos. Hace una distinción, hermano, y dice, una cosa es olor fragante y caminar en el camino del Señor y andar en amor como el Señor anduvo. Pero otra manera, gloria al Señor, es vivir la vida en fornicación, en inmundicia, y empieza la lista, gloria al Señor, y todavía decimos que andamos en amor como Cristo estuvo, como Cristo anduvo. Son cosas muy diferentes. Por eso es que la palabra del Señor hace una línea, hermano, y dice, esta línea no se tiene que cruzar, y si se cruza, pues ya está mal. La palabra de Dios está clara, hermano. La palabra de Dios está clara. Aquel que anda en amor no va a ser engañado ni va a participar en el pecado, porque ama tanto a su Señor que no lo va a querer dejar, hermano. No lo va a querer dejar. Muchas de las veces nosotros dejamos a Cristo por una oferta de trabajo. Por unos días, hermanos, placenteros, por comodidades, por personas, por cosas valiosas, hermano, dejamos al Señor a un lado. Y el Señor, hermano, que tenía todo, no lo dejó usted por nada. Por eso es que dice la palabra que tenemos que andar en amor como Cristo. Como Cristo, hermano.
como Cristo lo amó a usted y se entregó a sí mismo. El Señor no se reservó. El Señor no dijo, hermano, una mitad la doy hoy y otra mitad mañana. Así como nosotros lo hacemos. No, el Señor no dijo eso. El Señor dijo, yo me entrego hoy completamente. Y el sacrificio fue un sacrificio perfecto. Por eso desde hoy en adelante, hermano, diga, yo me voy a entregar al Señor completamente. Voy a andar en amor como Cristo lo anduvo, como el Señor se entregó completamente por mí. La palabra del Señor nos dice que si usted y yo andamos en amor, hermano, no solamente vamos a andar en amor, sino que también en la luz. Porque en otro tiempo erais tinieblas, mas ahora sois luz en el Señor. Andad como hijos de luz, porque el fruto del Espíritu en toda bondad, justicia y verdad, comprobando lo que es agradable al Señor, y no participéis en las obras infructuosas de las tinieblas, sino más bien reprendedlas. Reprendedlas, porque vergonzoso es aún hablar de lo que ellos hacen en secreto, mas todas las cosas cuando son puestas en evidencia por la luz son hechas manifiestas, porque la luz es lo que manifiesta todo, por lo cual dice, despiértate tú que duermes y levántate de los muertos y te alumbrará Cristo. La palabra del Señor nos dice que no solamente andemos en amor, pero también, hermano, que cuando usted anda en amor, así como Cristo lo amó a usted y se entregó por usted y por mí, gloria al Señor, dice que también vamos a andar en la luz, que ya no vamos a andar en tinieblas. En otro tiempo usted y yo, hermano, andábamos en tinieblas. En otro tiempo andábamos haciendo cosas que a Dios no le agradaban, y usted conoce y yo me conozco, gloria al Señor, y sabemos que andábamos haciendo cosas que a Dios no le agradaban, que eran cosas, hermano, que eran de las tinieblas, que eran de aquel mundo, que nos corrompían, gloria al Señor, que nos llevaban a la muerte. Si lo seguíamos practicando, hermano, hasta el día de hoy, usted y yo estuviéramos muertos. Dice la palabra que en otro tiempo andábamos en ese camino. Pero el momento que usted llegó a los pies de Cristo, en el momento que yo llegué a los pies de Cristo, nos alumbró la luz, nos alumbró Cristo, gloria al Señor. Y dice la palabra que como usted y yo nos alumbró Cristo, ahora usted y yo andamos y somos hijos de luz. Vea, primero la palabra del Señor nos dice que somos hijos amados y que andemos en amor. Ahora nos dice que somos hijos de luz y por eso tenemos que andar en la luz. En la luz. ¿Y la luz quién es, hermano? Cristo Jesús. Cristo. Y si usted camina en la luz, gloria al Señor, nuevamente, vamos a... Dice la palabra del Señor, vamos a hacer lo que hemos oído del Señor, lo que hemos sido enseñados por Cristo, conforme a la verdad que está en Jesús. El versículo que leíamos anterior, Efesios capítulo 4, 21. Y no vamos a hacer cosas que no hemos aprendido de Jesús. Aprendíamos de las tinieblas de allá afuera, pero ahora hemos desaprendido todo aquello para seguir a Cristo. Estamos aprendiendo del Señor. Por eso la palabra del Señor nos dice ahí que tenemos que andar, hermano, en la luz. Y hay una gran diferencia entre la luz y las tinieblas. Muy grande, hermano. Usted necesita la luz en su casa en la noche. De otra manera, usted no va a poder hacer sus cosas. Y cuando no hay luz, todo el mundo se da cuenta. Y cuando está de noche, todo el mundo se da cuenta. Así es la gran diferencia que hace la palabra del Señor también. Dice, nosotros tenemos que ser hijos de luz. Juan 8:12 nos dice, otra vez Jesús les habló diciendo, yo soy la luz del mundo. El que me sigue no andará en tinieblas, sino que tendrá luz de la vida. Muy claro, hermano. Dice, no andará en tinieblas, sino que tendrá luz de la vida. Y la vida es Cristo, gloria al Señor. Esa manera de vivir pasada, nos decía la palabra del Señor. Ese viejo hombre que está viciado a los deseos engañosos, a la vida pecaminosa. Ese viejo hombre, hermano, que usted y yo lo conocemos, gloria al Señor. En un tiempo
Dice, hay que ir quitándolo. ¿Por qué? Ese viejo hombre estaba en las tinieblas, pero ahora estamos en Cristo y esas tinieblas han sido alumbradas por la luz de Cristo, del Señor, y en la luz se manifiesta todo. Usted pone su luz, gloria al Señor, en su cuarto, usted encuentra la billetera, usted encuentra la cama, usted encuentra todo porque hay luz. Así la palabra del Señor nos está diciendo que si nosotros hemos sido encontrados por Cristo y que si usted y yo andamos en el Señor y el Señor nos ha dicho que Él es la luz del mundo y lo seguimos a Él, usted no va a andar más en tinieblas, usted no va a andar más en perdición, usted no va a andar más, gloria al Señor, en esa vida pecaminosa, no vamos a andar más, hermano, en las tinieblas. Tenemos que ir siguiendo la luz que es Cristo. Cuando usted y yo andamos en la luz, gloria al Señor, dice la palabra de Dios, las tinieblas tienen que desaparecer. Si usted y yo, gloria al Señor, decimos ser cristianos, pero todavía tenemos un pie en las tinieblas, hermano, todavía queremos algo de allá afuera para nosotros, deje que el Señor le alumbre por completo. Dejemos que el Señor nos alumbre por completo, es lo que la palabra del Señor está diciendo. Que si tenemos a Cristo en nuestro corazón, hermano, qué fácil se va a hacer, gloria al Señor, sacar esa tiniebla de nosotros porque sabemos que le pertenecemos a Cristo. Por eso es que el Señor nos llama hijos de la luz. Hijos de la luz. Por algo nos llama hijos de la luz, hermano. Porque tenemos a Cristo en nuestro corazón. Tenemos que andar hoy en estos tiempos como hijos de luz. Afuera hay oscuridad, hay tinieblas, hermano. Y la palabra del Señor nos habla de esto. Y nos dice, gloria al Señor, que usted y yo somos luz en medio de las tinieblas. Somos luz en medio de las tinieblas, hermano. Y la luz no se puede opacar. Usted y yo no podemos decir no. Usted y yo no podemos decir yo tengo a Cristo en mi corazón y no reflejar la luz. Si no refleja la luz, no tiene a Cristo, hermano. Y si no tiene a Cristo, no tiene luz. Y si tiene a Cristo, tiene luz. La palabra del Señor es clara, hermano, para con cada uno de nosotros. Mateo capítulo 5, versículo 13 nos dice: vosotros sois la sal de la tierra, pero si la sal te desvaneciere, ¿con qué será salada? No sirve más para nada, sino para ser echada afuera y hollada por los hombres. Vosotros sois la luz del mundo, una ciudad asentada sobre un monte no se puede esconder, ni se enciende una luz y se pone debajo de un almud, sino sobre el candelero y alumbra a los que están en la casa. Así, escucha, hermano, versículo 16, así alumbre vuestra luz delante de los hombres para que vean vuestras buenas obras y glorifiquen a vuestro Padre que está en los cielos. De una otra manera, hermanos, nosotros siendo hijos de luz, la palabra del Señor nos dice, así deja que esa luz, que es Cristo, alumbre a los demás. Y está alumbrando porque usted anda en la luz. Y eso es lo que el Señor quiere, que usted y yo andemos en esa luz, hermano. En estos últimos días, la gente anda en oscuridad, pero un cristiano tiene que andar en la luz, alumbrando a los demás, hablando de Cristo. ¿Cómo va usted a alumbrar? Hablar de Cristo, hermano, su conducta, su manera de hablar, su manera de decir, su manera de evangelizar, su manera, hermano, de tratar a los demás.

están en casa. Isaías 9:2 nos dice que el pueblo que andaba en tinieblas vio gran luz. Los que moraban en tierra de sombra de muerte, luz les resplandeció sobre ellos. Cuando Cristo vino a esta tierra, hermano, nos trajo vida, nos trajo luz. Y cuando el Señor vino a su vida y a mi vida, nos trajo luz. Aquellas cosas, gloria al Señor, que estaban, que las teníamos nosotros en tinieblas. Aquella vida que estaba en tinieblas, cuando vino Cristo nos alumbró. ¿Y qué pasó, hermano? Empezó a enseñarse todo lo que estaba en nuestro corazón. Esa luz resplandeció mucho en usted y en mí, que nos hizo confesar nuestros pecados, que nos hizo hablar de lo que el Señor estaba haciendo en nuestro corazón. Y dice la palabra del Señor que la luz alumbra, que la luz alumbra, gloria al Señor. Y cuando Cristo alumbra en nosotros, gloria al Señor, y cuando el Señor alumbra, hermano, en esa vida lo que estamos viviendo, gloria al Señor, no nos queda nada más que confesar nuestros pecados y aceptar a Cristo. Eso es lo que le pasó a usted y a mí. Pero dice la palabra del Señor que esto es de todos los días, que tenemos que andar en la luz todos los días, hermano. Todos los días de nuestra vida andar en la luz. Y estos últimos tiempos es tan necesario andar en la luz, hermano, porque hay muchas tinieblas. Porque hay gente que se está perdiendo, hermano. Porque hay hermanos que se están descuidando. Porque su luz, ¿dónde está? Dice la palabra del Señor que somos la sal de esta tierra. Y que si la sal, gloria al Señor, ya no tuviera sabor, ya no tuviera su utilidad, gloria al Señor, no sirve para nada. No sirve para nada, sirve solamente para ser botada, nada más. Ve, hermano, qué importante es que nosotros cuidemos lo que el Señor nos ha dado. El Señor nos ha dado tantas cosas, hermano, que no es posible, querido joven, hermano que me escucha, que nosotros lo tiremos así como la nada. Y al Señor le ha costado un precio tan alto salvar su vida, salvar mi vida, hermano, que nosotros no podemos solamente tirar todo por ahí, hermano. Tirar la toalla y decir, ya no puedo más. Se imagina, y yo siempre me pongo a imaginar, digo, se imagina, hermano, que el Señor hubiera tirado la toalla. Se imagina que el Señor hubiera dicho, este hermano se va a tardar como un siglo para poder creer en mí. ¿Cuánto, hermanos, cuántas personas no se tardan 20 años, 30 años, toda su vida para creer en Cristo, hermano? Eso da decepción. Si el Señor se hubiera puesto a pensar en todas estas cosas, usted y yo no estuviéramos en este lugar. Usted y yo no estuviéramos en este lugar, hermano. Pero el Señor luchó con todo. Amó. Y resplandeció y nos resplandeció nuestra vida, hermano, para que nosotros hoy podamos andar en ese mismo amor, en esa misma luz. La palabra del Señor nos sigue diciendo, y que en el versículo 14, por lo cual dice, despiértate tú que duermes y levántate de los muertos y te alumbrará Cristo. Muchos de nosotros todavía estamos en las tinieblas, hermano. Muchos de nosotros todavía estamos durmiendo allí. Y estamos tan cómodos que dice la palabra del Señor, tú tienes que levantarte. Tú tienes que despertarte, tú que duermes, y tienes que levantarte de entre los muertos. Y ve donde Cristo que te va a alumbrar. Y ve donde el Señor que te va a alumbrar. Y te alumbrará Cristo. Pero es una otra manera, hermano, que el mensaje de Dios nos está diciendo. Si nosotros estamos de esta manera, estamos dormidos, estamos apagados, gloria al Señor, estamos viviendo la vida que a nosotros nos agrada, que nosotros queremos, gloria al Señor, dice la palabra de Dios que realmente estamos dormidos en las tinieblas, y es necesario que nos levantemos y que vayamos donde Cristo. Y si ese es nuestro caso, querido hermano, amigo que me escucha, es momento de decirle al Señor, Señor, alúmbrame. Señor, ayúdame. Señor, te acepto. Señor, me arrepiento. Señor, me reconcilio. Es momento, hermano, de hacer las paces con el Señor. De sentarnos, como nos dice la palabra del Señor, que vayamos a sentarnos con Él y hablemos con Él.
y tengamos todas las cosas a cuenta.

Dice la palabra de Dios que es andar en amor, andar en la luz, pero también andar en sabiduría. Cuando usted le entrega su vida a Cristo, es lo más sabio que usted está haciendo, hermano. Es lo más inteligente que usted puede hacer, querido amigo. El que nosotros entreguemos nuestra vida a Cristo es lo más inteligente que el ser humano ha hecho. Entregarle su vida a Cristo es lo más inteligente, hermano, que nosotros hemos hecho. Dice la palabra que andemos en sabiduría. Mirad pues con diligencia cómo andéis, no como necios, sino como sabios, aprovechando bien el tiempo, porque los días son malos. Por tanto, no seáis insensatos, sino entendidos de cuál sea la voluntad del Señor. La palabra del Señor nos está diciendo, hermano, mirad pues con diligencia cómo andéis, qué es lo que estamos haciendo, cómo estamos caminando nuestro caminar todos los días, hermano. Yo sé que ayer ya pasó y hoy ya comenzó. ¿Cómo usted va a seguir su día? ¿Cómo lo va a seguir viviendo? ¿Va a glorificar a Dios? ¿Va a agradar a Dios? ¿O tiene algo tramado ahí? ¿Tiene algo planeado? Eso le consta, hermano, a usted y a mí. ¿Cómo nosotros vamos a hacer nuestro día? Pero la palabra del Señor nos dice, mira cómo andáis. Y la diligencia, gloria al Señor, es, hermano, lo opuesto a la negligencia, a todas esas cosas, como las andamos haciendo, gloria a Dios. El sabio, gloria a Dios, lo opuesto es el necio. ¿Cómo andamos viviendo nuestra vida? ¿Qué es lo que estamos haciendo? ¿Cómo estamos viviendo, gloria al Señor? ¿Qué está haciendo usted con su día, hermano? ¿Qué está haciendo usted con su vida? Dice la palabra del Señor, aprovechando bien el tiempo. Aprovechando bien el tiempo. El tiempo, hermano, esta palabra tiempo en el griego dice que no solamente significa el transcurso de las horas, sino que también una temporada de oportunidades. El tiempo también dice que esta palabra en el griego, gloria al Señor, dice que no solamente es el transcurso del tiempo, de las horas, de los minutos, sino también de las oportunidades que le llegan a usted y a mí. O sea, aprovechando bien las oportunidades que se presentan en el día, hermano, que se presentan en su vida. Una oportunidad de aceptar a Cristo, gloria al Señor, eso es aprovechar el tiempo, si usted lo acepta. Pero también es rechazar el tiempo, hermano, rechazar la oportunidad. Aprovechando bien el tiempo, aprovechando bien cada oportunidad que nosotros tenemos, hermanos, de hablar de Cristo, de predicar a Cristo, de aceptar a Cristo, de reconciliarnos con el Señor. ¿Por qué? Porque los días son malos. Dice la palabra del Señor que nadie sabe ni el día ni la hora de que Cristo viene, hermano. Usted y yo no tenemos la absoluta idea de que Cristo viene en tal fecha, en tal hora, no. Pero sí sabemos que Cristo viene. Sí sabemos que el Señor está a sus puertas. ¿Por qué, hermano? Pues ve alrededor qué está pasando. Tal vez usted todo tiene en su casa, y qué bueno, gracias a Dios y gloria a Dios por eso. Pero vea cómo está nación contra nación. Se van a levantar nación contra nación, hermano. Se van a levantar, gloria al Señor, guerras internas, gloria al Señor, entre los mismos países, entre el mismo país. Vea todas esas cosas que están pasando. Eso solamente me dice a mí que Cristo viene. Que Cristo viene, hermano. Cristo viene por su iglesia. Y la palabra del Señor nos dice, vamos a andar en amor, vamos a andar en la luz y vamos a andar sabiamente, aprovechando el tiempo, gloria al Señor. ¿Por qué? Porque el Señor viene. Colosenses capítulo 4, 5. Andad sabiamente para con los de afuera, redimiendo el tiempo. Otra vez, sabiamente, hermano. Cuando usted sabe que Cristo viene, cuando usted sabe, gloria al Señor, lo que está pasando allá afuera, cuando usted sabe que su vida no está bien delante del Señor y usted la arregla, hermano, y usted viene y se pone a cuentas con Dios y usted viene a reconciliarse con el Señor y empieza otra vez desde cero, usted está haciendo las cosas sabiamente, usted está aprovechando el tiempo que Dios le está haciendo. Pero ¿qué es, hermano, ser necios, ser diligentes, gloria al Señor, negligentes?
Son personas que posponen todas las cosas. Yo la puedo aceptar a Cristo el próximo año. Yo puedo, no te preocupes, yo otro día lo acepto. Yo otro día, y empezamos a rechazar y a rechazar, gloria al Señor. Y estamos posponiendo todas las cosas para otro día, para otro día, para otro día, hermano. Estamos descuidándonos y no estamos siendo diligentes, sino estamos siendo negligentes. Estamos dejando que la pereza, gloria al Señor, que el descuido, gloria a Dios, nos quite la bendición de irnos con Cristo si Él viene hoy. Póngase a pensar que también para caminar en el Señor hay que ser sabios. Y dice la palabra, andar en esa sabiduría para saber qué es lo bueno que yo tengo que elegir. Cómo yo puedo aprovechar mi tiempo. Cómo yo puedo aprovechar la oportunidad que Dios me está dando hoy. Ay, hermano, hasta para andar en el camino del Señor, dice la palabra, que tenemos que ser sabios. Con sabiduría. Con sabiduría, porque esto no es a lo loco, esto no es, hermano, cualquier oferta que venga, pues yo la agarro. No, no, no. Esta es una carrera que Pablo decía, hay que correrla, pero sabiamente, cautelosamente, paso tras paso, tras paso. Por eso es que nosotros vamos detrás de Cristo, no adelante de Cristo, hermano. Dice la palabra del Señor, y el que me sigue, no dice el que yo le sigo, no, el que me sigue. Usted va detrás de Cristo, estamos con el Señor, estamos con el Espíritu Santo. Nadie va corriendo, nadie va. Esta no es competencia, hermano. Este es el que va al paso firme. El que va al paso firme, el que está dando los pasos sabiamente, sabiamente, sabiamente. ¿Por qué, hermano? Porque el último paso es cuando estemos con Cristo. Pero tenemos que estar seguros que estamos caminando en el camino que a Dios le agrada. La palabra del Señor nos dice, por tanto, no seáis insensatos, sino entendidos de cuál sea la voluntad del Señor, y no os embriaguéis con vino en lo cual hay disolución, antes bien sed llenos del Espíritu Santo, hablando entre vosotros con salmos, himnos, cánticos espirituales, cantando y alabando, dando siempre gracias a Dios, y someteos unos a otros en el temor del Señor. ¿Qué vamos a hacer en estos tiempos, hermano? Tratar de caminar en ese amor. Tratar de caminar en la luz y tratar de caminar sabiamente. Mientras tanto, dice la palabra, también siendo llenos del Espíritu Santo y también cantando salmos, que el gozo del Señor sea mi fortaleza, como decía Nehemías, gloria al Señor, y también dando gracias al Señor y sometiéndonos los unos a nosotros. Esa es la iglesia del Señor. Eso es lo que los cristianos, lo que la iglesia del Señor tiene que estar haciendo en estos últimos tiempos, hermano. Que Dios le bendiga grandemente, gloria al Señor. Y es momento, hermano, de meditar y de reconciliarnos con el Señor si le hemos fallado, si nos hemos apartado. Es momento de volver, hermano. No lo piense, no lo piense, gloria al Señor, porque Cristo viene. Y viene pronto, y viene por una iglesia, viene por usted, viene por mí, gloria al Señor. Y si no estamos preparados, nos quedamos. Es necesario arreglar nuestra vida con el Señor y pedirle al Señor, ayúdame, no puedo solo, te necesito. Que el Señor le bendiga grandemente, gloria al Señor. Si quiere una oración, puede llamar a los números 347-765-2378 o al 347-765-2380. Que el Señor le bendiga. Gloria a Dios.

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1: Libro de Levítico, capítulo 5, versículos del 1 al 13. Si alguno pecare por haber sido llamado a testificar, y fuere testigo que vio o supo, y no lo denunciare, él llevará su pecado. Asimismo, la persona que hubiere tocado cualquiera cosa inmunda, sea cadáver de bestia inmunda, o cadáver de animal inmundo, o cadáver de reptil inmundo, bien que no lo supiere, será inmunda, y habrá delinquido. O si tocare inmundicia de hombre, cualquiera inmundicia sucia con que fuere inmundo, y no lo echare de ver, si después llegare a saberlo, será culpable. O si alguno jurare a la ligera con sus labios hacer mal o hacer bien, en cualquiera cosa que el hombre prefiere con juramento, y él no lo entendiere, si después lo entiende, será culpable por cualquiera de estas cosas. Cuando pecare en alguna de estas cosas, confesará aquello en que pecó, y para su expiación traerá a Jehová por su pecado que cometió una hembra de los rebaños, una cordera o una cabra como ofrenda de expiación, y el sacerdote le hará expiación por su pecado. Y si no tuviere lo suficiente para un cordero, traerá a Jehová en expiación por su pecado que cometió dos tórtolas o dos palominos, el uno para la expiación y el otro para holocausto. Y los traerá al sacerdote, el cual ofrecerá primero el que es para expiación, y le arrancará de su cuello la cabeza, mas no la separará por completo. Y rociará de la sangre de la expiación sobre la pared del altar, y lo que sobrare de la sangre lo exprimirá al pie del altar. Es expiación. Y del otro hará holocausto conforme al rito. Así el sacerdote hará expiación por el pecado de aquel que lo cometió, y será perdonado. Mas si no tuviere lo suficiente para dos tórtolas o dos palominos, el que pecó traerá como ofrenda la décima parte de un efa de flor de harina para expiación. No pondrá sobre ella aceite, ni sobre ella pondrá incienso, porque es expiación. La traerá pues al sacerdote, y el sacerdote tomará de ella su puño lleno, para memoria de él, y la hará arder en el altar sobre las ofrendas encendidas a Jehová. Es expiación. Y hará el sacerdote expiación por él en cuanto al pecado que cometió en alguna de estas cosas, y será perdonado, y el sobrante será del sacerdote, como la ofrenda de vianda. Ofrendas expiatorias. Habló más Jehová a Moisés, diciendo: cuando alguna persona cometiere falta y pecare por yerro en las cosas santas de Jehová, traerá por su culpa a Jehová un carnero sin defecto de los rebaños, conforme a tu estimación en siclos de plata del siclo del santuario, en ofrenda por el pecado. Y pagará lo que hubiere defraudado de las cosas santas, y añadirá a ello la quinta parte, y lo dará al sacerdote. Y el sacerdote hará expiación por él con el carnero del sacrificio, por el pecado, y será perdonado. Finalmente, si una persona pecare o hiciere alguna de todas aquellas cosas que por mandamiento de Jehová no se han de hacer, aun sin hacerlo, a sabiendas, es culpable y llevará su pecado. Traerá pues al sacerdote para expiación, según tú lo estimes, un carnero sin defecto de los rebaños, y el sacerdote le hará expiación por el yerro que cometió por ignorancia, y será perdonado. Es infracción y ciertamente delinquió contra Jehová.
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1: Libro de Levítico, capítulo 5, versículos del 1 al 13. Si alguno pecare por haber sido llamado a testificar, y fuere testigo que vio o supo, y no lo denunciare, él llevará su pecado. Asimismo, la persona que hubiere tocado cualquiera cosa inmunda, sea cadáver de bestia inmunda, o cadáver de animal inmundo, o cadáver de reptil inmundo, bien que no lo supiere, será inmunda y habrá delinquido. O si tocare inmundicia de hombre, cualquiera inmundicia sucia con que fuere inmundo, y no lo echare de ver, si después llegare a saberlo, será culpable. O si alguno jurare a la ligera con sus labios hacer mal o hacer bien, en cualquiera cosa que el hombre prefiere con juramento, y él no lo entendiere, si después lo entiende, será culpable por cualquiera de estas cosas. Cuando pecare en alguna de estas cosas, confesará aquello en que pecó, y para su expiación traerá a Jehová por su pecado que cometió una hembra de los rebaños, una cordera o una cabra como ofrenda de expiación, y el sacerdote le hará expiación por su pecado. Y si no tuviere lo suficiente para un cordero, traerá a Jehová en expiación por su pecado que cometió dos tórtolas o dos palominos, el uno para la expiación y el otro para holocausto. Y los traerá al sacerdote, el cual ofrecerá primero el que es para expiación, y le arrancará de su cuello la cabeza, mas no la separará por completo. Y rociará de la sangre de la expiación sobre la pared del altar, y lo que sobrare de la sangre lo exprimirá al pie del altar. Es expiación. Y del otro hará holocausto conforme al rito. Así el sacerdote hará expiación por el pecado de aquel que lo cometió, y será perdonado. Mas si no tuviere lo suficiente para dos tórtolas o dos palominos, el que pecó traerá como ofrenda la décima parte de un efa de flor de harina para expiación. No pondrá sobre ella aceite, ni sobre ella pondrá incienso, porque es expiación. La traerá pues al sacerdote, y el sacerdote tomará de ella su puño lleno, para memoria de él, y la hará arder en el altar sobre las ofrendas encendidas a Jehová. Es expiación. Y hará el sacerdote expiación por él en cuanto al pecado que cometió en alguna de estas cosas, y será perdonado, y el sobrante será del sacerdote, como la ofrenda de vianda. Ofrendas expiatorias. Habló más Jehová a Moisés, diciendo: cuando alguna persona cometiere falta y pecare por yerro en las cosas santas de Jehová, traerá por su culpa a Jehová un carnero sin defecto de los rebaños, conforme a tu estimación en siclos de plata del siclo del santuario, en ofrenda por el pecado. Y pagará lo que hubiere defraudado de las cosas santas, y añadirá a ello la quinta parte, y lo dará al sacerdote. Y el sacerdote hará expiación por él con el carnero del sacrificio, por el pecado, y será perdonado. Finalmente, si una persona pecare o hiciere alguna de todas aquellas cosas que por mandamiento de Jehová no se han de hacer, aun sin hacerlo, a sabiendas, es culpable y llevará su pecado. Traerá pues al sacerdote para expiación, según tú lo estimes, un carnero sin defecto de los rebaños, y el sacerdote le hará expiación por el yerro que cometió por ignorancia, y será perdonado. Es infracción. Y ciertamente delinquió contra Jehová.
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2: Amado Dios, cuánto mi alma te desea, te necesita, cuánto mi ser te anhela, te anhelamos, Señor, adorado Padre. Cierra tus ojos.

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¿Sabías que? Porque de él, y por él, y para él, son todas las cosas. A él sea la gloria por los siglos. Amén. Romanos 11:36.

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nos separará del amor de Cristo? ¿Tribulación o angustia o persecución o hambre o desnudez o peligro o espada? Por lo cual estoy seguro de que ni la muerte, ni la vida, ni ángeles, ni principados, ni potestades, ni lo presente, ni lo porvenir, ni lo alto, ni lo profundo, ni ninguna otra cosa creada nos podrá separar del amor de Dios, que es en Cristo Jesús, Señor nuestro.

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1: Escucha la voz de Dios. Si se humillare mi pueblo, sobre el cual mi nombre es invocado, lloraren y buscaren mi rostro, y se convirtieren de sus malos caminos, entonces yo oiré desde los cielos y perdonaré sus pecados y sanaré su tierra. Segundo libro de Crónicas 7:14.
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Amigo, Cristo te ama. Somos más que vencedores por medio de aquel que nos amó.

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1: Libro de Levítico, capítulo 5, versículos del 1 al 13. Si alguno pecare por haber sido llamado a testificar, y fuere testigo que vio o supo, y no lo denunciare, él llevará su pecado. Asimismo, la persona que hubiere tocado cualquiera cosa inmunda, sea cadáver de bestia inmunda, o cadáver de animal inmundo, o cadáver de reptil inmundo, bien que no lo supiere, será inmunda y habrá delinquido. O si tocare inmundicia de hombre, cualquiera inmundicia sucia con que fuere inmundo, y no lo echare de ver, si después llegare a saberlo, será culpable. O si alguno jurare a la ligera con sus labios hacer mal o hacer bien, en cualquiera cosa que el hombre prefiere con juramento, y él no lo entendiere, si después lo entiende, será culpable por cualquiera de estas cosas. Cuando pecare en alguna de estas cosas, confesará aquello en que pecó, y para su expiación traerá a Jehová por su pecado que cometió una hembra de los rebaños, una cordera o una cabra como ofrenda de expiación, y el sacerdote le hará expiación por su pecado. Y si no tuviere lo suficiente para un cordero, traerá a Jehová en expiación por su pecado que cometió dos tórtolas o dos palominos, el uno para la expiación y el otro para holocausto. Y los traerá al sacerdote, el cual ofrecerá primero el que es para expiación, y le arrancará de su cuello la cabeza, mas no la separará por completo. Y rociará de la sangre de la expiación sobre la pared del altar, y lo que sobrare de la sangre lo exprimirá al pie del altar. Es expiación. Y del otro hará holocausto conforme al rito. Así el sacerdote hará expiación por el pecado de aquel que lo cometió, y será perdonado. Mas si no tuviere lo suficiente para dos tórtolas o dos palominos, el que pecó traerá como ofrenda la décima parte de un efa de flor de harina para expiación. No pondrá sobre ella aceite, ni sobre ella pondrá incienso, porque es expiación. La traerá pues al sacerdote, y el sacerdote tomará de ella su puño lleno, para memoria de él, y la hará arder en el altar sobre las ofrendas encendidas a Jehová. Es expiación. Y hará el sacerdote expiación por él en cuanto al pecado que cometió en alguna de estas cosas, y será perdonado, y el sobrante será del sacerdote, como la ofrenda de vianda. Ofrendas expiatorias. Habló más Jehová a Moisés, diciendo: cuando alguna persona cometiere falta y pecare por yerro en las cosas santas de Jehová, traerá por su culpa a Jehová un carnero sin defecto de los rebaños, conforme a tu estimación en siclos de plata del siclo del santuario, en ofrenda por el pecado. Y pagará lo que hubiere defraudado de las cosas santas, y añadirá a ello la quinta parte, y lo dará al sacerdote. Y el sacerdote hará expiación por él con el carnero del sacrificio, por el pecado, y será perdonado. Finalmente, si una persona pecare o hiciere alguna de todas aquellas cosas que por mandamiento de Jehová no se han de hacer, aun sin hacerlo, a sabiendas, es culpable y llevará su pecado. Traerá pues al sacerdote para expiación, según tú lo estimes, un carnero sin defecto de los rebaños, y el sacerdote le hará expiación por el yerro que cometió por ignorancia, y será perdonado. Es infracción, y ciertamente delinquió contra Jehová.
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0: Dios les bendiga a todos en este hermoso día. Espero que todos estén bien y bendecidos y en victoria. Gracias por acompañarme en este momento de adoración. Antes de comenzar, vamos a leer en Salmos 138. La palabra de Dios lo leemos en el nombre del Padre, Hijo y de su Santo Espíritu, y dice: te alabaré con todo mi corazón delante de los dioses, te cantaré salmos. Te procederé hacia tu santo templo y alabaré tu nombre por tu misericordia y tu fidelidad, porque has engrandecido tu nombre y tu palabra sobre todas las cosas. El día que clamé, me respondiste, mi fortaleza, mi vigor en mi alma. Te alabarán, oh Jehová, todos los reyes de la tierra, porque han oído los gritos de tu boca y cantarán de los caminos de Jehová, porque la gloria de Jehová es grande, porque Jehová es excelso y atiende al humilde, más al altivo mira de lejos. Si anduviera yo en medio de la angustia, tú me vivificarás. Contra la ira de los enemigos extenderás tu mano y me salvarás tu diestra. Jehová cumplirá su propósito en mí. Tu misericordia, oh Jehová, es para siempre. No desampares la obra de tus manos. Amén. Aleluya. Le damos gracias a Dios por este momento de adoración. Y vamos a comenzar dándole gracias al único que nos ha dado vida en este día. Padre de los cielos, te damos muchísimas gracias, poderoso Rey, porque tú has sido bueno, Señor. Padre, tú nos has guardado, Señor. Tú nos has dado la fortaleza, Señor, para seguir adelante, Señor, durante esta semana, Padre. Todo lo que hemos enfrentado, Señor, Padre, tú has sido, Señor, nuestro refugio, nuestra roca fuerte, Padre Santo. Y te damos muchísimas gracias, Padre bendito Rey, en este hermoso momento, Padre. Recibe toda la honra y toda la gloria, Padre Santo, porque tú eres el único que se lo merece, Padre Santo, Dios de los cielos. Te doy gracias, Padre bendito, por el aire que podemos respirar, cual tú nos has regalado, Señor, Padre. Gracias, Señor, Padre, porque podemos ver, podemos escuchar, podemos leer, podemos tocar, Padre Santo, Señor, lo bueno, Señor, Padre Santo, Señor, Padre, que tú nos has dado, Señor, en esta vida, Padre Santo, Señor, que la gloria, tú has sido más que bueno, Padre, tú has sido fiel, Padre Santo, Señor, y te damos gracias, gracias, Padre bendito Rey, Señor, Padre, porque tú eres el único, Padre Santo, Señor, el Dios de los cielos, el que creó los cielos y la tierra, y te damos gracias, Padre Santo, en este momento. La honra y la gloria es para ti, Señor, Padre bendito, gracias, Padre Santo, Señor, Padre bendito Rey, porque tú, Señor, Padre Santo, Señor, nos guardas, Padre Santo, Señor, en el camino, Señor, Padre Santo, Señor de la gloria. Padre bendito, tu nombre es enaltecido, Padre, en este momento, Señor, Padre Santo, gracias, Padre bendito, y nuestro corazón, mi alma te alaba y te glorifica, y te dice santo, Señor, Padre bendito, porque tu fidelidad es grande, Señor, has sido misericordioso, Padre Santo, Señor, y sabemos, Padre Santo, y reconozco, Señor, mi alma lo sabe muy bien, Señor, que tú eres el único, Señor, el que da vida, Padre Santo, que eres el único, Padre bendito, Rey, y que sostienes, Señor, Padre Santo, Señor, Padre, todas las cosas en tus manos poderosas, Padre Santo, esas manos, Señor, Padre bendito, que siempre nos guía a toda verdad, a toda justicia, Señor, el que nos enseña. Gracias, Padre Santo, Señor. La honra y la gloria es para ti, Padre. Gracias, Señor Jesús. Gracias, Padre bendito, Rey. Tú eres poderoso, Señor. Tú eres poderoso, Padre Santo, Señor de la gloria. Gracias, gracias, poderoso Rey, Padre bendito, porque tú eres, Señor, nuestro pastor. Tú eres, Padre Santo, Señor de la gloria. Padre bendito, Rey. Gracias, gracias, Señor. Tú eres, Padre Santo, Dios, Señor. Padre bendito, Rey de la gloria, nuestro refugio, Padre, en ti confiamos, Señor. Padre Santo, tú eres el que nos da fuerza, tú eres, Señor,
1: Padre bendito. Gracias, Señor Jesús, Padre único digno, el único santo, el Maestro, Padre Santo, el que nos enseña cada día, Padre. Eres el Alfa, el Omega, Padre Santo, Señor. A ti atribuimos toda la honra y toda la gloria, Padre Santo, Señor. Padre, eres nuestro proveedor, Padre bendito Rey. Eres Padre Santo, Señor, Padre todo, Señor. Lo que nuestra alma necesita, Señor, es el único Padre Santo, el que satisface, Señor, el que llena el corazón y el alma, el único Padre Santo, Señor. Padre, gracias, gracias por tu amor inagotable, Padre Santo. Gracias, Señor, por tu fidelidad. Gracias, Padre Santo, Señor. Padre, porque no nos has dejado, no nos has desamparado. Tus palabras, Señor, es fiel, Padre Santo. Tus palabras son fieles, Señor. Padre, tú cumples tus promesas, Señor, Padre. Gracias, Padre bendito Rey, Señor, Padre. Gracias, Señor, en este momento, Señor, Padre. Gracias, Señor, Padre Santo, Señor. Bendito Rey de la gloria, gracias porque tú eres grande y poderoso, Señor, Padre. Nada se compara, Señor, a tu grandeza, Señor, y quien tú eres, Señor. Padre Santo, en tu presencia hay plenitud de gozo, en tu presencia hay paz, Señor, para nuestra alma, Señor, hay descanso, Señor, Padre Santo, para nuestra alma, Padre, para nuestra mente, nuestro corazón. Padre bendito Rey, gracias, Señor, Padre, porque, Señor, sabemos que vivimos en un mundo de caos, Señor, pero en ti, en tu presencia, Señor, está la paz, Señor, Padre Santo, Dios de la gloria. Gracias, Señor, porque tú eres, Señor, Padre bendito Rey, Padre, el gran yo soy, Padre Santo, Señor, eres Padre Santo, Señor, es el calma, la tempestad, el poderoso de Israel, Señor, gracias, Padre, eres tú, Señor, de la gloria, y en ti, Padre, ponemos nuestro corazón, nuestra mirada, nuestra confianza, y mi alma, Señor, Padre, pone, Señor, Padre Santo, todo en ti, Señor, Padre, porque tus pensamientos son más grandes, Señor, tus planes, tus propósitos, Señor, son más grandes que los de los míos, Padre Santo, Señor, de la gloria, Padre. Gracias, Padre Santo, Señor, Padre bendito, Rey, es necesario, Padre bendito, cada día, Padre, de menguar, Señor, y que tú crezcas en nuestras vidas, Señor, Padre Santo, para que tú seas reconocido, Padre Santo, Señor, Padre bendito, tú eres digno, Señor, de ser reconocido, Padre, en toda la tierra, Señor, ser enaltecido, exaltado, Señor, Padre, en todas las naciones, Señor, Padre, en el nombre poderoso tuyo, Padre Santo, porque hay poder en tu nombre, Señor. Hay poder en ti, Padre Santo, Señor de la gloria. Gracias, Señor. Gracias, Padre. Gracias, bendito Rey. Grande eres, Señor. Gracias, Señor. Yo la agradezco por tu amor y poderoso, Padre Santo, Señor. Y nada, Padre, se compara, Señor. Padre Santo, Señor de la gloria. Oh, bendito Rey. Poderoso, Santo, Señor. Gracias, gracias, Señor. Padre bendito, Dios de la gloria. Oh, gracias, Señor. Mi alma te alaba. Mi alma te bendice, Señor de la gloria. Tú eres digno de toda adoración. Tú eres digno, Señor, de todo nuestro atención, Padre. Eres digno de todo, Padre Santo, Señor. Padre bendito eres. Tú eres santo. Tú eres bueno. Tú eres fiel, Padre Santo. Tú eres fiel, Señor. Gracias, gracias, Señor, Padre Santo, porque cada día, cada mañana son nuevas tus misericordias, Padre. Oh, gracias, gracias, Señor. Gracias, Padre Santo. Tú permaneces fiel, Señor. Tú eres fiel para siempre, Padre. Oh, gracias, gracias, Señor. Te da mi alma. Te da mi alma y te da gracias, Padre Santo, Señor. Tú eres grande, Señor. Tu nombre es poderoso. Tu nombre es grande, Señor. Tu nombre es digno de ser levantado y alabado, Padre Santo, Señor. Tú has engrandecido, Señor, Padre Santo, tu palabra, Señor, sobre todas las cosas, Señor, porque tu palabra es verdad, tu palabra es vida, Padre Santo, tu palabra sostiene mi alma, Señor, Padre bendito, gracias, gracias, porque en tu palabra, Señor, está confiada mi alma, Padre Santo, Señor, gracias, gracias, Señor, Padre bendito. Gracias, Padre Santo, tu palabra, Padre, no vuelve vacía, Señor. Tu palabra tiene poder, Padre Santo. Oh, gracias, Señor, Padre Santo, Señor de la gloria. Gracias, poderoso Cristo, Señor, porque tú eres grande y poderoso.

Oh, poderoso Rey, gracias, Señor, porque tú escuchas nuestra voz, Señor, Padre. Tú vives y permaneces y reinarás para siempre. Eres el mismo de ayer, de hoy y para siempre serás Jehová de los ejércitos. Aleluya. Gracias, Señor, Padre Santo, Señor, porque tú nos respondes, Padre Santo, porque tú estás cerca, Señor. Tú, Padre Santo, te acercas, Padre Santo, al quebrantado de corazón, Señor, y tú fortaleces nuestra alma, Padre, nuestra vida, Señor. Tú nos das las fuerzas, Padre Santo, Señor. Tú llenas nuestro interior, Padre Santo. Tú llenas nuestro corazón con tu presencia, Padre. Oh, gracias, Señor, Padre Santo. Gracias, Padre bendito, Dios de la gloria. Oh, gracias, Señor, Padre bendito, porque tú vives, Padre Santo, Señor, el mismo Dios de Abraham, de Isaac, de Israel, Padre. A ti, Padre, clamamos y te alabamos y te exaltamos, Señor, Padre, porque tú eres, Señor, soberano, Señor. Tú eres grande, tú eres omnipotente, tú eres omnipresente, Padre Santo. No hay nadie como tú, Señor, Padre Santo, Señor. Tú eres alto, Señor, eres mayor, eres grande, Padre Santo, Señor. Oh, gracias, Señor, Padre Santo. Gracias, Padre. Gracias, Señor, porque tú no te olvidas, Señor, Padre de tus hijos. Gracias, Padre Santo, Señor, porque tú estás con nosotros, Señor. Padre, tú no nos abandonas, Señor, Padre. Gracias, Señor, Padre Santo. Gracias, Padre Santo, aleluya, tú eres grande. Tú eres grande, Señor, porque en medio de la angustia, Señor, tú estás, Señor, Padre, con nosotros. En medio de los procesos, tú eres nuestro sustén, aleluya. Gracias, Señor, Padre, porque no estamos solos, Padre Santa. Tú, no estamos solos, Señor Jesús. No estamos solos, Padre Santo. Tú no te olvidas, Padre bendito Rey, gracias. No estamos solos porque tu palabra, Señor, nos enseña, Padre Santo, Señor. Padre, que nunca, Padre Santo, estaríamos solos, Señor. Padre, tú estarías con nosotros, Señor, todos los días de nuestra vida. Tú guardarás, Señor, de nuestros pasos, Padre Santo. Tú pelearás por nosotros, Padre bendito Rey. Padre, gracias, gracias, Padre bendito, Señor. Padre Santo, gracias, Señor, Padre, por esa promesa, Señor, Padre, que nunca falla, Padre bendito, Rey de la gloria. Gracias, gracias, poderoso Cristo, Jehová de los ejércitos. Grande es tu nombre, Jehová, grande es tu nombre, poderoso Rey, victorioso Cristo. Gracias, gracias por esa sangre poderosa, el que nos ha lavado, Señor, Padre Santo. Gracias, Padre Santo, Señor, por esa poderoso, poderoso amor, Padre bendito Rey, esa sangre que fue derramada, Señor. Gracias, Padre Santo, Señor, gracias, gracias, Jesús de Nazaret. Gracias, Padre Santo, porque tú eres, Señor, grande, grande eres, nuestro sanador, nuestro doctor, nuestro médico, Padre Santo, eres tú, Padre bendito Rey. Gracias, Padre bendito Dios, Señor, Padre Santo, gracias, Señor. Gracias, Padre bendito Rey, porque tú eres nuestro pastor y en ti nada nos falta, Señor. En ti, Padre Santo, lo tenemos todo, Señor, porque tú eres nuestro todo, Padre Santo, Señor. Gracias, Padre bendito. Gracias, Señor de la gloria, grande tú eres, Padre. Gracias por tu misericordia eterna, Señor. Gracias, gracias, Señor, Padre. Padre bendito, mi alma te alaba, mi alma te glorifica, Padre Santo, el único que hace grandes maravillas, Señor, eres tú, Padre, el único, Señor, Padre Santo, Señor, el único enaltecido, Señor, exaltado en la tierra, Señor, eres tú, Padre Santo, Señor de la gloria, oh, Padre Santo, porque tú eres bueno, Señor, y para siempre será tu misericordia, aleluya. Tu palabra, Señor, Padre Santo, Señor, oh poderoso, se cumple cada día, Señor, gracias, gracias, Señor, mi alma se goza, Padre Santo, Señor, mi alma se goza porque tú eres, Padre, el perfecto, Padre Santo, el grande, Señor, tú eres perfecto, poderoso, Cristo, Dios de la gloria, gracias, Padre Santo, Señor, porque tú eres el blanco perfecto, Cristo,
Tú eres poderoso, Señor, Padre, aleluya. Grande eres, Jehová, grande eres, poderoso Rey. Oh, Padre, mi alma te alaba y te glorifica, Señor. Oh, poderoso Cristo, Señor, gracias, Señor. Padre bendito, porque tú te mueves, Señor, Padre en medio, Señor, de la alabanza, Señor. Tú eres, Padre Santo, Señor, el que te mueve, Señor, en medio, Señor, de esa alabanza, Padre. Oh, Padre Santo, Señor, gracias. Gracias, Padre Santo, Señor. Padre bendito, tú eres grande y poderoso, Cristo. Tú eres grande y poderoso, Señor de la gloria. Poderoso, poderoso Dios, Señor. Grande eres, Jehová. Grande eres, Señor, Padre Santo. Grande eres, Padre bendito, Rey de la gloria. Oh, sí, Señor, eres el Dios, Padre Santo, Señor, que abrió el Mar Rojo, Padre, el poderoso, Señor, que llevó a su pueblo en sus manos, Señor, Padre Santo, Señor, el que los guiaba día y noche, Señor, Padre Santo, eres el Dios, Padre Santo, Señor, por los siglos de los siglos, Señor, y siempre serás, Padre Santo, Señor, santo, santo, santo es el Rey de Israel, aleluya, poderoso Cristo, santo, santo, santo, el Rey de gloria, aleluya, santo, santo, santo, clama día y noche los ángeles que están rodeados, oh, aleluya, poderoso, el que está sentado en su trono, rodeado de ángeles, rodeado de luz, Padre bendito Rey, claman día y noche y te dicen, santo, santo eres tú, aleluya. Oh, Padre, gracias, gracias, Señor, porque tú eres bello y eres perfecto, Padre, para mi alma, Señor, mi corazón, Señor. Padre, tú reinas, Padre Santo, Señor, en nuestra vida, Padre bendito, aleluya. Grande eres, Padre Santo. Oh, glorioso, glorioso, Padre, aleluya. Grande, grande.

Rey, aleluya. Hosana al Rey, aleluya. Gracias, gracias, Padre Santo, Señor de la gloria. Oh, poderoso Cristo, poderoso Dios, poderoso, poderoso es aquel, aquel que guarda, aquel que cuida, aquel que mira, aleluya. Poderoso el Rey, el Alfa, el Omega, aleluya. El admirable consejero, príncipe de paz, aleluya. Poderoso y santo es Él, aleluya. Poderoso y santo es Él, aleluya. Grande, grande es su nombre, aleluya. Grande es, aleluya. El Rey de reyes y Señor de señores, aleluya. Poderoso, poderoso en batalla, aleluya. Oh, que siempre serás, aleluya, el que nunca cambia, aleluya, eres tú, Señor, poderoso, poderoso. Oh, grande es el Rey, grande es el Rey de reyes y Señor de señores. Oh, poderoso, poderoso Dios, mi alma te alaba, mi alma te glorifica, Padre. Oh, gracias, Señor Jesús. Sí, Señor. Grande, grande es Él, grande es Él, aleluya. Grande, grande, grande, aleluya. Gloria a Dios, gloria a ti, Padre. Gloria a ti, Señor, Padre Santo, Señor. Oh, Padre Santo, aleluya. Oh, grande es Él, aleluya, aleluya. Poderoso Cristo, el poderoso, el que está arrodillado, aleluya. Oh, gracias, Señor, gracias, Santo, Santo, Santo. El admirable consejero es Él, aleluya. El grande, aleluya. El gran yo soy, aleluya, sí, Señor. Tú eres, Padre Santo, Señor. Tú eres el poderoso, Padre bendito, Rey. Oh, gracias, Señor, Padre, porque tú eres el Rey. Tú eres el Rey, Padre Santo, Señor, aleluya. Tú eres el Rey poderoso, Señor. Gracias, Padre Santo, Señor. Gracias, Padre bendito. Gracias, Señor, Padre Santo, Señor. El que nos provee cada día, Señor, Padre Santo. Tú eres nuestro proveedor, Padre Santo, Señor, aleluya.

Santo, Señor. Gracias, poderoso Señor, por tu gracia, Padre Santo, Señor. El que nos persigue, Señor, esa gracia, Padre Santo, poderosa, ese amor, esa misericordia tuya, Padre bendito, Rey de la gloria. Hermosos son, Señor, hermosos son tus atributos, Padre Santo, Señor de la gloria. Gracias, Señor, Padre, porque por tu gracia, Señor, hemos sido salvos, Señor. ¿Qué haríamos, Padre, sin ti? ¿Qué haríamos, Señor, sin tu misericordia, Señor, Padre? ¿Qué haríamos, Señor, sin tu amor, Padre? Porque sin ti, Señor, Padre, no somos nada, Padre, no tendríamos nada, Padre Santo, pero en ti se encuentra, Señor, Padre, la vida, Señor. En ti se encuentra, Padre Santo, Señor, lo que nuestra alma clama día y noche, Señor, y te necesitamos, Padre. Tú eres grande, Señor, Padre Santo, Señor. Tú eres el fuente de agua de vida, Señor, Padre. Esa vida eterna que solamente, Señor, tú nos das, Señor, Padre Santo, Señor de la gloria. Gracias, Padre bendito Rey. Gracias porque tú eres justo, Señor. Tú eres recto y eres perfecto en todas tus maneras, Señor. Padre, gracias, Señor de la gloria. Gracias, Padre Santo, Señor, Padre bendito, porque cada día, Señor, como dice tu palabra, Señor, tú eres nuestro Padre, Señor, Padre, y a quien tú amas, Señor, tú corriges, Padre Santo. Gracias por tu verdad, gracias, Padre Santo, por esa justicia, Señor. Gracias, Señor, Padre Santo, Señor, Padre bendito, porque tú nos enseñas, Padre Santo. Tú eres, Padre Santo, nuestro Padre, nuestro Maestro, nuestro consejero, Padre, en esta vida, Padre Santo. ¿Y qué haríamos, Señor, Padre, sin eso, Padre Santo, Señor? Gracias, Padre bendito Rey. Gracias, Padre Santo, Señor de la gloria. Grande, Padre, es tu bondad, Padre bendito Rey. Padre Santo, Señor, grande eres, Padre. Padre, tu palabra, Señor, dice, gustad y ved que tú eres bueno, Padre Santo, Señor, porque tú siempre has sido, Señor, bueno desde el principio, Padre Santo. Gracias por esa bondad preciosa, Señor. Gracias, Padre Santo, Señor de la gloria. Gracias, Señor, Padre bendito. Gracias por tu benignidad, Señor, Padre Santo, Señor. Gracias, Padre bendito Rey. Gracias, Padre Santo, Señor, porque tú eres Padre recto, Padre Santo, Señor. Gracias, Padre bendito Rey, Señor de la gloria. Gracias, poderoso Rey, Padre bendito, Señor. Eres Padre Santo, Señor, Padre Santo, bueno, Padre bendito Rey. Gracias, Señor, porque tú eres soberano, Padre Santo, Señor de la gloria. Gracias, Señor. Gracias, Padre bendito Rey. Gracias, Padre Santo, Señor, por todo, Padre bendito, Señor. Padre bendito, sin ti, Señor, Padre, no reconociéramos, Padre Santo, Señor, la verdad, Padre Santo, Señor. Gracias, gracias, poderoso, gracias, precioso Dios. Gracias, Padre Santo, porque qué preciosos son, Señor, tus pensamientos, Señor, y qué grandes, Señor, es, Padre Santo, Señor, Padre bendito. Gracias, Señor, gracias, Señor, porque tú nos has dado, Señor, Padre Santo, todo lo que somos, todo lo que tenemos, Padre, solo proviene de ti, Padre Santo, y a ti esa honra, y a ti es la gloria, Padre Santo, Señor, Padre. A ti, Señor, Padre, te entregamos toda nuestra vida, nuestro corazón, Señor, en tus manos, porque en tus manos estamos seguros, en tus manos estamos confiados, Padre Santo, porque no hay otras manos, Señor, que tienen, Padre Santo, el poder, Padre, como tú la tienes, Señor, Padre bendito. Oh, gracias, gracias, Señor, porque tú eres nuestro libertador, Padre Santo, Señor. Tú eres, Padre Santo, Señor, nuestro sanador, Padre bendito Rey. Tú eres, Señor, Padre Santo, Señor, Padre bendito, nuestra confianza, Señor de la gloria, Padre bendito. Y es por eso, Señor, que en tus manos, Señor, Padre, estamos confiados, Padre. Oh, gracias, Señor, gracias, Padre.
Oh, bendito Rey, porque tú eres el que libertas, el que sanas, el que restauras, el que levantas, Señor. Aleluya, solamente tú, Señor, Padre. Solamente Cristo, aleluya. Solamente el Rey de Reyes y Señor de Señores, aleluya. Y mi alma se goza, Señor, Padre Santo, como una ovejita, Padre Santo. Mi alma, Padre, danza delante de tu presencia, aleluya. Y te dice santo, santo, y te dice gracias, mi alma, Señor, porque tú has sido bueno, Padre bendito, Señor, Padre Santo, Señor. Padre bendito, gracias, Señor, aún en medio, Señor, Padre Santo, Señor, de la tempestad, Padre bendito, de los problemas, Señor, ha sido bueno, aleluya, aleluya, Padre Santo, y mi alma no se cansa ni se cansará de darte gracias, aleluya, de darte gracias y decir que tú eres grande, que tú eres santo, Señor, tú eres el Rey. Aleluya, y que hay victoria en ti, Padre, porque tú has vencido, tú eres el vencedor, aleluya, el grande, aleluya, el poderoso, aleluya, que ha vencido, oh santo, aleluya, el vencedor, aleluya, es Él, el único que ha vencido, aleluya, oh grande, grande es Él, aleluya, el Dios, el Todopoderoso, aleluya, el grande, aleluya, poderoso Cristo. Mi alma te alaba, mi alma te glorifica, aleluya. Oh, grande tú eres, Padre, grande tú eres, Señor. Aleluya, sí, poderoso Cristo. Oh, gracias, Señor. Gracias, Padre Santo, Dios de la gloria. Padre, porque así eres tú, Señor. Así eres tú, Padre Santo, y siempre serás, Señor. Padre bendito, aleluya. Y siempre serás, Padre Santo, poderoso, el poderoso, aleluya. Grande, grande es Él, aleluya. El Santo de Israel, aleluya. Oh, el que formó, aleluya, en el vientre de mi madre, aleluya. Oh, el omnipotente, el omnipresente, aleluya. El que conoce, aleluya. El que vive y permanece y para siempre, aleluya. Es Él, aleluya, gloria a Dios. ¿A dónde huiremos de tu presencia? ¿A dónde nos escondiremos de tu presencia, Señor? Si tú estás ahí, Padre Santo, Señor de la gloria. Tú estás ahí, Padre Santo. Si subiera a los cielos, ahí estás tú, Señor. Padre Santo, Señor, y si en el Seol hiciere mi estrado, Señor, he aquí, allí tú estás, Padre Santo, Señor de la gloria, Padre bendito, Señor, oh gracias, Padre Santo, Señor, si tomare, Señor, las alas del alba, Padre, y habitare en el extremo del mar, ahí aún me guiará tu mano, Padre, y me guiará tu diestra, Padre Santo, Señor. Padre bendito, Señor de los ejércitos, porque tú conoces, Padre, tú conoces y has examinado, Señor, Padre, tú conoces, Padre, porque tú eres el soberano, mi sentar y mi levantar, Señor, Padre bendito. Oh, Padre, ¿quién como tú, Jehová? ¿Quién como tú que conoce? Aleluya. ¿Quién como tú, Padre Santo, el que sabe, Señor? Padre Santo, Señor, Padre bendito, nada, Señor, se esconde, Padre, de ti. Nada, Padre Santo, Dios de la gloria, Padre bendito, Padre Santo, se puede esconder de tus preciosos ojos, Señor, de tu preciosa presencia, Señor. Tú todo lo ves, Señor, tú todo lo escuchas, Padre Santo. Aleluya, poderoso Cristo, Padre. Oh, gracias, Padre Santo, porque tú formaste mis entrañas, Señor. Tú me hiciste.

Santo, aleluya, y estoy maravillada, Señor, y mi alma lo sabe muy bien, aleluya. Estoy maravillada, Padre Santo, de quién tú eres, Padre, de quién tú eres, Padre Santo, Señor bendito, porque tú eres el único, Padre, el único poderoso, el único que puede hacer, Padre Santo, Padre, el único que puede tomar la tierra y formar, aleluya, el hombre, Padre Santo, Señor, el único que pudo, Padre Santo, Señor, poner, Padre Santo, al hombre dormir y sacar, Padre Santo, Señor, esa costilla del hombre y formar una mujer, Padre, el único, Padre Santo, Señor de la gloria, el que puede hacer las maravillas, Padre Santo, el único, Padre bendito, que cuando abre su boca, Padre, puede, Padre Santo, formar el cielo y la tierra, aleluya, colocar las estrellas a donde necesitan estar, aleluya, el único que puede tomar la nada y hacer algo, Padre, eres el único, Padre Santo, Señor, el que puede tomar, Señor, algo que se ve imposible, Señor, y hacerlo posible, Padre, el poderoso, Señor, eres tú, ese eres tú, Padre Santo, Dios de la gloria, el que toma, el que quita, el que pone, Padre, ese eres tú, Padre Santo, el que conoce, Padre bendito, el camino, Padre Santo, Padre bendito, Dios de la gloria, gracias, gracias, porque así eres tú, Padre Santo, Señor, aleluya, y mi alma se goza en tu verdad, Señor, el único que puede tomar, Señor, Padre Santo, y formar, Padre bendito, Señor, algo, Padre Santo, de la nada, Señor, de la gloria, Padre Santo, porque hay poder en tus manos, Jehová, hay poder en las manos de aquel que lo formó y lo hizo todo, aleluya. Oh, gracias, Espíritu Santo de Dios, aleluya. Gracias, Padre Celestial, aleluya, gloria a Dios. Mi alma te alaba y te glorifica, aleluya. Gracias, poderoso Cristo, el único que conoce el alma, aleluya, el que sana, el que sana, el que toca el alma. Oh, eres tú, Señor. Oh, Padre, el que conoce lo más profundo del pensamiento, el que conoce, Señor, Padre, el más profundo de nuestro corazón, eres tú, Padre Santo, Dios, aleluya. Oh, grande es Él, aleluya. Oh, para ti, Dios, nada, nada es imposible para Él, aleluya. Oh, poderoso. Poderoso es Él, aleluya. Poderoso el que sana, aleluya. El poderoso, aleluya. El que conoce, Padre, aleluya. Gracias, Señor Jesús.

Padre, en este momento y cada momento y cada segundo que pasa de mi vida, Señor, te alabará mi alma, Padre. Te alabará, Padre, y te adorará, Padre Santo, en cada momento, en cada segundo, Padre, en cada latido de mi corazón, Señor, Padre Santo, palpita por ti, Padre. Oh, gracias, Señor, en cada respirar, Padre Santo, Señor. Eres tú, bendito Rey, Señor, el Rey de mi alma, aleluya. El Rey de mi vida, aleluya. El Rey de mi hogar, aleluya. El Rey de mi matrimonio, el Rey de mis hijos, aleluya. Oh, gracias, Señor, aleluya. El que reina sobre todas las cosas, aleluya. Gracias, Señor, gracias, Señor. Es el Rey grande, grande es Él, aleluya. Oh, gracias, Señor, Padre. Qué precioso tú eres, Señor. Qué precioso eres, Padre bendito. Eres precioso, Señor, aleluya. Gracias, Señor. Padre bendito, gracias. Gracias, Padre Santo, qué lindo es tu presencia, Señor. Qué lindo es tu presencia, Padre Santo. Oh, Padre, gracias, Señor. Gracias, poderoso Cristo, qué lindo tú eres, mi Dios, qué lindo tú eres, Padre. Qué lindo, Padre bendito. Qué lindo, Padre Santo, Señor, qué lindo eres, Padre blanco perfecto, aleluya. Qué bello es el Rey, aleluya, sí, Señor, qué bello tú eres, Padre. Qué bello, Señor, aleluya, gracias, Señor. Padre Santo, gracias porque nosotros, Señor, somos el barro, Señor, y tú eres el alfarero, Padre, el que nos toca, el que nos forma. Y ha dejado, Señor, esas preciosas huellas, Señor, en nuestra vida, Padre. Gracias, Señor, Padre, porque tú eres evidente, Señor, Padre. Gracias, poderoso, que bien como tú no hay nadie, Señor. ¿Quién como tú, Jehová? ¿Quién como tú, Padre? No lo hay, Padre Santo. No lo hay, Señor, no lo hay, Padre bendito. El que cumple, Padre, tu palabra, Señor. El que cumple, Padre bendito. El perfecto, el que conoce, aleluya. ¿Quién como tú, Padre? ¿Quién como tú, Padre Santo? Gracias te da mi alma en esta hora, Padre. La gloria es tuya, mi Dios, la gloria es tuya, Padre. La gloria es para ti, Señor, de la gloria, gracias. Gracias, Padre Santo, aleluya. Gracias, Señor de la gloria, Padre, te da mi alma en esta hora. Gracias, poderoso Señor. Precioso Señor, Padre, tú eres mi Dios, precioso Él. Precioso Él, aleluya. El Rey, aleluya, grande es Él, aleluya, poderoso. Poderoso Dios, Padre, gracias a ti.

el verdadero, aleluya, el único, aleluya. El único rey, aleluya. Gracias, Señor, aleluya, el poderoso. El que nunca cambia, aleluya. Gracias, Señor. Oh, sí, Padre. Mi alma se goza, Señor, en ti, Padre. Oh, gracias, Señor. Mi alma se goza en ti, Señor Jesús. Oh, porque tú eres el que trae, Señor, Padre. Oh, Padre, tú eres el que trae la paz, Señor, en tu presencia, Padre. En tu presencia, Señor, Padre, hay gozo en tu presencia, Señor, descanso, Señor. Padre Santo, gracias porque en nuestra debilidad, Padre, tú te engrandeces, Señor, y tú haces fuerte, Señor, Padre, como decía, Señor Pablo, Señor. Padre Santo, Señor, cuando soy débil, entonces soy fuerte, Padre, porque tú te glorificas, Señor. Gracias, gracias, Padre, porque tú eres la fuerza divina, Padre. Renos fortaleza, Padre Santo, gracias.

Santo, Señor. Oh, poderoso Cristo, Señor, todo lo que respira, Señor, te alaba, Padre. Te alaba a ti, Señor, aleluya. Oh, gracias, Señor Jesús. Padre bendito, tú has sido bueno, Padre. Tú has sido bueno, Señor, y siempre serás, Señor. Siempre serás, Padre Santo, Señor de la gloria. Gracias, Padre Santo, Señor. Padre bendito, recibe toda la honra y la gloria, Padre. Recibe toda la honra y la gloria, Señor Jesús. Gracias, Padre Santo, Señor, porque tú eres grande. Padre bendito, gracias, poderoso Cristo. Oh, gracias, Señor de la gloria, gracias. Gracias, Señor, por Padre Santo, Señor, tu compasión, Padre. Gracias, Señor, por Padre Santo, Señor, porque siempre, Señor, estás cerca, Padre Santo. Tú escuchas, Señor, Padre Santo, Señor. Gracias, Padre bendito, gracias, Señor de la gloria. Gracias, Señor, Padre bendito, Rey. Gracias, Padre Santo, Señor de la gloria. Gracias, poderoso, poderoso. Gracias, bendito Cristo. Grande eres, Padre, grande eres, Señor. Gracias, Señor, por este momento tan maravilloso, Señor, donde podemos venir y adorarte, Padre Santo, y exaltar tu santo nombre, Padre. Gracias, Señor, que tu nombre, Padre Santo, sea reconocido, Señor, en toda la tierra, en todas las naciones, Señor, Padre. Gracias, Padre, porque eres digno, Padre, y no hay nadie como tú, Padre. Gracias, Señor, porque tú vives y reinarás para siempre, Padre Santo, en nuestra vida y en nuestro corazón, Señor. Gracias, Padre bendito Rey, gracias, Señor, poderoso, poderoso es Él, aleluya. Gracias por tu presencia, Señor Jesús. Gracias, Padre Santo, Señor, te amamos, Señor, te amo, te adoro, Señor. Padre Santo, Señor, gracias, gracias. Porque tu amor es grande, Señor, Padre. Recibe toda la honra y la gloria, Padre, en este momento, Señor. Gracias, mi Dios, gracias, gracias, gracias, Padre Santo, Señor. Oh, sí, Padre bendito, Dios de la gloria, Padre, gracias, gracias, Señor. Padre, te da mi alma, Padre Santo, Señor, y se goza, Padre bendito, Señor, Padre. Padre Santo, porque tú eres la vid verdadera, Señor, Padre Santo, gracias, porque tú eres Padre Santo, Señor, nuestro amado, el amado de mi alma eres tú, Padre, gracias, Señor, gracias, Padre Santo, Señor, Padre, por ser el amado de nuestra alma, gracias, Señor, Padre Santo, Señor, gracias, Señor, porque, Padre, te amo, Señor, Padre, recibe toda la honra, recibe toda la gloria, Padre Santo, en esta hora, gracias, Padre bendito Rey, poderoso Cristo, gracias, Padre bendito Dios de la gloria, grande eres, poderoso, grande eres, mi Dios, Padre celestial. Oh, gracias porque tú eres perfecto, Señor, Padre. Y cada día, Padre Santo, me enamoro, Padre Santo, Señor, con tu verdad y con quien tú eres, Señor. Cada día, Padre Santo, Señor, Padre bendito, gracias. Gracias, Señor, Padre bendito, porque tú eres grande, Señor, Padre. Gracias, Señor, Padre bendito, Dios, gracias. Gracias, Padre Santo, Señor. Gracias, poderoso Rey de la gloria. Padre Santo, Señor, gracias, Padre, porque mi alma, Señor, Padre Santo, Señor, Padre, descansa en ti, Señor, y confía en ti, Padre Santo, Señor, Padre, porque tú nunca fallas, Señor, Padre Santo, Señor, Padre, tus promesas son fieles, Padre Santo, Señor, y tú cumples, Padre Santo, Señor, tu palabra, Padre bendito Rey, y en ti, Señor, está confiada mi alma, Padre Santo, Señor, gracias, Padre bendito Rey de la gloria. Gracias, Señor, Padre Santo. Gracias, bendito Cristo, Señor, Padre. En ti, Señor, Padre Santo, está Padre, bendito Rey.

0: Padre Santo, tú eres nuestra fundación, Padre Santo, y sobre mi casa, Señor, está fundada, Padre Santo, mi vida, Señor, Padre Santo, Señor, gracias, gracias, Señor, Padre, porque tú eres nuestra roca fuerte, Señor, gracias, Padre bendito, Señor, Padre, por tu poder, Padre, por tu amor, Padre. Gracias, Señor, porque, Señor, tú estás, Señor, Padre, presente, Señor, Padre, en cada momento, Señor, gracias. Gracias, te da mi alma, Padre, en esta hora y en este momento, Padre Santo. Oh, bendito Cristo, gracias, Señor. Gracias, Padre Santo, Señor, por este gozo, Padre, que solamente tú lo puedes dar, Señor. Gracias, Señor, Padre Santo, gracias, Señor. Gracias, Padre bendito, Rey, Señor, Padre, porque tú tomas, Señor, Padre Santo, Señor. Gracias, Padre bendito, Rey, poderoso Cristo, aleluya. Gracias, poderoso Rey, gracias, Padre. Gracias, Señor Jesús. Gracias, te da mi alma en este momento, Señor. Gracias, Señor, la honra y la gloria es tuya, Padre. La honra y la gloria es tuya, Señor. Recibe la honra y la gloria. Dios me los bendiga a cada uno de ustedes. Gracias por acompañarme en este momento de adoración. Dios me los bendiga y los esperamos el próximo sábado a las 12.
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1: Libro de Levítico, capítulo 5, versículos del 1 al 13. Si alguno pecare por haber sido llamado a testificar, y fuere testigo que vio o supo, y no lo denunciare, él llevará su pecado. Asimismo, la persona que hubiere tocado cualquiera cosa inmunda, sea cadáver de bestia inmunda, o cadáver de animal inmundo, o cadáver de reptil inmundo, bien que no lo supiere, será inmunda y habrá delinquido. O si tocare inmundicia de hombre, cualquiera inmundicia sucia con que fuere inmundo, y no lo echare de ver, si después llegare a saberlo, será culpable. O si alguno jurare a la ligera con sus labios hacer mal o hacer bien, en cualquiera cosa que el hombre prefiere con juramento, y él no lo entendiere, si después lo entiende, será culpable por cualquiera de estas cosas. Cuando pecare en alguna de estas cosas, confesará aquello en que pecó, y para su expiación traerá a Jehová por su pecado que cometió una hembra de los rebaños, una cordera o una cabra como ofrenda de expiación, y el sacerdote le hará expiación por su pecado. Y si no tuviere lo suficiente para un cordero, traerá a Jehová en expiación por su pecado que cometió dos tórtolas o dos palominos, el uno para la expiación y el otro para holocausto. Y los traerá al sacerdote, el cual ofrecerá primero el que es para expiación, y le arrancará de su cuello la cabeza, mas no la separará por completo. Y rociará de la sangre de la expiación sobre la pared del altar. Y lo que sobrare de la sangre, lo exprimirá al pie del altar. Es expiación. Y del otro hará holocausto conforme al rito. Así el sacerdote hará expiación por el pecado de aquel que lo cometió, y será perdonado. Mas si no tuviere lo suficiente para dos tórtolas o dos palominos, el que pecó traerá como ofrenda la décima parte de un efa de flor de harina para expiación. No pondrá sobre ella aceite, ni sobre ella pondrá incienso, porque es expiación. La traerá pues al sacerdote, y el sacerdote tomará de ella su puño lleno, para memoria de él, y la hará arder en el altar sobre las ofrendas encendidas a Jehová. Es expiación. Y hará el sacerdote expiación por él en cuanto al pecado que cometió en alguna de estas cosas, y será perdonado. Y el sobrante será del sacerdote, como la ofrenda de vianda. Ofrendas expiatorias. Habló más Jehová a Moisés, diciendo: cuando alguna persona cometiere falta y pecare por yerro en las cosas santas de Jehová, traerá por su culpa a Jehová un carnero sin defecto de los rebaños, conforme a tu estimación en siclos de plata del siclo del santuario, en ofrenda por el pecado. Y pagará lo que hubiere defraudado de las cosas santas, y añadirá a ello la quinta parte, y lo dará al sacerdote. Y el sacerdote hará expiación por él con el carnero del sacrificio, por el pecado, y será perdonado. Finalmente, si una persona pecare o hiciere alguna de todas aquellas cosas que por mandamiento de Jehová no se han de hacer, aún sin hacerlo, a sabiendas, es culpable y llevará su pecado. Traerá pues al sacerdote para expiación, según tú lo estimes, un carnero sin defecto de los rebaños, y el sacerdote le hará expiación por el yerro que cometió por ignorancia, y será perdonado. Es infracción, y ciertamente delinquió contra Jehová.
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pastor y nada me faltará. En lugares de delicados pasos me harán descansar. Junto a agua de reposo me pastoreará, confortará mi alma, me guiará por sendas de justicia por amor de su nombre. Aunque ande en valle de sombra de muerte, no temeré mal alguno, porque tú estarás conmigo. Tu vara y tu callado me infundirán aliento. Aderezas mesa delante de mí, en presencia de mis angustiadores. Unges mi

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1: Libro de Levítico, capítulo 5, versículos del 1 al 13. Si alguno pecare por haber sido llamado a testificar, y fuere testigo que vio o supo, y no lo denunciare, él llevará su pecado. Asimismo, la persona que hubiere tocado cualquiera cosa inmunda, sea cadáver de bestia inmunda, o cadáver de animal inmundo, o cadáver de reptil inmundo, bien que no lo supiere, será inmunda y habrá delinquido. O si tocare inmundicia de hombre, cualquiera inmundicia sucia con que fuere inmundo, y no lo echare de ver, si después llegare a saberlo, será culpable. O si alguno jurare a la ligera con sus labios hacer mal o hacer bien, en cualquiera cosa que el hombre prefiere con juramento, y él no lo entendiere, si después lo entiende, será culpable por cualquiera de estas cosas. Cuando pecare en alguna de estas cosas, confesará aquello en que pecó, y para su expiación traerá a Jehová por su pecado que cometió una hembra de los rebaños, una cordera o una cabra como ofrenda de expiación, y el sacerdote le hará expiación por su pecado. Y si no tuviere lo suficiente para un cordero, traerá a Jehová en expiación por su pecado que cometió dos tórtolas o dos palominos, el uno para la expiación y el otro para holocausto. Y los traerá al sacerdote, el cual ofrecerá primero el que es para expiación, y le arrancará de su cuello la cabeza, mas no la separará por completo. Y rociará de la sangre de la expiación sobre la pared del altar, y lo que sobrare de la sangre lo exprimirá al pie del altar. Es expiación. Y del otro hará holocausto conforme al rito. Así el sacerdote hará expiación por el pecado de aquel que lo cometió, y será perdonado. Mas si no tuviere lo suficiente para dos tórtolas o dos palominos, el que pecó traerá como ofrenda la décima parte de un efa de flor de harina para expiación. No pondrá sobre ella aceite, ni sobre ella pondrá incienso, porque es expiación. La traerá pues al sacerdote, y el sacerdote tomará de ella su puño lleno, para memoria de él, y la hará arder en el altar sobre las ofrendas encendidas a Jehová. Es expiación. Y hará el sacerdote expiación por él en cuanto al pecado que cometió en alguna de estas cosas, y será perdonado, y el sobrante será del sacerdote, como la ofrenda de vianda. Ofrendas expiatorias. Habló más Jehová a Moisés, diciendo: cuando alguna persona cometiere falta y pecare por yerro en las cosas santas de Jehová, traerá por su culpa a Jehová un carnero sin defecto de los rebaños, conforme a tu estimación en siclos de plata del siclo del santuario, en ofrenda por el pecado. Y pagará lo que hubiere defraudado de las cosas santas, y añadirá a ello la quinta parte, y lo dará al sacerdote. Y el sacerdote hará expiación por él con el carnero del sacrificio, por el pecado, y será perdonado. Finalmente, si una persona pecare o hiciere alguna de todas aquellas cosas que por mandamiento de Jehová no se han de hacer, aun sin hacerlo, a sabiendas, es culpable y llevará su pecado. Traerá pues al sacerdote para expiación, según tú lo estimes, un carnero sin defecto de los rebaños, y el sacerdote le hará expiación por el yerro que cometió por ignorancia, y será perdonado. Es infracción, y ciertamente delinquió contra Jehová.
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almas. Es tiempo de dejar todas las áreas naturales de nuestra vida y empezar a tener compasión como la tuvo Jesús al ver las almas perdidas.

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1: Libro de Levítico, capítulo 5, versículos del 1 al 13. Si alguno pecare por haber sido llamado a testificar, y fuere testigo que vio o supo, y no lo denunciare, él llevará su pecado. Asimismo, la persona que hubiere tocado cualquiera cosa inmunda, sea cadáver de bestia inmunda, o cadáver de animal inmundo, o cadáver de reptil inmundo, bien que no lo supiere, será inmunda y habrá delinquido. O si tocare inmundicia de hombre, cualquiera inmundicia sucia con que fuere inmundo, y no lo echare de ver, si después llegare a saberlo, será culpable. O si alguno jurare a la ligera con sus labios hacer mal o hacer bien, en cualquiera cosa que el hombre prefiere con juramento, y él no lo entendiere, si después lo entiende, será culpable por cualquiera de estas cosas. Cuando pecare en alguna de estas cosas, confesará aquello en que pecó, y para su expiación traerá a Jehová por su pecado que cometió una hembra de los rebaños, una cordera o una cabra como ofrenda de expiación, y el sacerdote le hará expiación por su pecado. Y si no tuviere lo suficiente para un cordero, traerá a Jehová en expiación por su pecado que cometió dos tórtolas o dos palominos, el uno para la expiación y el otro para holocausto. Y los traerá al sacerdote, el cual ofrecerá primero el que es para expiación, y le arrancará de su cuello la cabeza, mas no la separará por completo. Y rociará de la sangre de la expiación sobre la pared del altar, y lo que sobrare de la sangre lo exprimirá al pie del altar. Es expiación. Y del otro hará holocausto conforme al rito. Así el sacerdote hará expiación por el pecado de aquel que lo cometió, y será perdonado. Mas si no tuviere lo suficiente para dos tórtolas o dos palominos, el que pecó traerá como ofrenda la décima parte de un efa de flor de harina para expiación. No pondrá sobre ella aceite, ni sobre ella pondrá incienso, porque es expiación. La traerá pues al sacerdote, y el sacerdote tomará de ella su puño lleno, para memoria de él, y la hará arder en el altar sobre las ofrendas encendidas a Jehová. Es expiación. Y hará el sacerdote expiación por él en cuanto al pecado que cometió en alguna de estas cosas, y será perdonado, y el sobrante será del sacerdote, como la ofrenda de vianda. Ofrendas expiatorias. Habló más Jehová a Moisés, diciendo: cuando alguna persona cometiere falta y pecare por yerro en las cosas santas de Jehová, traerá por su culpa a Jehová un carnero sin defecto de los rebaños, conforme a tu estimación en siclos de plata del siclo del santuario, en ofrenda por el pecado. Y pagará lo que hubiere defraudado de las cosas santas, y añadirá a ello la quinta parte, y lo dará al sacerdote. Y el sacerdote hará expiación por él con el carnero del sacrificio, por el pecado, y será perdonado. Finalmente, si una persona pecare o hiciere alguna de todas aquellas cosas que por mandamiento de Jehová no se han de hacer, aun sin hacerlo, a sabiendas, es culpable y llevará su pecado. Traerá pues al sacerdote para expiación, según tú lo estimes, un carnero sin defecto de los rebaños, y el sacerdote le hará expiación por el yerro que cometió por ignorancia, y será perdonado. Es infracción, y ciertamente delinquió contra Jehová.
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0: me estás escuchando. Solo Cristo salva. Las Sagradas Escrituras dicen en Hechos 4:12, y en ningún otro hay salvación, porque no hay otro nombre bajo el cielo dado a los hombres en que podamos ser salvos. Así que recuerda, solo Cristo salva. Así que recuerda, solo Cristo salva.
1: Amigo, Cristo te ama. Somos más que vencedores por medio de aquel que nos amó.

0: personalidad y tu comportamiento están comprometidas en el proceso, el pensamiento, los sentimientos, la voluntad, cuerpo, alma y espíritu, reflexión y acción. Recuerda que tus acciones influyen mucho en mi crecimiento. El hombre bueno del buen tesoro saca lo bueno de su corazón. Y el hombre malo del mal tesoro saca lo malo de su corazón. Saca lo bueno de tu corazón, que este estilo de vida me hace bien.
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1: ¿Ustedes saben quiénes forman el cuerpo de Cristo?

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1: Libro de Levítico, capítulo 5, versículos del 1 al 13. Si alguno pecare por haber sido llamado a testificar, y fuere testigo que vio o supo, y no lo denunciare, él llevará su pecado. Asimismo, la persona que hubiere tocado cualquiera cosa inmunda, sea cadáver de bestia inmunda, o cadáver de animal inmundo, o cadáver de reptil inmundo, bien que no lo supiere, será inmunda y habrá delinquido. O si tocare inmundicia de hombre, cualquiera inmundicia sucia con que fuere inmundo, y no lo echare de ver, si después llegare a saberlo, será culpable. O si alguno jurare a la ligera con sus labios hacer mal o hacer bien, en cualquiera cosa que el hombre prefiere con juramento, y él no lo entendiere, si después lo entiende, será culpable por cualquiera de estas cosas. Cuando pecare en alguna de estas cosas, confesará aquello en que pecó, y para su expiación traerá a Jehová por su pecado que cometió una hembra de los rebaños, una cordera o una cabra como ofrenda de expiación, y el sacerdote le hará expiación por su pecado. Y si no tuviere lo suficiente para un cordero, traerá a Jehová en expiación por su pecado que cometió dos tórtolas o dos palominos, el uno para la expiación y el otro para holocausto. Y los traerá al sacerdote, el cual ofrecerá primero el que es para expiación, y le arrancará de su cuello la cabeza, mas no la separará por completo. Y rociará de la sangre de la expiación sobre la pared del altar, y lo que sobrare de la sangre lo exprimirá al pie del altar. Es expiación. Y del otro hará holocausto conforme al rito. Así el sacerdote hará expiación por el pecado de aquel que lo cometió, y será perdonado. Mas si no tuviere lo suficiente para dos tórtolas o dos palominos, el que pecó traerá como ofrenda la décima parte de un efa de flor de harina para expiación. No pondrá sobre ella aceite, ni sobre ella pondrá incienso, porque es expiación. La traerá pues al sacerdote, y el sacerdote tomará de ella su puño lleno, para memoria de él, y la hará arder en el altar sobre las ofrendas encendidas a Jehová. Es expiación. Y hará el sacerdote expiación por él en cuanto al pecado que cometió en alguna de estas cosas, y será perdonado, y el sobrante será del sacerdote, como la ofrenda de vianda. Ofrendas expiatorias. Habló más Jehová a Moisés, diciendo: cuando alguna persona cometiere falta y pecare por yerro en las cosas santas de Jehová, traerá por su culpa a Jehová un carnero sin defecto de los rebaños, conforme a tu estimación en siclos de plata del siclo del santuario, en ofrenda por el pecado. Y pagará lo que hubiere defraudado de las cosas santas, y añadirá a ello la quinta parte, y lo dará al sacerdote. Y el sacerdote hará expiación por él con el carnero del sacrificio, por el pecado, y será perdonado. Finalmente, si una persona pecare o hiciere alguna de todas aquellas cosas que por mandamiento de Jehová no se han de hacer, aun sin hacerlo, a sabiendas, es culpable y llevará su pecado. Traerá pues al sacerdote para expiación, según tú lo estimes, un carnero sin defecto de los rebaños, y el sacerdote le hará expiación por el yerro que cometió por ignorancia, y será perdonado. Es infracción, y ciertamente delinquió contra Jehová.
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amigo. Necesitas dominio propio. No seas vencido de lo malo, sino vence con el bien el mal. Romanos 12:21.

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Jesús dijo: escrito está, no solo de pan vivirá el hombre, sino de toda palabra que sale de la boca de Dios. Ahora bien, déjame preguntarte, ¿lees tu Biblia diariamente?

Amigo, Cristo te ama. Somos más que vencedores por medio de aquel que nos amó.

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0: escucha la voz de Dios. Si se humillare mi pueblo, sobre el cual mi nombre es invocado, y oraren y buscaren mi rostro, y se convirtieren de sus malos caminos, entonces yo oiré desde los cielos, y perdonaré sus pecados, y sanaré su tierra. Segundo libro de Crónicas 7:14.
1: Amado Dios, cuánto mi alma te desea, te necesita, cuánto mi ser te anhela, te anhelamos, Señor. Adorado Padre, cierra tus ojos.

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2: Shalom Aleichem, pasa a ustedes amigos de Historia del Futuro, porque para Dios el futuro es historia. Sean ustedes bienvenidos a este nuevo programa en el cual estaremos desarrollando la continuación de la conferencia anterior. Estamos hablando acerca del anticristo, su surgimiento, su obra destructiva para la humanidad y su gobierno sobre el mundo entero. Esta oportunidad voy a hablar acerca de lo que será el acuerdo de paz para el Medio Oriente. Hermano, una de las formas de reconocer al anticristo será principalmente por la firma de un acuerdo de paz y seguridad que va a englobar a todas las naciones árabes, Israel y la Unión Europea. Como todos conocemos, de una manera o de otra, en estos últimos años la situación en el Oriente Medio se ha tornado bastante conflictiva, álgida. Prácticamente los políticos y los diplomáticos a lo largo de estas décadas, que abarcan desde 1948, cuando se fundó el Estado de Israel el 14 de mayo, desde esa época hasta el día de hoy, más de 60 y tantos años, se ha venido luchando a nivel político y diplomático para poder lograr un acuerdo que ponga fin a toda la beligerante situación que se vive en el Medio Oriente. Desde el momento en que los judíos hemos regresado a nuestra patria, a partir de 1948, cumpliendo así más de 1500 profecías bíblicas, sin lugar a dudas, la reacción del mundo árabe siempre fue hostil, siempre fue una reacción agresiva, de no aceptación de Israel como un Estado soberano en el Medio Oriente. Para los árabes, lo he dicho muchas veces, la existencia de Israel en medio de su vecindario es un desafío total a ellos, así lo toman. Es, como alguna vez lo puse como ejemplo, la presencia de una espina metida en el ojo, incómodo, insoportable para el mundo árabe que Israel esté en ese lugar. Habrá que aclarar que Israel geográficamente es más pequeño que la República del Salvador. Un avión en El Salvador tarda 5 minutos en cruzar de punta a punta. En cambio, Israel, un avión cruza en 3 minutos. Todo el país. Imagínense usted eso. Y los árabes han venido insistiendo en estos años en la imperiosa necesidad de formar un Estado palestino. Como lo he dicho también muchas veces, Palestina no existe. Es más, la palabra Palestina no aparece en la Biblia. Esa palabra surge en el año 135 de la era cristiana, cuando el emperador Adriano, a la tierra de Judea, a la tierra de Samaria y de Galilea, como es llamado en la Biblia, la tierra de Israel, en esas tres regiones, Judea, Samaria y Galilea, en los días de Jesús, los romanos le cambiaron el nombre. Dejaron de llamarla tierra de Israel, que es el nombre bíblico, para llamarla Palestina, en referencia al monte Palatino, uno de los montes de Roma. Muchos también ligan la palabra Palestina a la palabra Filistea, que es el nombre del pueblo pagano que existió siglos antes, en la época del Antiguo Testamento, en el Medio Oriente. Los palestinos y los filisteos no son el mismo pueblo. Hay que aclararlo de entrada, una vez más. Eso es importantísimo. Los filisteos desaparecieron en la época aproximadamente del siglo IV antes de Cristo. 400 años antes de Cristo, el pueblo filisteo había desaparecido. No quedó nadie. Por ende, relacionar a los palestinos con los filisteos bíblicos no es coherente. No es lo dable, no es lo correcto. Entonces, no obstante, valiéndose de ese nombre inventado por los romanos, la palabra Palestina, quieren crear un Estado palestino que ocupe exactamente el mismo marco geográfico, el mismo territorio que hoy en día Israel ocupa. La solución que se ha propuesto en los últimos años, después de los convenios de Oslo en Noruega, es que se cree un Estado palestino que conviva con el Estado judío. Pero el problema es de que cada Estado tiene que tener una capital. Así como ustedes tienen como capital a San Salvador, así como los guatemaltecos tienen a Ciudad de Guatemala, los nicaragüenses a Managua, o qué sé yo, cualquier país del mundo, en su soberanía, elige una capital como principal centro operativo del Estado, de las principales de los principales órganos administrativos del Estado, llámese poder ejecutivo, legislativo y judicial. Los palestinos quieren que esa capital sea la ciudad de Jerusalén, pero Jerusalén es la capital de Israel. Por ende, querer que Jerusalén también sea capital de los palestinos crea un conflicto bastante grave. Y esto se ha venido dando a lo largo de los últimos años, donde los palestinos han dicho, bueno, aceptamos que los judíos vivan acá, como si nos estuvieran haciendo un favor, cuando lo que estamos haciendo es ocupar la tierra que Dios nos entregó a través de Abraham, de Isaac y de Jacob. Los palestinos no nos están haciendo un favor, esa es nuestra tierra. Por último, entonces, ¿qué es lo que ha pasado? Hoy en día, los principales líderes políticos del mundo están negociando lo que bíblicamente no debería ni negociarse: el derecho de Israel a habitar sobre su propia patria, sobre su propio suelo. Lo cierto es que esto ha llevado a los principales y más grandes jerarcas de la diplomacia internacional a una serie de conflictos que, como no han logrado ponerse de acuerdo en las mesas de negociaciones, no han logrado ponerse de acuerdo en la Organización de Naciones Unidas, ahora son los pueblos los que se han enfrentado. Ante la ineficacia de los políticos, los pueblos se enfrentan. Y lo más terrible es que en el Medio Oriente los enfrentamientos han cobrado ribetes insospechados en algún momento. El terrorismo se ha convertido en la más grande forma de expresión de estos grupos radicales del Medio Oriente. Principalmente en la religión musulmana se les enseña que cualquier persona que muere y al mismo tiempo mata a otros, morir matando judíos, les da la entrada directa al cielo. Imagínese usted. Para ellos, morir pero matando judíos al mismo tiempo es una forma de alcanzar la salvación. Y encima, quiero decirle esto, tal vez usted no lo sepa. Por ejemplo, cuando una madre de familia, escuche bien lo que le voy a decir, cuando una madre de familia o un padre de familia convence o forma a su hijo intelectualmente como un mujahidín. ¿Qué quiere decir la palabra mujahidín? Significan terroristas suicidas. Lo convence a su hijo, ¿qué hace? El mismo padre de familia, escuche esta aberración. El mismo padre de familia, Pastor Balmore, es la persona que le fabrica la bomba o le compra la bomba, se la amarra al cuerpo del hijo y lo manda contra Israel. Y activa el muchacho la bomba, ¡boom!, en un autobús en Israel. Muere el muchacho y mueren todos los judíos que estén dentro del autobús. Esto se ha visto muchas veces. Y es más, como premio, se dice que ese muchacho ya está con el Dios Alá en el cielo. Y si es varón, tiene como derecho 70 mujeres vírgenes para él solo, en el paraíso. Imagínese usted. Pero por si fuera poco, no solo el sinvergüenza ese, asesino, supuestamente recibe el cielo y 70 mujeres vírgenes. Yo pienso que lo que debe encontrarse rapidito es un 20 demonios en minifalda, que lo están esperando para llevárselo al infierno. Miren, lo peor de todo es que encima las principales organizaciones políticas del Medio Oriente a ese padre de familia que mandó a la muerte a su hijo le dan una pensión vitalicia. Vitalicia. Y según lo que se sabe, cada padre que manda a la muerte a sus hijos recibe $2,000 mensuales como asistencia por haber mandado a su hijo a matar judíos. Y encima es reconocido como héroe nacional. Imagínese usted. Mire los angelitos que tenemos de vecinos. Terrible. Lo cierto es de que esta situación se ha hecho insostenible en el Medio Oriente, insoportable. Israel todos los días de Dios tiene que estar repeliendo atentados terroristas. Ya prácticamente esto ya ni siquiera es noticia, porque todos los días los palestinos lanzan misiles contra Israel. Todos los días hay enfrentamientos. Y claro, la prensa internacional lo primero que muestra es los tanques de Israel avanzando para proteger a su pueblo. Y al mismo tiempo muestran a 4 o 5 niños palestinos tirando piedras. Y dicen, mire cómo Israel ataca con tanques a estos indefensos palestinos que apenas tienen piedras. ¿Qué piedras ni nada? Lo que tienen son misiles que los lanzan desde hospitales y colegios. Imagínense, utilizan colegios y hospitales para mandar misiles. Para que por algún caso Israel responde al misil, el misil va a regresar, va a venir disparado desde Israel y por decir cae en un hospital. Y la noticia es, Israel bombardea un hospital, agresivos asesinos que matan enfermos. Imagínense, cómo la prensa internacional se ha prestado a este juego macabro de los terroristas, de utilizar niños, mujeres, enfermos, estudiantes de párvulos, pibes, que se llama, ¿ve? Niños de kinder, utilizarlos como escudos o como bombas humanas. Contra eso es que Israel está lidiando todos los días y todas las noches. Lo cierto es que para Israel la situación se ha hecho insostenible, e Israel también ha tenido que revisar su posición política a nivel internacional muchas veces. Pero Israel ha cometido un error en la historia. Ha pensado que Estados Unidos es un aliado leal, que siempre va a apoyar a Israel. Pero desde que el presidente Barack Obama, por cierto, musulmán de religión, porque él no es cristiano, es musulmán, ha abiertamente dado la espalda a Israel, de una u otra manera. Y en este tiempo, la situación se ha puesto en jaque mate para Israel. Porque, aparte de los problemas que hay con Irán, de lo cual yo he hablado antes en otras conferencias, sobre la crisis con Irán que terminará en una guerra, de acuerdo a la profecía de Jeremías 49, 35, o Isaías 17, verso 1 en adelante, con conflicto con Siria, o el Salmo 83, que es una guerra que se viene inmediato, pronto ya, con las naciones árabes, hemos tenido que sostener una situación difícil como pueblo. La posición ambivalente de Barack Obama, porque Obama le ofrece la tradicional ayuda moral y militar a Israel, pero sin embargo Obama apoya a los palestinos e Israel no sabe en quién apoyarse. Ese es un problema. Lo cierto es que esto va a devenir en una profunda crisis, donde el principal centro es la ciudad de Jerusalén, el centro de disputas. ¿Por qué? Lo vuelvo a decir, Jerusalén es la capital de Israel, pero los palestinos quieren que Jerusalén sea la capital de ese futuro Estado. Es más, hace pocos días atrás, el actual líder de los palestinos ha pedido a la Organización de Naciones Unidas el reconocimiento internacional ante sus principales organismos. Y la ONU, escuche, la ONU ya ha reconocido a los palestinos, no como Estado, pero sí los ha reconocido como, es un Estado observador, no es reconocido dentro de la ONU, pero puede asistir, puede dar discursos, aunque no es un miembro pleno, porque no ha sido reconocido como Estado nacional. Entonces esta situación empuja a que Israel tome medidas claras. Bien. En este contexto de tira y afloja entre palestinos e israelíes por el dominio de la ciudad de Jerusalén, la ciudad santa, y segundo, por los territorios del Medio Oriente, va a empujar a una profunda crisis bélica, a una guerra. Lo cierto es que Jerusalén se ha convertido en el problema para las Naciones Unidas. Y si esto le parece extraño, no es así. Mire lo que dice la profecía en el libro de Zacarías capítulo 12. Vamos a la Biblia por un momento. Zacarías capítulo 12, versículo 2. He aquí que yo pongo a Jerusalén por copa, que hará temblar a todos los pueblos de alrededor contra Judá en el sitio contra Jerusalén. Miren, Jerusalén se ha convertido en una copa, pero quiero aclarar esto. Tal vez la traducción no es lo más exacta a lo que el texto apunta. La Biblia hebrea, añade una palabra que no aparece aquí en la Valera, en la Reina Valera. En la Biblia hebrea dice, escuche, esto dice la Biblia hebrea: he aquí que yo pongo a Jerusalén por copa que embriagará y aturdirá y hará temblar a todos los pueblos de alrededor contra Judá, que es Israel, en el sitio contra Jerusalén. O sea, van a perder el sentido los pueblos de alrededor. Los embriaga, los aturde y los hace tambalear. Todos los pueblos de alrededor. Y eso es lo que está pasando. La Organización de Naciones Árabes, la Liga Árabe de Naciones, así se llamaba, la Liga Árabe de Naciones abiertamente ha dicho que no van a reconocer a Israel como Estado. Increíble. Y la Liga de Naciones Árabes no son tres o cuatro pelagatos. Imagínese, hermano, la Liga de Naciones Árabes es una multitud de países y todos odian a Israel. Y eso que son nuestros hermanos, porque los árabes son hijos de Ismael, nosotros somos hijos de Isaac, el hijo de Abraham, hijos de Abraham. Es un odio acérrimo, es un conflicto milenario que ya ha transcurrido más de 4000 años, 4000 años de guerra, y lo peor todavía no se ha vivido. Ahora, Jerusalén se ha convertido en conflicto para los pueblos de alrededor, pero mire lo que continúa más adelante, verso 3. En aquel día yo pondré a Jerusalén por piedra pesada a todos los pueblos. Escuche, a todos los pueblos. ¿Qué significa la frase Kol Goyim en hebreo? La palabra Kol Goyim en hebreo significa todas las naciones. Y la única organización que tiene a todas las naciones metidas dentro de sí es la Organización de Naciones Unidas. Exacto, mi amigo. La Organización de Naciones Unidas, con sede en Nueva York, es el principal organismo gubernamental y diplomático del planeta. Es el máximo ente político de este planeta Tierra. La ONU fue creada después de la Segunda Guerra Mundial, precisamente a consecuencia de la misma. Lo cierto es de que la Organización de Naciones Unidas, dentro de su declaración de constitución, dentro de su acta constitutiva, la Organización de Naciones Unidas dice textualmente: fue creada para evitar guerras, pero sin embargo la ONU está empujando a una guerra campal en el Medio Oriente, porque hoy en día la ONU no está tomando en cuenta muchos aspectos, por ejemplo históricos, aceptar que los judíos tenemos derecho a Israel como patria. Lo dije, en la época de la Segunda Guerra Mundial, a nuestros abuelos, en el caso de los judíos de Alemania, Hungría, Polonia, la República Checa, la República Eslovaca, los judíos rumanos, los judíos húngaros, etcétera, a los judíos, a nuestros abuelos, porque mis abuelos, mi familia vino de ese lado, les decían los alemanes: malditos judíos, váyanse a su tierra, al Medio Oriente, váyanse de aquí, váyanse de Europa, váyanse a su tierra, váyanse a Israel. Y ahora que los judíos estamos en Israel, los árabes nos dicen: malditos judíos, váyanse a Europa. Increíble. ¿Qué bemoles tiene la historia? En Europa no nos aceptaban, y ahora en nuestra propia tierra nos quieren echar. Pero hay algo que tiene que quedar claro, mi amigo. La profecía del profeta Amós, capítulo 9, debe ser una de las más contundentes en las Escrituras. Y la cito por una razón primordial. Amós capítulo 9, dice lo siguiente en los dos últimos versículos. Yo necesito tocar este pasaje. Mire, Amós capítulo 9, dos últimos versículos, el 14 y el 15. ¿Lo tiene Balmore? Por favor, léamelo.
3: Y traeré del cautiverio a mi pueblo Israel, y edificarán ellos las ciudades asoladas, y las habitarán. Plantarán viñas y beberán el vino de ellas, y harán huertos y comerán el fruto de ellos. Pues los plantaré sobre su tierra, y nunca más serán arrancados de su tierra que yo les di, ha dicho Jehová, Dios tuyo.
2: ¿Te das cuenta? La Biblia es contundente. Dice la Biblia que Dios nos plantó en la tierra que Él nos dio. Y lo que Dios da, el diablo no lo quita, mi amigo. Escuche bien, lo que Dios nos da en la vida, el diablo no nos lo puede quitar. A ustedes, las cosas que Dios les da, el diablo no las arrebata, mi amigo. Dios nos dio esa tierra a los judíos. Y dice, nadie los va a sacar de allí. ¿Cuántos alaban a Dios? Den un aplauso fuerte al Señor. Es la fidelidad de Dios. Y les guste o no las naciones del mundo, Israel ha sido, es y será el pueblo escogido de Dios. Bien, entonces, en este orden de cosas, puedo decirles con total certeza, este conflicto en el Medio Oriente se ha vuelto irresoluto e irresoluble para los políticos y diplomáticos. Ahora quieren tomar en sus manos el conflicto los militares, y esto va a ser mucho más grave. Tiende a agravarse el conflicto. Lo cierto es que, mis hermanos, por eso es que en este tiempo se está hablando tanto de una posible tercera guerra mundial. De una posible tercera guerra mundial que estaría a punto de comenzar. Y que precisamente tiene enfocado a Israel y el Medio Oriente como el principal punto de desarrollo de la misma. Entonces, es por eso que hoy los grandes medios de comunicación y también las organizaciones no gubernamentales, pacifistas, humanitarios o humanistas, como usted quiera llamarlos, están levantando la voz en cuello, porque se dan cuenta que si estalla una guerra en Israel o estalla un conflicto mayor en el Medio Oriente, el mundo se va a ver. Por eso están pidiendo a gritos paz y seguridad. Y vuelvo sobre el vértice de la prédica de ayer. La Biblia es clara, mi amigo. ¿Cuándo vendrá Jesús por la iglesia? Jesús lo dijo. El día y la hora, nadie lo sabe. Ni aún los ángeles del cielo. Solo mi Padre que está en el cielo. Él sabe. Ahora yo me pregunto. Jesús dice, solo mi Padre sabe. Pregunto ahora. ¿Será que Jesús sabe cuándo es el arrebatamiento? ¿Qué cree usted? Sí sabe, claro que sabe. Él como humano dice, solo mi Padre. Pero cuando resucita y vence la muerte, la Biblia dice que a Jesús les da toda potestad en el cielo y en la tierra. Entonces, Jesús por eso en el Apocalipsis dice, vengo pronto. ¿Y por qué dice vengo pronto? Porque Él sí sabe cuándo. Denle un aplauso al Señor. Él sí sabe. A Él sea toda la gloria, la honra, el imperio, el poder y la alabanza. Él sí sabe. Él viene pronto. Ciertamente vengo en breve y mi galardón conmigo para recompensar a los que aman mi venida. Y el Espíritu y la Esposa dicen, ven Señor Jesús. Y el que oiga la profecía de este libro diga, ven Señor. Sí, amén. Ven Señor. Denle un aplauso al Señor. ¡Maranata! ¡Cristo viene! El Hijo de Dios viene pronto por su iglesia. La Biblia dice que ni aun los ángeles del cielo lo saben. Nosotros no sabemos el día y la hora. Pero hay un detalle. Primera Tesalonicenses capítulo 5 versículo 1. Pero acerca de las ocasiones y de las épocas, no tenéis necesidad, hermanos, de que yo los escriba, porque ustedes saben perfectamente que el día del Señor vendrá como ladrón en la noche. El ladrón no llama por teléfono, y le dice: por favor, señora, amarre al chucho, amarre al perro, porque voy a ir a robar a las 3 de la mañana, no sea que me muerda. Deje abierta la puertica para que yo pueda entrar. El ladrón aparece de un momento a otro. En el caso de Jesús, aparece como ladrón, no avisa, ¡pum!, apareció y se llevó lo que le pertenece, que es la iglesia. Se llevó lo suyo. No avisa, pero deja una señal inequívoca. En Primera de Tesalonicenses 5:3 da la razón o la señal más clara, que cuando digan paz y seguridad, cuando digan quiénes, es la pregunta, ¿quiénes tienen que decir paz y seguridad? Los políticos, los diplomáticos, los medios de comunicación y los pueblos. Y eso, como hoy nunca antes, Pastor Vidal Alvarado, amados hermanos, como nunca antes, hoy el mundo está pidiendo paz y seguridad. Usted solamente siéntese frente al televisor y mire la CNN, y usted va a ver a los políticos y a los presentadores hablando de paz y seguridad, como nunca antes. Y Jesús, perdón, y Pablo en la palabra dice que cuando digan paz y seguridad, viene destrucción repentina. Como los dolores a la mujer embarazada y no podrán escapar. Pero en el verso 4 dice: pero hijitos, nosotros no estamos en tinieblas para que aquel día nos sorprenda como ladrón, porque todos nosotros somos hijos de la luz e hijos del día. No estamos en tinieblas para que Jesús nos sorprenda. No nos sorprenderá, porque lo estamos esperando. Alabe al Hijo de Dios, bendito sea su nombre. Jesucristo viene pronto. Él viene ya por su iglesia, por una iglesia sin mancha ni arruga, por una iglesia pura, lavada por la sangre del Cordero derramada en el Calvario. Mi amigo, Jesucristo está a punto de aparecer en las nubes del cielo, porque el Señor mismo, con voz de mando, con voz de arcángel y con trompeta de Dios, descenderá desde el tercer cielo. Y entonces los muertos en Cristo, que están enterrados bajo tierra, y nosotros los que vivimos, que estamos caminando sobre la tierra, seremos arrebatados juntamente con ellos en las nubes, y los recibiremos a Jesús en el cielo para estar por siempre con Él. Aliéntense los unos a los otros con estas palabras. El Hijo de Dios viene pronto, mi amigo. Pronto, más pronto de lo que usted cree, los cielos se abrirán. Se abrirán las puertas de la nueva Jerusalén. Y Jesús, radiante de gloria, lleno de majestad y de poder, santo, santo, santo es tu nombre, se pondrá en pie de su trono, descenderá las gradas de su trono de oro y caminará por el centro de la nueva Jerusalén. Y los ángeles le dirán: ¿dónde vas, Señor? A recoger a mi amada, que ya está preparada. ¡Alabe al Hijo de Dios! ¡Bendito sea su nombre! En los cielos, en la tierra y debajo de la tierra, existe solo un nombre que merece gloria. El nombre de Yeshua, que significa salvación. Y ese momento se abrirán las puertas de la nueva Jerusalén, y Jesús descenderá, caminará, no sobre el mar, como caminó cuando estuvo en la tierra, caminará sobre el aire, y vendrá a recoger a esa novia a la cual Él escogió, purificó y santificó a precio de sangre, y la recogerá vestida de blanco como la nieve, sin mancha ni arruga, llena de gloria, preparada para el novio, para el Cordero de Dios. gozaos y alegraos, porque su novia se ha preparado, y a ella se le ha concedido que se vista de lino fino, blanco y resplandeciente, porque el lino fino son las acciones justas de los santos. Sed santos, porque yo soy santo, porque sin santidad nadie me verá, porque el que es santo es necesario que se santifique más todavía. Alabe a Dios. Viene a recoger una iglesia pura, mi amigo. Jesús está viniendo. Mientras los políticos se rompen la cabeza con este ajedrez o con este laberinto en el cual están metidos, donde no pueden encontrar la salida ni la solución, Jesús viene a recoger lo que le pertenece, la iglesia, mi amigo. Ahora, este acuerdo de paz y seguridad dará luz, perdón, esta declaración de paz y seguridad dará a luz el surgimiento de este personaje del cual vengo hablando desde la conferencia de anoche. El surgimiento del anticristo. Él surgirá muy pronto y hará un acuerdo de paz. Cuando el anticristo surja luego del arrebatamiento, cuando la iglesia se haya ido, el pueblo de Israel aceptará como Mesías, como ungido, a un hombre que se presentará ante el mundo como un pacifista. Y este hombre, como lo dije anoche, tomará control del mundo no por la fuerza, sino por la mentira y el engaño. El anticristo se presentará como el gran salvador de Israel, el que va a salvar a Israel de una tercera guerra mundial. Y se levantará en medio de la Unión Europea y, contando, como vimos anoche, con el respaldo de 10 políticos europeos, que en la Biblia los llaman los 10 cuernos, entregan autoridad y poder a la bestia, que es el anticristo, y contando, como dijimos anoche también, con el diablo, que de acuerdo al Apocalipsis 13, verso 3, le entrega su trono y grande autoridad, imagínense, tomará control de la Unión Europea y del mundo entero. Y lo primero que hará el anticristo es firmar un acuerdo de paz y seguridad. Daniel capítulo 9, verso 27. Por favor, Pastor Balmore, Mario, te toca a vos.
4: Por otra semana más confirmará el pacto con muchos. A la mitad de la semana hará cesar el sacrificio y la ofrenda. Después, con la muchedumbre de las abominaciones, vendrá el desolador, hasta que venga la consumación y lo que está determinado se derrame sobre el desolador.
2: La profecía comienza diciendo: por otra semana más. ¿De qué está hablando? El profeta Daniel escribió una profecía en el capítulo 9 de su libro. Se conoce como la profecía de las 70 semanas. Cuando se habla de semanas, se puede entender la palabra en hebreo Shavuá. Shavuá para nosotros, los judíos, significa semana de 7 días, pero también significa semana de 7 años. En la Biblia, esta palabra semana tiene dos connotaciones. Es la semana de días, como también la semana de años. Éxodo 21, verso 1 y 2. Voy a leer Éxodo 21, versos 1 y 2. Estas son las leyes que les propondrás. Si compraras a un siervo, a un esclavo de tu pueblo, el pueblo hebreo, 6 años te servirá, pero el 7º año será libre. De balde, o sea, sale libre tranquilamente después de 7 años de servicio. Es una semana de año. Siguiente dato, Levítico 25, 1 al 4. Adonai habló a Moisés diciendo: habla a los hijos de Israel y diles: cuando hayan entrado a la tierra que yo les doy, la tierra guardará reposo para el Señor. 6 años sembrarás tu tierra, 6 años podarás tu viña y recogerás sus frutos, pero el 7º año la tierra tendrá descanso, reposo para el Señor. No sembrarás tu tierra ni plantarás viña. Vea usted, semana de años. Es lo que los judíos llamamos semana agrícola o Shemitá en hebreo. La Shemitá es la semana agrícola. 6 años se trabaja la tierra, el séptimo descansa. 6 años el esclavo trabaja bajo las órdenes de su patrón y en el séptimo año es libre de la esclavitud y puede irse a su casa. Pero mire este pasaje contundente. Génesis capítulo 29, versículo 18. Escuche esto. Y Jacob amó a Raquel. Estaba enamorado el cuate. Y dijo, yo te serviré 7 años por Raquel, tu hija menor. ¿Se acuerda usted que Jacob se enamoró de Raquel, la hija de Labán? ¿Se acuerda? Y le dice al suegro, esta vez no fue la suegra la fregada, fue el suegro. Le dijo, mire suegro, le dijo, yo voy a trabajar para ti 7 años. Voy a trabajar 7 años y después de los 7 años como premio me das a tu hija por esposa. Y trabajó los 7 años. Y le dice Labán, mejor es que te la dé a ti y no que se la dé a otro hombre. Quédate conmigo. Así sirvió Jacob por Raquel 7 años. Pero le parecieron pocos días porque estaba enamorado, porque la amaba. Ahora mire lo que pasó. Entonces le dijo Jacob a Labán, después de los 7 años, dame mi mujer, porque mi tiempo se ha cumplido para casarme con ella. Entonces Labán juntó a todos los varones de aquel lugar y preparó un banquete. Y sucedió que a la noche tomó a su otra hija, Lea, y se la trajo, y él tuvo relaciones con ella. Y dio Labán a su sierva Zilpa, a su hija Lea, por criada. Cuando despertaron en la mañana, mire lo que pasó, sorpresa. Venida la mañana, he aquí que era Lea, y Jacob le dijo a Labán, ¿qué es esto que me has hecho? ¿Acaso no te he servido yo por Raquel? ¿Por qué pues me engañaste? Y Labán respondió, le dice, ¿sabes qué? Es que en este lugar no es así como tú crees, le dice, no es como tú piensas, estás equivocado. Que se entregue primero a la hija menor para matrimonio antes que a la mayor. Estás equivocado, le dice. Cumple la semana por esta mujer y se te dará también a la otra por el servicio que me prestes por otros 7 años. Mire usted, cumple la semana de esta. ¿Y cuánto es la semana? 7 años. Lo hizo trabajar en total 14 años para entregarle a la esposa. ¡Qué terrible! Imagínate. Vos vas a pedir la mano al suegro y te entregan a la cuñada por esposa. ¡Qué terrible desgracia! Y tuvo que trabajar otros 7 años más, una semana de años más, para que le dieran a la mujer que él quería. Como dicen en mi país, al que quiere celeste que le cueste. Tremendo. Como usted podrá ver, el término semana en sí abarca 7 años. Ahora, a grosso modo le explicaré esto. Voy a hacer otro tema con más calma en otra oportunidad sobre las 70 semanas de Daniel. Pero les puedo decir algo, que hasta el momento en que Jesús muere en la cruz, cuando el Hijo de Dios, Yeshua ben Elohim, Yeshua bar Yosef, Jesús hijo de José, muere en la cruz, se cumplen exactamente 69 semanas proféticas. De años, 69 semanas de años, es decir, 483 años. 69 semanas por 7 son 483. La profecía dice que tienen que ser 490. Ahora escuche, faltan 7 años por cumplirse. ¿Me está entendiendo? Faltan 7 años por cumplirse la profecía de Daniel. Esos 7 años no se pueden cumplir mientras la iglesia esté aquí. Porque cuando uno mira la profecía de Daniel, capítulo 9, dice Dios, por medio de Gabriel, al profeta Daniel, le dice, 70 semanas de años, 70 por 7 son 490 años. 490 años están fijados en la profecía bíblica de Daniel para tu pueblo, Israel, y Jerusalén, tu santa ciudad. En la profecía de Daniel no figura la iglesia. Escuche bien esto. Los predicadores que dicen que la iglesia va a entrar a la tribulación y será arrebatada a la mitad de la tribulación, no entienden o no les da la gana de entender que la profecía de Daniel no es para la iglesia. La profecía dada a Daniel dice textualmente: 70 semanas están determinadas, Daniel, para tu pueblo. ¿Cuál era el pueblo de Daniel? La iglesia. No, mi amigo, la iglesia ni existía a esa época. El pueblo de Daniel es Israel. Y Jerusalén, tu santa ciudad, porque Daniel dice que oraba 3 veces al día. En Daniel capítulo 6 dice que Daniel oraba 3 veces al día con las ventanas abiertas mirando a Jerusalén. Oraba en los 3 momentos de horario de oración para nosotros los judíos: el Shaharit, el Arbit y la Minjá. Son las 3 oraciones que los judíos hacemos: Shaharit, Arbit y Minjá. Y son las 3 oraciones que hacía Daniel, mañana, tarde y noche, mirando a Jerusalén. No a la nueva Jerusalén, sino a la Jerusalén terrenal. Por ende, las profecías de Daniel no son para la iglesia, son para Israel. ¿Me está entendiendo? Para Israel. Por ende, esa profecía de 7 años que resta cumplirse no puede tener a la iglesia como coparticipante. La iglesia surge cuando Jesús resucita. Y la iglesia recorrió un periodo de hasta el momento en el calendario gentil de 2014 años. 2014 años. Pero cuando la iglesia sea arrebatada y levantada al cielo, esos 7 años que quedaron detenidos en el tiempo profético de Dios volverán a correr. Y note un detalle, mi amigo. Para aquellos predicadores, Pastor Vidal Alvarado, que lamentablemente enseñan que la iglesia entrará a la tribulación, le voy a dar un detalle. Daniel y Apocalipsis son libros hermanos y gemelos. Lo dije ayer. Usted no puede estudiar Daniel sin estudiar Apocalipsis. Usted no puede estudiar Apocalipsis sin estudiar Daniel. La palabra iglesia desaparece en el libro del Apocalipsis a partir del capítulo 4. Desaparece la iglesia de la tierra y el protagonista es Israel. Él se convierte en el principal protagonista de la profecía. Aporta a los 144 mil judíos. Aporta la construcción del tercer templo en Jerusalén. Aporta la aparición de los 2 testigos judíos en Jerusalén. Aporta a los 144 mil judíos. Aporta el capítulo 12 del Apocalipsis cuando Israel es perseguido por el anticristo. Definitivamente, Israel, no la iglesia, Israel se convierte en el principal protagonista de las profecías apocalípticas en el fin de los tiempos. La iglesia desaparece en el capítulo 4 cuando sube al cielo, y a la iglesia se la vuelve a ver en el capítulo 19 cuando está celebrando las bodas del Cordero. Alabe a Dios. Tremenda lluvia que se vino. Qué lluvia la que está cayendo, terrible. ¿Cuánto damos gracias a Dios por la lluvia? Qué bueno. Estábamos soportando temperaturas insoportables acá. El otro día tuvimos que aguantar 42 grados aquí. Terrible. Ya está, gracias Señor, bájale el volumen a eso. Gracias Señor, párale la lluvia, Dios mío, un ratito. Tremendo ruido. Ay, qué chévere, gracias Señor, que baje. El sonido estaba terrible. Ay, gracias Dios mío. Esas lluvias en mi país se llaman espantaflojos. Espantasuegra debería llamarse. Bueno, las suegritas. Bueno, vuelvo al tema. Uy, qué bien paró la lluvia. Escúcheme esto. La nación de Israel, por ende, amados hermanos, se convertirá en el libro del Apocalipsis en el principal protagonista. La iglesia desaloja la tierra en el Apocalipsis 4, cuando dice: entonces vi el cielo abierto, y la primera voz que oí era como de trompeta hablando conmigo, y una voz dijo: sube acá, Y al instante, que quiere decir en un abrir y cerrar de ojos, en un parpadear, subí en el Espíritu, dice. La iglesia se va al cielo en el Apocalipsis 4. Y de ahí en adelante, mi amigo, en el 5 la iglesia está en el cielo adorando a Jesús. ¿Cuánto alaba a Dios? Apocalipsis 4 subimos. Apocalipsis 5 adoramos. Pero Apocalipsis 6 el anticristo surge. Y la iglesia no vuelve a aparecer en el Apocalipsis hasta el 19, cuando estamos en gozaos y alegraos, porque han llegado las bodas del Cordero de Dios, y su esposa se ha preparado y se ha vestido de lino fino y resplandeciente. Gozaos y alegraos. Está en plena rumba ahí. ¿Se puede decir esa palabra aquí? Rumba, ¿se entiende? Fiesta, parranda. Listo. Está en plena parranda la iglesia en el cielo. En plena fiesta ahí, en las bodas del Cordero. Mire, mi amigo. Entonces Israel, en la tribulación, aporta a la mayoría de los personajes. ¿Por qué le digo? Mire, Pastor Vidal, qué interesante dato. El anticristo será judío. El falso profeta será judío. Elías y Moisés, los dos testigos, son judíos. Los 144.000 son judíos. Apocalipsis 12, Israel es perseguido. Apocalipsis 11, el templo es construido en Jerusalén. Israel se convierte en el centro de la profecía. Por ende, mi amigo, la iglesia no puede estar aquí en la tribulación. La iglesia se va pronto, mi amigo. Ya se termina esto. Porque nosotros somos advenedizos, extranjeros, peregrinos sobre la tierra. Y nuestro peregrinar como pueblo hasta hoy ha durado 2014 años. Pero tranquilo, mi amigo, que no falta mucho para que nuestro peregrinar termine y entraremos en la tierra del cielo. En la tierra prometida, en la celestial, en la nueva Jerusalén. Escrito está en su palabra. Porque en la casa de mi Padre muchas mansiones hay. Si no fuera así, yo se los hubiera dicho. Voy pues a preparar lugar para ustedes al cielo. Y cuando me vaya y ya esté preparado el lugar, vendré otra vez.

Nuestra ciudadanía está en el reino de los cielos, en la nueva Jerusalén, de donde también estamos esperando a nuestro Señor Jesucristo, que aparecerá en las nubes del cielo con voz de trompeta y a la final trompeta, porque se sonará trompeta y los muertos en Cristo saldrán con cuerpo incorruptible y nosotros tomaremos un cuerpo inmortal y volaremos al cielo. Maravillosa promesa. Imagínese cómo será cuando tú llegues al cielo. Imagínese usted que trabaja tanto para construirse un pahuichi, una casita pequeña, humilde, tal vez de barro, con techo de hojas de plátano, o tal vez con una calamina, ¿qué le llaman a esto? ¿Ah? Lámina. Imagínese tantos años trabajando, ahorrando, privándose de cuantas cosas, para tú tener tu casita y brindarle a tu familia un hogar, una casa. Y de pronto llegas al cielo, hermano, y te das cuenta que no tienes un dormitorio, tienes una mansión. ¡Alabe a Dios! Y mira, hermano, y llegas a la nueva Jerusalén y empiezas a caminar, y el Señor Jesucristo te dice: Vidal, sigue al ángel. Y el pastor Vidal Alvarado camina en el cielo ya con cuerpo de gloria. Y el ángel Gabriel le dice: Vidal, siervo fiel, esta es tu mansión. Y un letrero dice: Mansión Alvarado. ¡Qué chévere! ¡Alabe a Dios! ¡Gloria a su nombre! ¡Aleluya! ¡Cristo viene por su iglesia! Una mansión para cada uno de nosotros. Y el pastor Vidal Alvarado tal vez está esperando que sea una piedra de madera tallada. Y cuando llega el pastor Vidal, mira que la puerta es de piedra preciosa. Y el grifo, ¿qué se llama? La chapa de la puerta es de oro puro. Y el pastor Vidal entra y su cuna, su cama de oro, imagínese. ¡Qué chévere, qué bendición! ¿Usted qué cree, que Dios nos va a dar algo de madera allá arriba? No, mi amigo. Si este mundo, que algún día terminará, Dios lo hizo tan bonito, imagínese cómo es el cielo, cuyo arquitecto y constructor es Dios. ¡Alabe a Dios! ¡Bendito sea su nombre! ¡Gloria a su nombre! Dime, amigo, si este planeta Tierra fue hecho con tanta belleza, imagínese lo que Dios hizo para él mismo. Como yo decía en una conferencia en Gotera, cuando yo prediqué donde el pastor Balmore, el Señor creó la tierra para que viva el hombre, aquí en la tierra. Pero el Señor creó el cielo para él. Usted tiene una empresa constructora. Usted construye casas. Pero sin embargo, estoy seguro que cuando usted le toque construir la casa para usted y su familia, no va a ser como la casa que usted vende. Usted va a tener que hacerse una casa de lo más maravillosa, la mejor, ¿o no? Lógico. ¿Y tú qué crees, que Dios se construyó algo peor que la tierra? Él se hizo un palacio porque eres rey. Denle un aplauso al Señor. Tremendo palacio. Y lo más lindo, que en ese palacio de oro en el cielo, que Dios lo hizo a su propio gusto para él, es que Dios dice: yo quiero que vivan ustedes conmigo aquí. Alabe a Dios. Bendito Dios, que nos preparó una ciudad más allá del sol, más allá del sol. Yo tengo un hogar, dulce hogar, más allá del sol. Bendito sea su nombre. La iglesia seguirá la nueva Jerusalén, pero mientras la iglesia está de parranda, de rumba, de fiesta, aquí en la tierra, mijito, van a estar de mal en peor. La tribulación comienza. Y el anticristo firma un acuerdo por 7 años. 3 años y medio, el anticristo gobernará el mundo en relativa paz. Establecerá su gobierno de 7 años. 3 años y medio, no habrá guerras. El mundo va a tener acceso a todos los

0: lujos y comodidades como nunca antes. Vaya Dios a saber qué leyes perversas más apruebe el anticristo. Pero lo cierto, mi amigo, es que después de 3 años y medio comienzan las desgracias. Vea, por favor, Daniel 9:27, vuélvalo a leer, Pastor Balmore.
1: Por otra semana más confirmará el pacto con muchos. A la mitad de la semana hará cesar el sacrificio, el tamid, y la ofrenda, el corbanot. Después, con la muchedumbre de las abominaciones, vendrá el desolador, hasta que venga la consumación y lo que está determinado se derrame sobre el desolador.
0: El anticristo firmará el acuerdo de paz entre Israel y los árabes. 2. Ordenará que se construya un templo en Jerusalén. Esto es importante que me entienda. Se reconstruirá un templo judío en Jerusalén, exactamente en el mismo lugar donde Salomón, el hijo de David, construyó el primer templo, y en el mismo lugar donde se reedificó el segundo en la época de Zorobabel y Ageo, Zacarías. Mire, hermano, y ese templo funcionará. Dice que se presentará el tamid y el korbanot. ¿Qué explico esto? Por favor, póngame atención a esta parte. El tamid es lo que nosotros los judíos llamamos al sacrificio continuo. ¿Qué es el sacrificio continuo? El sacrificio continuo es matar todos los días 2 corderos, uno en la mañana y el otro en la tarde, recordando que fue que con un corderito sacrificado es que Dios nos dio la libertad a los judíos en Egipto. Quiero decirles algo, recientemente yo filmé en Santa Ana, acá en El Salvador, una conferencia que, por cierto, ustedes la pueden ver en YouTube, que titula La sangre bendita del Cordero. Esa prédica se la recomiendo, por favor, véanla, está en YouTube. En ella hablé sobre la sangre del Cordero a lo largo de la Biblia, desde Egipto hasta el Apocalipsis. Inclusive, ¿verdad?, analizando cada uno de estos tópicos. Y les explicaba que para nosotros los judíos, el Cordero significa libertad. Significa libertad. Con el derramamiento de la sangre de Cordero, salimos libres de Egipto. Y a lo largo de toda la historia, mientras hubo tabernáculo y mientras hubo templo en Jerusalén, había que sacrificar diariamente, continuamente, por eso se llama sacrificio continuo, continuamente, todos los días, sin excepción, un sacrificio de cordero en la mañana y otro corderito en la tarde. Bien, estos sacrificios se volverán a presentar en el tercer templo en los días del anticristo. Y ese sacrificio durará por 3 años y medio, todos los días, durante 42 meses, o, si quiere, 1260 días seguidos. Escuche, 1260 días, 42 meses, tiempos, tiempo y la mitad de un tiempo, así lo llama el Apocalipsis. Se presentarán sacrificios y ofrendas, pero pasará algo extraño. El anticristo ordenará construir el templo, se reconstruirá, y eso es lo más llamativo, porque en esta semana en Israel hubieron fuertes disturbios. ¿A raíz de qué? Que el gobierno de Israel ha lanzado oficialmente, escuche, ha lanzado oficialmente el proyecto de reconstrucción del tercer templo judío en la colina del Monte Moriá. Esto enardeció a los palestinos esta semana y empezaron fuertes fricciones entre palestinos y judíos que están disputándose ese pedazo de tierra que es el más sagrado del mundo, porque en ese lugar presentaron ofrendas Caín y Abel. En ese lugar se colocó la cabeza Jacob y vio la escalera trepada al cielo. En ese mismo lugar Abraham iba a sacrificar a Isaac. Sobre ese mismo lugar David colocó el arca del pacto. En ese mismo lugar estaba construido el primer y segundo templo. Es un lugar sagrado para los judíos. Y los árabes no nos dejan a nosotros edificar el templo. Entonces, ¿qué va a pasar? Se va a reconstruir como una de las condiciones del acuerdo de paz y seguridad. Bien, ¿En qué va a constituir el pacto de paz y seguridad? El pacto del cual habla Daniel 9:27. En esto va a constituir, sencillo. Los palestinos van a poder crear el Estado palestino. Israel lo va a admitir. Dos, escuche, dos. Jerusalén será dividida y la parte oriental de la ciudad y occidental se convertirán en respectivas capitales del Estado judío y del Estado palestino. Pero no crea usted que Israel va a ceder todo. Israel va a pedir algo a cambio a los palestinos. Israel les va a decir a los palestinos: perfecto, aceptamos el Estado palestino y les entregamos la mitad de Jerusalén, pero ustedes nos dejan reconstruir el templo. ¿Qué van a decir los palestinos? Háganlo. Háganlo. Y el anticristo ordenará la reconstrucción del tercer templo.
2: Josep Guijarro, muy buenas noches, bienvenido.
3: Bien hallado, gracias Pedro.
2: Josep, háblame de ese tercer templo de Jerusalén. ¿Tú has estado en esa ruta?
3: Sí, la verdad es que ha sido un tanto sorpresivo, porque estaba efectuando una visita al barrio viejo de Jerusalén, a lo que es el barrio judío, y del Muro de las Lamentaciones. Y allí me sorprendió ver a tamaño, a escala 1-1, una asombrosa menorá. Ya sabes que ese candelabro de siete brazos que presuntamente estaba en el interior del primer templo, del que construyó hace 1000 años Salomón, en oro macizo, en lo que era una cámara acorazada de cristal, con una pequeña leyenda que decía que era una reproducción fiel de la menorá de Salomón, destinada pues a ocupar el tercer templo de los judíos. Esta revelación, la de que una institución está reproduciendo milimétricamente todos y cada uno de los elementos que componían ese templo de Salomón, ese primer templo de Salomón, con objeto de construir ese tercer templo. Pero claro, y lo decía tu reportaje de una forma extraordinaria, el tercer templo tiene que ubicarse en un lugar donde hoy día hay una mezquita, la mezquita de la Cúpula Dorada, la mezquita de la Roca.
2: ¿Y qué pasará entonces, Josep? Porque por otra parte sabemos que en ese templo de Salomón se encontraba el Arca de la Alianza, donde Yahvé dijo que se guardarán los 10 mandamientos.
3: Bien, se sabe que el profeta Josías, temiendo que los babilonios entraran en Jerusalén, la escondió en una cueva justo en esa roca que hoy está protegida, que está custodiada por la mezquita de Omar, por esa cúpula dorada. Y naturalmente nadie ha dado con ella. Durante la Edad Media, por ejemplo, los templarios que se hospedaron muy cerquita en la cúpula de Al-Aqsa estuvieron buscándola. El ejército inglés, durante el tiempo de la colonización, anduvo también buscándola. Sabemos que no ha sido jamás extraída de Israel, entre otras cosas porque el arco de Tito, cuando los romanos arrasaron el segundo templo, nos muestra en ese arco todos los objetos que ellos consiguieron, incluida la menorá que cayó al Tíber, y no está el Arca de la Alianza. Luego, posiblemente se encuentre en alguna oquedad que está todavía hoy debajo de esa mezquita, pero por razones políticas obvias, nadie puede perforar ahí.
2: O sea, de alguna manera, el Arca de la Alianza existe, la tiene el pueblo judío custodiada, guardada. Es más, en este tercer templo de Jerusalén, Josep, el rabino cordobés Maimónides, en su libro Misne Torah, ya de alguna manera publicaba, comentaba, decía cómo deberían de ser los rituales y los sacrificios para poder ubicar y desarrollar ese templo, ¿no? Tú que has estado ahí in situ, ¿se recuerda ese libro? ¿Se recuerda ese ritual, ese sacrificio que hay que llevar adelante, o no lo tienen en consideración este rabino?
3: Lo tienen muy presente. El gobierno actual de Israel ha llevado a cabo varias iniciativas, a mi juicio, muy sospechosas de que puede desencadenarse algo muy importante en un tiempo relativamente breve. Me explico. Los rituales contenidos en ese libro explican que ningún judío, entendamos, ortodoxo, ningún rabino, puede osar pisar la explanada de las mezquitas en tanto desconocen los límites del territorio sagrado que componía el primer templo de Israel. Por ese objeto, cuando terminó la Guerra de los Seis Días, algunos de los rabinos que habían conquistado Jerusalén insistieron con la idea de bombardear la mezquita y deshacerse de ella para siempre, cosa que...
2: Había un ritual, ¿verdad?
3: Ese ritual consiste básicamente en coger una vaca roja, es decir, una extraña mutación genética que habría dado la naturaleza, y quemarla, y con las cenizas de esa vaca roja purificar la explanada para que los judíos puedan entrar a ella. Hasta ahora esto era ficción, porque no podían utilizar la ingeniería genética para conseguir, tenía que ser Dios el que diera, o Yahvé el que diera la virtud, la ansiada vaca roja. Pues Pedro, en marzo de este año, nacía en Jerusalén una vaca roja, que hoy es día un ternerito asombroso y que está siendo custodiado por los ultraortodoxos, con objeto de que cuando tenga la edad precisa pueda ser sacrificado y sus cenizas esparcidas en la mezquita.
2: Con lo cual, el templo de Jerusalén, el tercer templo de Jerusalén, podrían construirlo.
3: Ya tienen la menorá, que te he dicho, pude ver con mis propios ojos. Podréis encontrar incluso los vestidos que los levitas poseían para acercarse al arca y que han ido a buscar gusanos que están única y exclusivamente en Turquía para poder hacer esos hilos, esas ornamentaciones. Han hecho una lectura específica de todos los textos sagrados para crear los elementos necesarios.
4: Y lo... El Instituto del Templo no está de acuerdo. La Torá nos ordena levantar el templo. Los que creen que el templo descenderá de los cielos por arte de magia o elemento cósmico eluden el precepto bíblico de prepararse y participar en la construcción. Glick se ha puesto manos a la obra. Su Instituto del Templo ha comenzado a confeccionar las ropas para los que, según él, serán los futuros sacerdotes. En el museo situado junto al instituto se exhiben, además, algunas de las piezas para los oficios. Glick pertenece a una corriente mesiánica identificada con la ultraderecha israelí que reivindica como propia la zona en la que se hallaría el tercer templo. Pero esto es Jerusalén y, por supuesto, no se trata de un sitio cualquiera, sino de la zona en la que, tras la visita de Ariel Sharon en el año 2000, estalló la segunda intifada. Es la explanada de las mezquitas, el tercer lugar más sagrado para el mundo musulmán y el corazón espiritual de la demanda palestina de un Estado independiente.
0: 3 años y medio se presentarán sacrificios de corderos y ofrendas a Dios, como en el libro de Levíticos: holocausto, ofrenda por la culpa, ofrenda de paces, ofrenda de acción de gracias, ofrenda de expiación, etcétera. Todas las ofrendas descritas en Levíticos capítulo 1 al 5 se van a presentar, todas las ofrendas, como en la época de Levíticos. Ahora escuchen, a los 3 años y medio, escuche bien esto, a los 3 años y medio, a la mitad de la semana, el anticristo dice: basta, no más sacrificios a Dios, porque yo soy Dios y me tienen que adorar a mí. Y ahí comienza la gran tribulación. ¿Me están entendiendo? Cuando el anticristo se declara Dios, comienza la gran tribulación. Vuelvo a leer. Por otra semana, más 7 años, confirmará el pacto con muchos. Aquí tengo que aclarar algo. No dice que el anticristo hará un pacto. Dice que lo confirmará. ¿Qué quiere decir esto? Que van a aprobar los acuerdos de Oslo y las negociaciones que ahorita están llevando a cabo entre israelíes y palestinos. Se va simplemente a confirmar lo que ya está hecho. A la mitad de la semana, 3 años y medio, 42 meses, 1260 días, hará cesar sacrificio continuo y ofrenda. Después que haya cesado el sacrificio y la ofrenda, con la muchedumbre de las abominaciones. ¿Qué quiere decir esto? La abominación desoladora. Cuando el anticristo se declara Dios, ahí se va a cumplir la abominación desoladora. Vendrá el desolador, es decir, el anticristo. ¿Dónde va a venir? Al templo de Jerusalén. Hasta que venga la consumación, hasta que se cumpla toda la profecía de la tribulación y la gran tribulación, y lo que esté determinado se derrame sobre el desolador. ¿Qué cosa se va a derramar sobre el anticristo? La ira de Dios. O sea, desde que el anticristo profana el templo, la gran tribulación y las guerras avanzan hasta que acabe la tribulación en el Armagedón. Miren, esto es importante, mi amigo. Esto es importante. Este acuerdo entre israelíes y palestinos se conoce en la Biblia con el nombre de pacto con la muerte. Isaías capítulo 28, Balmore o Mario, ¿quién va? Isaías 28, 14, 15. La Biblia lo llama pacto con la muerte, el acuerdo de paz y seguridad con los árabes. Vea, por favor.
5: Por tanto, señores burladores que gobernáis a este pueblo que está en Jerusalén.
0: Deténgase, mire la declaración. Burladores les llama hoy Dios a los actuales gobernantes de Israel. Burladores. Mire, siga.
5: Oíd la palabra de Adonai. Vosotros habéis dicho, hemos hecho un pacto con la muerte. Un convenio hicimos con el Seol.
0: Detente ahí. ¿Sabe qué dice la Biblia hebrea? Otra versión de la Biblia, una Biblia de sinagoga que yo pude leer hace poco tiempo atrás, dice algo que me dejó pasmado. ¿Sabe cómo lo dice? Dice, textual, hemos hecho un pacto con los terroristas. Increíble. Pacto con los terroristas. Convenio hicimos con los del infierno. Increíble. Y la Biblia dice en Deuteronomio dice que los judíos no hagan pactos ni alianzas con las naciones de al lado. E Israel va a cometer una abominación, hacer alianza con los árabes. Creíble. Siga.
5: Cuando pase el torrente del azote, no llegará a nosotros, porque hemos puesto nuestro refugio en la mentira y en la falsedad nos esconderemos.
0: Los gobernantes de Israel saben bien que el acuerdo de paz y seguridad no va a funcionar. Ellos lo saben bien, sin embargo lo van a firmar. Por eso los llama burladores, mentirosos y falsos. Y es más, están firmando un convenio con terroristas. Mire cómo en esta semana, mire lo que ha pasado esta semana. Hamas, el grupo terrorista, y Al-Fatah, el gobernante palestino, se unieron. ¿Y qué dijo el primer ministro de Israel? Dijo, los palestinos prefieren hacer la paz con los terroristas que firmar la paz con Israel. Y mira, a la final, Israel va a firmar la paz con los terroristas también. ¡Qué tontería es esto! Va a llevar a la desgracia a la nación. Ahora mire, este acuerdo va a dar lugar, lo dije, a la reconstrucción del tercer templo judío. Apocalipsis capítulo 11, versículos 1 y 2. El tercer templo judío se reconstruirá pronto. Esto es importante que me entienda, por favor, atiéndeme bien.
1: Entonces me fue dada una caña semejante a una vara de medir, y se me dijo, levántate y mide el templo de Dios y el altar y los que adoran en él. Pero el patio que está fuera del templo déjalo aparte y no lo midas, porque ha sido entregado a los gentiles, y ellos hollarán la ciudad santa 42 meses.
0: Pisotearán la ciudad santa. Ahora atiéndame bien esto, por favor. Para Dios el templo es clave. Dios es santo. Él vive en el cielo, ¿o no? Vive en el cielo, pero quiere estar con sus humanos en la tierra, con su pueblo terrenal. ¿Y dónde va a vivir Dios? No puede vivir en un parque. Tiene que tener un recinto especial donde ser adorado. En la antigüedad, primero fue el tabernáculo. Cuando el tabernáculo terminó su ciclo, e Israel entró a la tierra prometida, ya no hubo tabernáculo, ya no hubo un templo portátil que había que transportar de un lugar a otro. Cuando el pueblo judío se asentó en la tierra prometida, se construyó un templo de piedra donde adorar a Dios. Ese templo duró hasta la destrucción del primer templo y la deportación a Babilonia. Regresamos los judíos de Babilonia después de 70 años y se reconstruye el segundo templo. Ese segundo templo duró hasta la destrucción hecha por los romanos, cumpliendo la profecía de Jesús que no quedaría piedra sobre piedra que no fuera derribada. Ese segundo templo desapareció. Por ende, Dios, hermano, en ese momento se queda sin templo. Dios se quedó sin templo en ese momento. Pero aquí viene algo. Dios no puede vivir sin un templo. Entonces ahora la iglesia es el templo de Dios. Denle un aplauso al Señor. Déjenles. Claro. Exacto. Dios necesita un templo donde habitar en medio de su pueblo. Habitó en el tabernáculo, en el lugar santísimo. Habitó en el lugar santísimo del templo de Jerusalén. Pero cuando este fue destruido, Dios vino a habitar en templos que somos nosotros. Denle un aplauso al Señor. Ahora, esta es otra prueba más que la iglesia no puede entrar a la tribulación, porque Dios no puede tener dos templos al mismo tiempo. Para que el tercer templo de Jerusalén se reconstruya, este templito, templazo que somos nosotros, tiene que volar para el cielo. Tiene que irse. Cuando este templo, llamado iglesia, sea levantado a los cielos, se levanta templo en Jerusalén nuevamente. Y ojo, que Apocalipsis llama templo de Dios. Vuélvalo a leer, por favor, en el versículo 1. Apocalipsis 11:1.
1: Entonces me fue dada una caña semejante a una vara de medir, y se me dijo: levántate y mide el templo de Dios y el altar y a los que adoran en él.
0: Gracias. Templo no dice del anticristo, lo llama templo de Dios. Templo de Dios. En principio van a ofrecer sacrificios al Dios de Israel, sacerdotes judíos, ofrendas como la Biblia judía lo manda, la Biblia hebrea, adorando al Dios de Israel. Pero a la mitad de la semana el anticristo se mete e invade el lugar. Ahora van a levantarse el templo y dice: deja el patio de afuera para los gentiles. Bien, ahora vamos a ver esto. El anticristo se levantará y romperá el acuerdo de paz y seguridad. Isaías 28, 18, 19. Vea, por favor, estamos en la página 152.
5: Y será anulado vuestro pacto con la muerte y vuestro convenio con el Seol. No será firme.
0: Deténgase, no será firme. Es que nunca, mi amigo, nunca un convenio con los árabes puede ser un convenio firme. Jamás, nunca, mi amigo. Ellos nunca van a renunciar al terrorismo, nunca van a renunciar al deseo de acabar con Israel. No va a ser firme, siga.
5: Cuando pase el torrente del azote, seréis por él pisoteados. Luego que comience a pasar, él os arrebatará, porque de mañana en mañana pasará, de día y de noche, y será ciertamente un espanto el entender lo oído.
0: ¿Qué quiere decir un espanto? Mi amigo, para nosotros, como nietos, bisnietos en muchos casos, de aquellos hombres y mujeres que escaparon y sobrevivieron en Europa durante los días de la Segunda Guerra Mundial y del Holocausto. Es un espanto cuando nuestros abuelos nos contaban lo que tuvieron que vivir en los campos de concentración en la época de Hitler. Es un espanto, hermano. Yo escuché en persona testimonios de gente que sobrevivió, judíos que escaparon de los campos de exterminio. Es un espanto lo que vivieron ahí dentro, un espanto. Pero lo que viene en la tribulación será peor que lo que pasó en la Segunda Guerra Mundial. Peor, mi amigo, terrible, será un espanto, una calamidad. El anticristo romperá su pacto con Israel. 11:28 de Daniel.
1: Él volverá a su tierra con gran riqueza y pondrá su corazón contra el pacto santo. Hará su voluntad y volverá a su tierra.
0: Mire usted, romperá el pacto santo. Va a anular el pacto entre Israel y los árabes. Va a romper el pacto. En principio toma el gobierno en paz y luego se convierte en el más grande tirano y dictador de la historia. El anticristo surge como pacifista. Se quita la máscara y el lobo vestido de oveja se muestra como lo que es, un lobo. Y empieza a perseguir a Israel. Ahora mire, ¿por qué la Biblia describe al templo de Jerusalén como templo de Dios? Ahorita lo va a entender mejor. Podríamos decir que es el templo del anticristo. No, mi amigo, es templo de Dios y ahorita lo va a entender. ¿Por qué? Vea por favor Daniel capítulo 9, versículo 27, pero desde el versículo, desde la parte donde, léelo todo completo, no nos enredemos, arranca.
5: Por otra semana más confirmará el pacto con muchos.
0: A la mitad de la semana. A la mitad de la semana, 3 años y medio, siga.
5: A la mitad de la semana hará cesar el sacrificio y la ofrenda. Después, con la muchedumbre de las abominaciones, vendrá el desolador, hasta que venga la consumación y lo que está determinado se derrame sobre el desolador.
0: Después de con la muchedumbre de abominaciones, vendrá el desolador. Un antecedente histórico de profanación de la casa de Dios ocurrió en la época de los griegos. Es cierto que en la Biblia que se lee en la mayoría de las iglesias evangélicas no figura el libro de los Macabeos. Estoy de acuerdo que es un libro que no se lo considera como inspirado por Dios. pero debiera leerse por cultura bíblica, porque aporta una importante etapa de la historia de la humanidad y de Israel. El libro de los Macabeos cuenta la historia de un hombre llamado Antíoco Epífanes. Este hombre, Antíoco, era un griego que se metió en el templo de Dios en Jerusalén en aquellos días y, habiendo cometido una gran abominación, mire qué hizo: sacrificó un puerco, un animal inmundo, un cerdo, un cochino, chancho, ¿qué quiere que le diga? Un puerco, un animal inmundo, lo sacrificó como ofrenda al Dios de Israel, a propósito, como una abominación. Terrible. Eso se conoce como abominación. Mire, mi amigo, lo mismo hará el anticristo, pero con algo diferente. No se sacrificará un puerco, él se declarará ser Dios, que es peor. Mire lo que hará, se va a meter en el templo. A la mitad de la semana, el anticristo se mete al templo. Jesús entró al templo, no para contaminarlo, sino para purificarlo. Acuérdese, Jesús también entró al templo. Con un azote de cuerdas echó a cuerazo limpio a esos mercaderes de la fe. Les dijo: ladrones, habéis hecho de la casa de oración, de la casa de mi padre, una cueva de ladrones, dijo. Y los echó a palos y purificó el templo. Pero sin embargo el anticristo no viene a purificar, viene a cometer abominación. Mire, segunda de Tesalonicenses 2, versículos 3 y 4, Pastor Balmore. Mire lo que hará el anticristo. ¿Cuál es la abominación que comete el anticristo? ¿Qué es el hecho execrable? ¿Cuál es la barbaridad que comete en el templo? Mírela.
1: Nadie os engañe de ninguna manera, pues no vendrá sin que antes venga la apostasía y se manifieste el hombre de pecado, el hijo de perdición.
0: El anticristo, siga.
1: El cual se opone y se levanta contra todo lo que se llama Dios o es objeto de culto, tanto que se siente en el templo de Dios como Dios, haciéndose pasar por Dios.
0: Lo que Jesús y Daniel llamaron abominación desoladora. Cuando el anticristo se mete al templo de Dios en Jerusalén y dice: basta de sacrificar ovejas, basta de sacrificar vacas, basta de sacrificar corderos, cabras, palomas, basta, ahora me adoran todos aquí, porque yo soy Dios, va a decir. Se sienta en el templo, no dice del anticristo, templo de Dios, profana el templo. Ahora escúcheme, nadie puede profanar algo sin que primero sea santificado. Por ende, el templo de Dios es invadido por el hijo del diablo. ¿Me está entendiendo? Le voy a dar un dato más para que me entienda la gravedad del hecho. En la eternidad pasada, el diablo en el cielo sedujo a la tercera parte de los ángeles y provocó una revuelta, una revolución, una tentativa de golpe de estado para derrocar a Dios. Y el diablo dijo: subiré a lo alto del cielo, a los lados del norte, y levantaré mi trono y seré semejante a Dios. El diablo quiso tomar el trono de Dios en el cielo, ¿me entiende? El trono de Dios en la Nueva Jerusalén. Ahora el diablo quiere tomar el trono del Hijo de Dios aquí en la tierra. ¿Y dónde está el trono del Hijo de Dios? En Jerusalén, terrenal. La pregunta es, ¿será que lo logra? Sí, mi amigo. Sí, el diablo no pudo tomar el trono de Dios en el cielo, pero tomará el trono del Hijo de Dios por un tiempo en la tierra, haciéndose pasar por Dios. Ahora puede entender por qué la Biblia lo llama abominación. Es una abominación, es una profanación del lugar de Dios, de la casa de Dios. Dice que se opone y se levanta contra todo lo que es Dios. Mire, el anticristo no será ateo, que quede claro. El anticristo no será ateo. Otra cosa es que él se considerará Dios. ¿Me debo entender? El ateo dice que no cree en Dios. No creo en Dios. El anticristo va a decir: yo sí creo en Dios, pero ese Dios soy yo. Terrible. Él se va a oponer, dice, a todo lo que es Dios o es objeto de culto. Ahora présteme atención a esta frase, objeto de culto. El anticristo no solo profana el templo de Dios en Jerusalén, exigiendo adoración, sino, escuche, atienda, el anticristo va a prohibir todas las religiones y cultos en el mundo. Escuche bien. Testigos de Jehová, católicos, mormones, budistas, musulmanes, taoístas, lo que sea, todas las religiones del mundo que estarán en los días de la tribulación van a tener que renunciar, a la buena o a la mala, a sus cultos para adorar a este hombre al que la Biblia lo llama hijo de pecado, hijo de perdición. Entiéndase, lo van a adorar a él. Mire, Ezequiel 28:2.
5: Hijo de hombre, di al príncipe de Tiro.
0: Detente, el príncipe de Tiro es un gobernante, pero en el sentido espiritual le está hablando al anticristo. Escuche.
5: Así ha dicho Adonai el Señor, por cuanto se enalteció su corazón y dijiste, yo soy un Dios, en el trono de Dios estoy sentado, en medio de los mares, siendo tú hombre y no Dios, y has puesto tu corazón como corazón de Dios.
0: Claro, el tipo se siente Dios, dice, yo soy Dios. Mire, este es el engaño terrible. El anticristo no solo se va a declarar, soy el Mesías de Israel, yo soy el Mesías prometido. Después él va a decir, no, yo no soy el Mesías, soy Dios. Mire, esto es importante. Va a profanar el templo. Dice Daniel 8:13.
1: Entonces oí a un santo que hablaba, y otro de los santos preguntó a aquel que hablaba, ¿hasta cuándo durará la visión del continuo sacrificio y la prevaricación asoladora, entregando el santuario y el ejército para ser pisoteados?
0: Detente. ¿Hasta cuándo durará la visión del continuo sacrificio? Ya hemos visto. ¿Hasta cuándo va a durar? Hasta la mitad de la semana, a los 3 años y medio. Y la prevaricación asoladora o abominación asoladora, entregando el santuario para ser pisoteado. Detente. Mi hermano, había lugares en el templo donde no cualquier humano podía entrar. En el lugar santísimo del tabernáculo y en el lugar santísimo del templo, solo podía entrar el sumo sacerdote, no cualquiera. Cuando este hombre se meta ahí dentro, va a ser una abominación, mi amigo. Pisoteado el santuario. Ahora, note otro detalle. La Biblia dice que habrá una abominación desoladora. Daniel 12:11, aquí aparece la palabra.
5: Y desde el tiempo que se ha quitado el continuo sacrificio hasta la abominación desoladora, habrá 1290 días. Bienaventurado el que espere y llegue a 1335 días.
0: ¿Qué quiere decir esto? ¿Te parece un cuento de números de matemáticas? Escuche, ¿por qué en el Apocalipsis dice 1260 días y en Daniel dice 1290? Hay diferencia de 30 días. ¿Cuál la diferencia? Le voy a explicar. En el calendario judío tenemos un serio problema nosotros, porque cada 4 años tenemos lo que los hebreos llamamos año embolesimal. ¿Qué quiere decir un año embolesimal? Que cada 4 años hay un mes entero que se agrega a ese año. Es decir, cada 4 años los judíos tenemos un calendario de 13 meses. 13 meses. O sea, hay años que tienen 13 meses y otros 12. Ahí está la diferencia de los 30. Jesús habló de la abominación desoladora. Mateo capítulo 24, 15 al 22. Hermanos, escúchenme. El acontecimiento profético que divide entre tribulación y gran tribulación el tiempo de la ira de Dios es la abominación desoladora. Escuche bien. Cuando el anticristo se declare Dios y exija adoración, ese momento termina la tribulación y comenzará la gran tribulación. Escúchelo en las palabras que Jesús pronunció en Mateo 25, 24, la lectura de nuestro querido apóstol Balmore Alvarado.
1: Por tanto, cuando veáis en el lugar santo la abominación desoladora de que habló el profeta Daniel, el que lee entienda. Entonces los que estén en Judea huyan a los montes.
0: Deténgase un segundo. En el lugar santo. Ponga cuidado, atiéndame. El templo de Israel y el tabernáculo estaban divididos en tres sectores. El sector del patio era conocido con el nombre de atrio exterior. Los judíos llamábamos en hebreo azará. La azará es el patio exterior. Adentro estaba el lugar santo. En el lugar santo, o kodesh en hebreo, estaban tres elementos. La menorá, que es el candelabro de los siete brazos. El shulchan lechem hapanim, que significa la mesa con los panes de la presencia, o los panes del rostro, o panes de la proposición. Y el ketoret, que es el arca del incienso. Bien, el altar del incienso. Y en el lugar santísimo, llamado en hebreo Kodesh HaKodashim, Kodesh HaKodashim, que significa santo de lo santo, estaba el arca de la alianza, el arca del pacto, el Aarón HaKodesh, el arca sagrada. Y en el arca sagrada habían tres elementos: maná, estaba la vara de Aarón que reverdeció, y las piedras escritas por el dedo de Dios con los 10 mandamientos, o Asheret Hadibrot, las piedras del pacto, Lujot Haberit. Ahora entiéndame, dice que la abominación desoladora no será en el patio donde estaba el altar de bronce, donde sacrificaban los animales y recogían la sangre. No. La abominación será en el lugar santo. O sea que el anticristo se va a meter al templo, al lugar santo, y en medio del candelabro, del altar del incienso y de los panes de la proposición, el hijo del diablo se va a sentar en su trono y va a decir: ahora adórenme a mí porque soy Dios. ¡Terrible! Y Jesús dice eso. Cuando vean eso, ¿qué tienen que hacer?
1: Los que estén en Judea huyan a los montes. El que esté en la azotea no descienda para tomar algo de su casa. Y el que esté en el campo no vuelva atrás para tomar su capa. Mas ay de las que estén encintas y de las que críen en aquellos días. Orad pues que vuestra huida no sea en invierno ni en día de reposo. Porque habrá entonces gran tribulación cual no la ha habido desde el principio del mundo hasta ahora ni la habrá. Y si aquellos días no fuesen acortados, nadie sobreviviría. Mas por causa de los escogidos, aquellos días serán acortados.
0: Mire, comienza la gran tribulación. ¡Ay de las mujeres que estén embarazadas! ¡Pobres de aquellas mujeres que tengan que criar niños en aquellos días! ¡No habrá comida en la tierra! El profeta Jeremías dijo en Lamentaciones: les haré comer la carne de sus hijos y les haré comer la carne de sus hijas. Vienen días aciagos terribles para la humanidad. Jesús dice: gran tribulación, gran angustia, gran sufrimiento como nunca antes lo ha habido ni lo habrá. Y si aquellos días no son acortados, nadie sobreviviría, mi amigo. La especie humana desaparecería de la tierra. Mas por causa del pueblo judío, el pueblo escogido, esos días serán acortados. Vienen días terribles para la humanidad. Y dice que huyan. Los judíos que estén en Israel tendrán que escapar como puedan del anticristo, correr, salir, escapar. Pero un grave problema. Jesús dice: rueguen que el día de huir no sea invierno, porque la nieve es tan espesa en Israel que nadie puede escapar en la nieve. Escapar en la nieve es un suicidio, no se puede. Y no sea Shabbat, no sea día sábado, porque en sábado solo se puede recorrer cierta cantidad de kilómetros fuera de la ciudad. Terrible, mi amigo. Espera la muerte para aquellos que estén ahí dentro. Judío que se queda en Israel en aquellos días, muere. Escuche bien. Judío que se quede a vivir en Israel en aquellos días, muere. Lo que tiene que hacer es huir, escapar, salir escapando, corriendo para sobrevivir. De lo contrario, nadie sobreviviría, dice, mueren todos. Mire lo que dice la Escritura. ¿Cómo va a cometer la abominación desoladora este hombre de pecado? Daniel 11:29 al 35, léemelo.
5: El anticristo. Al tiempo señalado volverá al sur, mas no será la postrera venida como la primera.
0: Deténgase. El anticristo vendrá a Israel, dice. Y siga.
5: Porque vendrá contra él naves de Quitín, y él se contristará y volverá y se enojará contra el pacto santo, y hará según su voluntad. Volverá pues y se entenderá con los que abandonen el pacto santo.
0: Deténgase. El anticristo se va a unir con los que le den la espalda a Israel en aquellos días, con los que rompan el acuerdo de paz y seguridad con Israel. Con ellos se va a unir. El anticristo se va a unir a los enemigos de Israel, dice. Siga.
5: Y se levantarán de su parte tropas que profanarán el santuario y la fortaleza, y quitarán el continuo sacrificio y pondrán la abominación desoladora.
0: Deténgase. ¿Cuál es el hecho clave que provoca la abominación desoladora? El que las tropas, el ejército de Israel, al mando del anticristo, militares, se metan al templo y maten a los sacerdotes dentro del templo. Eso es lo que da lugar a la abominación desoladora. Dice que de su parte, o sea, subordinados a él, los militares, las tropas, el ejército, entrarán armados al templo de Jerusalén y van a matar a los sacerdotes, a los hijos de Leví. Los van a matar en el templo. Los van a masacrar a los sacerdotes dentro del santuario de Dios. Y cuando maten a los sacerdotes, ese mismo ejército va a colocar la abominación desoladora. Es decir, el ejército le va a decir al anticristo: siéntate acá, gobiérnanos desde aquí y declárate Dios, y nosotros haremos que te adoren. ¡Terrible! Esa es la abominación desoladora. Y dice que se levantará para profanar el santuario y la fortaleza. ¿Cuál es la fortaleza? Toda el área del monte del templo se conoce como la fortaleza de Sion. Toda el área del monte del templo, toda esa región. Van a profanarla los militares. Un militar no puede entrar al templo, mucho menos armado. Escúcheme, es una abominación un militar armado dentro de un templo. Es una abominación. Y esto es lo que van a hacer. Van a hacer esa abominación. Siga.
5: Con lisonjas seducirá a los violadores del pacto.
0: ¿Qué quiere decir lisonjas? Con salamería, con palabras bonitas, les va a ofrecer regalos. Siga.
5: Mas el pueblo que conoce a su Dios se esforzará y actuará.
0: Muchos judíos se van a dar cuenta que ese no es el verdadero Mesías y que fueron engañados. ¿Y qué harán? Actuar. ¿Y cómo? Escapando e instruyendo a muchos, diciéndoles: este no es el Mesías, este nos engañó, este no puede ser el Mesías. Siga.
5: Y los sabios del pueblo instruirán a muchos, y por algunos días caerán a espada y a fuego, en cautividad y despojo.
0: Pobrecitos esos predicadores, los van a masacrar. Siga.
5: Y en su caído serán ayudados en pequeño socorro, y muchos se juntarán a ellos con lisonjas. También algunos de los sabios caerán para ser depurados y limpiados, y emblanquecidos hasta el tiempo determinado, porque aún para esto hay plazo.
0: Ahora, el anticristo será judío, lo he dicho hasta el cansancio. Pero como el anticristo se declara Dios, mire lo que dice Daniel 11:37, escuche eso.
1: Del Dios de sus padres no hará caso, ni del amor de las mujeres, ni respetará a Dios alguno, porque sobre todo se engrandecerá.
0: ¿Qué quiere decir del Dios de sus padres? Atiéndame, una de las oraciones judías que nosotros repetimos es la Amidá. Es la oración más importante del judaísmo. A ver, para el cristianismo, ¿cuál es la oración más famosa? El Padre Nuestro. Para el judaísmo es la Amidá. Y la Amidá dice: Baruch ata Adonai Eloheinu, Elohei Abraham, Velohei Isaac, Velohei Israel, Adonai Aboteinu, Elohei Aboteinu, Dios de nuestros padres. ¿Cuáles padres? El Dios de los patriarcas de Israel. O sea, que al Dios de los judíos él no va a respetar, siendo que él tendrá sangre judía. No va a respetar al Dios de los judíos. Dice que el Dios de sus padres no va a hacer caso. Ni del amor de las mujeres. ¿Qué quiere decir esto? Mi amigo, entiéndase esto. El anticristo será abiertamente declarado homosexual. Escúcheme bien. El anticristo será homosexual. Por eso la Biblia lo llama hombre de pecado, es decir, que el pecado en su máxima expresión está encarnado en él, la rebelión contra Dios. No respetará a Dios alguno, no va a respetar al Dios de la Biblia, no va a respetar al Alá de los musulmanes, a los dioses de los budistas, en ninguno de los dioses va a creer. Él se creerá a Dios y se engrandecerá sobre todo, será terrible. Esta abominación desoladora será terrible. El mismo profeta Ezequiel habló de ello, Ezequiel 7, 21 al 26.
1: En mano de extraños la entregué para ser saqueada.
0: ¿Qué cosa? La casa de oración, siga.
1: Y será presa de los impíos de la tierra y la profanarán. Y apartaré de ellos mi rostro y será violado mi lugar secreto, pues entrarán en él invasores y lo profanarán.
0: ¡Qué contundente! ¡Invasores! Siga.
1: Haz una cadena porque la tierra está llena de delitos de sangre y la ciudad está llena de violencia. Traeré por tanto los más perversos de las naciones, los cuales poseerán las casas de ellos, y haré cesar la soberbia de los poderosos, y sus santuarios serán profanados. Destrucción viene y buscarán la paz y no la habrá. Quebrantamiento vendrá sobre quebrantamiento y habrá rumor sobre rumor, y buscarán respuestas del profeta, mas la ley se alejará del sacerdote y de los ancianos el consejo.
0: Terrible momento que van a vivir los judíos. Entienda por favor esto, entiéndame, esta parte es importante porque ya voy a ir a la parte final del mensaje. Escúcheme, para el pueblo judío va a ser desgarrador el momento, porque durante tantos siglos y años hemos esperado al Mesías. El Mesías ya vino. El Mesías es Yeshua, es Jesús. Y mi pueblo no lo quiere reconocer. Imagínese cómo será cuando el anticristo venga, engaña a la nación, se den cuenta del engaño. ¿Sabe lo que va a hacer eso? ¡Terrible! Porque entonces la gente les va a decir a los rabinos, les van a decir a los sacerdotes, ustedes dijeron que Jesús no es el Mesías. Ahora este tipo tampoco, entonces, ¿quién es el Mesías? Ahí se cumplirá la palabra de Jesús. Muchos falsos mesías se van a levantar en ese tiempo, mas no hagan caso, dice. No les crean. Va a ser terrible para los judíos la confusión, no saber quién es el Mesías. Ahí sí que van a quedar confundidos. Terrible momento para Israel. Ahora, ¿quién va a apoyarlo al anticristo? El diablo. Apocalipsis 13:2.
5: Y la bestia que vi era semejante a un leopardo, y sus pies como de oso, y su boca como de boca de león, y el dragón le dio su poder y su trono y grande autoridad.
0: Y hemos dicho ayer, justamente yo lo repito, de acuerdo al Apocalipsis capítulo 12, versículo 9, el dragón es la serpiente antigua que se llama Diablo y Satanás, el cual engaña al mundo entero. El padre de mentira es el diablo, y el diablo apoyará al anticristo para que engañe a la humanidad. Vea, por favor. Ahora, aquí viene esto. Por favor, atiéndame, esto es impresionante. Escúcheme. El espíritu de apostasía que está golpeando la iglesia hoy no es un espíritu que va a desaparecer cuando la iglesia se vaya al cielo. ¡No, mi amigo! El espíritu de apostasía que está atacando dentro de las iglesias cuando la iglesia se haya ido al cielo se traslada al mundo secular para provocar que la gente inconversa adore no solo al anticristo. Mire a quién adorarán. Apocalipsis capítulo 13, versículo 4, léelo con énfasis.
1: Y adoraron al dragón que había dado autoridad a la bestia, y adoraron a la bestia diciendo, ¿quién como la bestia y quién podrá luchar contra ella?
0: Mi amigo, el diablo lo que más quiso en la historia es que la gente lo adore. El diablo es un ángel rebelde, condenado por la eternidad. Ese sinvergüenza no tiene opción al perdón. Tiene un lugar seguro en el lago de fuego, él y todos sus demonios. El diablo pero sabe que nosotros los humanos somos hechos a imagen y semejanza de Dios. Y el diablo quiere que la criatura más importante de la creación, nosotros los humanos, lo adoremos. Y fue tan sinvergüenza y descarado que al mismísimo Hijo de Dios le dijo, si tú postrado me adoras. Imagínese. Y Jesús le dijo al diablo, burro, solo al Señor tu Dios adorarás, solo a Él servirás. Solo a Dios la honra y la gloria, el poder. Pero mire, mi amigo, el diablo no logró derrocar a Dios en el cielo. no logró que Jesús lo adorara en la tierra. Pero lo que quiere el diablo es que las naciones lo adoren a él, y lo va a lograr. Lo va a lograr. Aunque usted no crea, mi amigo, el satanismo, luego del arrebatamiento de la iglesia, el satanismo se va a convertir casi en religión oficial. Y le voy a dar un dato, Pastor Vidal Alvarado. En esta semana, en Estados Unidos, en el Capitolio, van a inaugurar oficialmente la estatua a Satanás. No sé si viste las noticias.
6: El satánico quiere erigir una estatua en honor, escuche bien, del mismísimo diablo, y ponerla frente al Capitolio de la ciudad de Oklahoma en Estados Unidos. Según el diseño que ha difundido The Satanic Temple, será una figura con cabeza de carnero, cuernos, barba larga y alas, sentada en un trono y rodeada por dos niños sonrientes. Para ese proyecto han logrado reunir $22,900. La estatua busca contrastar con el monumento a los 10 mandamientos que está frente al Capitolio de la ciudad.
0: Vean las noticias. El satanismo se convertirá casi en religión oficial. Adoración abierta al diablo. Dice, adoraron al dragón. El espíritu de apostasía, mi amigo, lleva a la gente no a adorar al Dios bíblico, sino al diablo. Ahora puede entender por qué cuando la gente en las iglesias evangélicas corre detrás de estos predicadores codiciosos de la teología de la prosperidad, escucha las prédicas de Dante Gebel, de Luna, de Maldonado, Benigín y otros sinvergüenzas, están adorando al diablo, mi amigo, al diablo. El espíritu de apostasía es peor que el espíritu de idolatría. El idólatra católico adora un muñeco de palo. El apóstata evangélico adora a Satanás. Adora al diablo, que utiliza a estos falsos apóstoles, ministros de Satanás, como llama 2 Corintios 12, 2 Corintios, en el pasaje 11, verso 4, que dice, falsos apóstoles, ministros fraudulentos, ministros del diablo. Lo repito, el católico idólatra adora un muñeco de estuco, el evangélico apóstata adora a Satanás. Le va peor. Mejor le fuera ni haber conocido la palabra, mi amigo. Escuche, adoraron al dragón. ¿Y qué cosa va a hacer el diablo para hacerse adorar? 2 Tesalonicenses 2:7-9. El diablo va a participar en el asunto, mi amigo. Una trinidad diabólica tomará control del mundo. Escuche, mi amigo. Hoy en día, el Dios Padre, que envió a su Hijo Jesucristo, y que después de resucitar, Jesús envió el Espíritu Santo, controlan la tierra. Como quiera, hay presencia de Dios aquí. Pero mi amigo, ¿cómo será cuando la iglesia se vaya? No será el Dios Padre, no será el Dios Hijo, ni el Espíritu Santo. Será una trinidad diabólica, anticristo, perdón, diablo, anticristo y falso profeta. Los tres van a tomar control total del planeta, mi amigo. Vea lo que dice ahí. 2 Tesalonicenses 2:3-4.
5: Ya está en acción el misterio de la iniquidad, solo que hay quien el presente lo detiene, hasta que él a su vez sea quitado de en medio, y entonces se manifestará aquel impío a quien el Señor matará con el espíritu de su boca y destruirá con el resplandor de su venida.
0: Mire el verso 9, el surgimiento del anticristo, mire obra de quién es, lea.
5: El arribo de ese impío es obra de Satanás. Irá acompañado de hechos poderosos, señales y falsos milagros.
0: Tremendo. El anticristo va a hacer milagros, mi amigo. Mire, Daniel 8:24.
1: Su poder se fortalecerá, mas no con fuerza propia. Causará grandes ruinas, prosperará, actuará arbitrariamente y destruirá a los fuertes y al pueblo de los santos.
0: El pueblo de los santos será Israel en aquel momento. Su poder se fortalecerá, mas no con fuerza propia, sino con la fuerza del diablo. Daniel 11:36-39. Este rey dice, lo voy a leer yo por favor, este rey hará su voluntad, se ensoberbecerá, se engrandecerá sobre todo Dios, y contra el Dios de sus padres hablará maravillas y prosperará, hasta que sea consumada la ira, porque lo determinado se cumplirá, la palabra profética se va a cumplir. del Dios de sus padres, del Dios de Israel, no hará caso, ni del amor de las mujeres, porque va a ser homosexual, ni respetará a Dios alguno, porque sobre todo se engrandecerá, mas honrará en su lugar al Dios de las fortalezas. ¿Cuál es el Dios de las fortalezas? El Dios de los principados, potestades y huestes de maldad, es decir, Satanás, el Dios de las tinieblas, el Dios de este mundo, Dios que sus padres no conocieron. Lo honrará con oro y con plata, con piedras preciosas y cosas de gran precio, con un

0: entregará todo, las fortalezas más inexpugnables. En pocas palabras, mire, Pastor Vidal, el diablo le va a decir al anticristo: todos mis demonios están a tus órdenes, lo que les pidas van a hacer. Terrible. Colmará de honores a los que le reconozcan y repartirá la tierra de Israel por precio. Aquí va a venir la grande. Mañana voy a hablar de eso. Mire, hermano, este hombre será tan soberbio que el mundo lo adorará, hará que lo adoren. Apocalipsis 13, versículo 8. Lea rápido, ya estamos en la parte
1: y final. La adorarán todos los moradores de la tierra, cuyos nombres no están escritos en el libro de la vida del Cordero, que fue inmolado desde el principio del mundo.
0: Imagínese, lo adorarán todos los moradores de la tierra. Los testigos de Jehová, los mormones, los budistas, los musulmanes, cualquier religión dejará de adorar lo que adora para adorarlo a él. Terrible. Es más, al anticristo lo van a devolver a la vida. Eso lo vamos a ver en las siguientes conferencias. Mediante una obra de genética, con influencia diabólica, dice que el anticristo volverá y los moradores de la tierra adoren a la primera bestia, cuya herida mortal será sanada. Mi hermano, el mundo adorará al diablo de manera abierta. Apocalipsis capítulo 13, 4. Adoraron al dragón que había dado autoridad a la bestia. Y adoraron a la bestia. Imagínense. Y creo que esto ya se convierte, hermano, en la parte final de mi mensaje. Para decir esto más sobre las características del anticristo, permítame cerrar con esto. Hermanos, el anticristo será un rey perverso, gobernante del mundo entero. Dice Daniel 8:23, al fin del reinado de estos, cuando los transgresores lleguen al colmo, se levantará un rey altivo, de rostro, soberbio y arrogante, entendido en enigmas. Mis hermanos, he tratado de retratar en estas dos primeras conferencias la persona y la obra nefasta que el anticristo provocará en la tierra. No se pierdan, por favor, las siguientes conferencias que se están desarrollando acá en la República de El Salvador, en la ciudad de San Miguel, donde acá mi amigo, un hermano, un consiervo de Dios a quien respeto por su trayectoria y experiencia, Pastor Vidal Alvarado, me invitó a participar. Pastor Vidal, muchas gracias. Esta ha sido Historia del Futuro. Buenas noches.
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1: Libro de Levítico, capítulo 5, versículos del 1 al 13. Si alguno pecare por haber sido llamado a testificar, y fuere testigo que vio o supo, y no lo denunciare, él llevará su pecado. Asimismo, la persona que hubiere tocado cualquiera cosa inmunda, sea cadáver de bestia inmunda, o cadáver de animal inmundo, o cadáver de reptil inmundo, bien que no lo supiere, será inmunda y habrá delinquido. O si tocare inmundicia de hombre, cualquiera inmundicia sucia con que fuere inmundo, y no lo echare de ver, si después llegare a saberlo, será culpable. O si alguno jurare a la ligera con sus labios hacer mal o hacer bien, en cualquiera cosa que el hombre prefiere con juramento, y él no lo entendiere, si después lo entiende, será culpable por cualquiera de estas cosas. Cuando pecare en alguna de estas cosas, confesará aquello en que pecó, y para su expiación traerá a Jehová por su pecado que cometió una hembra de los rebaños, una cordera o una cabra como ofrenda de expiación, y el sacerdote le hará expiación por su pecado. Y si no tuviere lo suficiente para un cordero, traerá a Jehová en expiación por su pecado que cometió dos tórtolas o dos palominos, el uno para la expiación y el otro para holocausto. Y los traerá al sacerdote, el cual ofrecerá primero el que es para expiación, y le arrancará de su cuello la cabeza, mas no la separará por completo. Y rociará de la sangre de la expiación sobre la pared del altar, y lo que sobrare de la sangre lo exprimirá al pie del altar. Es expiación. Y del otro hará holocausto conforme al rito. Así el sacerdote hará expiación por el pecado de aquel que lo cometió, y será perdonado. Mas si no tuviere lo suficiente para dos tórtolas o dos palominos, el que pecó traerá como ofrenda la décima parte de un efa de flor de harina para expiación. No pondrá sobre ella aceite, ni sobre ella pondrá incienso, porque es expiación. La traerá pues al sacerdote, y el sacerdote tomará de ella su puño lleno, para memoria de él, y la hará arder en el altar sobre las ofrendas encendidas a Jehová. Es expiación. Y hará el sacerdote expiación por él en cuanto al pecado que cometió en alguna de estas cosas, y será perdonado. Y el sobrante será del sacerdote, como la ofrenda de vianda. Ofrendas expiatorias. Habló más Jehová a Moisés, diciendo: cuando alguna persona cometiere falta y pecare por yerro en las cosas santas de Jehová, traerá por su culpa a Jehová un carnero sin defecto de los rebaños, conforme a tu estimación en siclos de plata del siclo del santuario, en ofrenda por el pecado. Y pagará lo que hubiere defraudado de las cosas santas, y añadirá a ello la quinta parte, y lo dará al sacerdote. Y el sacerdote hará expiación por él con el carnero del sacrificio, por el pecado, y será perdonado. Finalmente, si una persona pecare o hiciere alguna de todas aquellas cosas que por mandamiento de Jehová no se han de hacer, aún sin hacerlo, a sabiendas, es culpable y llevará su pecado. Traerá pues al sacerdote para expiación, según tú lo estimes, un carnero sin defecto de los rebaños, y el sacerdote le hará expiación por el yerro que cometió por ignorancia, y será perdonado. Es infracción, y ciertamente delinquió contra Jehová.
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Gloria a Dios. Dios bendiga a la amada y linda audiencia en sintonía solo por esta su estación Radio La Gloria es de Dios, transmitiendo desde Brooklyn, Nueva York, para las naciones. Buenos días, buenas tardes o muy buenas noches, dependiendo el lugar donde usted se encuentra sintonizándonos a través de este medio. Yo soy su hermano y amigo Teodoro de la Cruz en este bello momento de adoración, momento de exaltar el dulce nombre de nuestro Señor Jesucristo. Le pido que no cambie de sintonía para que todos honremos a nuestro Padre Celestial. Pero sin antes les voy a compartir la bendita palabra de Dios que se encuentra en el libro de los Salmos en su capítulo 113. Del versículo 1 al versículo 9. Y la bendita palabra de Dios se lee: En el nombre del Padre, del Hijo y del Espíritu Santo. Amén. Alabad, siervos de Jehová, alabad el nombre de Jehová. Sea el nombre de Jehová bendito desde ahora y para siempre. Desde el nacimiento del sol hasta donde se pone, sea alabado el nombre de Jehová. Excelso sobre todas las naciones es Jehová. Sobre los cielos su gloria. ¿Quién como Jehová, nuestro Dios, que se sienta en las alturas, que se humilla a mirar en el cielo y en la tierra? Él levanta del polvo al pobre, y al menesteroso alza del muladar para hacerlo sentar con los príncipes de su pueblo. Él hace habitar en familia a la estéril, que se goza en ser madre de hijos. Aleluya. Gloria a Dios, gracias te damos, Señor, por tu bendita palabra en esta hermosa hora, Señor. Muchas gracias, Padre. Padre Santo, amado Señor. Padre mío, en este bello momento, poderoso Jesús. Precioso Padre Celestial. Precioso y maravilloso son tus obras, Señor. Padre Santo, Jehová Dios de los ejércitos. Dichoso el hombre que confía en ti, Señor amado. Oh, Padre amado, porque tú eres nuestro Dios. En tu nombre, Señor, declaro en esta hora, Señor Dios mío. Espíritu Santo, libertad para adorarte, Señor. Amado Dios, te adoramos, Señor. Te adoramos, Padre. Te bendecimos, Señor, por tus misericordias de cada mañana, de cada día, Señor. Muchas gracias, sublime Padre. Espíritu Santo, nuestro Padre Celestial. En esta hora, mi Dios, encomendamos en tus manos nuestras vidas, Señor. Precioso, amado Espíritu Santo, Espíritu de Dios, seas tú guiándonos con tu presencia. Amado Dios, cada día, Señor, Dios eterno. Amado Dios, para vivir en tu voluntad, Señor, y caminar bajo las sombras del Omnipotente Dios. Oh, maravilloso Espíritu Santo. Oh, maravilloso Espíritu Santo. Mi corazón se regocija ante tu presencia. Oh, maravilloso Dios, nuestros corazones se deleitan ante tu presencia. Amado Dios,
Dios mío, no hay nada más hermoso que estar delante de tu presencia, postrado ante tu altar, oh Dios mío. Oh maravilloso Dios, para contemplar tu majestad, para contemplar tu gloria y tu poder, Señor Dios mío. Oh precioso amado mío, precioso amado Señor, tú eres nuestro Redentor, tú eres nuestro Dios, amado Padre Celestial. Tú siempre estás dispuesto a escuchar cada petición, cada ruego de cada uno de tus hijos, Señor. Oh, precioso, amado Espíritu Santo. Oh, Dios mío, tú te inclinas a mirarnos. Dios mío, tú inclinas tu oído para escucharnos, Padre Santo. Gracias, mi buen eterno Señor amado. Porque grandes son las obras de nuestro Dios. Porque nuestro Padre es grande y maravilloso. Oh, precioso, precioso Señor. Te adoramos. Te adoramos, te adoramos, Señor eterno. Mi alma te adora, Señor eterno. Oh, mi espíritu se regocija ante tu presencia, Padre. Dios mío, derramamos vuestros corazones delante de tu presencia, Padre. Oh, maravilloso Espíritu Santo, seas tú fortaleciéndonos. En el nombre poderoso de Jesús de Nazaret. Seas tú guiando a tu pueblo, Señor Dios mío. Seas tú fortaleciéndonos cada uno de tus hijos, Padre, que claman de día y de noche, Padre. Amado Dios, por una petición que no han mirado todavía, Padre. Pero mi Dios, yo sé que tú muy pronto contestarás toda petición, Señor. Amado Dios, porque tú amas a tus hijos, Señor. Espíritu Santo, Rey amado, porque tú diste tu vida por cada uno de nosotros, Señor. Dios mío, tú nos amaste, Señor Dios mío. Antes que nosotros te amemos, tú nos amaste, Señor. Amado Dios, tú lo diste todo, todo por nosotros, Señor. Para darnos esta libertad de poder adorarte, Señor. Padre Santo, para hacernos libres contra toda esclavitud de este mundo. Contra todo pecado que acechaba en contra de nosotros, Señor. Padre mío, tú nos hiciste libre a través de la cruz del Calvario, Señor, donde tú derramaste tu sangre preciosa, Padre. Donde tú derramaste su sangre para redimirnos de todo pecado, de toda maldad que había en nosotros, Señor. Ahora, mi Dios, te damos gracias. Y gracias, Padre, porque tú nos diste. Padre Santo, Señor Dios mío. Amado Dios, para hacernos libres en el nombre poderoso de Jesús. Para entrar al lugar santísimo, Señor. Amado Dios, tú nos hiciste ser libres contra toda maldad. Contra todas huestes de maldad de este siglo, Señor. Contra los gobernadores de este siglo, Padre. Tú nos hiciste ser libres a través de la cruz del Calvario, Señor. Para que nosotros podamos andar como hijos tuyos, Señor.
hijos de luz, Señor amado, donde ahora podemos caminar en tu presencia y ser guiados por tu Espíritu Santo, Padre. Amado Dios, tú nos hiciste ser libres. Oh, maravilloso Dios, cuán grande es tu amor, Señor. Tu amor es más grande que los cielos y la tierra, Señor. Tú diste todo, Padre, por nosotros, siendo nosotros malos, siendo nosotros indiferentes, cada cual caminaba por su propia concupiscencia, Señor amado, donde no valíamos nada, ni un centavo, Padre. Pero tú nos miraste, Señor. Lo más importante, que tú nos miraste desde el cielo y tú nos has escogido ahora, Padre, para que seamos hijos tuyos, Señor. Y gracias, Padre. Oh, precioso, amado Dios. Oh, maravilloso Espíritu Santo. Ahora te amamos, Señor. Ahora podemos decirte, Abba, Padre. Oh, Emmanuel, Dios con nosotros. Oh, maravilloso Dios, te damos gracias, Padre. Gracias, Padre, porque somos tu pueblo. Y gracias, Señor Dios mío, porque somos una ciudad santa, una ciudad adquirida por ti, Señor amado. Oh, mi alma bendice tu nombre, Jesús. Ahora ya no caminaremos, Señor Dios mío, cabizbajos. Ahora ya no vamos a caminar, Señor, como que si no te tuviéramos en nuestros corazones, Señor. Ese tiempo pasó, mi Dios. Ahora, Señor Dios mío, podemos adorarte con libertad, Señor. Ahora podemos cantar cánticos de alabanzas cada amanecer, cada anochecer, Señor. Porque nuestro Dios vive. Porque tú eres real, Espíritu Santo. Tú eres tan cierto como el aire que respiramos, Señor. Muchas gracias, Señor. Muchas gracias, Padre. Porque si te tenemos en nuestros corazones, Señor, lo tenemos todo, Señor. Porque tú eres un Dios tan maravilloso, tan glorioso, tan poderoso, Señor, que no hay nadie quien se puede comparar a ti. No hay nadie que pueda compararse a tu imagen, a tu santidad, a tu poderío, Señor. Tú eres el único Dios de gloria, el único Dios de maravillas. Por eso, Señor amado, si te tenemos a ti, vuestros corazones, Señor, caminaremos por el camino recto. Caminaremos, Padre Santo, hacia tu caminar, Padre, hacia tus pisadas. Te seguiremos donde tus pisadas, Señor. Precioso Dios, ayúdanos, Señor. Ayúdanos, Señor Dios mío, contra todas las cosas de este mundo, Señor Dios eterno, donde el enemigo de vuestras almas nos ofrece cosas que se ven hermosas y bonitas, Padre. Pero, Señor Dios mío, todas las cosas de este mundo pasan y sus deseos, Señor. Mas tu palabra, Señor, permanece para siempre. Y toda la palabra que está escrito en tu palabra es real, Señor. Tu palabra que nos lleva a la vida eterna, Señor. Tu palabra es donde nos lleva a vivir una vida agradable ante tu presencia, amado Dios. Oh, maravilloso Espíritu Santo. Precioso Espíritu Santo.
Oh, maravilloso Dios, te adoramos, Señor. Te adoramos, Señor Dios mío. Si Jehová está con nosotros, ¿quién contra nosotros? Si Jehová está con nosotros, ¿quién contra nosotros? Padre Santo, Señor, tú eres el grande. Padre Santo, Señor eterno. Padre Santo, nadie acechará en contra de nosotros, Señor. Por cuanto la presencia tuya está en nosotros, por cuanto la sangre de Cristo nos cubre de cabeza a los pies. Padre mío, no temeremos al terror nocturno, ni su saeta que vuele de día ni de noche, Señor. Padre Santo, Señor amado, no temeremos, Señor, aunque la tierra, los montes se traspase al corazón del mar, no temeremos. Porque Jehová está con nosotros como poderoso gigante. Oh, mi alma adora tu presencia. Mi alma adora de tu espíritu, Señor. Padre Santo, mi alma te adora, Señor. A la verdad, Señor, el espíritu está presto para adorarte. Pero la carne, Señor, se opone entre sí, dice tu palabra. El espíritu de Dios jala para arriba, pero la carne jala para abajo. Pero por el poder de la palabra, Señor, declaro libertad en el nombre poderoso de Jesús. La carne no tiene parte ni suerte sobre nosotros, mi Dios. Porque el Espíritu de Dios que está en nosotros es más grande. Es más grande que todo lo que haya en este mundo. Porque nuestro Padre es victorioso. Y nosotros somos su pueblo. Si nuestro Padre es grande, nosotros somos victoriosos, porque nuestro Padre es victorioso. Porque si nosotros muchas veces amamos a nuestro Padre terrenal, más cuando a ti no te vamos a adorar, Señor, no te vamos a anhelar, Jesús de Nazaret. Tú eres todo para nosotros, Señor. Oh, alma mía. Oh, alma mía, adora al Padre. Alma mía, reconoce a tu Señor. Oh, alma mía, reconoce al que te da la vida cada amanecer, cada anochecer. Alma mía, reconoce. Reconoce al que te da vida y vida en abundancia. Reconoce a tu Padre celestial. Porque tú eres bueno, Jesús de Nazaret. No hay nada más hermoso que mi Padre celestial. Señor Dios mío, tu amor es más grande que los cielos y la tierra, Señor. Te adoramos, Señor. Te bendecimos y te honramos, Señor. Te damos gracias, Padre. Gracias te damos, Señor, porque en ti seguiremos esperando cosas grandes y ocultas que no lo conocemos, como dice tu palabra en Jeremías 33:3. Clama a mí. Clama a mí, yo te responderé, te enseñaré cosas grandes y ocultas que no los conoces. Gracias, Espíritu Santo. Cuando nosotros te adoramos, te buscamos, Padre, clamamos a ti. Y tú nos enseñas cosas grandes y ocultas que ojo no vio. Oh, maravilloso Dios, miraremos la bondad del Padre.
miraremos tu majestad, tu santidad y tu poder, Señor. Es cuando tú nos enseñas a mirar cosas sobrenaturales, Señor. Pero, Padre, tenemos que pasar tiempo contigo, Señor. Tenemos que conocerte, Padre mío. Conocerte como un buen amigo, Espíritu Santo. Conocerte como mi mejor amigo, Espíritu Santo. Ser amigos tuyos, Señor. Padre Santo, y conocerte que es lo que te agrada, Señor. Y tú nos enseñas a través de tu Espíritu. Tú eres el Dios que enseñas lo oculto. Ayúdanos, Padre, a vivir en lo reservado de tu presencia. Oh, maravilloso Dios, enséñanos. Enséñanos, Padre, que miremos como tú miras, Señor. Enséñanos a amar, Señor Dios mío. Amar a vuestros enemigos también, Señor. Padre Santo, y ser como tú, Señor. Maravilloso Dios, te amamos, Espíritu Santo. Te amamos, Espíritu Santo, úngenos con tu Espíritu. Úngenos, Espíritu de Dios. Úngenos cada día, Padre, ser como tú quieres que seamos. Oh, Masarabaka Tarabakaya. Ramamamamamashandarabaka Tarabakaya. Dios mío, Samasarabaki Tarabakaya. Precioso eres, oh Dios del cielo. Oh, Padre, Mamamamamashandarabaki Tarabakaya. Precioso Dios, te adoramos, Señor. Te damos gloria. Te damos honra, Padre. En tus manos encomendamos vuestro espíritu. En tus manos ponemos todos vuestros pensamientos, todos vuestros deseos. Todos vuestros deseos, Señor. Cúbrelo con tu espíritu, Padre. Amasarabacatarabacaya, Espíritu Santo. Guárdanos cada mañana, cada anochecer, Señor. Guárdanos cada día, Señor eterno. Cúbrenos, Señor, con tus alas, Señor. Debajo de tus alas, mi Dios amado, no temeremos, Padre. Debajo de tus alas estaremos seguros, Padre. Amado Dios, porque tú eres nuestro Dios y tú amas a tus hijos. Tú amas a tu iglesia. Tú amas a tus hijos, Padre. Tú amas a tu pueblo, Señor. Maravilloso Dios. Oh, Masarabaki. Amasarabaktale. Baisa. Baisakimos. Abatore. Kaidakto. Tolaguatoxikra. Cantoro. Tomaxarabakima. Mamasarabakdarabasoha. Bashendalaya. Padre Santo, mi Dios amado, Dios mío, sosténtanos con la diestra de tu justicia. Oh, Padre Santo, amado Dios, abra caminos. Oh, maravilloso Dios, resplandece tu rostro sobre nosotros, Padre. Oh, maravilloso Señor,
Te amamos, Padre. Te necesitamos, Señor. A cada minuto, a cada segundo, necesitamos de tu Espíritu Santo. Padre Santo, guiados por el Espíritu Santo, no vamos a caer en este mundo, Señor, sino que siempre mirando hacia adelante, mirando al invisible, caminando como viendo al invisible. Jesús de Nazaret, Jesús de Nazaret, digno eres de toda la gloria, Padre. Ayúdanos, Señor, cada día, Señor. Oh, Padre Santo. Ayúdenos, Señor, cada día a ser victoriosos y vencedores, porque nuestro Padre es un Dios de victorias. Nuestro Padre es un Dios de vencedores. Por eso te amamos, Espíritu Santo. Por eso te decíamos como el aire que respiramos, Señor. Padre Santo, porque en ti hay nuevas fuerzas, Señor. Porque en ti hay fuerzas, Señor. Si caminamos en tu voluntad, veremos tu gloria y tu poder y tu manifestación, Señor. Veremos tu poder y tu gloria, Padre. Oh, Señor amado, te adoramos, Señor. Te adoramos, Señor. Tú eres un Dios poderoso, Señor. Tú tienes el poder, Señor amado. Tú tienes poder en los cielos, en la tierra y debajo de la tierra, Señor. Padre mío, y ante tu presencia, Padre, toda rodilla se dobla ante tu presencia. De los que están en los cielos, los que están en la tierra, los que están debajo de la tierra. Padre, porque cuando tú llegas, Señor, toda la atmósfera cambia. Toda la tierra tiembla ante tu presencia, Padre. Todos los cimientos de la tierra se conmueven ante tus pisadas, Padre. Oh, Masarabaca, Tarabacaya. Dios mío, te alabamos, Señor. Te alabamos y te glorificamos, Señor. Precioso, precioso, precioso, Padre. Oh, maravilloso eres. Eres precioso, Espíritu Santo. Eres precioso, Espíritu Santo. Eres tan claro como el agua cristalina, Espíritu Santo. Eres tan cierto, mi Jesús, como el aire que respiramos. Oh, precioso Espíritu Santo. Oh, maravilloso Espíritu de Dios. Oh, tú eres nuestro amigo fiel y verdadero, Espíritu Santo. Tú eres santo, Espíritu de Dios. Dios mío, por eso que tú nos pides que caminemos en santidad, Señor. Padre, si caminamos en tu santidad, veremos tu gloria y tu poder, Señor. Padre Santo, Dios mío, porque tú eres santo. Y en vuestros corazones no debe haber, Padre, manchas. No puede haber, Padre, rencores. No puedes habitar en lugares sucios, Padre. Espíritu Santo, tú andas buscando corazones donde tú puedas habitar, Espíritu Santo. Donde tú puedes hacer morada en los corazones, Padre mío. Espíritu Santo, te amo, Padre.
Espíritu Santo, te amamos. Oh, precioso Espíritu de Dios, te alabo. Ay, Samasharabakaya. Urabasandalabakitarabakaya. Pa. Oh, mamá, Sandarabakitarabakaya. Precioso eres mi Dios. Precioso Espíritu Santo. Mamá, Sarabakitarabakaya. Espíritu de Dios, te amo, Padre. Te amamos, Espíritu de Dios. Oh, mamá, Sarabaya. Urabakitarabasaya. Urabakitarabasandabasohalaba. Espíritu Santo hermoso. Espíritu de Dios. Samaya. Espíritu Santo, tú eres bien sensible, Padre. Eres tan sensible, Espíritu Santo. Oh, Espíritu Santo. Oh, mamá, Sandarabasohalaya. Eres bien sensible, Espíritu Santo. Tú nos pides un corazón donde tú puedas habitar, Padre. Un corazón sucio tú no puedes mirar, Padre. Tú no puedes habitar porque tú eres santo. Porque tú eres santo, tres veces santo, mi Dios amado. Eso me indica que tú eres santo. Tres veces eres puro, perfecto en todo, Padre. Oh, maravilloso Dios. Gracias, Espíritu Santo. Ten misericordia de nosotros. Ten misericordia de nosotros, Espíritu Santo. Porque muchas veces te fallamos. Con nuestros hechos te fallamos. Pero Dios mío, tú quieres un arrepentimiento, Dios mío, genuino. Un arrepentimiento, Padre, Dios mío, donde tú puedas reconocernos, Padre, que lo hicimos verdaderamente, Señor. 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Samasabasohalaya. Padre, mi Señor. Es que tú eres santo, mi Dios. Mi alma adora tu presencia. Los ojos de Jehová están sobre sus hijos. Los ojos de Jehová está donde nosotros estemos. Oh, mamá, Sharabakatarabakaya, poderoso Dios. Oh, maravilloso Padre. En ti, Dios mío, esperaremos. En ti esperaremos, Padre, Dios mío. ¿De dónde vendrá nuestro socorro? Nuestro socorro viene de Jehová, que hizo los cielos y la tierra. Él es nuestro pronto auxilio. Y no dará al resbaladero vuestros pies. Oh, precioso Jesús de Nazaret. Precioso Padre Celestial, te adoramos. Mamá, Sharabakatarabakaya. Precioso, precioso Padre. Precioso Espíritu de Dios, te adoramos. Precioso Espíritu Santo, te bendecimos.
porque tú eres bueno para con nosotros, Señor. Tú eres fiel a tu pueblo, fiel a tu iglesia, fiel a tus hijos, Señor. Porque tú no nos pagas conforme a vuestras iniquidades, Señor. Porque tú eres un Dios de amor y de misericordia. Pero mi Dios, tu palabra dice también eres fuego consumidor, Padre. Dios mío, por otro lado, eres bueno, mi Dios. Eres precioso. Eres misericordioso. Eres amoroso, Señor. Pero que también por el otro lado, Señor, que tú eres fuego consumidor, Señor. Padre, ten misericordia. Ten misericordia de nosotros, Padre. Cada día, Señor, que nosotros podamos estar firmes delante de tu presencia, Espíritu Santo. Y que cuando tú vengas nos puedas encontrar haciendo lo mejor, haciendo bien las cosas. Oh, Señor amado, te adoramos, Señor, y te bendecimos, Señor. Amantísimo Dios, te bendecimos. Te adoramos, Señor eterno. Te damos gloria y honra, Padre. Oh, maravilloso Dios. Oh, maravilloso Dios, te Señor. Oh, masarabai, sarabai. Una mana mana masandarabasahalaya. Usarabakatarabakaya. Oh, papá, papá, papá, papá, papá, papá, papá, Padre Santo. Oh, sama, sama, samaya. Usarabakatarabakaya, Padre. Umasarabakatarabakaya, Espíritu de Dios. Precioso tú eres, mi Dios. Oh, sama, sarabakatarabakaya, Espíritu de Dios. Oh, Dios mío. Oh, maravilloso Dios, tú eres nuestra roca inconmovible. Tú eres nuestro Dios todopoderoso. Oh, Samasarabakaya. Oh, Samasarabai. Espíritu Santo. Oh, Espíritu Santo. Oh, Espíritu Santo, Rey amado. Oh, bendice alma mía a Jehová. Bendice alma mía a Jehová. Y bendiga todo mi ser tu santo nombre. Oh, bendice alma mía a Jehová. Y no te olvides ninguno de sus beneficios. Él es quien te corona de favores y de misericordias. Oh, de modo que te rejuvenezcas como el águila. Oh, Sarama Sarabakaya. Oh, Sarama Sarabakitarabakaya. Oh, precioso, maravilloso Señor, digno de toda suprema alabanza, honor y gloria. Señor, mi Dios, en esta hora, Padre, te mona malamoso mozo abaso aito la catale. 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Ay, samana mashanda bastu antemana. 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
Mi alma, Padre Santo, te adora. Mi corazón canta al Dios vivo. Oh, Masarabaca, Tarabacaya. Tú eres el Dios grande, el Dios de poder, el Dios que crea materia donde no hay nada. Tú eres el creador, Padre. Tú eres el Dios que declaraste por la palabra, sean hechos y fueron hechos por tu poder, Padre. Amado Dios, es que tu palabra tiene poder y autoridad, Señor. Es que tú eres el creador, el co-creador de todo lo que existe, Padre. Amado Dios, Señor eterno. No hay nada de lo que existe en la tierra, en los cielos, sean creados por sí solos, Padre. Tú los creaste por la palabra, fueron hechos por tu poder, Señor. Sarabacatarabacaya, Dios mío. Oh, sama sarabakima, Dios mío. Los mares tú los separaste con la tierra, Padre. Tú le pusiste los límites al mar que no se traspase al de la tierra, Padre. Oh, maravilloso Dios, me indica que tú tienes poder y autoridad. Y yo lo creo, que tu poder es grande, Padre. Al que lo cree, Padre, por la palabra será hecho, Padre. Padre Santo, te adora mi alma, Señor. Mi alma adora tu presencia, Padre. Así como declaraste, Señor. Dios mío, tú eres grande, mi Dios. Oh, maravilloso Dios. Tú eres el Dios poderoso, eterno, Padre. Tú declaraste si fueron creados todos los seres vivientes de la tierra, Padre. Todos los árboles según su género fueron hechos, Señor. Oh, maravilloso Dios, cuán grande es tu poder, Señor. Tu palabra dice, aún tú le das su mantenimiento a todas las bestias de los campos, Padre. Dios mío, cuán grande es tu poder, Señor. Oh, maravilloso Dios, te amo, Padre. Te amo, Padre mío. Te amo, Espíritu de Dios, porque tú eres mi fuerza. Tú eres mi alabanza. Tú eres la fuente de nuestra adoración, Espíritu Santo. Tú eres nuestro Dios. Ama Sarabaya. Padre Santo, gracias te damos por tu misericordia. Tú eres el Dios grande, Padre. Dios mío, tú hiciste todos los collados, los montes. Padre Santo, aún se regocijan ante tu presencia, Padre. Dice que los montes dan aplauso de contentamiento, porque ellos se regocijan ante tu presencia, Padre. Y todos los aves de los cielos, oh maravilloso Dios, cantan al Dios vivo. Por cuanto ellos te adoran, yo te adoro con libertad, Padre. Oh, mamá, sharabacatarabacaya, poderoso Dios. Mi alma se regocija ante tu presencia, Padre. Mi espíritu se regocija ante tu trono, Padre. Ah, mamá, sharabacatarabacaya, poderoso Dios. 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

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Papá, papá, papá, Padre Santo, te alabo. Te alabo, Padre, porque tú eres bueno, Padre. Maravilloso tú eres. Tú eres precioso, mi Dios. Tú eres grande, mi Padre. Tú eres santo. Oh, Padre, tu palabra dice ser santo porque yo soy santo. Oh, Padre Santo, delante de ti, Dios mío. Estamos, Padre. Guíanos con tu presencia. Oh, maravilloso Dios, satúranos con tu presencia. Padre, por el poder de la palabra, Señor, en el nombre poderoso de Jesús, declaro libertad en el nombre de Jesús. Espíritu Santo, cuán grande es tu misericordia. Cuán grande es tu amor, mi Dios. Muchas gracias te damos, Señor. Muchas gracias, Padre. Muchas gracias, Espíritu Santo, Cordero de Dios. Muchas gracias, Padre, por tu presencia. Muchas gracias por tu amor y tu misericordia tan grande, Señor. Precioso Espíritu Santo. Gracias, Padre.

0: Gracias, mi Dios, porque tú eres digno de gloria. Solamente tú eres digno de alabanzas, Padre. Espíritu Santo, Cordero de Dios. Muchas gracias, Padre, porque tú estás con nosotros, Señor. Tú estás con nosotros como poderoso gigante, Señor. Padre Santo, bendito sea tu nombre. Bendito sea tu nombre, Jesús de Nazaret. Te adoramos, Señor. Te damos muchas gracias, Padre. Muchas gracias, Espíritu de Dios. Muchas gracias, Padre, Hijo y Espíritu Santo. Gracias, Señor. Dios bendiga a todos vuestros amados hermanos y amigos que estuvieron conmigo juntos en esta tarde. Dios le bendiga y Dios le guarde. Será hasta el próximo sábado, si así nuestro Dios lo dispone. Estaremos nuevamente adorando a nuestro Padre Celestial. Dios le bendiga y Dios le guarde, y hasta pronto.
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1: Libro de Levítico, capítulo 5, versículos del 1 al 13. Si alguno pecare por haber sido llamado a testificar, y fuere testigo que vio o supo, y no lo denunciare, él llevará su pecado. Asimismo, la persona que hubiere tocado cualquiera cosa inmunda, sea cadáver de bestia inmunda, o cadáver de animal inmundo, o cadáver de reptil inmundo, bien que no lo supiere, será inmunda y habrá delinquido. O si tocare inmundicia de hombre, cualquiera inmundicia sucia con que fuere inmundo, y no lo echare de ver, si después llegare a saberlo, será culpable. O si alguno jurare a la ligera con sus labios hacer mal o hacer bien, en cualquiera cosa que el hombre prefiere con juramento, y él no lo entendiere, si después lo entiende, será culpable por cualquiera de estas cosas. Cuando pecare en alguna de estas cosas, confesará aquello en que pecó, y para su expiación traerá a Jehová por su pecado que cometió una hembra de los rebaños, una cordera o una cabra como ofrenda de expiación, y el sacerdote le hará expiación por su pecado. Y si no tuviere lo suficiente para un cordero, traerá a Jehová en expiación por su pecado que cometió dos tórtolas o dos palominos, el uno para la expiación y el otro para holocausto. Y los traerá al sacerdote, el cual ofrecerá primero el que es para expiación, y le arrancará de su cuello la cabeza, mas no la separará por completo. Y rociará de la sangre de la expiación sobre la pared del altar, y lo que sobrare de la sangre lo exprimirá al pie del altar. Es expiación. Y del otro hará holocausto conforme al rito. Así el sacerdote hará expiación por el pecado de aquel que lo cometió, y será perdonado. Mas si no tuviere lo suficiente para dos tórtolas o dos palominos, el que pecó traerá como ofrenda la décima parte de un efa de flor de harina para expiación. No pondrá sobre ella aceite, ni sobre ella pondrá incienso, porque es expiación. La traerá pues al sacerdote, y el sacerdote tomará de ella su puño lleno, para memoria de él, y la hará arder en el altar sobre las ofrendas encendidas a Jehová. Es expiación. Y hará el sacerdote expiación por él en cuanto al pecado que cometió en alguna de estas cosas, y será perdonado, y el sobrante será del sacerdote, como la ofrenda de vianda. Ofrendas expiatorias. Habló más Jehová a Moisés, diciendo: cuando alguna persona cometiere falta y pecare por yerro en las cosas santas de Jehová, traerá por su culpa a Jehová un carnero sin defecto de los rebaños, conforme a tu estimación en siclos de plata del siclo del santuario, en ofrenda por el pecado. Y pagará lo que hubiere defraudado de las cosas santas, y añadirá a ello la quinta parte, y lo dará al sacerdote. Y el sacerdote hará expiación por él con el carnero del sacrificio, por el pecado, y será perdonado. Finalmente, si una persona pecare o hiciere alguna de todas aquellas cosas que por mandamiento de Jehová no se han de hacer, aun sin hacerlo, a sabiendas, es culpable y llevará su pecado. Traerá pues al sacerdote para expiación, según tú lo estimes, un carnero sin defecto de los rebaños, y el sacerdote le hará expiación por el yerro que cometió por ignorancia, y será perdonado. Es infracción, y ciertamente delinquió contra Jehová.
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1: Libro de Levítico, capítulo 5, versículos del 1 al 13. Si alguno pecare por haber sido llamado a testificar, y fuere testigo que vio o supo, y no lo denunciare, él llevará su pecado. Asimismo, la persona que hubiere tocado cualquiera cosa inmunda, sea cadáver de bestia inmunda, o cadáver de animal inmundo, o cadáver de reptil inmundo, bien que no lo supiere, será inmunda y habrá delinquido. O si tocare inmundicia de hombre, cualquiera inmundicia sucia con que fuere inmundo, y no lo echare de ver, si después llegare a saberlo, será culpable. O si alguno jurare a la ligera con sus labios hacer mal o hacer bien, en cualquiera cosa que el hombre prefiere con juramento, y él no lo entendiere, si después lo entiende, será culpable por cualquiera de estas cosas. Cuando pecare en alguna de estas cosas, confesará aquello en que pecó, y para su expiación traerá a Jehová por su pecado que cometió una hembra de los rebaños, una cordera o una cabra como ofrenda de expiación, y el sacerdote le hará expiación por su pecado. Y si no tuviere lo suficiente para un cordero, traerá a Jehová en expiación por su pecado que cometió dos tórtolas o dos palominos, el uno para la expiación y el otro para holocausto. Y los traerá al sacerdote, el cual ofrecerá primero el que es para expiación, y le arrancará de su cuello la cabeza, mas no la separará por completo. Y rociará de la sangre de la expiación sobre la pared del altar, y lo que sobrare de la sangre lo exprimirá al pie del altar. Es expiación. Y del otro hará holocausto conforme al rito. Así el sacerdote hará expiación por el pecado de aquel que lo cometió, y será perdonado. Mas si no tuviere lo suficiente para dos tórtolas o dos palominos, el que pecó traerá como ofrenda la décima parte de un efa de flor de harina para expiación. No pondrá sobre ella aceite, ni sobre ella pondrá incienso, porque es expiación. La traerá pues al sacerdote, y el sacerdote tomará de ella su puño lleno, para memoria de él, y la hará arder en el altar sobre las ofrendas encendidas a Jehová. Es expiación. Y hará el sacerdote expiación por él en cuanto al pecado que cometió en alguna de estas cosas, y será perdonado, y el sobrante será del sacerdote, como la ofrenda de vianda. Ofrendas expiatorias. Habló más Jehová a Moisés, diciendo: cuando alguna persona cometiere falta y pecare por yerro en las cosas santas de Jehová, traerá por su culpa a Jehová un carnero sin defecto de los rebaños, conforme a tu estimación en siclos de plata del siclo del santuario, en ofrenda por el pecado. Y pagará lo que hubiere defraudado de las cosas santas, y añadirá a ello la quinta parte, y lo dará al sacerdote. Y el sacerdote hará expiación por él con el carnero del sacrificio, por el pecado, y será perdonado. Finalmente, si una persona pecare o hiciere alguna de todas aquellas cosas que por mandamiento de Jehová no se han de hacer, aun sin hacerlo, a sabiendas, es culpable y llevará su pecado. Traerá pues al sacerdote para expiación, según tú lo estimes, un carnero sin defecto de los rebaños, y el sacerdote le hará expiación por el yerro que cometió por ignorancia, y será perdonado. Es infracción, y ciertamente delinquió contra Jehová.
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pastor y nada me faltará. En lugares de delicados pasos me harán descansar. Junto a agua de reposo me pastoreará, confortará mi alma, me guiará por sendas de justicia por amor de su nombre. Aunque ande en valle de sombra de muerte, no temeré mal alguno, porque tú estarás conmigo. Tu vara y tu callado me infundirán aliento. Aderezas mesa delante de mí, en presencia de mis angustiadores. Unges mi cabeza con aceite, mi copa está rebosando.

Predicador, ¿estás consciente de lo que la Biblia dice? No todo el que me dice Señor, Señor, entrará en el reino de los cielos, sino el que hace la voluntad de mi Padre que está en los cielos. ¿Por qué? Recuerda, muchos me dirán aquel día, Señor, Señor, no profetizamos en tu nombre, y en tu nombre echamos fuera demonios, y en tu nombre hicimos muchos milagros. Y entonces les declararé, nunca os conocí, apartaos de mí, hacedores de maldad. Hoy quiero preguntarte, ¿estás viviendo lo que predicas?

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¿Estás leyendo tu Biblia? Jesús dijo, escrito está, no solo de pan vivirá el hombre, sino de toda palabra que sale de la boca de Dios. Ahora bien, déjame preguntarte, ¿lees tu Biblia diario?

¿Sabías que? Porque de él, y por él, y para él, son todas las cosas. A él sea la gloria por los siglos. Amén. Romanos 11:36.